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1: Continuamos acompañándolos a esta hora de la noche en este espacio de momentos de gozo y alabanza. Qué bueno saber que las promesas de Dios son aquellas que se cumplen, porque Él, todo lo que nos ha dejado a través de las promesas en la Biblia para todos los que le amamos, y como nuestro Dios es fiel, podemos confiar que Él cumplirá todo lo que está consignado allí para que nosotros podamos hallar y meditar cada día. En ellas podemos fortalecer nuestra fe y crecer en confianza en Dios. Y lo dice precisamente Primera de Juan, capítulo 5, versículo 11. Y el testimonio es este, que Dios nos ha dado vida eterna, y esa vida está en su Hijo. Dios no solo nos da promesas que podamos disfrutar ahora, también promete darnos la vida eterna a través de Jesús y su sacrificio en la cruz. Solo debemos aceptar que somos salvos a través de Jesús. Cuando abrimos nuestro corazón a Él, en arrepentimiento, y reconocemos a Él como nuestro Señor y Salvador, recibimos su perdón y comenzamos una nueva vida, pero dirigida por Él. En esta noche quiero agradecer, como siempre, a cada uno de nuestros fieles oyentes conectados a través de la señal de Nuevo Continente. Y como también se trata de dar agradecimiento al Señor, bendecimos la vida del pastor Jesús Valderrama, de la Misión Internacional Fuego y Poder de Dios, que nos acompaña en esta noche. Pastor Jesús, alegría para nosotros una vez más poder compartir y bendecir a cada uno de nuestros oyentes en esta noche con su presencia en el programa. Bienvenido a Momentos de Gozo y Alabanza. Pastor Jesús.
2: Muy buenas noches, mi apreciado Martín Augusto. Un gusto poder estar en este maravilloso espacio. Muy feliz, Martín, de verdad, de esta hermosa oportunidad que Dios nos da en este día de poder asistir a esta hermosa cita.
1: Pues, Pastor Jesús, alegría para nosotros una vez más compartir este tiempo tan valioso que, así como lo acaba de decir apropiadamente, el Señor nos da para bendecir a muchos de nuestros oyentes conectados a través de la señal y también de compartir estos preceptos que son tan importantes, que siempre están allí para ayudarnos en los momentos de dificultad. Por eso quiero indicarles una vez más que la línea telefónica de Nuevo Continente, donde ustedes pueden dejar sus mensajes, bien sea de texto o una nota de voz, al 311-830-4162. Si desea compartir también un testimonio, qué maravilloso es honrar a Dios a través de él. 311-830-4162. Bueno, Pastor Jesús, quedamos entonces atentos, el Señor, como siempre, hablándonos a través de su palabra, y nosotros muy atentos para escuchar lo que el Señor nos va a ir a decir y también y a enseñar para nuestro crecimiento espiritual.
2: Claro que sí, mi apreciado Martín y cada uno de los oyentes. Y hoy sea el día, como todas las veces que ustedes y yo tenemos la oportunidad de hablar sobre Dios, sobre su palabra, pero que hoy sea el día para que nuestra fe sea nuevamente afianzada en los caminos, con toda la destreza que Dios nos puede dar para poder caminar, valga la redundancia, en los pasos trazados por nuestro buen Señor. El día de hoy estaremos ubicados en el segundo libro de Samuel, capítulo 6, el versículo 1, dice, David intenta llevar el arca a Jerusalén. Y el versículo 1 dice, David volvió a reunir a todos los escogidos de Israel, que en total eran 30,000, y se levantó David y partió de Baala de Judá con todo el pueblo que tenía consigo para hacer pasar allí el arca de Dios, sobre la cual era invocado el nombre de Jehová de los ejércitos que mora entre querubines. Versículo 3 dice: pusieron el arca de Dios sobre un carro nuevo y lo llevaron de la casa de Abinadad, que está en el collado, y Usa y Ahío, hijos de Abinadad, guiaban el carro nuevo. Y cuando lo llevaban de la casa de Israel, danzaban delante de Jehová con toda clase de instrumentos de madera de haya, con arpas, con salterios, panderos, flautas, címbalos. Dice el versículo 6, cuando llegaron a la era de Nacor, Usa extendió la mano al arca de Dios y la sostuvo, porque los bueyes tropezaron, y el furor de Jehová se encendió contra Usa y lo hirió allí Dios por aquella temeridad, y cayó allí muerto junto al arca de Dios. Y se entristeció David por haber herido Jehová a Usa, y fue llamado aquel lugar Pérez Usa hasta hoy. Dice: temiendo David a Jehová en aquel día, dijo: ¿cómo ha de venir mi arca? ¿Cómo ha de venir a mí el arca de Jehová? De modo que David no quiso traer el arca de Jehová a la ciudad de David, e hizo llevar el arca a la casa de Obed-Edom Geteo. Y estuvo el arca de Jehová en la casa de Obed-Edom Geteo 3 meses, y bendijo Jehová a Obed-Edom y a toda su casa. Mis queridos hermanos, mis apreciados oyentes, en esta noche es una oportunidad maravillosa que Dios nos da para poder estar en su presencia. ¿Por qué, mi amado hermano? Hay algo muy importante y muy relevante en este texto. Es una oportunidad magnífica que Dios nos da de poder adentrarnos en el texto maravilloso de su palabra. Y algo muy importante es cómo el texto marca la historia de un hombre llamado el rey David, que como tal el rey estaba encargado, hablándolo política y militarmente, de guiar, de conducir a toda la nación. Pero algo ha pasado. David, que fue el segundo rey en la historia de Israel, fue una persona maravillosa, como cada uno de nosotros, con nuestros defectos, con nuestras virtudes, con las cosas buenas y malas. Pero algo aconteció que en esta historia maravillosa, dice el encabezado del texto, dice: David intenta llevar el arca a Jerusalén, y algo ha pasado. Los coloco en contexto en la historia de Israel. Israel está en una desgracia terrible, y es que en una lucha con los filisteos, que fueron el enemigo que siempre tuvo Israel a lo largo de la historia bíblica, y los filisteos capturan el arca de Dios. Ahora ha pasado algo. Resulta que como el arca simbólicamente era la presencia de Dios en el pueblo que Dios había marcado para que la llevara, que era el pueblo Israel, pero por desconocimiento el pueblo filisteo toma el arca como aquella parte preciada que tenía el pueblo de Israel, y lamentablemente pues ellos no supieron y se llevaron lo sagrado, lo santo, a tierras y a lugares que no correspondían, y vino la mano de Dios sobre los filisteos. Pero hay algo, y es que ya los filisteos ya no saben ni qué hacer. En ese tiempo, pues permiten que Israel la vuelva a llevar a su lugar. Pero el encabezado dice: David intenta llevar el arca a Jerusalén. Y ahí es donde empieza el versículo 1. David volvió a reunir a todos los escogidos de Israel, 30,000. Y se levantó David y partió de Baala de Judá con todo el pueblo que tenía consigo, para hacer pasar allí el arca de Dios, sobre el cual es invocado el nombre de Jehová de los ejércitos, que mora entre los querubines. Ahora, a mí el mismo texto me lleva a ampliar el panorama. El encabezado dice: David intenta llevar el arca a Jerusalén. Ahora, ¿cuántas veces se intenta buscar la presencia de Dios

lo que requería el mismo evento en sí, y dice que se volvió David, reunió a los 30.000 y se levantó David y partió de un lado al otro. Y habla de la presencia de Dios. Mi amado hermano Israel, para este tiempo, espiritualmente está desprotegido porque no tiene la presencia de Dios. ¿Por qué el texto abre este panorama? Porque es una realidad, mi amado hermano. Mi buen oyente que nos escucha en este día, no es meramente la necesidad que ustedes y yo tenemos, sino que debemos actuar en el nombre que es sobre todo nombre. Es el tiempo de tomar la decisión que pertenece. Ustedes y yo no nos podemos conformar con que Dios sana a los que invocan su nombre, pero sanó a algunos, sino que ustedes y yo podemos involucrarnos en cuanto a la bendita palabra de Dios, mi amado hermano. Dios tiene algo en su palabra que es un eterno presente. Mi Dios que sanó a lo largo de la historia bíblica, Dios sigue sanando. Dios sigue extendiendo su misericordia. Dios sigue extendiendo los días para que las personas podamos volver a ser amigos de Dios y para que la misericordia de Dios venga a nuestra vida. Mi amado hermano Israel, para este tiempo está desamparado. ¿Por qué está desamparado? Porque dejaron la presencia de Dios, porque lastimosamente un pueblo que no es del pueblo de Dios tiene lo más valioso, la presencia de Dios. Pero una vez de vuelta, dice, pusieron el arca de Dios sobre un carro nuevo y lo llevaron a la casa de Abinadab que está en el collado. Y algo está a punto de pasar. Dice, y Uzza y Ahío, los hijos de Abinadab, llevaban el carro nuevo. Y cuando llevaban de la casa de Abinadab, que está en el collado, con el arca de Dios, Ahío iba delante del arca. Y David y toda la casa de Israel danzaban y se alegraban delante de Jehová con toda clase de instrumentos de madera, de haya, de arpas, de salterios, con pandero, flautas, címbalos. Pero esta historia es muy triste. Y cuando llegaron a la era de Nacón, Uzza, uno de los que llevaban el arca, extendió su mano al arca de Dios y la sostuvo porque los bueyes tropezaban. Usted me podrá decir, pastor, él hizo malo. Desde mi ignorancia, diría que no. Como ustedes, al toparse con este texto, podrán decir lo mismo. Pastor, era que no estaba haciendo nada malo. Los bueyes tropezaron, lo único que él hizo fue extender su mano para que el arca no cayera. Pero qué tremendo. El versículo 7 dice, y el furor de Jehová se encendió contra Uzza y lo hirió allí Dios por aquella temeridad y cayó allí muerto junto al arca de Dios. Mi amado hermano, qué tremendo. Porque las cosas de Dios que son santas deben guardarse exactamente en santidad. Y se entristeció David por haber herido Jehová a Uzza, y fue llamado a aquel lugar Pérez Uzza hasta el día que este libro se escribe, hasta el día que el segundo libro de Samuel se escribe. Dice, y temió David a Jehová en aquel día, y dijo David, ¿cómo ha de venir a mí el arca de Jehová? Pregunta, usted me podrá decir, pastor, o sea, David era o no era acto, no soy yo quien para decirlo, saque usted sus propias conclusiones. De modo que David, que era el rey, dijo, no, ¿sabe qué? No, el arca de Dios no va a venir a mi casa. Y el versículo 10 dice, de modo que David no quiso traer el arca de Jehová a la ciudad de David y la hizo llevar David a la casa de Obed-Edom Geteo. Mi amado hermano, ¿usted se imagina cómo entra un hombre desconocido hasta acá como Obed-Edom? Donde el rey David, con toda la autoridad que tiene, le dice, Obed, yo no la voy a llevar, yo soy el rey, llevémosla para su casa. Tal vez David decía, bueno, vamos a ver en qué va a quedar esto. Como a nosotros, al leer el texto bíblico, nos amplía ese panorama. Pero contradictoriamente, el versículo 11 dice, y estuvo en

El arca de Jehová en casa de Obed-edom geteo 3 meses, y no hubieron muertos, de acuerdo a lo que marca el texto bíblico. Dice: y bendijo Jehová a Obed-edom y a toda su casa. Mi amado hermano, la parte donde empieza, donde continúa el versículo 12, lo marca y dice: David trae el arca a Jerusalén. ¿Por qué quise en esta noche traer esta enseñanza? La primera parte del versículo 1 al 11 lo marca como David intenta llevar el arca. Obviamente con los antecedentes, con los agravantes, de que hay una persona llamada Usa, la cual muere en el intento de rescatar el arca. David da la orden a Obed-edom de que le sea guardada el arca en su casa. Pero contradictoriamente, Dios bendice a Obed-edom. Y el versículo 12 dice: David trae el arca a Jerusalén. Mis queridos hermanos, no es meramente el deseo de querer llevar la presencia de Dios a nuestras vidas, porque seguramente se nos iría en deseos. Pero cuando se lleva la presencia de Dios a nuestras vidas, mi amado hermano, a través del ayuno, de la oración, del estudio de la palabra, mi amado hermano, algo extraordinario acontece. Versículo 11 dice que la presencia de Dios, que el arca, que era la presencia de Dios, dice, estuvo en casa de Obed-edom geteo 3 meses, y bendijo Jehová a Obed-edom y a toda su casa. ¿Qué se extrae de un texto tan tremendo como este? Ya vimos que no basta con tomar la decisión de querer llevarla. Es necesario llevarla. Y otro punto importante es el siguiente. Cuando la presencia de Dios está y bendice, cuando se busca la presencia de Dios en ayuno, muchas veces en vigilias, en lectura de la palabra, en escudriñar la palabra y en una oración, mi amado hermano, la vida de ninguna persona volverá a ser la misma. Cuando ustedes y yo nos encontramos con el autor y consumador de la fe, nuestra vida nunca será la misma. Cuando se busca a Dios, Dios no te va a dejar a la deriva. Dios no me va a dejar a la deriva. Dios traerá una respuesta para mi vida conforme a sus riquezas en gloria. Mis apreciados amigos, mis queridos hermanos, que esta sea la oportunidad para que nuestra fe esté afianzada sobre la roca que es Cristo. En este mundo, nada y nadie te llegará a amar como el Señor Dios te ama. Muchas, pero muchas bendiciones para todos. Mil bendiciones.

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Mis apreciados hermanos, recibimos una petición de oración por el señor Alonso Chinchilla y Luz Elena. Piden orar por sanidad total. Señor bendito, en este día delante de ti, delante de tu santa presencia, Dios, estamos. Te pedimos, Dios eterno, Señor, que algo sobrenatural acontezca, Dios, en la vida de ellos. Señor, gracias te damos en este día, Dios, toma la vida de estas personas. Yo te pido, tú que eres bueno, misericordioso, dador de la vida, dador de esperanza, Señor, que tú estés, Dios, en estos asuntos. Toma la vida, Dios, de estos hermanos, Dios, y permite, Dios, que en este tiempo sea el tiempo, Dios, donde tu gloria, donde tu poder, Dios amado, Señor, sea obrando a favor de ellos. Permite, Dios, en este tiempo que cada uno de ellos pueda ver tu poderosa y bendita mano en el nombre maravilloso del Señor Jesús. Amén y amén. Continuamos por Marta C. Vargas, quien hace su aporte en esta hora. Señor, gracias te damos en este día, Dios, por Marta C. Vargas. Señor, gracias, Dios, por el corazón dadivoso. Gracias, Señor, por lo que haces, Dios, por lo que has hecho, Dios, a través de su vida. Señor, yo te pido, Dios, que tú avives, Dios, en Marta, Dios, ese fuego de tu Santo Espíritu, Señor, llena su vida, llena su ser, Dios, llena, Dios, Señor, en este día su vida, Dios, todo su ser de esperanza tuya, Dios. Señor, permite, Dios, que haya sanidad, que haya liberación, Dios amado, que tú bendiga, Dios, su vida, su ser, Dios, y a cada uno de sus aspectos, Dios amado. Señor, bendícele, Dios, prospérale, Dios, de una manera especial, y permite, Dios eterno, que algo en lo sobrenatural acontezca. Señor Dios, continuamos en tu presencia, presentamos la vida de Nubia. Señor, dice que van a hacer algunos exámenes y pide que esos exámenes esté bien. También Nubia presenta la petición de sus hijos y oramos por Nubia. Señor, mi Dios, la presentamos a ella delante de ti. Señor, en la situación que está atravesando, sé tu Dios en la historia de Nubia. Señor, levántate, Dios, en su alma, en su ser, en su corazón, en su espíritu, en su alma y en su cuerpo. Señor, en cuanto a Nubia, Dios amado, Señor, yo te pido que tú le bendigas, que tú bendigas a Mauricio, que también hace parte, Dios, de aquellas personas que necesitan, Señor, ser impactados por ti y para ti, Dios amado. Señor, Mauricio ha tenido un accidente, Señor, pero tú estás en el asunto. Toma la vida de Mauricio, Dios, en este tiempo. Ayúdale, Dios, para que algo extraordinario acontezca en su ser. Ayúdale, Dios, porque no todo está perdido, porque tú eres más grande que el problema, porque tú eres más grande que el accidente, Dios eterno. Señor, toma también la vida de Rodrigo, Dios, para que Rodrigo pueda caminar de tu mano, Dios, para que Rodrigo pueda conocerte, Dios. Y cito lo que dijo el Señor Jesús en el Evangelio según San Juan capítulo 17. Y esta es la vida eterna, que te conozcan a ti, el único Dios verdadero, y a Jesucristo a quien has enviado. Señor, también toma la vida de Gustavo, Dios amado. Señor, hazle volver su corazón, Dios, a su madre. Señor, es una relación un tanto difícil, pero tú tienes, Dios, el control. Tú tienes el poder y tienes la autoridad, Dios amado. Tú puedes sanar, Dios, aquellas partes, Dios amado. Señor, que para nosotros son desconocidas, pero que tú eres, Señor, lo que necesitan nuestras vidas. A ti te bendecimos en esta noche, Dios eterno. Príncipe de paz, nuestra esperanza está puesta en ti. Señor, oramos por nuestra nación, oramos por nuestro país. Oramos, Dios amado, Señor, para que algo extraordinario acontezca, Dios, en cada vida. Señor, pasa tu mano, Dios, en los lugares de luto. Pasa tu bendita mano, Dios, donde al parecer no hay esperanza, pero tú eres la esperanza para mi país, pero tú eres la esperanza para mi nación.
Señor, recibimos petición de Nelly María Bolívar Barrera. Dice salud y que pueda tener pronto una cita en la EPS. Por su tía, en cuanto a la sanidad física, espiritual de María Elena Bolívar. Gloria Angarita Bolívar, salud mental, física y espiritual en Pedro Beltrán y en Aurora Bolívar Reina, por su relación sentimental y su vida espiritual. Dios amado, la petición de María Nelly Bolívar, Dios, está en tu mano. Señor, tú puedes, Dios, abrir los tiempos, Dios, y permitir, Dios, que una cita médica se agende, Dios, para la vida de Nelly Bolívar. Señor, la vida también de su señora tía, María Elena Bolívar, Dios, está en tu mano. Gloria Angarita Bolívar, Dios, en su salud mental y física, Dios, ayúdales. Ayuda, Dios, también a Pedro. Ayuda a Aura Bolívar Reina. Señor, por esa relación, Dios, que tienen sentimental. Señor, restituye, Dios, lo que un día se perdió, de lo que un día ya no hubo esperanza. Tú eres nuestra esperanza, Dios, en este tiempo. Señor, recibimos también petición de Idalí Sánchez. Y su petición es paz del Señor para poder manejar el estrés. Dios amado, delante de ti está Idalí Sánchez. Señor, levántate, Señor, en su vida, en su alma, en su ser, en su espíritu, en su alma y en su cuerpo. Permite, Dios amado, que la paz que sobrepasa todo entendimiento venga a su vida, venga a su ser. Tráeles esperanza, consuelo, bienestar a cada uno de ellos. Permite, Dios, que este sea el tiempo, Dios, donde tu gloria, donde la gloria del unigénito del Padre, Dios, esté en sus vidas, Dios, y en sus corazones. Levántate, Dios, en este tiempo. Levántate, Dios, en Idalí, en este tiempo. Llega, Dios, a lo profundo de su ser. Llega a su corazón, Dios. Llega, Dios, sanando, restituyendo, Dios, lo que un día se perdió, para que tu gloria, Dios, esté a su favor. Dios amado, también Alonso Chinchilla está en tu mano, Dios. Pasa tu mano, Dios. Si es tu voluntad, tú puedes sanar Alonso Chinchilla. Si es tu voluntad, Dios, tú puedes restaurarle. Si es tu voluntad, Dios, tú puedes traer noticias para su alma. Si es tu voluntad, Dios, tú puedes hacer algo nuevo en sus vidas. Señor amado, presentamos en esta hora la petición de Mariela Fuentes. Mariela pide al cielo una oportunidad laboral para su hija Magnolia Parra. Dios amado, Señor, Mariela Fuente, Dios, está en tu mano, Dios, está en tu propósito. Señor, ayúdale, Dios, en este tiempo. Ayúdale, Dios, en la dificultad. Ayúdale, Señor, en la adversidad. Ayúdale, Dios, en este tiempo. Ayuda, Dios, y permite, Dios, que algo sobrenatural acontezca. Señor, ayuda, Dios, en cuanto a la provisión económica para su familia, para la familia de Mariela Fuentes. Ayúdale, Dios. Tráele esperanza, consuelo, Dios, en este tiempo. Ayuda, Dios, a su restauración familiar, a su nieta María Alejandra, que logre ser beneficiada por algo del SENA, Dios amado. Yo te pido que tú les ayudes, que tú seas la oportunidad en este tiempo. Señor, ayúdale, Dios, sánales, restáurales. Y día tras día, Señor, verán, Dios, tu mano, verán tu poder, Dios, y sabrán que hay Dios en medio de tu pueblo. Señor, también la petición de Jaime Alberto Navarro. Señor, manifiesta Jaime que deben volver algunos al camino del Señor y bendición para su vida espiritual, emocional y financiera. Señor, permite en este tiempo, Dios, que tu bendita mano, Dios, esté a favor de Jaime Alberto Navarro. Señor, permítenos volver a tus caminos, Dios amado, porque todos necesitamos pasar por ese lado, de volver, Dios, al diseño original. Señor, su vida espiritual, emocional, financiera, también la vida de Estela, salvación para todos, Dios amado. Señor, algo extraordinario habrá en la vida de Estela, porque tú eres nuestro pronto auxilio, porque tú eres lo que necesita Estela y cada uno de nuestros oyentes. Señor, yo te pido, Dios, por la petición de Lucía
Y dice la petición de Lucía: yo pido en oración para salud de mi mamá, hermano, sobrina y yo. Gracias y bendiciones. Señor, yo te pido en esta noche, Dios, que algo sobrenatural acontezca en la vida de Lucía. Señor, en esa oración, Dios, para su señora madre, ayuda a su señora madre, ayuda a sus hermanos, ayuda a su sobrina, Señor, y ayuda a Lucía. Señor, en el área que ella necesita, Dios, será apoyada. Desde aquí, Dios amado, Señor, apoyamos, Dios, con cada oyente, con cada intercesor, Dios amado, que nos levantamos en el nombre que es sobre todo nombre, para que tú nos ayudes. Ayuda a Dios, a Lucía, ayuda a sus peticiones, Dios amado, y permite que algo extraordinario, que algo maravilloso acontezca, Dios, en la situación que están atravesando. Señor, recibimos la petición de Oscar Daniel Gómez. Oscar Daniel pide a Dios protección espiritual y fortaleza. Señor Dios amado, la vida de Oscar Daniel está delante de ti. Señor, ayúdale, socórrele Dios en el tiempo que está atravesando. Protégele Dios, Señor, con tu buen espíritu, con el Espíritu Santo Dios, que el ángel del Señor acampe alrededor de Oscar Daniel. Dale fuerza a Dios, la fuerza que él necesita, Dios amado, para llevar una vida delante de ti. Señor, permite en este tiempo que tu gloria, que tu poder, que tu presencia, Señor, sea una vez más en la vida de ellos. En el nombre poderoso del Señor Jesús. Amén. Amén y amén.

Señor Dios, presentamos la petición de Diana Patricia. Señor, por esta persona que es dictaminada con cáncer, Dios amado, por su ser querido, por su pariente, te pedimos, Dios amado, que tu gloria, que tu poder, que tu presencia, Dios amado, sean en este tiempo ayudándonos a cada uno de los que estamos en la situación, por difícil que ha sido. Te pedimos, Dios eterno, que tu buena palabra, que tu buena señal, Dios, esté a favor de cada uno de tus hijos. Que tu palabra, Dios, no caiga a tierra. Permite, Dios, que en este tiempo, Dios, tu gloria, tu poder, tu presencia, Señor, sea sobre este asunto. Mis amados hermanos, nuestros buenos oyentes, les pedimos, es una petición desde la emisora. Por favor, no hay manera en este momento de recibir mensajes de audio. Si lo puede escribir, estaremos muy atentos. Recibimos la petición, dice: buenas tardes, hermanos. Amado, les pido el favor de orar por la señora María Eugenia Díaz Gómez, quien sufrió un accidente en unas escaleras. Está en proceso de exámenes radiológicos. Muchas gracias por sus oraciones. Señor Dios, en esta noche te pedimos, Dios, de una manera especial que algo extraordinario acontezca. Dios, en la vida de María Eugenia, Señor, sé tú tu ayudador, Dios. La vida de María Eugenia está en tu mano. La vida de María Eugenia, Dios, está en tu propósito. Dios, yo te pido que tú la levantes, porque tú eres bueno, porque tú eres misericordioso, por tu gran amor con que nos has amado, Dios. Yo te pido que le sostengas, sostén a María Eugenia. Dios, devuélvele la vitalidad porque tú eres bueno. Señor, no permita, Dios, que muera en la incertidumbre. Hablo de morir espiritual, hablo de morir, Dios, sin esperanzas, sin sueños, sin anhelos. María Eugenia está en tu mano, Dios está en tu propósito. Señor, y verá tu gloria, verá tu poder. Ayúdale, Dios, en estos exámenes, Dios, pero tú puedes pasar tu mano, tú puedes sanarle, tú puedes ayudarle en el nombre poderoso del Señor Jesús. Amén y amén. Seguimos recibiendo peticiones. Dice, petición de oración, hija del hermano Marcial Rivera, Sandra Ginel Rivera Zambrano, hipertensión, malestar general, bien por su sanidad, protección por la familia Rivera Zambrano. Señor mi Dios, Sandra Ginel Rivera Zambrano, Dios, está en tu mano. Señor, pasa tu bendita mano, Dios, en la vida de Sandra Ginette. Señor, yo te pido que tú les ayudes, que tú extiendas tu oportuno socorro, Señor, en la vida de Sandra Ginette Rivera Zambrano. Ayúdale, Dios, en este tiempo. Dale y dale más de ti, dale y dale más de tu santa presencia. Señor, toma las áreas de hipertensión, toma las áreas de malestar general. Señor, yo te pido que por su sanidad, Dios, que tú estés sobre ella, que tú estés en la vida de Ginette, de Sandra Ginette, Dios amado. Pasa tu mano en la hipertensión, Dios amado. Ayúdale, Dios, en este tiempo. Llega Dios a su vida, Dios, a través de tu Santo Espíritu, y si es tu voluntad, tú le puedes sanar. Continuamos recibiendo peticiones. Dice, petición de oración. Sanidad de Mónica Alejandra Mejía Rodríguez, es una joven con artritis juvenil, y por sanidad de la hermana Flor Alba. Señor mi Dios, delante de ti está Mónica Alejandra Mejía, delante de ti. Señor, ayúdala, Dios, por lo que dice el mensaje, es una joven. Yo te pido que si es tu voluntad, Dios, Mónica Alejandra, pueda recibir, Dios, de ti, de tu bendita mano, sanidad, Dios, esperanza y consuelo, Dios. Ayuda a su joven, a esta joven, Dios, en su juventud. Ayúdale, Dios, en este tiempo. Solo es que tú digas la palabra, Dios, y Mónica Alejandra, Dios, será sana por ti, por tu poder, por tu misericordia, Dios amado. Ayúdale, ayúdale, Dios, en este tiempo. Ayúdale, Dios, a sobrellevar, Dios, la dificultad que está atravesando. Pero yo te pido que tú te levantes, Dios, que la sostenga, Dios, que pases tu mano, pasa tu bendita mano en esta noche, en esta noche especial, Dios, en la vida de Mónica Alejandra. Señor,
junta hueso con su hueso, junta tendón con tendón, Dios, y ordenamos a la artritis en el nombre que es sobre todo nombre, en el nombre del Señor Jesucristo, que abandone su cuerpo. En el nombre del Señor Jesús, Mónica Alejandra, Dios, testificará que tú has sido Dios en la historia de su vida. En el nombre poderoso del Señor Jesús, amén y amén. Continuamos con más peticiones. Beatriz Barrera dice, sus ventas han disminuido. Pido apoyo en la oración para que el Señor traiga el sustento necesario por medio de su trabajo, incrementando las ventas, salud y protección. Dios amado, Beatriz Barrera está delante de ti, Señor. Yo te pido, Dios eterno, Dios, que algo extraordinario, Dios, acontezca, Dios, con su trabajo. Ayuda a Dios el área de las ventas, Señor. Y tu palabra dice, Dios, y lo citamos, Dios, tu palabra dice que aunque la tierra se estremezca, Señor, en ti estaremos seguros. Señor, aunque la situación de mi país es dura, tú tienes cuidado, Dios, de tus hijos. Tú tienes cuidado, Dios, de tu creación. Tú tienes cuidado de todos aquellos que invocamos tu santo nombre, Dios. Beatriz Barrera, Dios, en tu mano, en tu propósito, Dios. Yo te pido, Dios, que las puertas de los cielos se abran, Dios, para que ella pueda alcanzar éxito, Dios, en sus ventas, Dios, para su sustento. Señor, también en su salud, Señor, y la protección tuya sobre su vida. Continuamos con más peticiones. Dice, también hay petición del hermano Arnulfo Salamanca para que sus procesos legales relacionados con una casa que le pertenece tengan pronta respuesta. Dios amado, la vida de Arnulfo Salamanca, Dios, delante de ti, Dios, en esta hora. Bendecimos tu santo nombre. A ti, oh Dios, te exaltamos en este tiempo. Yo te pido, Dios, que algo extraordinario, Dios, acontezca, Dios, en la vida de Arnulfo Salamanca, Dios amado. Te pido que tú les ayudes, que tú extiendas tu amor, tu misericordia, tu bondad. Señor, gracias por él, gracias por lo que has hecho. Y Dios, permite, Dios, que ese proceso legal, Dios, sea conforme a tu propósito. Señor, una cosa te pido, Dios, es que tú intervengas, que algo extraordinario acontezca, porque tú eres bueno y tu misericordia es para siempre. Señor, continuamos en Arnulfo Salamanca, dice para que sus procesos legales, sí, Señor, continuamos, Dios, y te pedimos, Dios, que el proceso legal sea llevado a buenos términos, conforme a tu voluntad, en el nombre poderoso del Señor Jesús, amén y amén. Señor mi Dios, en ti estamos, Dios. Gracias, Dios, por este espacio maravilloso, Dios amado, donde podemos bendecir tu santo nombre. Gracias, Dios, por lo que has hecho. Señor, toma la vida de cada oyente, Dios, en esta noche. Gracias te damos en esta noche. Bendecimos tu santo nombre. Señor, guíanos. Señor, porque tú tienes planes de bien hacia tus hijos. Tus pensamientos son buenos en gran manera. En el nombre poderoso del Señor Jesús. Amén. Y amén.

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2: Qué bueno que nos esté acompañando a esta hora de la noche en este espacio de momentos de gozo y alabanza. Después de estos mensajes que hemos escuchado, qué mejor hablar de la enseñanza bíblica. En Mateo 13 nos presenta 7 parábolas que Jesús utilizó para explicar los misterios del reino de los cielos. Estas parábolas describen lo que ocurriría entre el rechazo del rey, Jesucristo, y su regreso para establecer su reino. No solamente hablan del crecimiento del evangelio, sino también de la presencia de falsedad, corrupción, la obra de Dios con Israel y la Iglesia, y finalmente del juicio que tendrá lugar cuando Cristo regrese. Hoy veremos este panorama que Jesús dejó acerca del desarrollo del reino durante este periodo de la historia. Este es un pequeño preámbulo para dar paso al espacio que nos ofrece el pastor Raúl Ferrero en esta serie que nos presenta de escatología bíblica en Semillas al Aire.
3: ¿Qué tal, queridos oyentes? Bienvenidos una vez más a nuestro programa. Desde ayer comenzamos observando Mateo 13. El Señor explica la situación allí en Galilea frente a su rechazo. Y por medio de 7 parábolas en Mateo 13, está explicando qué pasaría entre su rechazo y su retorno para reinar. En el último programa hemos considerado la primera de estas parábolas, y les invito a abrir sus Biblias en Mateo 13 para considerar las otras 6 parábolas de los misterios del reino. Bienvenidos a esta serie de estudios sobre escatología bíblica.

Vamos a la segunda parábola. El Señor avanza allí y tenemos la segunda parábola que le llamamos la parábola del trigo y la cizaña. Mateo 13, 24 en adelante dice, le refirió otra parábola diciendo, el reino de los cielos es semejante a un hombre que sembró buena semilla en su campo, pero mientras dormían los hombres vino un enemigo y sembró cizaña entre el trigo y se fue. Cuando salió la hierba y dio fruto, entonces apareció también la cizaña. La cizaña en realidad es muy similar al trigo, pero no da espigas, no da trigo. Vinieron entonces los siervos del padre de familia y le dijeron, Señor, ¿no sembraste buena semilla en tu campo? ¿De dónde tienes cizaña? Él les dijo, un enemigo ha hecho esto. Y los siervos le dijeron, ¿quieres pues que vayamos y la arranquemos? No, les dijo, no sea que al arrancar la cizaña también arranquen con ella el trigo. Versículo 30, dejad crecer juntamente uno y lo otro hasta la siega, hasta la cosecha. Y al tiempo de la cosecha yo diré a los segadores, recoged primero la cizaña y atadla en manojos para quemarla. Pero recoged el trigo en mi granero. Bueno, esta parábola comunica muchísimo, hermanos, Está diciendo que la verdadera siembra será imitada por una falsa siembra. Está diciendo que el sembrador, el Señor, Dios, tiene un enemigo, y indudablemente ese enemigo es Satanás, que están haciendo una siembra de algo similar. Van a hacer una religión similar, pero sin fruto, y será algo falso. Dice allí el apunte, solo por los frutos finales se reconocerán unos de otros. Y ese reconocimiento final será cuando Él regrese al tiempo de la cosecha. Miren, la primera parábola marcaba el tiempo de inicio, la siembra. Esta segunda parábola habla de la cosecha, cuando Él regrese y mandará a los ángeles. Vamos a ver otra parábola en un momento, que el tiempo de este, el fin del siglo y la cosecha final, el juicio final de este siglo, es tarea de ángeles. Ángeles. ¿Habrá un juicio final al fin de esta época? Ojo, no confundan esta expresión, juicio final, con el juicio final del gran trono blanco en Apocalipsis 20. No tiene nada que ver, Y dice, pero recoged el trigo en mi granero. Y esa expresión, mi granero, sería la entrada al reino. El trigo entra a su granero, a su reino que él va a inaugurar en su segunda venida. ¿Entendido? Bueno, el Señor explica esta parábola también, La explicación la tenemos en el 36. Entonces, despedida la gente, entró Jesús en la casa y acercándose sus discípulos le dijeron, explícanos la parábola de la cizaña del campo. Y respondiendo Él les dijo, el que siembra la buena semilla es el Hijo del Hombre. El campo es el mundo. La buena semilla son los hijos del reino y la cizaña son los hijos del malo. El enemigo que la sembró es el diablo. La siega es el fin del siglo. ¿Ven? La cosecha final no es el juicio final del trono blanco. No. La cosecha final es el fin de este reino intermedio, el fin del siglo, cuando Él regrese a este mundo. ¿Estamos? Y los segadores son, como les dije recién, ¿quiénes son? Ángeles. Es tarea de ángeles. Mejor dicho, será en aquel entonces tarea de ángeles separar unos de otros. De manera que como se arranca la cizaña y se la quema en el fuego, así será el fin de este siglo. Enviará el Hijo del Hombre a sus ángeles, recogerán de su reino todos los que sirven de tropiezo y a los que hacen iniquidad, y los echarán en el horno de fuego, allí será el lloro y el crujir de dientes. Entonces los justos resplandecen, los justos son el trigo, que van a mi granero, ¿sí? Ahí está la aplicación, 43. Los justos resplandecerán como el sol en el reino de su Padre. El que tiene oídos para oír, oiga. Queda claro, ¿no? Primera parábola, comienza este siglo con la siembra. Segunda parábola, hay un enemigo que siembra algo similar, pero falso. Apunta a la cosecha final, tarea de ángeles.
la cizaña, los falsos son quitados, el rey inaugura su reino, los justos son mi trigo que entrarán en mi granero, dice el rey. ¿Comprenden? Tercera parábola, el grano de mostaza, versículo 31. Otra parábola les refirió diciendo: el reino de los cielos es semejante al grano de mostaza, que un hombre tomó y sembró en su campo, el cual a la verdad es la más pequeña de todas las semillas, pero cuando ha crecido es la mayor de las hortalizas y se hace árbol, de tal manera que vienen las aves del cielo y hacen nidos en sus ramas. Bueno, aquí tenemos la tercer parábola. El grano de mostaza, el Señor dice comparativamente que es una semillita muy pequeña que luego crece como hortaliza muy grande y se hace árbol, la mostaza. Y aquí ¿a qué se refiere aquí? Bueno, no tenemos explicación del Señor. Pero Él está diciendo básicamente que la predicación pequeñita que tuvo su comienzo en Galilea alcanzará proporciones inmensas. De eso no cabe duda, ¿no? Mundiales, y que ese gran árbol será ocasión para que aves del cielo hagan nidos en sus ramas. Estas aves del cielo son elementos perniciosos o malvados que hacen nido allí, que se meten. O sea que el reino tendría un gran crecimiento, y hoy vemos eso en la gran cristiandad mundial. Fue pequeñito el comienzo en Galilea, inmenso se ha desparramado todo por el mundo. Habla de un gran crecimiento extremo del reino en la apariencia externa. Habla de la cristiandad en general a través de los tiempos. Comenzó pequeñito, se haría inmenso y se cumplió en este siglo. Cuarta parábola, Mateo 13:33. El reino de los cielos es semejante a la levadura que tomó una mujer y la escondió en 3 medidas de harina hasta que todo fue leudado. Bueno, tampoco tenemos explicación aquí, pero tenemos algunos símbolos conocidos. La intervención de una mujer muchas veces es símbolo representando un sistema religioso falso. No se ofendan las damas aquí presentes, es una forma bíblica. Apocalipsis 2:20 habla de una mujer que está influenciando a hombres a fornicar, Apocalipsis 2:20, y Apocalipsis 17 presenta un gran sistema religioso mundial en la imagen de una mujer corrupta. Entonces, lo de la mujer parece ser un símbolo usado para representar un sistema religioso. Este sistema

Ustedes saben que es un hongo que se utiliza para leudar. Lo que hace es generar airecito, burbujitas y se infla la masa, ¿no? Pero eso es un proceso de fermentación, de corrupción. La levadura en la escritura representa lo malo, lo falso, lo que levanta la masa. El Señor se refirió en estos términos a la levadura como algo malo y falso en Mateo 16:12, en Lucas 12:1, y también se habla de la levadura como algo malo en 1 Corintios 5:8, donde Pablo dice: nuestra Pascua fue sacrificada, limpiados de la vieja levadura, celebrad la fiesta sin levadura, como diciendo, tenemos que vivir una vida nueva. Entonces, esta mujer introduce un sistema de corrupción que inflaría toda esta masa. Aquí tenemos la figura de una mujer, un sistema religioso que introduce falsedad, corrupción, y eso es lo que vive el mundo hoy en día. En el nombre de Dios, en el nombre de la cristiandad y todo lo demás, todo es una masa muy leudada, pero hay mucha corrupción, falsedad, errores y engaños. Esa es la imagen entonces de la levadura en la harina. Se introduciría corrupción en cuanto a las doctrinas de la persona de Cristo y se leudaría toda la masa. Bueno, primera parábola, el sembrador y las tierras. ¿Me siguen? Por favor. Segunda parábola, el trigo y la cizaña. Tercera parábola, el grano de mostaza. Cuarta parábola, la levadura en la harina. Quinta parábola, el tesoro escondido. Vamos a leer allí en Mateo 13:44. Además, el reino de los cielos es semejante a un tesoro escondido en un campo, el cual un hombre encuentra y lo esconde de nuevo. Y gozoso por ello va y vende todo lo que tiene y astutamente, sabiamente, ¿qué hace? Compra aquel campo. Bueno, el Señor no nos explica esta parábola. ¿Cómo podemos interpretarla? Bueno, en este tiempo presente hay dos cosas escondidas en el mundo, o presentes en el mundo. Una está escondida, la otra más a la vista. Lo que está escondido es este tesoro. Y después en la parábola siguiente va a hablar de la perla. No nos vamos a adelantar. ¿Qué es el tesoro? Estudiando, uno encuentra que lo más acertado me parece, y a otros muy buenos escritores les parece, que el tesoro representa a Israel. En Éxodo 19:5, Dios les propone la ley al pueblo judío y dice: ustedes serán mi especial tesoro. Y palabras similares hay en Deuteronomio 14:2, es decir, el pueblo de Israel era, es y será un tesoro para Dios. Ahora bien, está escondido en el mundo, está allí como pateado de un lado para el otro, nadie quiere a los judíos, no son protagonistas principales, ¿no? Bueno, el tesoro es Israel, el hombre que paga el precio, ¿quién es? El Señor mismo. Tanto en una parábola como en la otra, el que paga el precio es el Señor. Para comprar. Está vinculado con el concepto de redención. Pagar un precio para comprar. En este caso una propiedad, un campo, un tesoro. En el otro caso, la parábola siguiente va a ser una perla de gran precio. Pero aquí el que paga el precio es el que pagó el precio en la cruz. Está escrito en forma de metáfora, de parábola, porque todavía no les había anunciado la cruz. ¿Entiende, hermano? Nosotros ya sabemos la historia, la cruz, todo lo demás, pero aquí en Mateo 13 todavía no había anunciado nada de eso. Él está anunciando: con el pago de un precio compraré ese terreno, compraré ese tesoro. El tesoro es Israel. Durante este siglo, Cristo ha pagado el precio, está ausente, Israel escondido como tesoro y como protagonista, y los demás en el mundo es como que ignoran esta situación. Dios lo tiene guardadito, un día sacará a luz ese tesoro, Israel. ¿Estamos? En sexto lugar, la sexta parábola, la parábola de la perla, versículo 45.

También el reino de los cielos es semejante a un mercader que busca buenas perlas, que habiendo hallado una perla preciosa, fue y vendió todo lo que tenía y la compró. Aquí aparece también la imagen de un hombre que paga un precio y compra. Es un mercader. Encuentra una perla de gran precio, preciosa, y la compra. Digamos que no lo dice el texto, no lo explica, pero creemos que la mejor interpretación es considerar que la perla es la iglesia. Y escuchen, hermanos, sería la primera noción de la iglesia en el Nuevo Testamento. Dije noción, ¿eh? La primera mención está en capítulo 16 y versículo 18. Tú eres Pedro y sobre esta roca edificaré mi iglesia. La primera mención, Mateo 16, 18. Pero aquí en Mateo 13, 45 y 46 aparece la primera noción de la iglesia. Y esta en forma de metáfora. Para el Señor es una perla. Saben que la perla es una unidad, ¿no? Se forma dentro de una ostra. Dicen que el proceso es que una arenita, algo, hiere el interior de este molusco, de este animalito. El animalito se cierra. Esa herida que queda allí, esa arenita que quede hiriendo ese cuerpo blandito, comienza a generar una sustancia para encerrar esa arenita que es fuente de irritación, y en el proceso termina siendo redondita y maravillosa, termina siendo una perla. Una unidad que se genera a partir de un punto de dolor y de irritación. Un cuadro que me parece metafóricamente precioso para la iglesia, que se forma por la herida del Señor y es una unidad preciosa en sí mismo, sobre todo cuando estemos en el cielo glorificados, ¿eh? Ahora no, en una de esas horas no somos tan preciosos porque todavía somos imperfectos. Un día seremos una unidad en el cielo maravillosa, la iglesia. Entonces el mercader es Cristo, quien paga el precio. Cristo un día sacará su iglesia del mar de las naciones y la tendrá como perla preciosa. La compró. Y la última parábola va a hacer énfasis en el fin del siglo y el regreso del rey. La parábola de la red, los peces buenos y los peces malos. Vamos a leer desde el 47 al 50. Asimismo, el reino de los cielos es semejante a una red que echada en el mar recoge de toda clase de peces. Y una vez llena la sacan a la orilla y sentados recogen lo bueno en cestas y lo malo echan fuera. Así será el fin del siglo. Fíjense que estas parábolas son un conjunto de parábolas. Tienen un inicio con la siembra, tienen un fin con la cosecha y en este caso con la separación de peces buenos y malos. Así será el fin del siglo. Saldrán los ángeles, de nuevo dice el Señor que los ángeles harán este trabajo de separación, y apartarán a los malos de entre los justos, y los echarán en el horno de fuego, allí será el lloro y el crujir de dientes. Y Jesús le dijo, ¿habéis entendido? Bueno, ahí está, hermanos, el fin del siglo, la parábola es clara, el fin del siglo terminará con un juicio a las naciones gentiles, pues la red se echa en el mar. Y esta idea de separar los malos de los buenos, ya estaba en la parábola del trigo y la cizaña. Y ya estaba diciendo que era el juicio al fin del siglo, con la venida del Mesías, y que era tarea de ángeles. ¿Lo entiende? Le voy a dar un dato más. El Señor va a volver a hablar de este juicio en su venida, y de esta separación entre malos y buenos. Los malos irán al fuego y los buenos entrarán a su reino. Con otra parábola va a hablar. En Mateo 25, esto lo vamos a ver más adelante. En Mateo 25, 31 al 46, dice que cuando vuelva juntará todas las naciones delante de él y separará ovejas y cabritos. A las ovejas le dirá, benditos de mi Padre, heredad del reino, y a los cabritos, al castigo eterno, fuera. ¿Ah? Entonces, tres parábolas enseñan lo mismo. El trigo y la cizaña. Al fin del tiempo, el trigo irá a mi granero, la cizaña a ser quemada. Primera parábola. Segunda parábola que enseña lo mismo.
el fin del tiempo como una red que recoge peces. Los buenos, los malos son echados fuera, los buenos son recogidos allí. Ese es el fin del siglo. Los buenos, evidentemente, es el juicio para entrar en el milenio, en el reino. Y la tercera parábola la vamos a ver más adelante, ovejas y cabritos. Las ovejas heredarán el reino del Padre. Bueno, ese es el panorama de las siete parábolas, hermanos. Los misterios del reino de los cielos. ¿Qué pasará entre el rechazo del rey y el regreso del rey? El rechazo del rey es pasado. El regreso del rey para nosotros es futuro. Y entre uno y otro ya van como 20 siglos de distancia de desarrollo histórico, ¿sí? Podemos resumir la enseñanza en cuanto al curso del siglo. Repito, siglo, desde el rechazo hasta el regreso. Siete parábolas, Mateo 13. ¿Podemos resumir todo esto? En estos siete puntos. Parábola número uno, habrá una siembra de la palabra de Dios durante todo el siglo que, parábola número dos, será imitada por una siembra falsa opuesta, la cizaña. Parábola tres, el reino asumirá inmensas proporciones externas, la mostaza, el árbol. Parábola cuatro, pero se caracterizará por una corrupción doctrinal interna, la levadura. No obstante, el Señor obtendrá para sí mismo, parábola 5, un tesoro particular de entre el mundo, Israel. Y, parábola 6, una perla preciosa entre las naciones, la iglesia. Y, última parábola, el siglo terminará en juicio contra los injustos que han de ser excluidos del reino que ha de inaugurarse, y los justos serán introducidos en él para disfrutar de la bendición del reinado del Mesías. ¿Han entendido? Es el Señor que nos pregunta. Mateo 13, 51. Jesús les dijo a sus discípulos, ¿habéis entendido estas cosas? Y ellos respondieron, sí, sí, Señor. Bueno, espero que hayan entendido, ¿eh? En el versículo 52 el Señor dice, por eso, todo escriba docto en el reino de los cielos es semejante a un padre de familia, que saca de su baúl, de su tesoro, cosas nuevas y cosas viejas. Las cosas viejas fueron las que él había venido enseñando y que ya los profetas habían revelado. Las cosas nuevas son las que ahora estaba dando a luz, que iba a pasar en el mundo frente a su rechazo y su partida hacia el cielo. ¿Habéis entendido? Cosas viejas, repito, las anunciadas desde antes. Cosas nuevas, las tenía guardadas en el baúl de sus tesoros y las sacó y las comenzó a revelar.

0: Tal como escuchamos en Mateo capítulo 13, encontramos siete parábolas que, tomadas en conjunto, presentan el desarrollo del reino desde la primera venida de Cristo hasta su regreso. La primera es la parábola del sembrador, que muestra la siembra de la palabra de Dios y las diferentes respuestas que producen las personas. La segunda es el trigo y la cizaña. Jesús enseña que, junto con la verdadera obra de Dios, aparece una obra falsa promovida por el enemigo. Ambas crecerán juntas hasta la cosecha, cuando Dios hará la separación definitiva. La tercera es el grano de mostaza, que representa el crecimiento extraordinario y visible del reino. Lo que comienza de manera pequeña llegará a tener una dimensión mundial. La cuarta es la levadura en la harina. El programa destaca aquí la entrada de corrupción y falsedad dentro de aquello que externamente lleva el nombre de cristianismo. La quinta parábola presenta el tesoro escondido. Entendido en este estudio como una referencia a Israel, el pueblo que Dios considera su especial tesoro. La sexta habla de la perla de gran precio, interpretada como una figura de la iglesia, comprada por Cristo a un gran precio, destinada finalmente a ser presentada en toda su gloria. Finalmente, la séptima parábola es la red que recoge peces buenos y malos. Esta apunta al final del siglo, cuando habrá una separación y un juicio. Los justos entrarán en el reino y los injustos serán excluidos. Así, las siete parábolas representan un panorama completo: siembra, oposición, crecimiento, corrupción, propósito de Dios con Israel y finalmente juicio y establecimiento del reino de Cristo. Y concluyo diciendo que el mensaje de Mateo capítulo 13 nos recuerda que la historia no está fuera de control. Aunque durante este periodo vemos crecimiento y también falsedad, oposición y corrupción, Cristo sigue teniendo el control y llegará el momento de la cosecha. El rey que fue rechazado volverá. Cuando regrese, habrá una separación definitiva entre lo verdadero y lo falso, entre los justos y los injustos. Por eso, más que preocuparnos solamente por lo que sucede alrededor nuestro, debemos preguntarnos si verdaderamente pertenecemos a Cristo y si estamos viviendo de acuerdo con su palabra. Jesús terminó preguntando a sus discípulos: ¿habéis entendido estas cosas? Que nosotros también podamos responder afirmativamente, pero no solamente con conocimiento intelectual, sino con una vida preparada para el regreso de nuestro Rey.
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0: Gracias a quienes están con nosotros, como siempre, compartiendo este espacio de momentos de gozo y alabanza a nuestros intercesores diarios que nos acompañan en ese tiempo especial también de oración. La palabra de Dios nos trae consuelo y esperanza en esos momentos de dificultad y sufrimiento. La lectura de las Escrituras puede brindar consuelo, esperanza y la seguridad de que Dios está presente y activo en la vida de sus seguidores. Por eso, a continuación, lo invitamos a escuchar la lectura bíblica del día de hoy en la versión Reina Valera.
1: 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Libro de Isaías, capítulo 34. La ira de Jehová contra las naciones. Acercaos, naciones, juntaos para oír, y vosotros, pueblos, escuchad. Oiga la tierra y cuanto hay en ella, el mundo y todo lo que produce. Porque Jehová está airado contra todas las naciones, e indignado contra todo el ejército de ellas. Las destruirá y las entregará al matadero. Y los muertos de ellas serán arrojados, y de sus cadáveres se levantará hedor, y los montes se disolverán por la sangre de ellos. Y todo el ejército de los cielos se disolverá, y se enrollarán los cielos como un libro, y caerá todo su ejército, como se cae la hoja de la parra, y como se cae la de la higuera. Porque en los cielos se embriagará mi espada, y aquí que descenderá sobre Edom en juicio, y sobre el pueblo de mi anatema. Llena está de sangre la espada de Jehová, engrasada está de grosura, de sangre de corderos y de machos cabríos, de grosura de riñones de carneros, porque Jehová tiene sacrificios en Bosra y grande matanza en tierra de Edom. Y con ellos caerán búfalos y toros con becerros, y su tierra se embriagará de sangre, y su polvo se engrasará de grosura, porque es día de venganza de Jehová, año de retribuciones en el pleito de Sión. Y sus arroyos se convertirán en brea, y su polvo en azufre, y su tierra en brea ardiente. No se apagará de noche ni de día, perpetuamente subirá su humo. De generación en generación será asolada, nunca jamás pasará nadie por ella. Se adueñarán de ella el pelícano y el erizo, la lechuza y el cuervo morarán en ella, y se extenderá sobre ella cordel de destrucción y niveles de asolamiento. Llamarán a sus príncipes, príncipes sin reino, y todos sus grandes serán nada. En sus alcázares crecerán espinos, y ortigas y cardos en sus fortalezas, y serán morada de chacales, y patio para los pollos de los avestruces. Las fieras del desierto se encontrarán con las hienas, y la cabra salvaje gritará a su compañero. La lechuza también tendrá allí morada, y hallará para sí reposo. Allí anidará el búho, pondrá sus huevos, y sacará sus pollos, y los juntará debajo de sus alas. También se juntarán allí buitres, cada uno con su compañera. Inquirid en el libro de Jehová, y leed si faltó alguno de ellos. Ninguno faltó con su compañera, porque su boca mandó, y los reunió su mismo espíritu. Y él les echó suertes, y su mano les repartió con cordel. Para siempre la tendrán por heredad, de generación en generación morarán allí. Isaías capítulo 35. Futuro glorioso de Sión. Se alegrarán el desierto y la soledad, el yermo se gozará y florecerá como la rosa. Florecerá profusamente, y también se alegrará y cantará con júbilo. La gloria del Líbano le será dada, la hermosura del Carmelo y de Sarón. Ellos verán la gloria de Jehová, la hermosura del Dios nuestro. Fortaleced las manos cansadas, afirmad las rodillas endebles. Decid a los de corazón apocado, esforzaos, no temáis, he aquí que vuestro Dios viene con retribución, con pago. Dios mismo vendrá y os salvará. Entonces los ojos de los ciegos serán abiertos, y los oídos de los sordos se abrirán. Entonces el cojo saltará como un ciervo, y cantará la lengua del mudo, porque aguas serán cavadas en el desierto, y torrentes en la soledad. El lugar seco se convertirá en estanque, y el sequedal en manaderos de aguas. En la morada de chacales, en su guarida, será lugar de cañas y juncos. Y habrá allí calzada y camino, y será llamado camino de santidad. No pasará inmundo por él, sino que él mismo estará con ellos. El que anduviere en este camino, por torpe que sea, no se extraviará. No habrá allí león, ni fiera subirá por él, ni allí se hallará para que caminen los redimidos. Y los redimidos de Jehová volverán y vendrán a Sion con alegría, y gozo perpetuo será sobre sus cabezas, y tendrán gozo y alegría, y huirán la tristeza y el gemido. Isaías capítulo 36. La invasión de Senaquerib. Aconteció en el año 14 del rey Ezequías, que Senaquerib, rey de Asiria, subió contra todas las ciudades fortificadas de Judá y las tomó. Y el rey de Asiria envió al Rabsacés con un gran ejército desde Laquis a Jerusalén contra el rey Ezequías. Y acampó junto al acueducto del estanque de arriba, en el camino de la heredad del lavador. Y salió él, Eliaquim, hijo de Hilcías, mayordomo, y Semna, escriba, y Joa, hijo de Asaf, canciller, a los cuales dijo el Rabsacés: Decid ahora a Ezequías, el gran rey, el rey de Asiria, dice así: ¿Qué confianza es esta en que te apoyas? Yo digo que el consejo y poderío para la guerra de que tú hablas no son más que palabras vacías. Ahora bien, ¿en quién confías para que te rebeles contra mí? He aquí que confías en este báculo de caña frágil en Egipto, en el cual si alguien se apoyare, se le entrará por la mano y la atravesará. Tal es Faraón, rey de Egipto, para con todos los que en él confían. Y si me decís, en Jehová nuestro Dios confiamos, ¿no es este aquel cuyos lugares altos y cuyos altares hizo quitar Ezequías, y dijo a Judá y a Jerusalén, delante de este altar adoraréis? Ahora pues, yo te ruego que des rehenes al rey de Asiria, mi señor, y yo te daré 2,000 caballos, si tú puedes dar jinetes que cabalguen sobre ellos. ¿Cómo pues podrás resistir a un capitán, al menor de los siervos de mi señor, aunque estés confiado en Egipto con sus carros y su gente de a caballo? ¿Acaso vine yo ahora a esta tierra para destruirla sin Jehová? Jehová me dijo, sube a esta tierra y destrúyela. Entonces dijeron Eliaquim, Seba y Joa al Rabsacés, te rogamos que hables a tus siervos en arameo, porque nosotros no lo entendemos, y no hables con nosotros en lengua de Judá, porque lo oye el pueblo que está sobre el muro. Y dijo el Rabsacés, ¿acaso me envió mi señor a que dijese estas palabras a ti y a tu señor, y no a los hombres que están sobre el muro, expuestos a comer su estiércol y beber su orina con vosotros? Entonces el Rabsacés se puso en pie y gritó a gran voz en lengua de Judá, diciendo, «Oíd las palabras del gran rey, el rey de Asiria. El rey dice así, «No os engañe Ezequías, porque no os podrá librar. Ni os haga Ezequías confiar en Jehová, diciendo, «Ciertamente Jehová nos liberará, no será entregada esta ciudad en manos del rey de Asiria. No escuchéis a Ezequías, porque así dice el rey de Asiria». Haced conmigo paz, y salid a mí, y coma cada uno de su viña, y cada uno de su higuera, y beba cada cual de las aguas de su pozo, hasta que yo venga y os lleve a una tierra como la vuestra, tierra de grano y de vino, tierra de pan y de viñas. Mirad que no os engañe Ezequías diciendo, Jehová nos librará. ¿Acaso libraron los dioses de las naciones, cada uno su tierra de la mano del rey de Asiria? ¿Dónde está el dios de Hamad y de Arfad? ¿Dónde está el dios de Sefarvaim? ¿Libraron a Samaria de mi mano? ¿Qué dios hay entre los dioses de estas tierras que haya librado su tierra de mi mano para que Jehová libre de mi mano a Jerusalén? Pero ellos callaron y no le respondieron palabra, porque el rey así lo había mandado, diciendo, no le respondáis. Entonces Eliaquim, hijo de Hilcías, mayordomo, y Semna, escriba, y Joa, hijo de Asaf, canciller, vinieron a Ezequías, rasgados sus vestidos, y le contaron las palabras del Rabsacés.
0: Continuamos acompañándolos en momentos de gozo y alabanza.

En momentos de gozo y alabanza, nos motiva un verdadero interés porque supere sus problemas y establezca una relación personal e íntima con Dios.

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1: Sí, señores, reciban un cordial saludo. A esta hora de la noche me complace saludarlos. Les habla Carlos Fernando Ballesteros. Es un gusto acompañarlos en este espacio de Una Voz en la Noche por Nuevo Continente. Saludando desde ya a nuestro querido transmisorista en el sector de transmisores, en la parte técnica, muy amable por estar ahí pendiente de todo lo que se relaciona con nuestra emisión también al aire. Bueno, y también saludo a todos los que se encuentran en sus hogares, están trabajando, laborando, están en el transporte público, pero bueno, ahí estamos pendientes de toda esta linda programación que son para ustedes. Y a esta hora, bueno, vamos a empezar con lindas canciones, con este tema musical también de Jaime Murrell, Solo a Ti, 9:08.

0: Bien, esa era la canción interpretada por Jaime Morrell, Solo a ti. Y bueno, vamos a dar inicio a escuchar el programa de Momento Decisivo para hoy, 13 de agosto. En esta oportunidad, bueno, tenemos el gusto de seguir con esta serie, Fe que transforma, volumen 2. En esta enseñanza de fe que transforma, basada en Efesios 6, capítulo 1, del 1 al 4, se aborda un tema fundamental para la vida familiar, la relación entre padres e hijos. El apóstol Pablo enseña que una familia vive bajo el control del Espíritu de Dios. Debe reflejarlo en obediencia de los hijos y en la manera amorosa y justa y equilibrada en que los padres ejercen su autoridad. La obediencia de los padres no es presentada simplemente como una regla familiar, sino como un principio establecido por Dios que contribuye al orden de la protección y el bienestar de los hijos. A la vez, la responsabilidad no recae únicamente sobre los hijos. Dios también llama a los padres a no provocar ni desalentar a sus hijos, sino a criarlos en la disciplina y enseñanza del Señor. Así la familia se convierte en un lugar donde tanto la autoridad como la obediencia deben estar gobernadas por el amor, el dominio propio y el temor a Dios. Por eso lo invito, amigo oyente, para que a esta hora le demos la cordial bienvenida al pastor David Yerbaya en Momento Decisivo, Fe que Transforma, volumen 2.
1: Pues bien, hoy continuamos con nuestra serie, Fe que Transforma, la carta a los Efesios, y hoy llegamos al pasaje en los versículos 1 al 4 del capítulo 6 de esta carta del Nuevo Testamento. Abra su Biblia a este pasaje, abra su corazón a la enseñanza del Espíritu Santo y tenga a mano su cuaderno y su pluma para apuntar sus notas. Pasaremos a estudiar con detalle estos versículos en unos momentos. Ahora pasemos a considerar el tema Padres e Hijos.

Esta sección empieza con la instrucción dada a toda la familia de Dios respecto a ser llenos del Espíritu. Se nos ordena ser llenos del Espíritu y se nos dice que cuando el Espíritu de Dios controla nuestras vidas, seremos impactados en muchas maneras diferentes. Primero, nos hablaremos unos a otros con salmos, himnos y cantos espirituales. Segundo, cantaremos y alabaremos de corazón al Señor. Tercero, daremos gracias siempre en todo. Luego, nos someteremos unos a otros en el temor de Dios. También, las esposas se someterán a sus esposos, y los esposos amarán a sus esposas. Todo eso es parte de la reacción en cadena que resulta de ser llenado del Espíritu de Dios. Y esto es lo que sigue. Si somos llenos del Espíritu de Dios, los hijos obedecerán a sus padres y los padres no provocarán a la ira a sus hijos. Efesios capítulo 6, versículos 1 al 4 es nuestra lección de hoy. Y empezamos, en primer lugar, con lo que Pablo dice en cuanto a los hijos. La obediencia de los hijos. Hijos, obedezcan a sus padres en el Señor, porque esto es justo. La obediencia es un bloque fundamental en nuestra cultura. Si la obediencia desaparece, la cultura se destruye. Sea que haya cristianos o no en ese hogar, la obediencia es lo que hace que la familia funcione. De hecho, hay dos significativos pasajes en la palabra de Dios que prueban esto. Usted tal vez halle estos pasajes difíciles de creer, porque por encima, al leerlos, parece que no encajan. Por ejemplo, hay un pasaje en Romanos capítulo 1, versículos 29 y 30, en donde Pablo habla de lo que sucede cuando una cultura implosiona. Describe las condiciones del mundo cuando eso sucede. Dice, están llenos de toda injusticia, maldad, avaricia y malicia, llenos de envidia, homicidios, pleitos, engaños y malignidad. Son chismosos, detractores, aborrecedores de Dios, insolentes, soberbios, jactanciosos, inventores de lo malo, desobedientes a los padres. Y uno piensa, ¿cómo se incluyó eso allí? En realidad no parece que encaja, ¿verdad? Más parece un delito en un grupo de criminales. Pero no es así. Si estudia la historia de las culturas, encontrará que cuando la unidad de la familia se rompe, muy pronto la cultura también se desbarata y muy pronto la nación se desbarata. Pero no es el único lugar en la Biblia en donde aparece esto. También está en 2 a Timoteo capítulo 3 versículos 1 al 2. Pero debes saber esto, que en los últimos días vendrán tiempos difíciles, porque los hombres serán amadores de sí mismos, avaros, jactanciosos, soberbios, blasfemos. Hay 19 descripciones allí, y la que sigue es desobedientes a los padres. Esto nos recuerda a todos que como atendemos las cosas en casa, es en realidad como marchan las cosas en nuestro mundo, porque el mundo es simplemente un grupo de hogares. La cultura es nada más que un grupo de hogares, y lo que hacemos en el hogar en última instancia es un reflejo de nuestra comprensión de quiénes somos en Cristo y quiénes somos como ciudadanos de la nación. Según Pablo, cuando las ruedas de una cultura empiezan a caerse, uno de los indicadores es que no hay pegamento en el hogar, y la obediencia es el pegamento. A veces me asombra recordar que nuestro Señor Jesucristo también fue niño en un tiempo y que tuvo que someterse a la autoridad de sus padres terrenales. ¿Alguna vez se ha detenido a pensar que el Dios hombre fue en un tiempo un adolescente? ¿Alguna vez ha pensado en el hecho de que Él se crió en un hogar normal y que pasó por la etapa de la adolescencia? Y sin embargo, en Lucas capítulo 2, versículo 51, leemos estas palabras sobre nuestro Señor. Descendió con sus padres y vino a Nazaret y continuó sujeto a ellos. Y su madre atesoraba todas estas cosas en su corazón. Piense en eso por un momento. El gobernante del universo en sumisión a su madre, María, el Dios de la creación de buen grado, obedeciendo a dos de sus propias criaturas, un papá y una mamá humanos. Alguno de sus hijos tal vez diga, tiene que saber algo, pastor. Mi mamá y papá no son exactamente María y José. Desde luego que nuestros padres son imperfectos. Los míos lo fueron y yo lo soy.
pero debemos obedecer a nuestros padres en el Señor por el poder del Espíritu Santo. Pablo nos da cuatro buenas razones para obedecer a nuestros padres. Primero, Pablo dice que los hijos deben obedecer a sus padres, porque es un principio de moralidad. Efesios 6, versículo 1. Hijos, obedezcan a sus padres en el Señor, porque esto es justo. ¡Cuán clara y sencilla es esta verdad! Debemos obedecer a nuestros padres en el Señor, porque es justo. Sé que vivimos en un tiempo cuando muchos están diciendo que no hay cosa tal como lo bueno y lo malo, pero muy adentro de nuestros corazones, sea que hayamos estado en la iglesia cristiana mucho tiempo o no, sabemos que algunas cosas son buenas y algunas cosas son malas. Hay un orden en la naturaleza ordenado por Dios que abona por la rectitud de ciertas acciones. Puesto que los padres traen a un hijo o hija al mundo y puesto que tienen más conocimiento y sabiduría que ese hijo, es correcto que el hijo obedezca a sus padres. Incluso los animales jóvenes entienden esto, los perros entienden esto. En la carta de Pablo a los Colosenses hay una sección que refleja este pasaje en Efesios. Pero cuando se trata del mandamiento para los hijos que obedezcan a sus padres, añade otra frase. Hijos, sean obedientes a sus padres en todo, porque esto es agradable al Señor. Colosenses 3:20. A menudo he pensado, habiendo sido pastor por varias décadas, y las personas habiéndome hecho toda clase de preguntas, ¿por qué Dios no nos dio simplemente pasajes con todas las respuestas a nuestras preguntas? Así que tendríamos un par de capítulos, tal vez en Romanos, justo en la mitad del libro, un pasaje que diga dos capítulos sobre cómo agradar al Señor. Y cada versículo en esos capítulos nos diría algo que podríamos hacer para agradar al Señor. Pero no es así. Esparcidas por todas las Escrituras hay afirmaciones como estas que aparecen y dicen, si quieres agradar al Señor, esto es lo que debes hacer. Muchachos y muchachas, si quieren agradar al Señor, la Biblia dice que agradan a Dios al ser obedientes a sus padres. Es un principio de moralidad. ¿Quieren agradar al Señor? Entonces hagan lo correcto. Si quieren honrar al Señor que les formó y les dio la vida y que envió a su Hijo al mundo por su salvación, si quieren agradarle, entonces obedezcan a sus padres. Esa es una razón muy buena. Esta es la segunda, porque es un precepto de las Escrituras. Efesios 6.

tiene que ver con nuestra relación personal con Dios, pero no hay ninguna promesa conectada con alguno de ellos. Entonces, uno llega a este mandamiento en Éxodo capítulo 20, versículo 12, en donde leemos: honra a tu padre y a tu madre para que tus días sean prolongados en la tierra que el Señor tu Dios te da. Dios le ha dado a Moisés 4 mandamientos hasta este punto y no ha habido ninguna promesa en alguno de ellos. Pero cuando llega a este 5to mandamiento, algo cambia. ¿Por qué la promesa? Si acaso por ninguna otra razón, pienso que es para llamarnos la atención. Es el mandamiento en la mitad, por así decirlo. Debemos obedecer a nuestros padres porque es designio de Dios, y en algún punto por el camino miraremos hacia atrás y nos alegraremos de que lo hicimos, aun cuando tal vez batallemos con eso ahora. Batallar con la obediencia a los padres es parte del proceso de separación que atravesamos cuando maduramos y a la larga aprendemos a tomar nuestras propias decisiones. Pero no es correcto tratar de adelantar a la fuerza el proceso y no permitirle que siga su curso. Mi padre solía decirlo de esta manera: tú vives bajo mi techo y haces lo que yo digo. Capté eso. Y la mayoría de nosotros nos criamos con esas normas. Así que obedecemos a nuestros padres porque es un principio de moralidad, porque es un precepto de las Escrituras y, en tercer lugar, porque es una protección para los hijos. Versículo 3, para que te vaya bien. Eso tiene implicaciones inmediatas. Al crecer sabía que si obedecía a mis padres, me iría bien, y si no lo hacía, no me iría bien. Estoy seguro de que hay unos cuantos rebeldes desobedientes en alguna parte que violaron este mandamiento y de alguna manera han prosperado en la vida como si nada. Pero, a decir verdad, nunca he conocido a nadie así. Lo pensé, y nunca he conocido a alguien así. La simple verdad es que toda persona tiene que rendir cuentas a alguien. Eso no cesa cuando la persona cumple 20 años. Toda persona tiene que aprender el principio de sumisión a la autoridad. Si no aprendemos eso en casa, en donde se supone que se debe aprender, entonces batallaremos con eso toda nuestra vida. Algún día habrá una anotación en el historial con su nombre que dice: batalla con la autoridad, o tiene problemas con la autoridad. Puedo asegurarles que nunca pensé en responder con una grosería a mi papá. Jamás lo consideré y nunca lo hice. Intuitivamente sabía lo que me sucedería si lo hacía, y simplemente no valía la pena. ¿Pensé hacerlo? Probablemente. Probablemente preparé mentalmente mis discursos como lo habrán hecho ustedes. Es muy bueno que crecí con el conocimiento de que había alguien sobre mí a quien debía mostrar respeto y autoridad, y lo hice. Así que los hijos obedecen a los padres porque es justo, porque está en las Escrituras y porque es protección para ellos, y luego porque promueve larga vida. Pienso a menudo en esto. Esta semana leí cuánto dinero se gasta cada año en la ciencia de prolongar la vida. Deberíamos dedicar más tiempo a la ciencia de cómo vivir mejor, pero gastamos mucho dinero en tratar de vivir más tiempo. Leí un libro que alguien me regaló, y debo decirles que si uno hiciera todo lo que dice ese libro, uno viviría hasta tener unos 300 años. Pero la verdad es que no, ni lo hacemos, ni eso hace lo que el libro dice que hace. Hay una cierta duración de la vida, como dice la Biblia, hay un límite. Pero hay algo en lo que usted tal vez no haya pensado y que debería constar en el libro de cómo envejecer con gracia. Esto es la que la Biblia dice. Efesios 6, versículo 3. Y para que tengas larga vida sobre la tierra. La Biblia dice que si uno obedece a los padres, tiene mejor posibilidad de tener una vida larga. Ahora bien, eso no es una promesa, es un proverbio. Damas y caballeros, hay una diferencia entre una promesa y un proverbio. Las promesas siempre se cumplen si están en la Biblia. Los proverbios son simplemente declaraciones de cómo las cosas funcionan normalmente. Los hijos obedientes en el Antiguo Testamento, en efecto, vivían más tiempo. La disciplina en la vida de un hijo, por lo general, conduce a buena salud. Eso no quiere decir que la persona que es desobediente siempre muere joven y una persona que es obediente siempre vive hasta los 90. No. Eso no es una promesa férrea de las Escrituras. Es un proverbio

0: que nos dice cómo será la vida en condiciones normales. Por ejemplo, en el mes de abril en Portland, Oregón, te conviene llevar un paraguas. O también, si ves durmiendo a un perro pitbull, será mejor que no le tires de las orejas. ¿Llueve siempre en Portland cada día de abril? No. ¿El perro pitbull siempre morderá a quien le tira de las orejas? No, tal vez no. Pero estas son verdades de la vida en las cuales generalmente uno puede confiar. Hay un proverbio en el libro de Proverbios que ha acosado a muchos padres. Proverbios, capítulo 22, versículo 6. Instruye al niño en el camino que debe andar, y aun cuando sea viejo, no se apartará de él. Nunca hallé mucho consuelo en eso. Uno no quiere que los hijos sean buenos cuando son viejos. Uno quiere que sean buenos ya. Cuando ellos sean viejos, yo seré historia. Así que, ¿qué hay de diferencia? Nunca capté eso. Entonces, me di cuenta de que estaba estudiando ese proverbio durante un tiempo en que yo estaba batallando conmigo mismo en eso de criar hijos. Entonces me di cuenta de que Dios no dijo que si uno educa a un hijo, siempre volverá a uno cuando envejezca. Eso sucede a veces y sucede más de lo que uno piensa. Uno conoce a personas que se alejan del Señor y luego vuelven al Señor cuando envejecen. Pero, damas y caballeros, eso no es una promesa. Si esto no ha sucedido en su vida, Dios no ha roto una promesa. Es un proverbio y una promesa son dos cosas diferentes. Una persona que crece rebelde contra toda hebra de control que le imponen Dios o sus padres, se coloca en una senda que conduce al desaliento y destrucción, y no a una vida buena. Estos caminos rebeldes tienen su manera de cobrarse en los años que uno pasa en la tierra. ¿Alguna vez ha mirado a alguna persona a quien conoce por primera vez y se ha vuelto a su esposa o esposo y le ha dicho, parece que ha tenido una vida dura? Algunos tienen una vida dura, difícil, no debido a las cosas que les suceden, sino a las cosas que ellos permiten que les sucedan debido a sus propias actitudes de falta de respeto y rebelión. Uno lo ve todos los días, en casi cada contexto. Los que siguen las instrucciones de Dios tienen una mejor posibilidad de vivir una vida razonablemente buena por un periodo de tiempo razonablemente prolongado. Así que tome nota de eso. Póngase del lado de Dios y no vaya por el camino opuesto. Usted tiene todo en su contra cuando lo hace. Cuando obedece a Dios y le honra, Dios no le promete que va a vivir hasta tener 95 años. Pero sí le promete que su vida será de orden y contentamiento y paz. Y usted estará con Dios en toda situación, y eso será una vida mucho mejor. Pues bien, dejemos esto de los hijos y pasemos a la parte de la supervisión de los padres. Hace varios años decidí preparar una teología bíblica de la crianza de hijos. Para los que no saben qué es eso, es cuando uno empieza al comienzo de la Biblia y lee toda la Biblia hasta Apocalipsis. Y cada vez que encuentra un pasaje que tiene algo que ver con los padres, toma nota. Cuando ha terminado, tendrá todo lo que la Biblia dice en cuanto a criar hijos. Para ser franco, debo decirles que fue bastante desalentador, porque en la palabra de Dios abundan más los ejemplos negativos de crianza de hijos que los ejemplos positivos. Sé que a veces podemos aprender mucho de quienes hacen mal las cosas. Por ejemplo, Isaac mimó a Esaú y dividió su hogar. Jacob permitió el favoritismo y celos en su hogar, y esto puso a sus hijos unos contra otros. Elí, dirigente y sacerdote, no disciplinó a sus hijos y cosechó vergüenza personal y nacional. El rey David malcrió a Absalón y se negó a disciplinarlo, y la rebelión y muerte del joven puso el reino de cabeza y envió a David a la tumba como un hombre quebrantado. Tal vez aprendemos más de los fracasos de otros que de sus éxitos. En caso de que ustedes, madres, se engrían pensando que se han librado de esto debido a que la palabra se dirige hacia los padres, permítame decirle algo que he descubierto en la Biblia. La palabra que se traduce padres aquí en Efesios capítulo 6 es la misma que se halla en Hebreos capítulo 11, versículo 23. Por la fe Moisés, cuando nació, fue escondido por sus padres por 3 meses. Así que la palabra padres es una palabra incluyente. e incluye a las madres en estas instrucciones. Así que esto es lo que significa ser padres piadosos, padre y madre piadosos. Efesios 6, versículo 4. Y ustedes, padres, no provoquen a ira a sus hijos, sino críenlos en la disciplina e instrucción del Señor. Este es el principio del desaliento y es el único principio negativo en estos cuatro versículos. Pablo empieza diciéndonos lo que no debemos hacer como padres. Dice, no provoquen a sus hijos a la ira, no los exasperen, no los desalienten con demandas irrazonables. Hay algunos padres que usted y yo conocemos que siempre acosan a sus hijos en lugar de estar de su lado. Sin que importe lo que haga el hijo o hija, siempre les parece mal. Dentro del ejercicio de la autoridad paternal, hay una increíble necesidad de entendimiento y amor, justicia, equidad y dominio propio. Y no piense que los hijos no saben eso. Saben cuando usted se excede, saben cuando su reacción a lo que ellos hicieron no es apropiada, ni se ajusta a lo que han hecho. A veces un hijo se sale de la raya, pero entonces el padre o madre se sale incluso más de la raya al reaccionar de manera exagerada. Las pequeñas provocaciones no deben dar lugar a grandes explosiones. Conozco a algunos que simplemente explotan por cualquier minucia. ¿Y saben lo que he descubierto? Hay suficientes cosas realmente malas que suceden y uno no tiene que estallar por las pequeñas. Espere a que vengan las cosas grandes y vendrán. Usted es padre o madre. Cuando Pablo les escribe a los creyentes de Colosas, usa la misma instrucción, pero con una penetrante noción añadida. Padres, no exasperen a sus hijos para que no se desalienten. Colosenses 3:21. Eso es lo que sucede. Cuando los hijos saben que sus padres están reaccionando de manera exagerada a las cosas que suceden en sus vidas, se desalientan. Es decir, ¿qué otra cosa van a hacer? Déjeme decirle algo que he aprendido. Por cada vez que uno tiene que decir que no como padre, si uno se esfuerza para decir que sí 8 o 9 veces antes, entonces el no tendrá mucho mayor poder. He tratado de enseñar a las personas, y no solo en la familia, sino en la administración también, que aun cuando todos tenemos que decir que no, a veces debemos fomentar la atmósfera en la que es obvio para las personas con quienes hablamos que aunque decimos que no, desearíamos poder decir que sí. He descubierto que la vida no quiere decir siempre que no. Es necesario que haya unos cuantos sí. Y debemos tener esa actitud como padres. Queremos decirles que sí a nuestros hijos tan a menudo como podamos, a menos que al decirles que sí, estamos poniéndolos en una situación mala o en peligro o en algún lugar en que pueden salir lastimados de alguna manera. Debemos ser personas que dicen que sí. No sea el doctor no. Si es doctor no como padre, no va a ser muy popular. Me recuerda un relato que leí de una mujer llamada Alice Trilling. Alice era activa en el programa de campamento de niños con cáncer y otras enfermedades serias. Le gustaba llevarlos durante las vacaciones de verano a un campamento en donde los chiquillos simplemente pueden ser chiquillos y no pacientes. Por una semana cada verano los chiquillos podían olvidarse de su enfermedad y tratar de ser chiquillos normales. Un año quedó encantada con una niña con sonrisa de sol que era, escribe, una niña mágica, a pesar del reto de vivir con 2 enfermedades genéticas que severamente impactaron su crecimiento y su capacidad para comer. Un día en particular los niños estaban jugando el juego de toca y persigue y el perseguidor tocó a la niña en el hombro. Batallando por levantarse para perseguir al que la había tocado, le dio unas cartas que había tenido fuertemente apretadas en la mano a Alice, que estaba sentada junto a ella.
1: Bien, amigo oyente, ese era el mensaje del pastor David Jeremiah. Momento decisivo para hoy, 13 de agosto. Fe que transforma, volumen 2. Efesios capítulo 6, versículos del 1 al 4 nos recuerda que la fe verdadera debe transformar también nuestra vida familiar. Los hijos son llamados a obedecer y a honrar a sus padres porque es justo, porque así lo establecen las Escrituras y porque la obediencia constituye una protección para sus vidas. Los padres, por su parte, tienen la responsabilidad de ejercer su autoridad sin exasperar ni desalentar a sus hijos, procurando responder con amor, justicia, comprensión y dominio propio. El hogar tiene una profunda influencia sobre la sociedad. Cuando la obediencia, el respeto y el orden desaparecen de la familia, las consecuencias terminan reflejándose también en la cultura. Por eso, tanto padres como hijos deben reconocer que honrar a Dios comienza también en la manera en que nos relacionamos dentro del hogar. Una familia sometida a los principios de la palabra de Dios puede experimentar mayor orden, paz, contentamiento, aun en medio de las dificultades. Escuchemos la canción interpretada por Samuel Hernández. Dios bendice mi familia.

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1: Amén, amén, amén. Samuel Hernández cantaba Dios bendice a mi familia a esta hora de la noche. Y bueno, vamos a ir con este lindo tema de... primero, antes vamos a ir con unos mensajes importantes y ya vamos con José Luis Reyes y esa canción que dice Ven Espíritu Santo.

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Sí, sí, viene Espíritu Santo, la canción interpretada por José Luis Reyes. Y a esta hora, bueno, ya vamos con ese tiempo también de el versículo de esta noche, en esta oportunidad. Y dice así la palabra del Señor. Eclesiastés capítulo 5, versículo 12. Dulce es el sueño del trabajador. Coma mucho, coma poco, pero al rico no le deja dormir la abundancia. Dulce es el sueño del trabajador. Coma mucho, coma poco, pero al rico no le deja dormir la abundancia. Quizás hoy te encuentres en una encrucijada preguntándote si la acumulación de bienes es el camino a la felicidad. Es momento que te veas en la historia de un joven cuyo viaje transformador cambió su perspectiva sobre la verdadera riqueza. Un despertar en el campo. Un padre adinerado y exitoso quiso enseñar a su hijo el valor de sus privilegios. Lo llevó a pasar tiempo con una familia humilde en el campo. Allí, en medio de la sencillez y el trabajo duro, el joven descubrió algo que jamás imaginó. Al regresar a casa, el padre le preguntó: ¿qué aprendiste? Papá, vi un mundo de abundancia donde no hay paredes ni cerrojos. Vi familias que cultivan su propio alimento y en cuyos rostros se reflejan sonrisas genuinas, sin nada que los abrume. El muchacho continuó: nosotros vivimos con un muro de alarmas, pero ellos viven protegidos por la amistad. Nosotros escuchamos discos, ellos escuchan una sinfonía natural cada mañana. Nosotros comemos rápido y sin compartir en familia, en restaurantes elegantes, ellos cocinan sus alimentos con cariño, en compañía de su gente, con amor, de manera lenta y pausada. Nosotros estamos pegados a dispositivos, ellos están conectados a la creación que Dios les regaló y, por supuesto, también a la vida familiar. El hijo terminó sentenciando: nosotros vivimos conectados al móvil, al ordenador y al televisor. Y tú, papá, debes trabajar tantas horas que no te veo nunca, mientras que ellos viven conectados a la vida, a su familia, y siempre disponen de tiempo para abrazarse. ¿Somos realmente pobres, papá? ¿Qué tanto valor tienen los logros sin tu familia, sin Dios, sin amistades o sin todo aquello que te brinda plenitud? No dejes que la afanosa búsqueda de bienestar y la ambición desmedida te hagan perder el gozo de la vida y el verdadero bienestar que Dios tiene para ti. ¿Dónde reside tu tesoro? Tú que estás leyendo, piensa en esto. La búsqueda incansable de riquezas puede generar un vacío espiritual difícil de llenar. Quizás como aquel muchacho, has priorizado cosas que creías indispensables, sacrificando momentos irreemplazables. El trabajo duro y honrado es bueno, mas aun cuando reconoce la verdadera provisión divina, la bendición de Dios es aquello que verdaderamente enriquece tu alma. El valor no está en cuanto tienes, sino en qué tanto aprecias el regalo divino de cada día. Al igual que aquel niño, ¿cuál es el despertar más transformador que has tenido? Echa un vistazo a tu alrededor. Dale la oportunidad de apreciar los pequeños detalles de tu vida. Un abrazo, un amanecer, las estrellas, la familia que Dios ha puesto en tu camino. Allí radica una enorme riqueza. Como dice Mateo, capítulo 6, versículo 33, busca primero el reino de Dios y su justicia, y todas estas cosas os serán añadidas. No olvides el significado de Eclesiastés 5:12. Dulce es el sueño del que trabaja. Coma mucho, coma poco, pero al rico su abundancia no deja dormir. Permitirás que la carrera desenfrenada tras las posesiones te robe la paz y el gozo.
Te dejo con un versículo similar al anterior. Proverbios capítulo 3, versículo 24. Cuando te acuestes, no tendrás temor. Al contrario, tu sueño será placentero. Señor, en este día te pido perdón si me he desenfocado en tu plan perfecto por estar en afán en obtener ganancias materiales a mi manera de alcanzar la plenitud. Padre Santo, en tu infinita sabiduría nos muestras en Eclesiastés que el sueño del que trabaja es dulce, sea mucho o poco lo que coma, pero la abundancia de los ricos no les permite dormir. Reconocemos que solo en ti, Dios Todopoderoso, encontramos la verdadera plenitud. Te alabamos y te damos gracias, Señor, por la verdad de tu palabra que ilumina nuestro camino. Nos enseñas que cuando ponemos nuestras manos, tú pones las manos alrededor de nuestra vida para la buena obra, honrándote en cada tarea, haciendo de nosotros nuestro mejor esfuerzo, con las fuerzas que nos das y manteniendo nuestra mirada fe en ti. Tus bendiciones, que son inagotables, como tu amor, nos alcanzan y nos dan la paz de un sueño tranquilo. Reconocemos que todo, absolutamente todo, proviene de tu mano generosa. Aumenta nuestra fe, Señor, para confiar aún más en tu ayuda, en tu providencia, en tu fidelidad inquebrantable, y tener la certeza de que suplirás todas nuestras necesidades conforme a las riquezas de tu gloria. Ayúdanos a disfrutar de tu fruto, de nuestro trabajo, con un corazón agradecido y dependiente de ti, Señor, para que podamos apreciar plenamente el maravilloso regalo de la vida que nos has dado. En el nombre del Señor, en el nombre del Señor Jesucristo. Amén y amén.

0: Sí, señores, la canción interpretada por Alex Campos, Sueño de Morir. Vamos con los mensajes importantes y ya regresamos con este espacio de Una Voz en la Noche.
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13: La Biblia afirma que Dios nos diseñó para relacionarnos con Él y con los demás. Sin embargo, cada uno de nosotros arrastra experiencias dolorosas que pueden afectar nuestras relaciones. Entonces, ¿cómo podemos amarnos unos a otros cuando todos tenemos cicatrices emocionales? Un buen punto de partida es la oración de David en el Salmo 139. Examíname, oh Dios, y conoce mi corazón. Pruébame y conoce mis pensamientos. Y ve si hay en mí camino de perversidad y guíame en el camino eterno. Por tanto, debemos estar dispuestos a enfrentarnos a la realidad de nuestra vida interior y reconocer aquello de lo que debemos ocuparnos. El Señor promete que cuando pidamos valientemente su discernimiento, la verdad nos hará libres.
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Santo eres tú, la canción interpretada por Juan Carlos Alvarado, 10-12 minutos, y continuamos aquí en este espacio de Una Voz en la Noche por Nuevo Continente. Estamos aquí recibiendo algunos correos que nos escriben nuestros oyentes. Nos dice Marta R. Buenas noches, un saludo fraterno para todos y cada uno de ustedes y los intercesores. Saludo fraterno para el pastor invitado. Hoy estoy orando por nuestros hermanos que fueron afectados por el terremoto en Colombia, y que sea nuestro amado Dios dando paz a sus corazones, que sea el dando sabiduría a nuestros gobernantes, para que la ayuda llegue pronto a todos y que sean eficientes para la reconstrucción de sus viviendas. Muchísimas gracias y bendiciones. Marta Ramírez, de Mesitas del Colegio, en Cundinamarca. Bueno, muchas gracias, Marta, por esa comunicación. Gracias por estar ahí pendiente. Y sí, nosotros con gusto estamos orando. Padre Celestial, Dios de toda consolación y fortaleza, venimos ante ti en oración para pedirte por la reconstrucción de las ciudades de Colombia afectadas por el reciente terremoto, Señor. Confiamos en tu promesa en Isaías 61, versículo 4, que declara que reedificarán las ruinas antiguas y levantarán los asolamientos primero y restaurarán las ciudades arruinadas. Señor, te pedimos que traigas provisión, sabiduría y restauración integral sobre cada comunidad damnificada. Oración, Señor, a esta hora por todos nuestros compatriotas que sufren. Sabiduría para los líderes, guía de las autoridades civiles, ingenieros, equipos de rescate, para coordinar una reconstrucción eficiente y segura. Señor, por la provisión de los recursos, clamamos para que fluyan los materiales, las finanzas y la ayuda humanitaria necesaria para levantar cada hogar, escuela y templo. Señor, por una fortaleza espiritual, consuele a las familias que sufrieron pérdidas y dales una paz que sobrepase todo entendimiento para iniciar de nuevo. Señor, te pedimos la unidad de la Iglesia. Permite que el pueblo evangélico y las comunidades locales se unan como un solo cuerpo para servir, limpiar y levantar los muros caídos. Señor, muchas gracias por los rescatistas del extranjero, por todos los que de una u otra forma están colaborando. Señor, que el dinero recolectado de todos los empresarios que han llegado al extranjero, bueno, de todas las partes, los alimentos lleguen a donde debe ser, Señor. Todos los insumos, todo lo que se ha recogido, por favor, que nadie se quede sin recibir la ayuda, Padre. Sabemos que es difícil reconstruir todo inmediato, pero bueno, con la ayuda de todos podremos salir adelante y podemos ver una vez más Manizales, Quibdó, Cali, Armenia, Pereira, bueno, todos los municipios que fueron afectados por el terremoto, una vez más resurgir y salir adelante. Te damos muchas gracias, Señor Jesús, porque tú nos escuchas a diario, en todo momento. En el nombre de Cristo Jesús. Amén y amén.

Era la canción interpretada por Ken Leroy, Ama a tu prójimo. A esta hora de la noche continuamos recibiendo más comunicaciones, 10 y 20 minutos. Nos dice Blanca Luz Rico Telles: bendiciones. Les pido me ayuden a orar por Gabriel Huertas. No tiene un trabajo estable. Se puso a trabajar en una moto para conseguir el sustento diario, pero ayer le quitaron la moto y se la llevaron a los patios, y tiene que pagar una multa de 500,000 pesos para poder sacarla de los patios. Está pasando por una situación muy crítica y delicada. Le suplico a Dios le provea y tienda su mano poderosa en la vida de él, y que pueda conseguir este dinero para salir de esta situación tan complicada, además porque su compañera lo dejó por no tener un trabajo estable. Solo mi Padre Celestial puede ayudarlo, pues está cayendo en depresión. Bueno, vamos a orar inmediatamente ya por esta petición. Amado Dios y Padre Celestial, hoy nos acercamos ante tu trono de gracia, con corazones llenos de fe, sabiendo que tú eres nuestro Jehová Jiré, Jehová nuestro proveedor, el Dios que provee. Te pedimos de manera especial por cada uno de nuestros hermanos en la fe, Señor, que están sin trabajo, que están en una situación difícil, no pueden pagar el arriendo, la cuota del crédito hipotecario, los servicios, las matrículas, las pensiones, los útiles, la alimentación que tiene que conlleva un hogar. Te pedimos de manera especial por cada uno de ellos, Señor. Tú conoces sus vidas, sus hogares, en cada una de sus necesidades actuales. Te rogamos que conforme a tus riquezas en gloria, en Cristo Jesús suplas todo lo que les falte. Señor, provee el pan diario y el sustento material en sus hogares. Abre puertas de empleo digno y bendice los frutos de tus manos. Sana los cuerpos y trae fortaleza física si están atravesando por enfermedad. Llena sus corazones de paz y derrama sabiduría espiritual para tomar las buenas decisiones. Padre, en medio de la escasez, muchos llevan varios meses, aún años, sin tener un trabajo estable. Señor, que ellos puedan experimentar tu fidelidad sobrenatural. Multiplica sus recursos, protege sus familias, y que nunca falten en sus mesas el alimento y ni en sus corazones la esperanza. Te damos gracias porque sabemos que tú escuchas el clamor de tus hijos y que no desamparas al justo. Todo esto te lo pedimos y te lo rogamos en el nombre poderoso de tu Hijo Jesucristo. Y también, oh Señor, también cuando muchos están en esta situación tan difícil, que han perdido sus trabajos, aún los que por ese terremoto lo perdieron todo, perdieron sus viviendas, perdieron sus trabajos estables, perdieron sus enseres. Bueno,

Tú conoces su dolor, sus pensamientos más íntimos y el peso que oprime su alma en este momento. Señor, tu palabra dice en 1 Pedro, capítulo 5, versículo 7, que podemos echar toda vuestra ansiedad sobre ti, porque tú cuidas de nosotros. Hoy echamos esa carga médica y espiritual en tus manos protectoras que nos recoge y nos abraza, Señor. Señor, que en el nombre de Jesús todo espíritu de desánimo, opresión, desesperanza y muerte que intente robarnos la paz, Señor, te pedimos que nos protejas. Te pedimos, Espíritu Santo, que entres en su mente y en su corazón, en todos los que están pasando una depresión. Desarraiga toda mentira del enemigo y toda raíz de tristeza profunda. Establece tu verdad en tu vida. Recuérdale que ellos son tus hijos amados, que tienen un valor incalculable y que su vida tiene un propósito eterno diseñado por ti. Concede a su mente la paz que sobrepasa todo entendimiento, según lo prometes en Filipenses 4:7. Levanta las fuerzas físicas, emocionales y espirituales. Rompe las cadenas del aislamiento. Dales el valor para buscar la ayuda necesaria. Rodeales de personas que brinden amor puro y apoyo incondicional. Señor, en esto te lo pedimos, en ti que hay victoria, libertad y vida abundancia. Trae de vuelta el gozo de tu salvación a su corazón. Lo creemos y lo agradecemos en el nombre de Cristo Jesús. Amén y amén.

0: Sí, señores, Lily Goodman cantaba Cúbreme, 10:30 minutos. 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
3: Señor, hoy te vemos sentado en tu trono, rodeado de gloria, rodeado de luz. 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
1: Esa era la canción interpretada por Luis Campos. Veo al Señor. Y seguimos recibiendo comunicaciones a esta hora de la noche. Nos dice Vicky. Buenas noches, hermanos, y gracias por apoyarme en oración, por protección divina y por la verdadera convicción. Por Yanka. Gracias, hermanitos. Por favor, me apoyan en la venta de un inmueble que necesitamos venderla lo más pronto posible. Mil gracias. Con mucho gusto. Sí, señora. Vamos a orar por esas peticiones que nos da a conocer nuestra querida hermana a esta hora de la noche. Y bueno, vamos a orar ya. Amado Padre Celestial, hoy nos acercamos a ti en el nombre de tu nombre, Señor Jesucristo, para poner en tus manos la venta de un inmueble, de una casa, un apartamento. Bueno, los que tengan esta necesidad, reconocemos que tú eres el dueño de todo lo que poseemos y esta propiedad ha sido una bendición y un regalo de tu misericordia, Señor. Que tu palabra dice en Filipenses capítulo 4, versículo 6, que no debemos afanarnos por nada, sino presentar nuestras peticiones delante de ti en acción de gracias. Por eso te pedimos que tomes el control absoluto de este proceso de venta. Quita de nuestro corazón toda ansiedad, estrés o preocupación y llena nuestra mente con tu paz. Te rogamos que abra las puertas correctas y traigas a las personas adecuadas para comprar este inmueble. Señor, que sea una transacción justa, honesta y de bendición tanto para la familia como para los nuevos compradores. Señor, dales sabiduría para negociar con integridad y guíalos en cada trámite legal. En el nombre de Cristo Jesús. Amén. Y Señor, también clamamos por todos los jóvenes, adultos mayores, personas que han conocido de ti y se han alejado. Señor Padre Celestial, de amor y de infinita misericordia, hoy nos acercamos a tu presencia con un corazón humilde y un alma intercesora. Ponemos delante de tu trono de gracia a todas aquellas personas que un día conocieron tu verdad, pero que hoy se encuentran apartadas de tu camino. Señor, tú eres el buen pastor que deja las 99 ovejas para ir a buscar de la que se ha perdido. Te pido que extiendas tu mano de amor sobre tus vidas, Señor. Te lo agradeces. Quita todo velo espiritual, toda venda de confusión, orgullo o dolor que el enemigo haya puesto en sus ojos, Señor. Que puedan recordar la paz y el gozo y la seguridad que solo se encuentra estar en tu presencia. Espíritu Santo, redarguye sus corazones donde quiera que estén, con ternura. Hazles saber que sus brazos siguen abiertos, tus brazos están ahí, y que no hay pecado tan grande que tu gracia no pueda perdonar. Despierta en ellos un hambre profunda de tu palabra y la necesidad de volver a postrarse a tus pies. Rompe toda cadena de apatía, desánimo, culpa, y dales la valentía para regresar a casa, Señor, sabiendo que en ti hay restauración total. Señor, eso te lo pedimos, Padre, porque acudimos a ti, Señor, en todo momento, para que tú seas obrando conforme a tu voluntad, Señor, pero sabemos que tú traerás tus hijos al redil, Padre. Te lo pedimos, Señor, porque tú siempre estás ahí pendiente, Señor, porque tú, oh Dios, eres un Dios bueno, misericordioso, un Dios que está ahí siempre, Señor. Por eso acudimos en todo momento, Señor, en el nombre de Cristo Jesús. Amén y amén.

Sí, señores. Esa era la canción interpretada por Marcos Witt, Visión Pastoral, a esta hora de la noche, 10:47 minutos, y continuamos con más mensajes a esta hora aquí, en este espacio de Una Voz en la Noche. Javier Enrique nos dice: hola, Dios los bendiga, a la emisora cristiana Nuevo Continente 1460M en la ciudad de Bogotá, Distrito Capital, Colombia. Saludo cordial de Javier Enrique Caicedo Rodríguez, junto con mi hermano Juan Carlos Caicedo Rodríguez, en la localidad 5 de Usme, localizada en el sur oriente de Bogotá, Colombia. Y estaremos siempre bendecidos y agradecidos con Nuevo Continente, Bogotá, Colombia. Y continuamos con otro mensaje aquí. Ruby Penago nos hace llegar este versículo. Filipenses capítulo 2, versículo 14 al 15. Hace todo sin murmuraciones y contiendas, para que seáis irreprensibles y sencillos, hijos de Dios sin mancha, en medio de la generación maligna y perversa, en medio de la cual resplandecéis como luminares en el mundo. Bueno, gracias Ruby por ese mensaje tan bonito, y nos dice también: feliz noche, que tengas dulces sueños, Dios te bendiga y te proteja. Ese mensaje es para todos los que ya se disponen a descansar y a dormir y a tener un sueño reparador. Gracias, Rubí, por ese mensaje tan bonito a esta hora de la noche. Bueno, y tenemos aquí, una vez más, las 100 historias extraordinarias de oración para niñas valientes, pero es que hemos aprendido de unas historias fenomenales, unas historias que dejan, que lo dejan con retos en la vida diaria. Bueno, y vamos a esta hora con esta historia. Juliana de Norwich. Bueno, no la conocía, pero vamos a ver qué nos dice sobre esta historia. 1342-1416. Lo que Juliana vio. Ahora, les recuerdo, aquí hay mujeres que han sido usadas por Dios de diferentes formas, diferentes maneras. No todas son cristianas, otras sí, otras conocen del Señor. Pero, entonces, para que de pronto digan: no, pero ella no era cristiana. Entonces, estamos aprendiendo un estilo de vida de todas ellas, porque nos dan ejemplo y nos retan a ser cada día más hombres y mujeres de oración. Juliana Norwich fue la primera mujer en escribir un libro en inglés. Su libro, Revelaciones del Amor Divino, que se sigue leyendo hoy, muchos siglos después de que lo escribiera. No se sabe mucho sobre ella, salvo porque oraba y lo que pasó después. Ella quería una comprensión más profunda de Dios, así que le dirigió una atrevida oración. Imagínense. Dice así: oró para que, siendo aún joven, Dios le permitiera contraer una enfermedad mortal. Pero eso no era todo. Le pidió que no la dejara morir, sino que le permitiera experimentar lo que un alma puede ver en la muerte. En otras palabras, oró por una experiencia cercana a la muerte. ¡Wow! Dios respondió y le dijo lo que pedía. Y le dio lo que pedía. Con 30 años, sufrió una enfermedad mortal. Juliana afirmó que tuvo 16 mensajes del Señor o sueños de Jesús y el cielo durante el tiempo que estuvo enferma. Una vez recuperada, las escribió. Juliana escribió que había visto la corona de espinas de Jesús y el aspecto de su rostro cuando lo trataron con tanta crueldad. Descubrió que Dios está en todas las cosas y que nada sucede por casualidad. Juliana vio que Jesús lava nuestros pecados y que su muerte vence al pecado. Y Dios le mostró a Juliana que hay gozo en el cielo. Dios nos mantiene a salvo en las buenas y en las malas. Ella comprendió que no hay mayor dolor que el que sufrió Jesús.
pero lo sufrió por nosotros. Entonces vio el amoroso corazón de Jesús y el de su madre. Juliana sintió la grandeza de Dios y la importancia de orar. Reconoció que el cielo es asombroso y que Jesús está realmente allí. ¿Te imaginas orar algo así y recibir semejante respuesta? Hoy en día, la gente le abrió de Juliana esperando tener un vislumbre del cielo. Efesios capítulo 1, versículo 3. Honremos y demos gracias a Dios y Padre nuestro Señor Jesucristo, ya nos ha dado una prueba de lo que es el cielo. Bueno, qué historia. Y continuamos con esta linda canción. Son las 10:53. Me has librado de la muerte, dice esta canción, interpretada, bueno, por un ministerio de Edgar Rocha. Aquí escuchémosla en Una Voz en la Noche.

0: Bueno, es la noche con toda la vida de la muerte. Ahora en Una Voz en la Noche por Nuevo Continente. Bueno, aquí Gloria Rocha nos dice: Dios les bendiga, muchísimas gracias por el compartir de la palabra del Señor Jesucristo. Qué bueno es tener una familia en Cristo, que estamos atentos para ayudarnos a crecer mutuamente. Bendiciones y que descansen en el nombre de Jesús. María C. nos dice: buenas noches, María C.
1: Buenas noches, mi amor, tiene gusto. Bendiciones del arte y protección divina para usted y todo lo del equipo de Nuevo Continente, y para el pastor invitado. Sigo orando, sigo perseverando, hermano Martín, pidiendo horas que me apoyen en oración por mi hijo Michel Fernando, que le paguen para que él pueda pagar sus deudas, pueda pagar el arrendo, la comida, los servicios, para que pueda ver por sus hijos, y por la salud de él, que sea libre de drogas, de tabaco y alcohol, porque Dios es el Dios de los imposibles, como lo dice en Jeremías 32:27. He aquí que yo soy Jehová Dios de toda carne. Habrá algo difícil para mí, todo es posible para ti, Señor, porque tú eres el Dios de los imposibles. También pido oración por mi salud, por la economía, por la salud de mi hija Yara Catalina, por la economía, su salud física, espiritual y mental, lo mismo la de Michel Fernando, la de mis nietos y la de toda mi familia. Bendiciones, hermano Martín Augusto.
0: Bueno, con mucho gusto vamos a estar orando en breves minutos, porque tenemos un tiempo de también de mensajes importantes, y estaremos ahí pendientes ya de esa oración, María C. Vamos con estos anuncios y ya retomamos para estar orando. 10:59 minutos.
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Esa era la canción interpretada por la agrupación One Voice. Y en este dice, Jesús es el camino. Y continuamos acá a esta hora, cuando son las 11:09 minutos, intercediendo. Bueno, ya escuchamos la petición de María C. Vamos a orar por esas peticiones. Señor Dios Todopoderoso, y levantamos esta oración con fe por todas las personas que están atadas a los vicios, al licor, a las drogas, a la pornografía, a las apuestas, a los vicios, a toda clase de vicios, Señor. Pedimos que rompas sus cadenas, restaure su mente y le des la fuerza para salir de esta oscuridad, llenando sus corazones con tu paz y tu amor sanador. Señor, coloca la libertad, clamamos, para que el poder tuyo rompa toda esclavitud del alcohol, las drogas, el juego u otros vicios. Señor, por la mente de todos los que están sometidos a esta vida, pedimos que Dios renueve sus pensamientos y saque toda angustia, tristeza o vacío interior. Señor, clamamos por sus familias, oramos para que Dios les dé sabiduría, paciencia y amor a los seres queridos que sufren junto con ellos. Por la restauración, te suplicamos, Señor, que tú les devuelvas la dignidad, la salud y un nuevo propósito de vida a cada persona. Señor, que ellos busquen ayuda. Señor, anímalos, dales la fortaleza para seguir y dar el primer paso y buscar un centro de apoyo o guía pastoral, Señor. Señor, acompáñalos con amor, mantén una actitud de apoyo constante, sin juzgar, recordando que el proceso toma tiempo y que los seres queridos entiendan que van paso a paso. Señor, confiamos en ti, oramos cada día con la certeza de que tu Dios harás cosas imposibles, Señor. En el nombre de Cristo Jesús, amén y amén. Y por eso pedimos, Señor, por todos los que están en pecado a esta hora, para que tú los restaures, los ayudes a levantar y salir adelante. En el nombre de Cristo Jesús, amén.

0: Dios es vida eterna en Cristo Jesús, Señor nuestro.
1: Bien, esa era la canción interpretada por Arturo Giraldo Jr., El Pecado. Bueno, y continuamos en este espacio de Una Voz a la Noche por Nuevo Continente, acompañándolos en este tiempo de oración e intercesión. Mercedes Hernández nos saluda y nos dice: ¿cuán es necesario orar los unos por los otros? Buenas noches, amados hermanos. Unidos podemos más. Dios ha tenido misericordia con cada familia que lo han perdido todo, pero Dios les otorgará y premiará a cada damnificado. Reconstruir cada eslabón que tienen en su vida. Les pido oración porque me devuelvan a mis tres hijos. Están en un proceso. Juan, de 8 años, Christopher, de 13, y Mariana, 17 años. Soy una madre. Que la niña, pues, la saquen de el hogar sustituto. Que Dios me ayude a entender cada momento para así esperar su voluntad. Y al principio nos decía que orar por todos los damnificados. Y también acá nos llega este mensaje del pastor Jesús Valderrama. Buenas noches, mi apreciado Carlos Fernando. Estamos orando por nuestra nación, que en las familias donde hay luto, donde todo se acaba, la luz de Cristo resplandezca, trayendo esperanza y consuelo. Fuerza Colombia, de la mano del Poderoso. Sí, Señor, con mucho gusto estaremos orando por esas peticiones. Amado Padre Celestial, Dios de toda consolación y refugio eterno, hoy nos acercamos a tu trono de gracia con el corazón compungido, intercediendo por cada persona y familia que en este momento siente que lo han perdido todo. Señor, tú conoces el dolor, la pérdida, la angustia de la incertidumbre y el peso del vacío material y emocional, y tal vez están durmiendo en la calle, están solos, desamparados, muchos perdieron a sus seres queridos y quedaron solos en este mundo, pero tu compañía los llena y los consuela. Te pedimos, Espíritu Santo, que desciendas con poder sobre sus vidas. Sé tu refugio y su fortaleza, su pronto auxilio en medio de la tribulación, tal como lo promete tu palabra en el Salmo 46, versículo 1. Abraza a los quebrantados de corazón y venda sus heridas físicas y espirituales. Líbralos del espíritu de desesperación, de la angustia y del temor al futuro. Padre de misericordia, te rogamos que proveas milagrosamente para las necesidades básicas de techo, sustento, abrigo y salud. Mueve los corazones de tu iglesia y de la sociedad para ser canales de tu amor, provisión y solidaridad práctica. De que, Señor, sobre ellos la promesa de Jod y de Joel, que tú tienes el poder de restaurar los años perdidos, devolver el doble de lo que el enemigo o las circunstancias les quitaron. Levanta las cabezas de esas que están inclinadas, donde están escurriendo sus lágrimas por sus mejillas. Renueva sus fuerzas como las del águila y siembra en sus corazones una esperanza viva que no avergüenza. Señor, que puedan experimentar que, aunque falte lo material, tu presencia nunca los dejará ni los desamparará. Todo esto te lo pedimos en el nombre del poderoso y santo y soberano, nuestro Señor y Salvador, Jesús. Señor, pero también acudimos a ti, Padre Celestial, Dios poderoso y eterno. Hoy nos acercamos ante tu trono de gracia con un corazón humilde, reconociendo que tú eres el dador de la vida y el protector de la familia. En tus manos depositamos la vida y el alma y el destino de los hijos amados que por algún motivo no están con su madre en esta noche. Clamamos y te pedimos, Señor Jesús, que como tu palabra lo dice en Isaías 49:25, que tú defenderás mi casa y tú salvarás a mis hijos. Clamamos, Señor, el cumplimiento de esta promesa en este mismo momento, Señor. Te pedimos que rompas cualquier barrera, distancia, confusión o cadena que los mantenga alejados de su hogar, Señor. Señor, con tu dulce Espíritu Santo, te rogamos que operes en los corazones, trae convicción a sus vidas, dale claridad mental y espiritual y quita toda influencia que intente desviarlos del camino correcto. Envía a tus ángeles para que los guarden en el lugar donde se encuentren, los protejan de todo mal y preparen el camino para un pronto, seguro retorno, Señor. Señor, como dice tu palabra en Jeremías 31:17, hay esperanza para tu porvenir, dice Jehová, y tus hijos volverán a su propia tierra. Descansamos en la certeza de que tú escuchas el clamor, Señor, de una madre, de un padre, y que no hay nada imposible para a tu poder, Señor. Te damos gracias por anticipado en el nombre de Cristo Jesús, Señor, por ese abrazo y el reencuentro y por la restauración total del hogar. Por eso te lo pedimos en el nombre de Cristo Jesús. Amén y amén. Y escuchemos esta linda canción con el trío Jerry y Marcos Witt. Señor, danos más sabiduría.
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0: Bueno, lindo tema esta era de la noche. Dame más sabiduría con el trío Jerry y Felipe. Bueno, y continuamos en este tiempo maravilloso. Pero antes vamos a ir con un mensaje importante y ya regresamos una vez más con tiempo de oración.
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3: Imagínese que, por accidente, deja caer un florero muy costoso y este se rompe en mil pedazos. Con cuidado, recoge los fragmentos y lo lleva a un experto en antigüedades para que lo restaure. Sin embargo, no le dice que se ha guardado varios pedazos importantes. Nadie haría eso, naturalmente, porque la restauración completa requiere transparencia y entrega total. Muchas veces tratamos de restaurar una relación rota con Dios o con otra persona, pero nos reservamos secretos, rencores o partes de nuestro corazón. Si verdaderamente deseamos restauración, debemos acercarnos con sinceridad plena, sin reservas, dispuestos a mostrar todo tal como es. Solo entonces lo que está roto puede ser verdaderamente sanado y restaurado. Le habla David Jeremiah animándole a que tome el camino a una vida nueva. Descubra la capacidad de Dios para restaurar en su minuto en la Biblia.

Sí, señores. Linda canción interpretada por Dani de Ríos. Alaba a Dios. En esta oportunidad, en este espacio de una voz en la noche. Bueno, y bueno, vamos a recibir más comunicaciones. A esta hora nos dicen. Dice así, Radai, no sé si se pronuncia así, no sé, pero es lo que entiendo al pronunciar este nombre. Bendiciones, hermanos, sigamos orando por todas las necesidades que hay en todo el mundo. Los escucho desde California. Mi nombre es Radai. Bueno, gracias, con mucho gusto. Estaremos orando y hemos orado en esta oportunidad también por todos los nuestros compatriotas que están sufriendo y por todas las necesidades. Sí, hay muchas necesidades en el mundo entero. Tienes toda la razón. Y también aquí nos dice, Elías, el Díaz, reporta sintonía desde Panamá. Elías Gallardo, Nuevo Continente, mi emisora favorita, de todo Silvian. Gracias por reportar esa sintonía desde Panamá y un saludo cordial también para todos los panameños que nos escuchan a esta hora. Muchas gracias. Y estamos llegando, bueno, pues son las 11:37 y vamos a seguir intercediendo por las peticiones por los que están enfermos. Vamos a orar por Cristina. Ella dice, por favor, orar por mi sanidad. También Nélida también nos dice, Dios les bendiga grandemente, hermano Martín y Pastor Jesús, que Dios los bendiga. Hermanos, habla Nélida Gil, del barrio Libertador, para que me apoyen en oración por mi hija Claudia Agudelo, que mañana tiene un examen en los pulmones, que Dios sea sacándola en victoria, que no haya ninguna complicación. Nosotros estamos unidos en oración por nuestro país y muchas gracias. Dios los bendiga grandemente. Y así como ellos también, pues vamos a orar también por las peticiones en esta oportunidad de Ramón Bora Vargas por sanidad, Jenny Asmín Pinzón Cubillos por sanidad, Caterín Vanessa Rubio por sanidad. También intercedemos por la señora Rosa Inés, Shirley Johanna, por la señora Ana Isabel González, Michelle Johanna Ramírez, Gloria Bustos, Nicole Tatiana, también Nora Saavedra, Tatiana Nope, Alcira Saavedra. También estaremos orando por Doris Casallas, la niña Luciana Sandoval. Y también estaremos orando por Eduardo Moreno, que tiene presente una complicación también en una de sus manos. Con mucho gusto. Vamos a orar ya por estas peticiones. Todas estas peticiones son por sanidad. Padre Dios del amor y de la misericordia eterna, nos acercamos hoy ante tu trono de gracia con total humildad y confianza, Señor. Reconocemos que tú eres el Dios todopoderoso, el creador de la vida y el médico por excelencia para quienes no existe ningún diagnóstico imposible. Señor Jesús, hoy levantamos un clamor unido por todos aquellos que están atravesando el valle de la enfermedad. Te pedimos por los niños, jóvenes, adultos, ancianos que se encuentran en camas de hospital, en clínicas o en el aislamiento de sus hogares, sufriendo dolores físicos o angustia emocional. Ponemos nuestras vidas bajo tu palabra,
recordando el sacrificio de la cruz, de tus llagas, nos devolvieron la paz y compraron nuestra sanidad. Te suplicamos que extiendas tu mano poderosa y toques cada cuerpo debilitado. Señor, toca toda dolencia, restaura las células dañadas, fortalece los órganos afectados, devuelve las fuerzas perdidas a quienes se sienten desfallecer. Bendice, Señor, a todos. Y haz un milagro, Señor. A esta hora, tú puedes hacer cosas maravillosas en la quietud de la noche, Señor. Paséate por medio de los hospitales, de las clínicas. Toca a cada persona que está enferma. Señor, a la persona que tal vez pierda su mano o alguno de sus dedos, Señor, te pido, oh Dios mío, que seas tú sanando, limpiando, quitando todo problema de circulación, gangrena, oh Dios, y que seas tú que permitiendo para que muchos puedan, oh Dios, bueno, la persona que está teniendo complicaciones en una de sus manos. Señor, pedimos también que toques cada persona que tiene cáncer, osteoporosis, artritis, leucemia, problemas en la cabeza, tiene jaquecas, tiene fibromialgia, Señor, problemas en los hombros, en las piernas, en los pulmones. Señor, que seas tú sanando, que seas tú colocando tu mano poderosa, Señor. Llena sus corazones llenos de temor y desespero, llena de sabiduría, paciencia y amor al personal médico y a los familiares que cuidan con dedicación a cada paciente. Te lo pido, Señor Jesús, que seas tú sanando, limpiando, fortaleciendo y colocando tu mano poderosa en medio de este momento tan difícil para los que están enfermos. Señor, te pedimos un milagro, Señor. De lo más profundo de mi corazón, Señor, clamo, imploro, te suplico, te ruego, Señor, que sanes, limpies, pero que se haga tu divina voluntad. En el nombre de Cristo Jesús. Amén.

Esa era la canción interpretada por Juan Luis Guerra, Canción de Sanidad. A esta hora de la noche tenemos el gusto de seguir recibiendo comunicaciones. A esta hora Nancy Godoy se comunica y nos dice: buenas noches, hermanito Carlos, gracias por tus mensajes y oraciones por todos nosotros. Lindos temas que has tocado. Yo acá en sintonía. Y ruego clamar al Señor por mi familia, mi hija y mi yerno sin trabajo, por mi salud y la de mi nieto de 9 años y mi sobrina con cáncer. Bueno, vamos a orar por los que no tienen trabajo. Es difícil, sí, y una situación muy preocupante. Pero Señor, hoy ponemos en tus manos de manera más especial a cada persona, hombre y mujer, que se encuentra atravesando por la difícil etapa del desempleo, Señor. Señor, tú conoces las necesidades de los hogares, la preocupación de sus mentes y la carga que llevan en sus corazones. Tu palabra nos dice en Filipenses 4:19 que tú suplirás todo lo que nos falte conforme a tus riquezas en gloria en Cristo Jesús. Nos aferramos a esta promesa, Señor. Te pedimos que traigas paz sobrenatural, Señor, que sobrepasa todo entendimiento a sus vidas, guardando sus corazones del desánimo, del temor y de la desesperación. Fortalece su fe y recuérdales que su valor e identidad no depende de una posición laboral, sino de ser tus hijos amados. Padre, te rogamos a esta hora, abre las puertas de empleo dignas y estables que antes estaban cerradas. Concede gracia a cada persona al presentar sus solicitudes y hojas de vida. Dale sabiduría, dirección para saber hacia dónde caminar y pon gracia en ellos ante los ojos de los empleadores y entrevistadores. Oramos, Señor, también para que las empresas e industrias y gobernantes actúen con justicia, abriendo oportunidades que permitan llevar el pan y el sustento a cada mesa familiar. Bendice, Señor, las manos de los que buscan emprender un negocio propio, dándoles ideas creativas y los recursos necesarios para prosperar. Declara, Señor, que es en este tiempo, que esta temporada temporal de que no hay trabajo y que podamos ver tu gloria manifestada en forma de provisión y testimonios de victoria. Confíanos plenamente en tus planos y efectos, Señor. Todo lo pedimos en el precioso y poderoso nombre de tu Hijo Jesucristo. Amén y amén. Escuchemos esta canción de Los Catinas. Quiero agradecerte.

0: Sí, señores, y estamos llegando al final ya de este espacio de Una Voz en la Noche por Nuevo Continente, pero no quiero despedirme sin antes orar por esta petición que nos llega a última hora. Favor, oración por mi hermano Rulber de la Torre Armas. Esa nos lo hace llegar Mercedes Mora. Será intervenido para extraer muestra de un pulmón para una biopsia. Confiamos en que Dios no sea maligno. Él se encuentra en Houston, Texas. De antemano, gracias, queridos hermanos en Cristo. Janet, intercesora. Y también vamos a orar por Nancy Godoy, por su sanidad, y también por su sobrina, porque tiene por sanidad de cáncer. Vamos a orar inmediatamente y desde ya termino mi oración y me despido de ustedes. Les habló Carlos Fernando Ballesteros. Que la pase bien, cuídese mucho. Siga disfrutando de la programación de Nuevo Continente. Y bueno, los que ya van a descansar, que tengan un sueño reparador, renovar fuerzas para mañana. Y lo mismo, sigamos intercediendo por nuestro país, por este ministerio radial, por todos los que laboramos en Nuevo Continente. Y también oremos por el presidente de la República, Abelardo de las Rillas, para que Dios sea dándole sabiduría y entendimiento a su equipo de trabajo y también a todos los ministros, a su señora esposa. Bueno, que Dios los bendiga y los proteja. No es fácil, porque empezando la dirección de un país y empezar con una tragedia, pues no es tan fácil para seguir elaborando y los designios de un país. Bueno, oremos para despedirnos. Que Dios los bendiga. Gracias por estar ahí pendientes de su emisora Nuevo Continente. Señor Padre Celestial, Dios de amor y de toda consolación, hoy nos acercamos ante tu trono de gracia con total confianza, sabiendo que tú eres nuestro propio auxilio en las tribulaciones. Señor, pongo en tus manos este procedimiento médico de este hombre que le hará realizar su biopsia para que todo salga bien. Tú conoces cada detalle del cuerpo porque tú lo formaste. Te pido, Señor, primeramente por la sanidad también de Nancy Godoy y su sobrina. Señor, que tu paz, que sobrepasa todo entendimiento, guarde el corazón y la mente en Cristo Jesús, echando fuera todo temor, ansiedad y nerviosismo. Padre, toma el control absoluto del quirófano, del hospital, de los que están enfermos de cáncer. Te ruego que guíes con tu sabiduría la mente, los conocimientos y las manos de los médicos cirujanos, enfermos y de todo el personal asistencial que participará en esta intervención. Sé tú utilizando sus vidas como instrumentos de tu gracia y tu ciencia, Señor. Señor, por la fe que tú eres y que sabemos que tú eres el gran médico y sanador, Señor, colocamos toda complicación, contratiempo, imprevisto, enfermedad, en el nombre de Jesús es quitada. Pedimos que tu Espíritu Santo lo sostenga durante todo proceso y que tú concedas una recuperación rápida, completa y sin dolor. En el nombre de Cristo Jesús. Amén y amén. Mil gracias a todos nuestros queridos oyentes que se comunicaron con nosotros en esta oportunidad, en este espacio de Una Voz en la Noche. Mil gracias por estar ahí pendientes de la programación de Nuevo Continente. Y bueno, de antemano mañana les informo, nos encontramos una vez más de 9 a 12 de la noche acompañándolos en este tiempo de intercesión, de oración, bueno, y aprendiendo algunas cosas, reflexiones muy bonitas que tenemos y también por devocionales que compartimos con nuestra querida audiencia. Dios los bendiga. 12 en punto. 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
2: Esta es la hora en Nuevo Continente 1460. Son las 12:03.

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1: Lectura de la Biblia en un año. Nueva versión internacional para hoy, 14 de agosto. Isaías, capítulo 37. Cuando el rey Ezequías escuchó esto, se rasgó las vestiduras, se vistió de luto y fue al templo del Señor. Además, envió a Eliaquín, administrador del palacio, al cronista Semna y a los sacerdotes más ancianos, todos vestidos de luto, para hablar con el profeta Isaías, hijo de Amós. Y le dijeron: así dice Ezequías: hoy es un día de angustia, castigo y deshonra, como cuando los hijos están a punto de nacer y no se tienen fuerzas para darlos a luz. Tal vez el Señor tu Dios oiga las palabras del comandante en jefe, a quien su señor, el rey de Asiria, envió para insultar al Dios viviente. Que el Señor tu Dios lo castigue por las palabras que ha oído. Eleva pues una oración por el remanente del pueblo que aún sobrevive. Cuando los funcionarios del rey Ezequías fueron a ver a Isaías, este les dijo: díganle a su señor que así dice el Señor: no temas por las blasfemias que has oído y que han pronunciado contra mí los subalternos del rey de Asiria. Mira, voy a poner un espíritu en él, de manera que cuando oiga cierto rumor, se regrese a su propio país. Allí haré que lo maten a filo de espada. Cuando el comandante en jefe se enteró de que el rey de Asiria había salido de Laquis, se retiró y encontró al rey luchando contra Libna. Luego Senaquerib recibió el informe de que Tiracá, rey de Cus, había salido para luchar contra él. Al enterarse de esto, envió mensajeros a Ezequías para que le dijeran: tú, Ezequías, rey de Judá, no dejes que tu Dios, en quien confías, te engañe cuando dice: no caerá Jerusalén en manos del rey de Asiria. Sin duda te habrás enterado de lo que han hecho los reyes de Asiria en todos los países, destruyéndolos por completo. ¿Y acaso vas tú a librarte? ¿Libraron sus dioses a las naciones que mis antepasados han destruido? Gozán, Harán, Resef y la gente de Edén que vivía en Telasar. ¿Dónde están el rey de Hamat, el rey de Arfad, el rey de la ciudad de Sefarvallín, o de Ená, o Ibá? Ezequías tomó la carta de mano de los mensajeros y la leyó. Luego subió al templo del Señor, la desplegó delante del Señor y oró así: Señor Todopoderoso, Dios de Israel, entronizado sobre los querubines, solo tú eres el Dios de todos los reinos de la tierra. Tú has hecho los cielos y la tierra. Presta atención, Señor, y escucha. Abre tus ojos, Señor, y mira. Escucha todas las palabras que Senaquerib ha mandado decir para insultar al Dios viviente. Es verdad, Señor, que los reyes asirios han asolado todas estas naciones y sus tierras. Han arrojado al fuego sus dioses y los han destruido, porque no eran dioses, sino solo madera y piedra, obra de manos humanas. Ahora pues, Señor, y Dios nuestro, sálvanos de su mano, para que todos los reinos de la tierra sepan que solo tú, Señor, eres Dios. Entonces Isaías, hijo de Amós, le envió este mensaje a Ezequías: así dice el Señor, Dios de Israel: por cuanto me has rogado respecto a Senaquerib, rey de Asiria. Esta es la palabra que yo, el Señor, he pronunciado contra él. La virginal hija de Sión te desprecia y se burla de ti. La hija de Jerusalén menea la cabeza al verte huir. ¿A quién has insultado? ¿Contra quién has blasfemado? ¿Contra quién has alzado la voz y levantado los ojos con orgullo? Contra el Santo de Israel. Has enviado a tus siervos a insultar al Señor diciendo: con mis numerosos carros de combate, escalé las cumbres de las montañas, las laderas del Líbano. Talé sus cedros más altos, sus cipreses más selectos. Alcancé sus cumbres más lejanas y sus bosques más frondosos. Cavé pozos en tierras extranjeras, y en esas aguas apagué mi sed. Con las plantas de mis pies sequé todos los ríos de Egipto. ¿No te has dado cuenta? Hace mucho tiempo que lo he preparado. Desde tiempo atrás lo vengo planeando, y ahora lo he llevado a cabo. Por eso tú has dejado en ruinas a las ciudades fortificadas. Sus habitantes, impotentes, están desalentados y avergonzados. Son como plantas en el campo, como tiernos pastos verdes, como hierba que brota sobre el techo y que se quema antes de crecer. Yo sé bien cuando te sientas, cuando sales, cuando entras y cuando ruges contra mí, porque has rugido contra mí y tu insolencia ha llegado a mis oídos. Te pondré una argolla en la nariz y un freno en la boca, y por el mismo camino por donde viniste, te haré regresar. Esta será la señal para ti, Ezequías. Este año comerán lo que crezca por sí solo, y el segundo año lo que de allí brote. Pero al tercer año sembrarán y cosecharán, plantarán viñas y comerán su fruto. Una vez más los sobrevivientes de la tribu de Judá echarán raíces abajo, y arriba darán fruto. Porque de Jerusalén saldrá un remanente, del monte Sión, un grupo de sobrevivientes. Esto lo hará mi celo, celo del Señor Todopoderoso. Yo, el Señor, declaro esto acerca del rey de Asiria. No entrará en esta ciudad, ni lanzará contra ella una sola flecha. No se enfrentará a ella con escudos, ni construirá contra ella una rampa de asalto. Volverá por el mismo camino que vino. En esta ciudad no entrará. Yo, el Señor, lo afirmo. Por mi causa y por consideración a David, mi siervo, defenderé esta ciudad y la salvaré. Entonces el ángel del Señor salió y mató a 185,000 hombres del campamento asirio. A la mañana siguiente, cuando los demás se levantaron, allí estaban tendidos todos los cadáveres. Así que Senaquerib, rey de Asiria, levantó el campamento y se retiró. Volvió a Nínive y permaneció allí. Pero un día, mientras adoraba en el templo de su dios Nisroch, sus hijos Adramelech y Sarezer lo mataron a espada y escaparon a la tierra de Ararat. Y su hijo Esarhadón lo sucedió en el trono. Isaías, capítulo 38. Por aquellos días Ezequías se enfermó gravemente y estuvo a punto de morir. El profeta Isaías, hijo de Amós, fue a verlo y le dijo: así dice el Señor, pon tu casa en orden, porque vas a morir. No te recuperarás. Ezequías volvió el rostro hacia la pared y le rogó al Señor: recuerda, Señor, que yo me he conducido delante de ti con lealtad y con un corazón íntegro, y que he hecho lo que te agrada. Y Ezequías lloró amargamente. Entonces la palabra del Señor vino a Isaías: ve y dile a Ezequías que así dice el Señor, el Dios de su antepasado David: he escuchado tu oración y he visto tus lágrimas. Voy a darte 15 años más de vida, y a ti y a esta ciudad los libraré de caer en manos del rey de Asiria. Yo defenderé esta ciudad. Y esta es la señal que te daré para confirmar lo que te he prometido. Haré que en la escala de Acaz, la sombra del sol retroceda las 10 gradas que ya ha bajado. Y la luz del sol retrocedió las 10 gradas que ya había bajado. Después de su enfermedad y recuperación, Ezequías, rey de Judá, escribió: Yo decía, ¿debo en la plenitud de mi vida pasar por las puertas del sepulcro y ser privado del resto de mis días? Yo decía, ya no veré más al Señor en esta tierra de los vivientes. Ya no contemplaré más a los seres humanos, a los que habitan en este mundo. Me quitaron mi casa, me la arrebataron, como si fuera la carpa de un pastor. Como un tejedor, enrollé mi vida, y él me la arrancó del telar. De la noche a la mañana acabó conmigo. Pacientemente esperé hasta la aurora, pero él, como león, me quebró todos los huesos. De la noche a la mañana acabó conmigo. Chillé como golondrina, como grulla. Me quejé como paloma. Mis ojos se cansaron de mirar al cielo. Angustiado estoy, Señor. Acude en mi ayuda. Pero, ¿qué puedo decir? Él mismo me lo anunció y así lo ha hecho. La amargura de mi alma me ha quitado el sueño. Señor, por tales cosas viven los hombres, y también mi espíritu encuentra vida en ellas. Tú me devolviste la salud y me diste vida. Sin duda, fue para mi bien pasar por tal angustia. Con tu amor me guardaste de la fosa destructora, y le diste la espalda a mis pecados. El sepulcro nada te agradece. La muerte no te alaba. Los que descienden a la fosa nada esperan de tu fidelidad. Los que viven, y solo los que viven, son los que te alaban, como hoy te alabo yo. Todo padre hablará a sus hijos acerca de tu fidelidad. El Señor me salvará, y en el templo del Señor, todos los días de nuestra vida, cantaremos con instrumentos de cuerda. Isaías había dicho: Preparen una pasta de higos, aplíquensela en la llaga, y él se recuperará. Y Ezequías había preguntado: ¿Qué señal recibiré de que se me permitirá subir al templo del Señor? Isaías, capítulo 39. En aquel tiempo, Merodac Baladán, hijo de Baladán, rey de Babilonia, le envió cartas y un regalo a Ezequías, porque supo que había estado enfermo y que se había recuperado. Ezequías se alegró al recibir esto, y les mostró a los mensajeros todos sus tesoros: la plata, el oro, las especias, el aceite fino, todo su arsenal y todo lo que había en ellos. No hubo nada en su palacio ni en todo su reino que Ezequías no les mostrara. Entonces el profeta Isaías fue a ver al rey Ezequías y le preguntó: ¿Qué querían esos hombres? ¿De dónde vinieron? De un país lejano, respondió Ezequías. Vinieron a verme desde Babilonia. ¿Y qué vieron en tu palacio? Preguntó el profeta. Vieron todo lo que hay en él, contestó Ezequías. No hay nada en mis tesoros que yo no les haya mostrado. Entonces Isaías se le dijo: Oye la palabra del Señor Todopoderoso. Sin duda vendrán días en que todo lo que hay en tu palacio y todo lo que tus antepasados atesoraron hasta el día de hoy será llevado a Babilonia. No quedará nada, dice el Señor. Y algunos de tus hijos y de tus descendientes serán llevados para servir como eunucos en el palacio del rey de Babilonia. El mensaje del Señor que tú me has traído es bueno, respondió Ezequías. Y es que pensaba, al menos mientras yo viva, habrá paz y seguridad.
2: Esa es la hora en Nuevo Continente 1460. Son las 12 y 19 minutos.
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4: En la palabra de Dios busque la pequeña epístola a Tito, que tiene un gran mensaje. Es en realidad una carta escrita por Pablo para Tito. ¿Alguna vez ha recibido una carta sin saber quién la escribió, porque no estaba firmada por nadie? En nuestro mundo occidental, generalmente, no ponemos al principio de la carta quién la escribe. El apóstol Pablo tenía mejor sentido común, porque se identifica al principio de la carta. Leamos Tito 1, versos del 1 al 3. Pablo, siervo de Dios y apóstol de Jesucristo, conforme a la fe de los escogidos de Dios y el conocimiento de la verdad, que es según la piedad, en la esperanza de la vida eterna, la cual Dios, que no miente, prometió desde antes del principio de los siglos, y a su debido tiempo manifestó su palabra por medio de la predicación que me fue encomendada por mandato de Dios, nuestro Salvador. Pablo dice algunas cosas sobre sí mismo y da su testimonio, y luego dice a quién va dirigida la carta. A Tito, verdadero hijo en la común fe. ¿Qué quiere decir con eso? Bueno, que Tito no era su hijo biológico. Pablo había guiado a ese joven griego a Cristo, y por lo tanto Tito era su hijo espiritual, verdadero hijo en la común fe. Gracia, misericordia y paz de Dios el Padre y del Señor Jesucristo nuestro Salvador. Y la primera cosa que le dice a Tito es gracia. En esta carta, Pablo se refiere muchas veces a la gracia. Aquí en Tito 1:4, ahora mire el capítulo 2, verso 11, porque la gracia de Dios se ha manifestado para salvación a todos los hombres. Tito 3:7, para que justificados por su gracia viniésemos a ser herederos conforme a la esperanza de la vida eterna. Y en el versículo 15 dice, la gracia sea con todos vosotros. Amén. Esta es, pues, una carta llena de gracia. Por eso hoy quiero hablarles de la maravillosa, de la sublime gracia de Dios. Tito fue para Pablo un trofeo de gracia. Cuando hubo una conferencia en Jerusalén y el tema de la conferencia fue ¿pueden los gentiles ser salvos sin guardar la ley judía? Pablo llevó a Jerusalén a este joven convertido, Tito, y lo presentó, por así decirlo, como un trofeo de la gracia. Puede leer sobre esto en Gálatas capítulo 2. Y Pablo presentó a este joven griego, Tito, y a salvo, como una demostración de la gracia de Dios. Ahora, ¿qué clase de trofeo de la gracia es usted? Quiero decir, si yo quisiera mostrar a la gente de mi ciudad lo que es la gracia de Dios y lo que es el mensaje del Evangelio, ¿podría exhibirlo usted como un trofeo de esa gracia y ese mensaje? Verá, nosotros los creyentes no solo debemos ser testigos, sino que debemos ser parte de la evidencia. Este joven Tito fue tan completamente salvado por la gracia de Dios que Pablo no tuvo ningún problema en llevarlo a Jerusalén para que los judíos pudieran ver lo que Dios podía hacer en la vida de los gentiles. Pablo llamó a Tito su hijo en la fe. ¿Tiene usted hijos en la fe? ¿Puede usted mirar a alguien y decir, ese es mi hijo o esa es mi hija en la fe? ¿Es usted el padre espiritual o la madre espiritual de alguien? Pablo no solo tuvo hijos e hijas espirituales, sino que también tuvo nietos espirituales porque él guió a Tito a Cristo.

Gente aquí en la tierra no creo que llegue a conocer a mis bisnietos o tataranietos, pero en el cielo tendré más hijos, nietos, bisnietos y tataranietos de lo que jamás pude haber imaginado. Allá por 1885 hubo un caballero de apellido Kimball. Él sentía una tremenda carga espiritual por un joven de 19 años llamado Dwight, vendedor de zapatos. Así que fue al almacén en donde ese joven trabajaba y le habló del Señor Jesucristo. Y ese joven Dwight inclinó su cabeza y ahí, entre zapatos y cajas de zapatos, aceptó al Señor Jesucristo como su Salvador. Él se salvó tan totalmente que comenzó a compartir su testimonio con otros. No era un joven académicamente educado. No tenía un título universitario. Ciertamente no había estudiado en ningún seminario, pero él sabía que podía comunicarse con los jóvenes y hablarles de Cristo, y en la ciudad de Chicago, en donde vivía, comenzó a dar clases en la escuela dominical. Era completamente organizado y muy motivador, y los niños y jóvenes, primero por cientos, luego por miles, venían y aceptaban a Jesucristo. Este joven, Dwight L. Moody, comenzó a predicar más y más en Chicago y luego en otras ciudades y estados de los Estados Unidos. Era un poderoso hombre de Dios, tanto que fue invitado a Inglaterra para que predicara en una iglesia cuyo pastor era F.B. Meyer. Era un inglés 100% culto y muy bien educado, y pensó que sería interesante el escuchar al predicador americano. Pero cuando Moody comenzó a predicar, F.B. Meyer pensó que habían cometido un trágico error. Moody no era culto ni refinado y gramaticalmente asesinó el real idioma inglés. Él no desilusionó al rey de los reyes, aunque haya asesinado el idioma del rey inglés durante el mensaje. F.B. Meyer estaba totalmente arrepentido de haber invitado a Moody a predicar. Más tarde, F.B. Meyer estaba tomando té con algunas señoras de la iglesia y le preguntó a una de ellas: ¿y cómo está usted hoy, mi estimada hermana? Y ella le respondió: maravillosamente bien, hermano Meyer. Desde que el hermano Moody estuvo aquí, he llevado a los pies de Jesús a cada una de las jovencitas de mi clase dominical. Esto sorprendió al pastor Meyer, quien más tarde haría el siguiente comentario. Ese día aprendí algo acerca del lenguaje del alma, y mi vida fue tocada por ese pastor americano, Dwight Moody. Nunca he sido el mismo, debido a lo que Moody realizó en nuestra iglesia. Tiempo después, con un corazón inflamado por la causa de Cristo, F.B. Meyer vino a Norteamérica y predicó en una universidad, en donde había muchos jóvenes preparándose para el ministerio. F.B. Meyer habló de una total entrega a Dios, dándole a Dios absolutamente todo. Durante su mensaje dijo: hay muchos de ustedes que están listos a renunciar. Algunos de ustedes no quieren entregarlo todo a Jesús y no tienen la fortaleza de vivir para Él. Si usted no le puede decir a Dios que está listo a entregarlo todo, ¿le podría decir eso a Dios? Dígale: Dios, no estoy listo para eso, pero estoy listo para que me cambies. Y aunque soy débil, Señor, comienza conmigo ahora mismo. La Biblia dice: porque Dios es el que en vosotros produce así el querer como el hacer por su buena voluntad. Oh, Señor, yo quiero estar listo, te entrego mi voluntad, obra en mí, Señor. Entre la audiencia estaba un joven, Wilbur Chapman, quien en su corazón dijo: ese soy yo, Señor. Estaba listo a renunciar, pero ahora estoy listo para que me cambies. Toca mi corazón. Y Dios empezó a trabajar en el corazón de ese joven, y Wilbur Chapman fue ungido por Dios y fue un evangelista poderosamente usado por Dios en Norteamérica y otras partes del mundo.
Wilbur Chapman necesitaba

0: Como un ayudante y encontró a un joven exjugador de béisbol que trabajaba para una organización juvenil cristiana. Este joven se llamaba William Sunday, pero le decían Billy Sunday. Chapman le pidió a Sunday que le ayudara. Sunday aceptó, y su trabajo consistía en levantar y bajar la carpa para las reuniones, poner las sillas, quitar las sillas, hacer algo de consejería, y de vez en cuando compartía su testimonio de cómo Dios le salvó de una vida de alcoholismo y vicios. Cuando Chapman envejeció, le dijo a Sunday, «Voy a dejar este ministerio en tus manos». Y así comenzó el ministerio de Billy Sunday, y predicó por todos los estados de los Estados Unidos, y más de 1,000,000 de personas fueron salvas debido al ministerio de Billy Sunday, un joven que se entregó totalmente a Jesús y fue ungido por Dios. Billy Sunday fue un predicador fuera de lo común. En 1924 fue a la ciudad de Charlotte, en Carolina del Norte, y predicó durante una cruzada de avivamiento, y Dios bendijo en gran manera esas reuniones. Como resultado, se formó un grupo de hombres para orar por las necesidades del mundo. Este grupo fue conocido como Batallón de Oración. El punto central de la oración del grupo era: Dios, envía otro avivamiento a Charlotte que pueda transformar nuestra ciudad y remecer al mundo por Cristo Jesús. Por una década, esa fue su oración. Y Dios les envió otro evangelista, Mortique Ham, quien predicó en Charlotte en 1934, y miles de almas se salvaron. Y entre quienes asistieron a las reuniones estaba un delgado joven campesino, quien pensó que todo lo que Mortique predicaba estaba especialmente dedicado a él. Así que decidió sentarse detrás de donde el coro se sentaba. Pensaba que si el predicador no le veía, pero él podría escucharle. Ahí, en ese lugar, Dios tocó el corazón de ese joven, Billy Graham, y se entregó al Señor. Y solo Dios sabe el impacto del ministerio de Billy Graham en todo el mundo a través de los años. Piensa en esto como una cadena. Graham, Mortique, Sunday, Chapman, F.B. Meyer, Moody, ¿y quién más? ¿Se acuerda de ese hombre que mencioné hace un rato? Kimball. Pocos de nosotros conocemos su nombre, pero su nombre está en el cielo. Usted nunca sabe lo que puede empezar cuando gana a alguien para Cristo. Tal vez nunca sea conocido públicamente, pero piense en aquellos que puede guiar a los pies del Señor. Pablo nunca pensó que ese jovencito griego a quien ganó para Cristo más tarde sería Tito, el hombre a quien dejaría la responsabilidad de la obra en la isla de Creta. Nosotros nunca sabemos qué es lo que empezamos cuando traemos a una persona, hombre o mujer, a los pies de Cristo. Si usted fuera un trofeo de la gracia, ¿qué clase de trofeo sería? Otra pregunta, ¿tiene usted trofeos de gracia? Hay algunas personas de las cuales usted pueda decir, tuve el privilegio de traerlas a Cristo. Yo he tenido ese gozo y ese privilegio cientos de veces. ¿Con cuánto gozo el apóstol escribe esta carta a Tito, su hijo espiritual? Y lo primero que menciona es la gracia, la sublime gracia de Dios. Y no faltará quien me pregunte, Pastor Rogers, ¿qué mismo es la gracia? Bueno, gracia es el no merecido, no ganado favor y amor de Dios que Él voluntaria y libremente derrama sobre nosotros, que no tenemos ningún mérito para eso. Gracia es tener las riquezas de Dios a expensas de Cristo. Y deseo que aprendamos por lo menos tres cosas acerca de la gracia. Primero, la delicia de la gracia. ¿Sabe usted lo que es la delicia de la gracia? Es la libertad. Cuando usted entiende la gracia de Dios, entonces comienza a vivir en libertad. No hay nada que pueda darle más libertad que la gracia de Dios. ¿Qué es lo que dice la Biblia en Juan 8:36? Así que si el Hijo os libertare, seréis verdaderamente libres. Y el apóstol Pablo, escribiendo a los Gálatas, les dijo: «Estad pues firmes en la libertad con que Cristo nos hizo libres». Así que, ¿cuál es la delicia de la gracia? La libertad. Pero, ¿qué clase de gracia es la que nos libera? Es una gracia soberana. Mire lo que dice Pablo en Tito 1:1. Pablo, siervo de Dios y apóstol de Jesucristo, conforme a la fe de los escogidos de Dios. ¿Notó esa última frase? Escogidos de Dios. Es Dios quien nos escoge, nos elige, nos separa para salvación. ¿Sabía que Dios tuvo su mirada en usted mucho antes de que usted pusiera sus ojos en Él? ¿Sabía que si usted es salvo es porque Dios le ha escogido para que sea salvo? Y alguien preocupadamente me dirá: «Pastor, entonces tengo un problema, porque yo todavía no soy salvo». ¿Qué sucede si Dios no me escoge? ¿Puedo ser salvo aunque no sea uno de los elegidos? Mi amigo, tengo estupendas noticias para usted. En Juan capítulo 6, verso 37, Jesús dijo: «Todo lo que el Padre me da, vendrá a mí». O sea, esa es elección soberana. «Y al que a mí viene, no le echo fuera». ¿Quiere usted ser uno de los elegidos? Pues sencillamente venga a Él. La invitación bíblica es: «El que quiera, bien puede». ¿No es eso maravilloso? ¿Quiere saber si usted es uno de los elegidos? ¿Quiere usted ser salvo? Solo venga a Él. No deje que la elección lo mantenga afuera, sino que más bien lo traiga adentro. Pero sepa con certeza lo siguiente: el omnisciente Dios tiene su corazón, su mente, sus ojos puestos en usted. Es su gracia soberana la que nos salva. Y la gracia soberana de Dios es una gracia que busca. Verá, nosotros le amamos a Él porque Él nos amó primero. Pablo dice que no hay nadie que busque a Dios. Y usted dice de inmediato: «Pues yo sí busco a Dios». ¡Estupendo! Pero escúcheme, la única razón por la que usted le busca es porque Él le buscó a usted primero. Ahora que usted sabe que Dios le ama y que el más profundo deseo en el corazón de Dios es que usted sea salvo, ¿cómo va a reaccionar usted frente a esa realidad? ¿Buscará genuinamente a Dios o seguirá practicando mediocremente alguna religión? No hay ningún ser humano a quien no le guste ser amado. ¿Cómo va a responder usted al amor de Dios? ¿Sabe que puede hacer una decisión por Cristo ahora mismo, si así lo desea? Voy a orar una corta oración para que le sirva de guía a usted. Ore con sus propias palabras, pero ore con sinceridad y fe. Querido Dios, como no he tenido una relación real y personal contigo, no he experimentado tu gracia y misericordia, pero ahora me doy cuenta que las necesito porque soy un pecador y quiero ser perdonado y salvado. Señor Jesús, en verdad no sé cuánta fe tengo, pero te pido que vengas a morar en mi corazón y seas mi Salvador y mi Señor. Te entrego el control de mi vida y te pido que me ayudes a ser la clase de persona que tú quieres que sea. Perdóname, límpiame, sáname, sálvame. Lo pido en tu precioso nombre. Amén. Amiga, amigo, si usted hizo esa decisión aceptando a Cristo en su corazón, la promesa de Dios es que sus pecados ya han sido perdonados y su nombre ya está inscrito en el libro de vida del Cordero. La Biblia dice además que hay regocijo en el cielo por cada pecador que se arrepiente. Y usted lo acaba de hacer. Nosotros anhelamos ser parte de su regocijo espiritual. Y por eso le invito a que nos escriba y nos cuente acerca de su decisión espiritual. Su carta nos animará y estimulará en nuestro ministerio de enseñanza bíblica radial y además nos dará la oportunidad y el privilegio de orar por usted y su decisión de ser un creyente en el Señor Jesucristo. Que Dios le colme de hermosas bendiciones.
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2: 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Soy Andrés García Vigio y ha sido un placer estar con usted hoy. Aprovechamos para agradecer a Maritza Edmiston y Lenín de Llanón por la producción de esta enseñanza. Y le esperamos para el próximo mensaje, cuando continuaremos escudriñando aún más con el pastor Adrian Rogers las ricas verdades del amor de Dios, el amor que vale.
3: Esta es la hora en Nuevo Continente 1460. Son las 12:43. 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
9: Aquí está la hora exacta en toda Colombia a través de Nuevo Continente. Es la 1:01 a.m.
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1: ¿Cómo estás? Haber estado al borde de la muerte es algo imposible de olvidar, algo que no se borra con el tiempo. El hombre de esta historia estuvo al borde de la muerte varias veces, comenzando cuando tenía 3 o 4 años y estaba cruzando la calle con su ovejero alemán.
2: Ay, gracias a Dios, gracias a Dios. ¿Y dónde está el perro ahora?
3: Pobrecito, el camión lo atropelló antes que pudiera salir del camino.
2: Ay, no. ¿Y son graves sus lesiones?
3: Sí, creo que Pete está muerto. No se mueve, pero le salvó la vida a David.
1: 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Diariamente escuchamos sobre la guerra contra el terrorismo, pero de hecho estamos peleando una guerra mucho más grande y antigua contra un enemigo mucho más grande que está detrás de cada conflicto. El hombre de esta historia peleó esa guerra y ahora está peleando la actual, habiendo ido a Irak varias veces. Esta es la historia de David Aponte, el verdadero testimonio de cómo su corazón, mente y vida fueron desencadenados.
4: Como era tan niño, el recuerdo de nuestro perro salvándome la vida se desvaneció en mi mente, y no pensé mucho en eso hasta años después. Estábamos viviendo en el suburbio de Chicago, donde nací. Era el mayor de 3 hermanos y una hermana. Papá era puertorriqueño y mamá inglesa. Ella siempre nos llevaba a la iglesia, pero Dios no fue real para mí hasta que un día mis hermanos y yo destrozamos el garage del vecino.
2: ¡Pero ustedes hicieron todo este daño!
5: ¡No!
6: No. No.
7: Bueno, chicos, ustedes me pueden mentir, pero déjenme decirles, Dios sabe la verdad.
5: Ok, mamá, es verdad, lo hicimos.
7: Bien, me alegro de que me hayan dicho la verdad, pero igual los tengo que disciplinar por lo que hicieron.
4: Cuando tenía 12 años, mis padres compraron una granja en las montañas del sureste de Wisconsin y pasábamos los fines de semana allí. Me estaba volviendo rebelde para entonces y tenía grandes discusiones con la familia, después de las cuales subía a un monte para llorar y orar, pidiendo a Dios que me ayude. No parecía contestar. Cuando tenía 15, una ambulancia vino una mañana y llevó a papá al hospital. La abuela estaba allí y nos hizo ir a la escuela igual. Lloré todo el camino. ¿Está bien, papá?
7: Está mejor. Dicen que tuvo un ataque al corazón.
4: ¿Va a vivir?
7: Sí. Esta mañana su corazón dejó de latir, pero gracias a Dios lo revivieron.
4: No quería ir a la escuela, pero la abuela dijo que nos distraería. Pero oré mucho.
7: Yo también oré, David. Y Dios debe habernos escuchado.
4: ¿Piensas que fue por mi culpa?
7: ¿Pero por qué pensaría eso?
4: He estado discutiendo con ustedes mucho.
7: Solo estás en el proceso de crecimiento, nada más.
4: Entonces, ¿no fue mi culpa?
7: No,
2: Pero si esto te hace un poco menos rebelde, ay, yo estaré muy agradecida.
4: Cuando papá estuvo suficientemente bien, mis padres decidieron vender nuestro hogar y mudarse a la granja en Wisconsin. Justo después de mudarnos, tuve una discusión grande con ellos y me fui corriendo al monte para estar solo y orar. ¡Oh Dios! ¿Por qué tienen que ser de esta manera? ¿Por qué no puedo llevarme bien con mamá y papá? Por favor, ayúdame a encontrar paz. Es todo lo que quiero. ¡Paz!
2: ¿Cómo estuvo la clase?
4: Bien. He decidido que no hay un Dios.
2: ¿Pero de qué estás hablando?
4: La verdad. Todos estos años me has mentido y ahora sé la verdad. No existe Dios.
2: Debería lavar tu boca con jabón.
4: No cambiaría los hechos. Dios es la muleta para personas que no tienen el valor ni el cerebro para sostenerse con sus propios pies.
2: ¿Pero cómo puedes decir eso después que viste la recuperación de tu padre? ¿Cómo puedes ignorar un milagro así?
4: El único milagro fue lo que los doctores hicieron. El hombre tiene las respuestas, mamá. ¿Quién necesita a Dios? Fue un tiempo triste para mamá mientras me declaraba ateo vez tras vez. Sabía que la estaba lastimando, pero no me importaba. Sin embargo, las cosas salieron bien para mí en la secundaria. Jugué fútbol americano y tenía muchos amigos. En mi último año, no seguí con el deporte, pero empecé a beber. Cada fin de semana me emborrachaba, pero lo escondí de mis padres. En diciembre de 1975, un amigo y yo nos unimos al ejército con entrada posterior a graduarnos.
8: ¡Esto es vida! ¿No es cierto?
4: Sí, todos los chicos están sentados en clase y nosotros estamos divirtiéndonos.
8: ¿Y por qué no? Tenemos todos los créditos que necesitamos para graduarnos.
4: Tenemos 18 años y estamos en el ejército.
8: Solo quedan 3 semanas.
4: ¿Te preocupa el entrenamiento básico?
8: No.
4: A mí tampoco. Solo tenemos que mantener nuestras bocas cerradas y hacer todo lo que nos dicen. No tomé tanto durante el entrenamiento básico porque sabía que no podría rendir si lo hiciera. Un domingo por la noche, fui a la capilla para evitar la limpieza de los cuarteles. El joven predicador hablaba de cómo Dios contesta las oraciones, pero nos olvidamos de agradecerle. Mi corazón sentía punzadas de culpa. Volví a las barracas y oré silenciosamente. Dios, siento haberte negado. Gracias Dios por contestarme cuando te pedí paz siendo más joven. Mi tiempo en secundaria fue bueno y no peleaba con mis padres después de eso. Gracias otra vez. Una vez más sabía que había un Dios, pero todavía no lo conocía. Después del entrenamiento básico, me uní a mi unidad de infantería en el estado de Washington. Por un año, trabajé duro para ser un buen soldado. Después empecé a tomar de nuevo. En una fiesta grande en las barracas, alguien puso droga ante mi cara y me dijo que fumara, así que lo hice. Compré una batería y tocaba en una pequeña banda de rock por un tiempo. Luego empecé a ir a conciertos de rock para observar al baterista. Pero las drogas y los conciertos me deprimieron y me confundieron. Volvía a las barracas y hablaba con mi compañero de cuarto de mis sentimientos.
9: ¿Por qué vas si te afecta así?
4: Buscando algo, supongo.
9: Por eso me quedo aquí con mi cerveza, en las barracas. Toma una.
4: Esto es mejor que las cosas que estaban vendiendo en el centro de recreación esta noche.
9: ¿Qué cosas?
4: Religión. Yo estaba sentado ahí en mi propio mundo cuando un tipo vino y me dijo, ¿conoces a Jesús?
9: ¿Un predicador?
4: No, un soldado.
9: ¿Le dijiste que se largue?
4: No, le dije que sí conozco a Jesús. Es el Hijo de Dios.
9: ¿Seguro eso lo paró?
4: No, él dijo, hay más que solo eso. Dijo, Jesús murió por ti porque eres un pecador.
9: ¡Eso eres tú, animal fiestero, un pecador!
4: Lo insulté y me fui.
9: ¿Crees en Dios, Aponte? ¿A qué estás destinado?
4: A beber.
9: Pero, ¿crees en Dios?
4: Antes no, pero ahora sí.
9: ¿Por qué?
4: Porque he tenido oraciones contestadas. Y cuando tenía 3 años, mi perro me salvó la vida. Fue un milagro.
9: ¿Quién sabía que tenía un religioso como compañero de cuarto?
4: No soy religioso. Creo en Jesús, pero no hablo de eso. Y seguro no intento meterlo por la garganta de nadie. Es personal, entre Dios y yo.
9: Así es. Manténlo de esa forma.
4: Una noche, algunos amigos y yo estuvimos en un concierto de rock donde conocimos a algunas chicas. Había tomado algunas cervezas, pero estaba sobrio. Después del concierto, estaban tan drogadas que ni entendían mientras caminábamos a su auto.
10: No me acuerdo dónde estacioné el auto.
4: Debes tener alguna idea.
10: Creo que está por aquí, no sé. Me acuerdo que tuvimos que caminar cuesta arriba cuando entramos.
4: Ok, vamos a buscar allí abajo.
10: ¡Epa! Casi me caigo. Me vas a tener que ayudar, no camino bien.
4: Encuentra tu auto entonces. No quiero llevarte por todo este estacionamiento.
10: Lo veo. Ay, justo allí.
4: En la forma que estás, mejor me dejas manejar a mí. Estás muy drogada.
10: Escucha, soldado, este es mi auto. Y yo soy quien lo va a manejar.

0: dice que no puedo manejar, ¿eh?
1: Sí, está bien, pero ve más despacio.
0: No hay que temer, Barbie está al volante.
2: ¡Dios mío!
1: ¡Cuidado con ese auto! ¡No lo puedo creer! ¡Eso era una colisión! ¡Eso era un choque! ¡Lo podía ver!
0: ¿De qué estás hablando? Lo esquivé, ¿no?
1: No chocamos, pero tú no lo esquivaste, Barbie. No creo que lo esquivaste. Creo que fue un milagro.
3: Wow, wow. Espera un segundo. Vuelve al comienzo y empieza otra vez.
1: ¿Quieres decir que no me crees tampoco?
3: Hay una ley de física que dice, dos objetos no pueden ocupar el mismo espacio a la vez.
1: Pero te digo que lo vi. Vi ese auto venir enfrente nuestro y el auto donde yo estaba giró a la izquierda, pero no suficientemente lejos.
3: ¿Qué quiere decir no suficientemente lejos? ¿Tu auto chocó contra el otro auto?
1: No. Nuestro paragolpe derecho pasó por el mismo lugar que el paragolpe izquierdo del auto de enfrente.
3: Pero no hubo un choque ni daño.
1: Correcto.
3: Eso es imposible. Estabas alucinando.
1: No, no estaba drogado ni borracho. Y seguro no estaba alucinando.
3: Entonces, ¿cómo explicas esa imposibilidad física?
1: Se llama milagro. Las personas no creen mucho en milagros, pero yo sé lo que vi. Dejé de ir a los conciertos de rock y dejé la batería para quedarme más en las barracas, tomando cerveza con mi compañero. Un cajón cada noche. Me había alistado con 66 kilos y toda esa cerveza subió en peso a 96 kilos. Compré un auto y conocí a una chica que estaba muy lejos de su hogar, así que la ayudé. Eventualmente, empezamos a vivir juntos.
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5: ¿Tenías hambre?
1: El ejército te hace eso.
5: ¿Estás contando los días?
1: Sí, solo 90 más. Luego seré un civil nuevamente. No puedo esperar a volver a las montañas de Wisconsin.
5: ¿Qué haré sin ti?
1: Quizá te lleve conmigo.
5: Me gustaría conocer a tu familia.
1: Estoy un poco preocupado, Becky. Un amigo mío está desaparecido.
5: ¿Qué pasó?
1: No sé. Desapareció hace casi 2 semanas. Algunos piensan que huyó sin permiso, pero no puede ser. Solo le quedaban como 90 días, igual que yo. No escaparía cuando está tan cerca de quedar libre. Aparte, me hubiese dicho que quería irse.
5: Quizás se drogó y no le importó más.
1: Bueno, sí tomaba drogas. Unos días después, tuvimos ejercicios en el campo. Alrededor de las 10 de la noche, escuchamos un mensaje por la radio y no era ni cerca a lo que esperarías durante ese tipo de ejercicio.
6: Eco 37, este es Eco 31, responda.
7: Eco 31, este es Eco 37, cambio.
6: Eco 37, encontramos un cuerpo muerto en las coordenadas Eco Hotel 9863-1628. Dale instrucciones, cambio.
7: Eco 31, nos encontramos ahí, pero no más contacto por radio. Fuera.
1: El cuerpo era de mi amigo perdido, con 4 disparos. ¿Qué si hubiese sido yo? Estaba en shock ante la realidad de la muerte, sabiendo que no estaba bien con Dios. Como muchas personas, pensaba que estar bien con Dios significaba ganar méritos o reparar el daño. Así que decidí reparar el daño por haber vivido en pecado.
5: Creo que casarnos es una buena idea, David. Pero ¿por qué de repente?
1: Porque voy a salir del ejército pronto.
5: Sí, lo sé. Pero esa no es la razón real, ¿no es cierto?
1: No. Ver a mi amigo asesinado así... La vida no es segura. Así que quiero hacer las cosas bien entre nosotros y Dios.
5: No sabía que creías en Dios.
1: Creo, solo que no hablo mucho de eso.
5: Me alegro que quieras casarte. Y no importa la razón.
1: 3 meses después de casarnos, salí del ejército. Vivimos con mis padres en Racine, Wisconsin. Fuimos a la iglesia y mamá estaba contenta de saber que creía en Dios nuevamente. Después, nos mudamos a Hillsboro, donde tomé un trabajo en una fábrica. Empecé a robar repuestos y herramientas pensando que no me pagaban lo suficiente. Seguí bebiendo también, lo cual causó problemas en mi matrimonio. En marzo de 1980, visitamos a mis padres y fuimos a la iglesia con ellos.
2: Estamos infectados al nacer por el pecado. Sí, nacemos separados de Dios. No hay justo ni aún uno. Entonces el Señor dice en Ezequiel capítulo 18: convertíos y apartaos de todas vuestras transgresiones, y no será la iniquidad causa de ruina. Sí, mis amigos, sin ruina. En Lucas capítulo 13, versículo 15, Jesús dijo: si no os arrepentís, todos pereceréis igualmente. Esta es la mala noticia. Hay un precio que pagar por la desobediencia a la palabra de Dios. La paga por nuestro pecado es muerte. Pero las buenas nuevas del Evangelio son estas. Mas Dios muestra su amor para con nosotros, en que siendo aún pecadores, Cristo murió por nosotros. Él murió y resucitó para nuestra salvación, para darnos victoria sobre el pecado y la muerte. Cristo Jesús, el cual siendo en forma de Dios, se despojó a sí mismo tomando forma de siervo, hecho semejante a los hombres, se humilló a sí mismo, haciéndose obediente hasta la muerte y muerte de cruz. ¿Por qué? Porque no había otra forma de obtener el perdón de Dios por el pecado. Si crees que Jesús murió por tus pecados, ven adelante ahora. Arrepiéntete y recíbelo como tu Salvador y Señor.
1: Sentí ganas de ir adelante en el momento de invitación, pero resistí porque pensé que ya era salvo. Después de todo, sabía de Jesús, cómo Él murió en una cruz, solo que no sabía que Él había muerto por mí, que podía tener redención a través de su sangre. Unos meses después, visitamos a mis padres para el Día de la Madre y de nuevo fuimos a la iglesia con ellos. La convicción por mi pecado fue aún mayor y durante el sermón sabía que no era salvo y estaba en camino al infierno. Temía la invitación, pero finalmente reconocí mis pecados y me entregué a Cristo. Me levanté y fui adelante.
8: Ay, si solo supieras cuánto he estado orando por ti.
1: ¿Sabías todo el tiempo que realmente no eras salvo, mamá?
8: Claro que sí.
1: Quería ir adelante la última vez que vinimos, pero pensaba que ya era salvo.
8: Pero ahora eres renacido y ya puedo ver la diferencia.
1: Siento todas las veces que rompí tu corazón, mamá, diciendo que no había un Dios. ¿Te acuerdas cuando éramos chicos y nos enseñaste Juan 3:16? Cada uno de nosotros podía citar ese versículo.
5: Porque de tal manera amó Dios al mundo, que ha dado a su Hijo unigénito, para que todo aquel que en Él cree no se pierda, mas tenga vida eterna.
1: Lo sabía, solo que no lo creía en mi corazón. Eso fue en mayo de 1980. Encontramos una iglesia en Hillsboro y yo empecé a crecer en la fe, escuchando y leyendo la palabra de Dios. Nuestra hija nació y en 1981 mi esposa profesó fe en Cristo. El Espíritu Santo me mostró que debía devolver las cosas que había robado del trabajo y lo hice. Empezamos a escuchar Desencadenados y pedí libritos de la misión. Cada junio iba al campamento de verano de la Guardia Nacional de Wisconsin. ¡Qué caluroso que está hoy!
9: Sí, casi prefiero estar marchando que estar aburrido aquí.
1: Cuando se termina el papeleo y los zapatos están lustrados, siempre puedes leer.
9: David, ¿tienes más de esos libritos? Sí, se estaba leyendo uno ayer y le impresionó la historia.
1: Seguro, aquí está el que estaba leyendo.
9: Desencadenados. Un estafador recibe nueva vida. Sí, es el que tenía. ¿Es tuyo, David?
1: Sí, mi nombre está dentro para que lo puedas devolver y lo seguiré prestando.
9: ¿Piensas que esta historia es real?
1: Absolutamente. Marty era un infante de marina.

0: Radio.
1: No me digas.
0: Hay un versículo en la Biblia que dice: de modo que si alguno está en Cristo, nueva criatura es. Las cosas viejas pasaron, y aquí todas son hechas nuevas.
1: Gracias, David, te lo devolveré.
0: Por lo menos 20 personas leyeron esos libritos durante el campamento de verano. Aún mejor, los libritos guiaron conversaciones acerca de Dios. Y otros 3 creyentes pronto tenían a todo el campamento hablando de Cristo Jesús y la salvación. Tuve que irme del campamento temprano debido a una muerte en la familia.
2: Me alegro que te dejaron volver a casa, David.
0: Yo también. Estábamos consiguiendo interés en el Señor en el campamento.
2: ¿En serio?
0: Sí. Algunos muchachos estaban cerca de aceptar a Jesús como Salvador.
2: ¡Qué bueno!
0: Esos muchachos. ¡Qué gran oportunidad para testificar!
2: Supongo que cada lugar de trabajo lo es.
0: Y cada vecindario también. Los campos están blancos para la cosecha. Y no soy un gran testigo. Por eso me gustan estos libritos de Desencadenados. Lo dicen mejor que yo.
2: Desde que Cristo te salvó, has cambiado mucho.
0: Escribí a la misión Pacific Garden agradeciéndole por su ministerio de Desencadenados y pidiendo más libritos. Pidieron mi testimonio, el cual fue producido en diciembre de 1984. Yo estaba animado al pensar que el Señor usaría mi vida para alcanzar a otros para Cristo. Quería ir a la misión y trabajar en el ministerio allí, pero Dios tenía otros planes, como le conté a mi madre.
3: ¿Y has escuchado de la misión?
0: Sí, mamá. Me mandaron más libritos y el estudio bíblico que estoy llevando al campamento de verano.
2: ¡Ay, qué bueno!
0: Sí, queremos animar a los creyentes. Y esta parece una forma de ayudarles cuando no estamos entrenando.
3: Cada año pareces más animado para servir con la unidad de guardia.
0: Lo estoy, mamá. De 100 hombres, creo que hemos testificado a todos, excepto 5 o 6. Y muchos de ellos han profesado su fe en Cristo.
2: ¡Ay, esto es maravilloso, hijo!
0: No soy yo, eso es seguro. ¡Es el Señor! Con el tiempo empecé a enseñar en la secundaria, pero quedé en la Unidad de Infantería Nacional de Wisconsin, convirtiéndome en oficial. Los años pasaron y mi hija creció y se casó. Durante la guerra en Irak, nuestra unidad de guardia fue llamada al servicio activo. Salimos en algunas semanas, así que estamos muy ocupados preparándonos.
4: ¿Y por cuánto tiempo te irás?
0: Por un año.
4: ¿Y qué pasará con tu trabajo enseñando?
0: Estará ahí cuando vuelva.
4: Realmente te voy a extrañar.
0: Yo también te extrañaré, Kristen. Pero es para esto que entrenamos todos estos años, y nuestro país nos necesita.
4: Igual es irreal. ¿Voy a poder escribirte?
0: Seguro. Te mandaré mi dirección. Aún mejor. Podremos usar email.
4: Si necesitas algo, te mandaré paquetes.
0: Me acordaré de eso.
4: Vas a extrañar ir de camping con tus perros este invierno.
0: Sí, lo extrañaré. Hace mucho frío en Irak también. Pero extrañaré más la familia.
4: ¿Le has contado a la abuela?
0: Estoy por llamarla.
4: Oraré por ti, papá. Que Dios te traiga seguro a casa.
0: Estaré bien, amor. No importa lo que pase. Tengo al Señor. Y Él promete nunca dejarnos ni desampararnos.
5: Mi papá fue a Irak en 2004 y para entonces ya era un mayor. Pero le gustaba decir que era un soldado en el ejército del Señor. Estoy muy orgullosa de mi padre. Él ha estado en el ejército desde los 18 años. Y sé que Dios lo protegerá. Y si nunca lo vuelvo a ver en esta tierra, sé que lo veré en el cielo. Porque la fe de papá está en el Señor.
6: ¿Dónde está tu fe, amigo oyente? Solo a través de Cristo tienes perdón y vida eterna por Jesús, quien tomó tu lugar en la cruz. Él dijo: yo soy la resurrección y la vida. El que cree en mí, aunque esté muerto, vivirá. Y todo aquel que vive y cree en mí, no morirá eternamente. Si te gustaría tener vida eterna, ora con nosotros ahora. Querido Dios, vengo a ti como un pecador buscando perdón. Creo que Jesús murió por mis pecados en la cruz. Creo que resucitó y vive para darme una nueva vida. Gracias por su sacrificio.

0: Gracias por el regalo de la vida eterna. Entra en mi corazón y vida, Señor Jesús, y ayúdame a vivir para ti. En tu nombre oro. Amén. Déjanos saber que oraste y te enviaremos algo de literatura para ayudarte a caminar en tu nueva vida. Si estás fuera de los Estados Unidos, puedes escribirnos a Desencadenados, Florida 716, Tercero H, Código Postal 1005, Buenos Aires, Argentina, o también a desencadenados@yahoo.com.ar. 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Por favor, escríbenos pronto y recuerda que cuando parece que a nadie le importas, a Dios y a nosotros sí.
1: Aquí está la hora exacta en toda Colombia a través de Nuevo Continente. Es la 1:32 a.m.
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1: Aquí está la hora exacta en toda Colombia a través de Nuevo Continente. Es la 1:33 a.m.
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9: Sí, más debo volver a la lucha cuanto antes.
7: Los peregrinos no cesarán de llorar y lanzar suspiros durante todo el tiempo que dure el combate entre Gran Corazón y el gigante aporreador. El peregrino.

0: Gran Corazón, de un golpe certero, hace morder el polvo al gigante aporreador.
1: ¡Alto! Déjame levantar.
2: Solo lo haré para cumplir con las leyes de honor. ¡Ponte de pie!
0: Se renueva la furiosa lucha. Con un fuerte garrotazo, aporreador impacta el cráneo a Gran Corazón. Encendido el espíritu, el guía se abalanza sobre su adversario y logra herirlo debajo de las costillas. El gigante desfallecido se ve imposibilitado de empuñar su porra. Gran Corazón aprovecha para propinarle la estocada final.

0: ¡Bravo! ¡Bravo, gran corazón!
1: Más bien demos gracias a Dios por la victoria que nos ha proporcionado.
2: Propongo que se levante una columna entre todos. Pondremos un letrero que todos los que pasen puedan leer claramente. Habitaba un gigante en este sitio que a todo peregrino molestaba para que no siguieran adelante. Y todo el mal posible les causaba, mas yo, gran corazón, siempre anhelante de guiarlos, cual

0: ¿Dónde estamos ahora?
1: Desde esta altura se puede disfrutar de un panorama más extenso. Justo desde aquí Cristiano vio por primera vez a su hermano fiel.
2: Sentémonos para descansar. Es necesario que reparemos las fuerzas con un ligero refrigerio.
3: ¡Ay! ¡Qué alegría! ¡Qué alegría vernos libres de un enemigo como ese gigante!
4: ¿No recibiste ningún daño en el combate, Gran Corazón?
1: Nada. Solo unas ligeras heridas y al final, lejos de dañarme, sirven como prueba de mi amor hacia mi señor y hacia ustedes.
2: ¿Pero no sentiste miedo cuando viste a Porreador salir con su garrote?
1: No confío en mi propia habilidad ni en mis fuerzas. Más bien, pongo mi confianza en aquel que es más poderoso que todos nosotros.
2: ¿Qué pensaste cuando te derribó al primer golpe?
1: Me acordé de que así fue tratado mi señor mismo. Y no obstante, fue él quien se llevó la victoria.
4: Que otros piensen lo que quieran, pero yo considero que Dios ha mostrado su bondad con nosotros, sacándonos del valle y librándonos de la mano de este enemigo. Me parece que ya no debemos desconfiar más de Dios, porque hemos visto una admirable prueba de su amor.

0: Miren, miren, debajo de aquel roble.
1: Es un anciano peregrino.
2: ¿Cómo sabes que es un peregrino, madre?
1: Por su vestido, su bastón y su cinturón.
0: Y está dormido profundamente.
3: ¡Hey! ¡Hey, amigo! ¡Despierta!
4: ¿Qué pasa? ¿Quiénes son ustedes y qué hacen aquí?
3: No te asustes. Todos somos amigos. ¡Levántate! Me llamo Gran Corazón. Soy conductor de estos peregrinos que se dirigen al país celestial.
4: Les pido que perdonen mi desconfianza. Temí que pertenecieran a la cuadrilla que robó hace poco tiempo a Poca Fe. Pero ahora que los miro con detenimiento, veo que son personas honradas.
3: Dinos, ¿qué hubieras podido hacer para defenderte si en realidad hubiéramos sido salteadores de caminos?
4: ¿Qué habría hecho? Habría luchado con todo mi aliento y no habrían podido vencerme. Un cristiano no puede ser vencido a no ser que se rinda él mismo.
3: ¡Bravo, amigo! Has dicho la verdad. Ahora sé que tu corazón es recto.
4: Y yo también veo que sabes lo que es la verdadera vida de peregrinación. Pues todos los demás se figuran que somos los primeros en ser vencidos.
3: Ya que felizmente nos hemos encontrado, te ruego que me digas tu nombre y el de tu pueblo nativo.
4: En lo que respecta a mi nombre, no puedo satisfacerte. En cuanto a mi procedencia, vengo del pueblo de Estupidez, que se halla más allá de la ciudad de Destrucción.
3: ¡Ah! ¿Con qué eres tú, Me parece que ya adivino tu nombre. Eres Integridad, ¿no es verdad?
4: No. Sin embargo, así me llaman. Y quisiera que mi carácter se correspondiera con mi nombre. Pero ¿cómo has podido adivinar que soy ese hombre, viniendo como vengo de semejante lugar?
3: He oído de ti antes por medio de mi señor, pero con frecuencia me ha extrañado que me saliera alguien de tu pueblo, porque es peor que la misma ciudad de la Destrucción.
4: Sí. Vivimos más apartados de las influencias directas del sol, y por consecuencia somos más fríos y estúpidos. Pero aun cuando un hombre se encontrara en una montaña de hielo, si el sol de justicia resplandece sobre él, su helado corazón se derretirá. Así pasó conmigo.
3: Lo creo, Padre Integridad. Lo creo. Sé que es verdad.
5: El viejo caballero saludará a todos los peregrinos con un beso de caridad e indagará acerca de sus nombres y su peregrinaje. Escuche el siguiente capítulo de El Peregrino. 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

0: Aquí está la hora exacta en toda Colombia a través de Nuevo Continente. Es la 1:45 a.m.
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1: En los 14:60 de Nuevo Continente, esta es la hora. Son las 2 de la mañana y 2 minutos.

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3: Yo no creo que sea mi tarea despellejar viva a una oveja. Creo que la tarea del pastor es exhortar, reprender, pero no es mi tarea apalear a la oveja. Una oveja apaleada tal vez tenga la apariencia de ser obediente, pero en realidad las ovejas que son apaleadas se sienten molidas, derrotadas, decepcionadas.

0: Entonces, ¿qué tipo de oveja es usted? ¿Apaleada y molida? ¿O exhortada y animada? Hoy el pastor Carlos Azazueta se enfocará en las necesidades tanto de las ovejas como de los pastores, porque de hecho también los pastores tienen necesidades. Así que para aprender a tener una relación exitosa de pastor a oveja y de oveja a pastor, acompáñenos en nuestro estudio de la segunda carta a los Tesalonicenses y escuchemos juntos el mensaje titulado Lo que mantiene unidos a pastores y rebaños.
1: Los líderes cristianos han sido comparados con pastores de ovejas desde el comienzo de la iglesia. El apóstol Pedro animó a los ancianos de la iglesia con estas palabras: apacentad la grey de Dios que está entre vosotros. La palabra pastor viene de una palabra latina que significa guiador de un rebaño. Tal como el guiador de ovejas guía y cuida por su rebaño, así los pastores de la iglesia guían, sirven y atienden las necesidades de su congregación. Sin embargo, la relación entre pastores y rebaños no siempre son tan pacíficas como se pintan en las escenas pastoriles. Las ovejas a veces se extravían y balan a espaldas del pastor. Los pastores en ocasiones pelean con las ovejas y otras veces las abandonan. Cansados con frecuencia del rebaño y en búsqueda de pastos más verdes, los pastores cambian de púlpito, en promedio cada 3 años. En los Estados Unidos. Piensa en eso. Una o dos ovejas con poca tendencia a ser cabritos pueden con frecuencia chocar cabezas con el pastor al punto de hacer su ministerio miserable. Los conflictos de personalidades no resueltos y prolongados pueden consumir sus energías y agotar sus emociones. A veces las ovejas rodean al pastor a tal grado que su tiempo personal y de estudio se esfuman. Gradualmente, su vida y enseñanzas comienzan a perder su filo, convirtiéndose en charlas aburridas e inefectivas. Además, debido a la inseguridad o al deseo de ser un ejemplo, los pastores rehúsan a ser personas auténticas, abiertas, vulnerables. Todos los pastores tienen necesidades, nunca se olvide de eso. Bajo la túnica ministerial, ellos son ovejas también, así como todos los demás. Ellos sufren dolor al ser mordidos, pelean o corren cuando perciben amenazas y tiemblan de frío al ser esquilados. Volviendo a nuestro estudio en 2 a los Tesalonicenses capítulo 3, versículos del 1 al 5, el apóstol Pablo revela detalles personales como pastor y de su relación con el rebaño en la iglesia que se encontraba en Tesalónica. Y al hacerlo, él indirectamente nos instruye a nosotros a cómo fortalecer la relación entre el pastor y su rebaño. Leamos juntos este pasaje en el Nuevo Testamento. Segunda carta a los Tesalonicenses, capítulo 3, versículos del 1 al 5. Por lo demás, hermanos, orad por nosotros, para que la palabra del Señor corra y sea glorificada, así como lo fue entre vosotros, y para que seamos librados de hombres perversos y malos, porque no es de todos la fe, pero fiel es el Señor, que os afirmará y guardará del mal. Y tenemos confianza respecto a vosotros en el Señor, en que hacéis y haréis lo que os hemos mandado. Y el Señor encamine vuestros corazones al amor de Dios y a la paciencia de Cristo. Quisiera invitarlo a participar en un proyecto. No durará mucho. Trate de encontrar las cualidades o las características de un ministro o un pastor, y luego de una congregación que al juntarse hacen que un ministerio funcione muy bien y que ante los ojos de Dios sea un ministerio de éxito. ¿Ya lo hizo? Bueno, si me lo permite, yo le mostraré 8 de esas características que he encontrado en estos pasajes. Se supone que el ministerio debe ser algo divertido, pero a veces parece más bien que se trata de un maratón de miseria. Y no debería ser así, pero muchas veces así parece serlo. Me ha tocado ser orador invitado en reuniones y seminarios para pastores y líderes. Me encanta hablar en ese tipo de reuniones. Me gusta hablar de cosas prácticas. Disfruto tanto cuando personas genuinas se reúnen para hablar de cosas importantes. Tal vez usted se pregunte, ¿de qué hablan los pastores cuando ellos se reúnen? Bueno, pues de la misma manera en que cuando los pastores están ausentes, las congregaciones hablan de ellos. Cuando las congregaciones no están cerca, los pastores hablan de sus congregaciones. Eso es lo que ocurre con muchos pastores y eso es lo que ellos comparten conmigo. Y me alegra que así sea, porque tienen al menos a alguien a quien recurrir. El famoso escritor Mark Twain dijo en una ocasión, la conversación sobre la guerra entre hombres que han estado en ella siempre es interesante. Mientras que la conversación sobre la luna de parte de un poeta que no ha estado en la luna es más probable que sea aburrida. Y le puedo asegurar que en los retiros de pastores o en las conferencias pastorales no se habla acerca de la luna. Me temo que hay más charlas acerca de la guerra. Muchas veces, después de un retiro o de una conferencia de esta naturaleza, me pongo a pensar en mi propia vida y en las vidas de los hombres y mujeres con quienes yo he compartido y a quienes realmente respeto, personas que son parte de la congregación que el Señor me permite pastorear. Son personas que se hallan en las trincheras, que están ahí en el frente de batalla. No hay nada teórico entre ellos. Son personas que están en la dura lucha de la vida diaria. Algunos se hallan en lugares realmente difíciles. Otros se encuentran en iglesias maravillosas y se sienten muy animados, sobre todo cuando hablo con pastores a quienes respeto, a quienes admiro, a quienes de verdad me siento a aprender de lo que Dios está haciendo en sus vidas. Cuando hay problemas pastorales, es decir, problemas entre la congregación y el pastor, o el pastor y la congregación, y hay que resolver esos conflictos, a veces es necesario hacer una separación de personas, o de líderes, o de una parte de la congregación. En ocasiones esto puede resultar en una maravillosa reconciliación. Debido a este tipo de problemas, he llegado a algunas conclusiones y preocupaciones muy sentidas, por así decirlo. Y tengo varias preocupaciones a nivel pastoral. Cosas que he compartido con mis colegas en el ministerio. Me parece que si tuviera que hacer una lista, yo tendría que anotarlas en este orden. Y déjeme compartirlas con usted. Primero, tengo preocupación por los compromisos a corto plazo o superficiales. Parece que hay hombres en el ministerio que todo lo que están buscando es un lugar a donde mudarse del lugar donde se encuentran en este momento. Buscan un escape. Eso es lo que yo llamo el síndrome del césped más verde. El césped del cercado ajeno no solo no luce más verde, sino que en ocasiones no se sabe si es comestible o no. Probablemente cada uno se encuentre en un lugar en el que Dios quiere tenerlo, excepto por algunas raras excepciones. Todo lo que necesitan es fajarse los pantalones y ellos saldrán adelante en el tiempo y la dificultad que están enfrentando. Empezarán a disfrutarlo con el tiempo. Porque, como dice la Escritura, por la noche durará el lloro y a la mañana vendrá la alegría. Alguien escribió este dato interesante, escúchelo. Se sabe que el 20% de la población de los Estados Unidos se muda de domicilio cada año. Tradicionalmente, los pastores se han mudado más a menudo que cualquier otra profesión. Hay varios cientos de miles de pastores que sirven en iglesias en los Estados Unidos. Se estima, conservadoramente, que una cuarta parte de ellos se muda anualmente. Algunos líderes estiman que un cálculo más aproximado sería decir que casi 200 pastores se mudan de una iglesia a otra cada día del año. Creo que el porcentaje es mucho menor en América Latina, pero lo que he descubierto en mis retiros pastorales es que existe un gran porcentaje de pastores frustrados y amargados en su ministerio. Ahora bien, hay algunos que sí necesitan mudarse. Es más, yo soy de la opinión que algunas iglesias necesitan sencillamente cerrar sus puertas y olvidarse del asunto, simplemente para dejar que otros puedan hacer el trabajo más eficazmente en la comunidad. Esto tal vez le suene como una herejía o difícil de escuchar, pero en realidad lo creo así. No todas, por supuesto, pero sí existen algunas iglesias que necesitan decir, ya tuvimos nuestro tiempo, nunca vamos a lograr este auge otra vez y sencillamente tenemos que reconocer que esto se acabó. Pero ¿sabe qué? me preocupan los compromisos a corto plazo o superficiales. Segundo, me preocupan los conflictos crónicos no resueltos. No sé cuántos colegas con quienes he hablado tienen continuos e interminables conflictos con algún hombre o mujer, o con una familia, o un grupito o sector de poder en la iglesia. Los conflictos sin resolver todo lo que hacen es drenar la energía y robarles el gozo tanto al pastor, al líder o al miembro de la iglesia. Mi corazón de verdad se parte por causa de ellos. Siempre, óigalo bien, siempre habrá personas que se opondrán al ministerio. Algunas de ellas se introducen por razones desconocidas en nuestras iglesias, y por razones mucho más extrañas no se han ido todavía. Quieren quedarse allí y causar problemas a los líderes. No es la crítica constructiva que siempre necesitamos. No se trata de aquel sabio consejo que dice, veamos el otro lado de la moneda, sino la clase de persona que siempre está buscando cómo derribar algo. En tercer lugar, me preocupa la falta de suficiente tiempo dedicado al estudio. Por estudio no quiero decir simplemente a estudiar la palabra de Dios, lo cual, por supuesto, es parte de ese tiempo, sino también del tiempo de la persona que pasa a solas con su Dios. Simplemente se pasa muy poco tiempo con Dios. Tal vez sea mejor incluso pensar en ese tiempo fuera de su estudio o de su oficina, tal vez en un lugar tranquilo, a primeras horas de la mañana, en su propia casa, en algún lugar a solas, donde Dios pueda hablar directamente a nuestro corazón y dar a conocer su voluntad y su palabra divina. Yo encuentro a los pastores y líderes demasiado atareados. Mi reto para ellos sería que reduzcan un poquito la velocidad. Al asistir a demasiadas reuniones de comités y sentir la necesidad de estar en cada una de ellas y hacer toda la obra del ministerio mientras que la gente contempla, no es correcto, ni tampoco es sano. Es más, ni siquiera es bíblico. Mi corazón, de verdad, se parte por aquellos hombres y aquellas mujeres que no pasan tiempo suficiente con el Señor. En cuarto lugar, pienso que otro asunto en mi lista sería la renuencia a ser genuino, a mostrarse vulnerable. Qué fácil es que el ministro construya un castillo y levante muros a su alrededor y lo rodee con un foso profundo donde cría enormes cocodrilos para que la gente ni siquiera se atreva a acercarse al puente y tratar de hablar con él. Un pastor contó que acababa de tomar la responsabilidad de una nueva iglesia y se dio cuenta que el predecesor había estado ahí 10 años. Entonces el pastor dijo, los hermanos de la congregación ni siquiera estaban seguros si el anterior pastor tenía 3 o 4 hijos. Simplemente no lo sabían. ¡Wow! Eso es ser demasiado cerrado, ¿no lo cree? La gente quiere conocer a su pastor, hay que entenderlo. Quieren relacionarse con la persona que les ministra. Quieren saber que el mundo en el que él se mueve es un mundo real, que él es como ellos y que incluye conflictos y luchas. Es realmente aleccionador saber que el pastor, como ellos, tiene pies de barro y que tiene una profunda y continua necesidad de oración. En quinto lugar, lo siguiente que quiero mencionar es la visión limitada y finalmente la falta de confianza. Algunos pastores, por alguna razón, simplemente tienen su visión restringida de las cosas y carecen de confianza. Confianza en Dios, confianza en la palabra de Dios, confianza en sí mismos. El problema de la imagen propia es una de las batallas más arduas de los ministros. Algunos están apenas empezando a conocerse a sí mismos y no les gusta lo que ven. Otros apenas están descubriendo la extensión de su llamamiento al ministerio y eso les aterra. Algunos se sienten terriblemente intimidados por personas de prestigio y dinero, o que hablan con autoridad a la comunidad, o que han estado en la iglesia por muchos años. Algunos se sienten a punto de renunciar. Vivimos en tiempos de tremendas oportunidades. Esto no es simplemente un eslogan de algún orador motivacional. Es la verdad. Estos son tiempos donde se nota una gran hambre espiritual. Las palabras del profeta Amós son muy reales hoy en nuestros tiempos como lo fueron en su tiempo. Él dijo, «Hay hambre en la tierra». Es verdad, hay hambre de la palabra de Dios. Hay hambre de amor y compasión mezclado con la enseñanza de la palabra de Dios. Parece que los que proveen de una cosa se olvidan de la otra. O se recibe buena enseñanza, o se recibe mucho cariño. Pero no ambas. Se recibe compasión hasta sentirse abrumados, mientras se muere literalmente de hambre espiritual. O reciben grandes dosis de alimento espiritual por camionadas, por así decirlo, pero se siente como si no se le importara a esa persona que enseña lo que está sucediendo con los que están siendo enseñados. Necesitamos balance, necesitamos un buen equilibrio. Nuestro Señor ha prometido que las puertas del infierno no prevalecerán contra su iglesia, y eso es una gran verdad. El apóstol Pablo, escribiendo a Timoteo, le dice en la segunda carta que le envió y que lleva su nombre lo siguiente, 2 Timoteo 4, del 1 al 2. Te encarezco delante de Dios y del Señor Jesucristo, que prediques la palabra, que instes a tiempo y fuera de tiempo, redarguye, reprende, exhorta con toda paciencia y doctrina. Estas son palabras fuertes, ¿verdad? Concluyen con un signo de exclamación. Predica, insta, redarguye, reprende, exhorta. ¿Por qué lo diría con tanta pasión? Bueno, por un lado, debido a que el mundo es tan convincente, las congregaciones pasan toda la semana expuestas al sistema del mundo. Se nos mete por los ojos a través de la televisión o por los periódicos y las revistas. Lo escuchamos en las escuelas, en el vecindario. Lo recibimos en nuestras reuniones sociales. Respiramos el aire contaminado del sistema del mundo. Luego, por una o dos horas a la semana, queremos ponernos a cuentas con Dios el domingo por la mañana. Algunas veces se requiere de una fuerte dosis de exhortación de la palabra de Dios para que nos logre llamar la atención. El que habla así podría considerarse como un regañón, pero no confunda la pasión y el deseo de santidad con una actitud de regaño. ¿Por qué da Pablo esa exhortación de esa manera? Vea lo que dice el versículo 3. Porque vendrán tiempos cuando no sufrirán la sana doctrina, sino que teniendo comezón de oír, se amontonarán maestros conforme a sus propias concupiscencias, y apartarán de la verdad el oído y se volverán a las fábulas. No vivimos en un vacío. Cuando usted le dice que no a la verdad, le dice que sí a la mentira. Cuando usted dice, no, Dios, no quiero saber lo que tú piensas, le está diciendo que sí al mundo. Le está diciendo al mundo, voy a creer tus mentiras. Es así de sencillo. ¿Es blanco o es negro? Observe el versículo 5. ¿Cómo respondería Timoteo en un mundo así? Pero tú. Enfáticamente dice este versículo así. Pero tú sé sobrio en todo. Soporta las aflicciones. Haz obra de evangelista. Cumple tu ministerio. El ministerio no es algo que debe ser soportado, es algo que debe ser cumplido. Cumplir lleva la idea de completar, de hacer algo por completo. Es una buena palabra, ¿no cree? Cumplir quiere decir colmar, completar la medida hasta rebosar, desempeñar todas las tareas relacionadas a ese asunto. Pablo le está diciendo a Timoteo que llene sus días con las cosas que caracteriza su responsabilidad como ministro del Evangelio. Me encanta la forma que el escritor y pastor John Stott dice con respecto a este pasaje. Escuche, cuando hombres y mujeres se intoxican con herejías mentales y novedades fantasiosas, el ministro de Dios debe conservar la calma y la sensatez. Aunque las personas abandonaran el ministerio de Timoteo a favor de otros maestros que satisfacieran sus caprichos, Timoteo debía cumplir su ministerio, debía perseverar hasta que su tarea estuviera cumplida. Juan Calvino añade, mientras más decididos estén los hombres a despreciar la enseñanza de Cristo, más celosamente deben afirmarla los ministros piadosos. Pero, siendo humanos, tendemos nosotros a retractarnos, tendemos a cruzarnos de brazos y a lanzar suspiros en las conferencias similares a las que yo asistí, diciendo, ¿de qué sirve? Cuando nuestros sueños se estrellan y se esfuman, nuestras tendencias son a amargarnos y a pensar que todo el mundo está en contra de nosotros, ¿verdad? O simplemente están en contra de la verdad. Cuando esto de hecho no es cierto. son mucho más aquellos en la familia de Dios que creen que los que no creen. En cuanto al nivel de hambre espiritual, aun y cuando pudiera parecer que no es alto en la región donde usted vive, créame, es alto en todo el mundo en estos tiempos. Hay verdaderamente un hambre espiritual que se siente en el pueblo de Dios. Ahora bien, a la luz de esto, ¿cómo podemos resolver estas situaciones? Vayamos a la segunda carta a los Tesalonicenses nuevamente, capítulo 3, esos primeros 5 versículos que leímos. Aquí va a haber 4 responsabilidades que el ministro del Evangelio tenga que seguir y 4 formas en las que la congregación responda a estas situaciones. Vamos a encontrar verdades para los pastores en los 3 primeros versículos y luego verdades para el rebaño desde la mitad del versículo 3 hasta el versículo 5. Antes que nada, debemos observar al pastor. Por lo demás, hermanos. Esta expresión, por lo demás, es parecida a lo que los pastores hacemos con bastante frecuencia cuando estamos predicando. Usamos la expresión por último o finalmente, y la verdad

0: cristianos, a creyentes. Al igual que yo en este momento, si usted es creyente, es como cuando Pablo se estaba dirigiendo a estos cristianos. Entonces escuche. Dice, por lo demás, hermanos, orad por nosotros. Lo primero que yo pondría en la lista en cuanto a lo que un buen ministro debe hacer es admitir su necesidad. Pablo abiertamente dice, necesito oración, oren por nosotros. Yo encuentro que Pablo pidió oración en Romanos 15:30. Luego se la pidió a los Efesios en Efesios 6:19. También a la iglesia en Colosas, según Colosenses 4:3. Ya se la había pedido a los mismos tesalonicenses en su primera carta, en el capítulo 5, versículo 25. También la pidió en la carta que describió a Filemón, el dueño de aquel esclavo llamado Onésimo. ¿Lo recuerda? Pablo estaba dispuesto a admitir que necesitaba oración. ¿Por qué? Porque era meramente un ser humano. Era un hombre común y corriente. Podía fácilmente sentirse intimidado. Podía fácilmente irse por la tangente. No era de ninguna manera un tipo que manipulaba las cosas para su deseo. Él era capaz de hacerlo, pero había aprendido que lo que se hace en la carne no resulta. Así que le pedía a Dios que abriera las puertas apropiadas y él entraría por ellas sin temor. No piense ni por un momento que el que les ministra la palabra de Dios a usted puede hacerlo en la carne o que tiene interés en hacerlo, a menos que esta persona esté bajo el control de Dios, podrá hacerlo por él. Yo también me enfrento en esta misma lucha. Tengo mis propios conflictos, como usted también los tiene. Lucho conmigo mismo, así como usted lucha con usted mismo. Si se me deja mi propia elección, mi jardín se llenaría de malas hierbas y otras plantas que envenenarían mi vida. Pero la oración de la congregación me sostiene, me mantiene en el buen camino y me mantiene bajo esa pureza que el Señor busca en mí. Admito de buen grado una necesidad grande de oración. Y lo hago sin reservas. El ministro debe ser vulnerable. Pablo pedía ayuda. Pablo dejaba que la gente viera los defectos y las necesidades de su propia vida. Por eso pedía oración.
1: Con esta exhortación a orar por nuestros pastores, concluimos el mensaje. 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

0: En los 14:60 de Nuevo Continente, esta es la hora. Son las 2:43.
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1: Así es que el Señor confrontó a los discípulos, a los doce que Él había llamado, y les habló, diciéndoles: ¿por qué dormís? Levantaos y orad, para que no entréis en tentación. El enemigo es muy astuto para engañar aún a los siervos del Señor, porque sabe que si puede desviar del camino a un siervo, causará mucho dolor y sufrimiento a una iglesia, a una congregación y al mismo cuerpo del Señor. Que Dios nos dé arrepentimiento verdadero y real, y que en vez de buscar puestos políticos, nos humillemos delante del Señor, como dice la palabra: humillaos delante del Señor y buscad mi rostro. Y también dice: entre la entrada y el altar lloren los sacerdotes, ministros de Jehová, diciendo: perdona, oh Jehová, tu pueblo, y no pongas en oprobio a tu heredad. Una de las armas más poderosas para escapar de las tentaciones y de la astucia del enemigo de las almas es mantener una vida de oración y de intercesión y de búsqueda del rostro del Dios del cielo. Tantos ejemplos que vemos en la palabra de Dios de hombres que en situaciones muy difíciles se humillaron delante de Dios, como Josafá, cuando fue atacado por varias naciones en una guerra que él no esperaba. Dice la palabra que se humilló y ayunó y buscó al Dios del cielo y convocó al pueblo a la oración y a la intercesión. Y Josafá, en sus últimas palabras en aquella oración de intercesión, en el capítulo 20 de Segunda de Crónicas, dijo estas palabras: no los juzgarás tú, oh Dios, porque en nosotros no hay fuerza contra esta gran multitud que viene contra nosotros. No sabemos qué hacer, a ti volvemos nuestros ojos. Y si usted, amado oyente y amado siervo del Señor, lee los capítulos anteriores, desde el capítulo 17 hasta el 20 de Segunda Crónicas, verá lo que Josafat tenía para defenderse. Tenía 1,160,000 soldados para defenderse, ciudades amuralladas con más soldados y también llenas de provisión para resistir cualquier cerco o sitio del enemigo. Y en su ejército había hombres esforzados, muy valientes y dispuestos para la guerra. Pero Josafá no confió en las fuerzas que tenía, ni en sus mismas fuerzas, ni en su propia sabiduría o habilidad como rey, sino solamente puso su confianza en el Dios sublime. Y por eso sus últimas palabras en la oración fueron: no los juzgarás tú, oh Dios, porque en nosotros no hay fuerza contra esta gran multitud que viene contra nosotros. Reconoció su impotencia para defenderse del enemigo. No sabemos qué hacer. Reconoció su ignorancia. A ti volvemos nuestros ojos. Se apoyó el 100% en el Dios sublime. ¿Y cuál fue el resultado? Vino una palabra profética: no temas, la guerra no es vuestra sino de Dios. Estáos quietos y ved la salvación que Dios obrará en medio de vosotros. Y Josafá y su pueblo se postraron en tierra con el rostro contra el piso para adorar a Dios por la respuesta que él les había dado a la oración. y empezaron a alabar y a magnificar al Creador del universo. Y mientras el ejército salía hacia el campo de batalla, el pueblo alababa y magnificaba a Dios. Y mientras el pueblo alababa, Dios confundió al enemigo y empezaron a matarse los unos a los otros. Cuando el ejército de Josafat llegó al campo de batalla, no encontró a nadie vivo. Todos habían muerto. Y todos inmediatamente empezaron a recoger el botín, el despojo. Y dice la palabra que era mucho el despojo que no alcanzaron a llevarlo, porque era mucho. Y dice que después Josafat regresó a Jerusalén en un gran desfile lleno de gozo, y que esta intervención directa de Dios, exterminando al enemigo, causó un gran impacto en todas las naciones alrededor. Y termina el pasaje diciendo, y Dios le dio paz a Josafat por todas partes. Era un hombre que sabía confiar en Dios, que sabía esperar en Dios, que sabía depender del Dios vivo únicamente. Amado oyente y líder del Señor, deja de confiar en tu propia carne, en tu propia política quizá, con un poco de codicia y de ambición a escalar mejores posesiones. Entra por el camino de la cruz interna, de la negación, de la renuncia. Dios no te ha llamado a hacer política. Dios te ha llamado a predicar el Evangelio, el arrepentimiento a las almas perdidas. No cambies, no vendas tu ministerio por un plato de lentejas como lo hizo Esaú, porque no podrás escapar de estar delante del Dios del cielo para rendir cuentas de tu liderazgo, de tu ministerio y de tu fe en el Dios vivo.

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1: ¿Sabes qué hora es? Aquí en Nuevo Continente te decimos. Son las 3 de la mañana y un minuto.
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1: En el libro de Lucas, capítulo 8, encontramos aquella preciosa parábola del sembrador, la semilla y los cuatro terrenos. En el versículo 11, el Señor dijo: la semilla es la palabra de Dios. Y en el versículo 15 dijo: la que cayó en buena tierra, estos son los que con corazón bueno y recto retienen la palabra oída y dan fruto con perseverancia.
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3: Damos muchas gracias a Dios por este espacio radial para enseñar su palabra. Y gracias a usted, querido oyente, por acompañarnos. Estamos desarrollando toda una serie de estudios de escatología bíblica. Jesucristo vino a los suyos, vino como rey, los judíos le rechazaron, le crucificaron. Fue sepultado y el Padre lo resucitó y exaltó hasta lo sumo. Ahora bien, entre su rechazo, que ya sucedió hace como 20 siglos, y su regreso, repito, entre su rechazo y su regreso, Dios está formando un nuevo pueblo, abrió la predicación del Evangelio de salvación a todas las naciones, y en medio de los pueblos y a través de los siglos está formando su iglesia, la asamblea de los llamados afuera por el Evangelio de salvación en Cristo Jesús. ¿Ha creído usted en él? ¿Le ha recibido? ¿Es miembro de su iglesia, su verdadera iglesia? Acompáñeme en este estudio bíblico, por favor. Estamos sembrando la palabra de Dios con la predicación del Evangelio y la enseñanza y exhortación bíblica. Muy bien, seguimos entonces con el tema de la iglesia. Vayamos a Mateo 16. Ven que vamos avanzando en el libro de Mateo. Y les dije, en Mateo 13 está la primera noción de la iglesia, en forma metafórica, creo que es la perla. En Mateo 16 nos vamos a encontrar con la primera mención de la iglesia. Era un misterio escondido en Dios desde antes de la fundación del mundo. La misma expresión, la misma explicación va a decir Pablo en Efesios 3, un misterio que gentiles y judíos convivan y estén unidos en un mismo cuerpo, algo nuevo de lo cual los profetas del Antiguo Testamento no habían hablado, la iglesia, ¿de acuerdo? Mateo 16, a esta altura de los acontecimientos en el relato del libro de Mateo, el reino terrenal había sido rechazado, ya lo vimos. El Señor había anunciado por medio de parábolas lo que vendría, Mateo 13, ya lo vimos. Pero avanzando a Mateo 16, Él va a dar una nueva revelación. Vamos a Mateo 16. Desde el versículo 13 dice: viniendo Jesús a la región de Cesarea de Filipo, preguntó a sus discípulos: ¿quién dicen los hombres que es el Hijo del Hombre? Les preguntó a sus discípulos, versículo 14. Y ellos dijeron: bueno, unos dicen que Juan el Bautista. Bueno, a esta altura Juan había muerto, había sido asesinado, le cortaron la cabeza. Y algunos supersticiosos en el pueblo estarían diciendo que era Juan el Bautista. Bueno, otros dicen que eres Elías. Otros decían que era Jeremías. por el poder de su predicación, y otros decían, algunos de los profetas. Entonces él les dijo: ¿y ustedes? ¿Y vosotros? ¿Quién decís que soy yo? Había mucha confusión. Si él era el Mesías, ¿por qué lo rechazaban? ¿Por qué ya lo odiaban? Ellos sabían muy bien, los discípulos, lo que estaba pasando. Se los llevó a un lugar aparte, allá arriba, al norte, y les preguntó, les hizo reflexionar cara a cara: ¿ustedes qué dicen? ¿Quién soy yo? Respondiendo Simón Pedro, que siempre se anticipaba y muchas veces metía la pata, en esta oportunidad no la metió. Respondiendo Simón Pedro dijo: tú eres el Cristo, el Hijo del Dios viviente. Exacto. ¿Paramos ahí? Miren el lenguaje estrictamente judaico. Salmo 2. Tú eres el Cristo, tú eres el Mesías. En griego es Christos, en castellano es ungido. ¿Entienden? Las tres palabras indican lo mismo. Tú eres el ungido, tú eres el Cristo, tú eres el Hijo del Dios viviente. Todo hace referencia al Salmo 2. Y le estaba diciendo: tú eres el Cristo, tú eres el Mesías, el Hijo de Dios, tú eres el Rey. El Señor lo felicita. Muy bien, Pedro. Versículo 17. Bienaventurado eres, Simón, hijo de Jonás, porque no te lo reveló carne ni sangre, sino mi Padre que está en los cielos. Y yo también te digo que tú eres Pedro, y sobre esta roca edificaré mi iglesia, y las puertas del Hades no prevalecerán contra ella. Y a ti te daré las llaves del reino de los cielos, y todo lo que atares en la tierra será atado en los cielos, y todo lo que desatares en la tierra será desatado en los cielos. Entonces mandó a sus discípulos que a nadie dijesen que él era Jesús el Cristo. Bueno, tenemos un anuncio especial. Damas y caballeros, el Señor le termina de preguntar a los discípulos: ¿quién soy yo? El Cristo, el Hijo del Dios viviente. Magnífico, muy bien. Dice el Señor: bienaventurado eres, Simón, hijo de Jonás. No te lo reveló carne y sangre, te lo reveló mi Padre. Y en un sentido, hermanos, era muy conocido. ¿Se acuerdan Mateo 3, el momento del bautismo? El Señor sale del agua, desciende el Espíritu, y dice: una voz del cielo dijo: este es mi Hijo amado. Yo creo que ahí lo reveló el Padre. Dijimos que era la presentación del Mesías de Israel al pueblo. Jehová estaba diciendo quién era su Hijo. Jehová estaba presentando el Hijo, el Mesías. Y creo que de ahí lo tomó Pedro. Bueno, se lo reveló el Padre. Y yo también te digo, Pedro, tú eres Pedro. La palabra Pedro indica una piedra pequeña. Y después dice: sobre esta roca edificaré mi iglesia. Eso es una roca más grande. Y dice: edificaré mi iglesia. Fíjense el lenguaje. Primero, la roca. Segundo, edificaré. ¿En qué tiempo verbal está? Futuro, edificaré. Es un anuncio que está haciendo el Señor aquí. Dice que la edificará. Es un proyecto futuro que creo que comenzó como edificio, como organismo, como cuerpo, como asamblea, comenzó en Hechos 2, cuando descendió por primera vez el Espíritu Santo sobre creyentes. Pero volvamos a Mateo 16 y vayamos al norte de nuevo, ¿eh? Dice: sobre esta roca edificaré, y después mí. La iglesia tiene dueño, es el Señor que la compró. Y después dice: mi iglesia. Vamos a explicar esas cuatro palabras, La roca era la roca fundamental, hermanos. Y la roca es esa declaración de fe, es la identificación de su persona. La roca es Cristo. Miren, hay muchísimos textos que indican que la roca en este versículo, la roca es Cristo, no Pedro. El catolicismo romano insiste en que aquí el Señor le dijo que la roca era Pedro y sobre él, que era el primer papa, edifica la iglesia. Bueno, todo eso no tiene sentido, porque Pedro mismo dice que Jesús es la roca. Guarden su lugar aquí en Mateo 16 y vamos a Hechos 4. Pedro está predicando en Jerusalén y dice en versículo 11, este Jesús es la piedra reprobada por ustedes, los edificadores, la cual ha venido a ser cabeza del ángulo, la piedra principal. Y en ningún otro hay salvación, porque no hay otro nombre bajo el cielo dado a los hombres en que podamos ser salvos. Él está diciendo, Jesús es la piedra, y no me vengan con otra cosa. Y no solamente lo dijo acá, en una predicación en la calle de Jerusalén, lo dijo en su epístola. Vamos a Primera de Pedro capítulo 2 y versículo 4. Acercándonos a Él, piedra viva, desechada ciertamente por los hombres, pero para Dios escogida y preciosa. Vosotros también, como piedras vivas, sed edificados como casa espiritual y sacerdocio santo para ofrecer sacrificios espirituales aceptables a Dios por medio de Jesucristo. Pero ven, los miembros de la iglesia somos piedras del edificio, pero la piedra viva y principal, Pedro mismo dice que es el Señor Jesucristo. ¿Estamos? Así que queda re clarito, pero si ustedes quieren agregarle, lo pueden leer en los Salmos. Salmo 118, versículo 22 al 24. Lo pueden leer en Romanos 9, 33, en 1 Corintios 3, 11. Nadie pone otro fundamento que el que está puesto, el cual es Jesucristo. Lo pueden leer en Efesios 2, 20, piedra principal, etcétera, etcétera. Bueno, entonces, volvemos a Mateo 16. La roca, fundamento de la iglesia, es Cristo, no otra persona. ¿De acuerdo? Tú eres Pedro y sobre esta roca edificaré. Dijimos que tenemos que considerar ese verbo y el tiempo verbal. El Señor está diciendo edificaré, proyecto para el futuro. La iglesia comenzó en Hechos 2. Es cierto que el Señor venía predicando, que mucha gente le seguía y que mucha de esta gente Él estaba preparando y que mucha gente creyó y llegaron a formar parte de la iglesia, pero la iglesia como edificio y como asamblea y como cuerpo comenzó en Hechos 2, cuando vino el Espíritu Santo. Bueno, tú eres Pedro, sobre esta roca edificaré mi iglesia. Importante ese posesivo, mi iglesia. Las puertas del Hades, o sea, de la tumba o del lugar de los muertos, no prevalecerán contra ella. Ellos tendrán, la iglesia tendrá vida eterna, el Señor nos llevará a la gloria del cielo. Un poquito el concepto de iglesia, hermanos. La iglesia aquí está presentada en singular. Ojo, yo creo en las iglesias locales. Vamos por el libro de los Hechos y nos encontramos con las iglesias locales. Vamos por las epístolas y nos encontramos con la iglesia en Corinto, la iglesia en Éfeso, la iglesia en Filipos, con sus pastores y diáconos, etcétera, etcétera. Queda claro que es bíblico el concepto de iglesia local, pero también es bíblico el concepto de la iglesia como una unidad total. El conjunto de los creyentes en Cristo, es decir, los nacidos de nuevo, desde el primero allá, en Hechos 2, hasta el último, justo antes del arrebatamiento. Esa será la asamblea de los creyentes en Cristo, la iglesia, la gran asamblea general, digamos, la iglesia. Una cosa es la iglesia local, otra cosa es la iglesia total de Cristo, la unidad total, la perla. La iglesia mundial. La palabra griega eclesia es una asamblea de los llamados afuera, los ecletos, llamados para salir afuera, miembros de la eclesía, la iglesia, los llamados afuera en Cristo, tanto sea judíos y gentiles, son bautizados unidos en un solo cuerpo, el cuerpo de Cristo, la iglesia. Primera Corintios 12, 13 dice que todos hemos sido bautizados en un cuerpo y a todos se nos ha dado a beber de un mismo espíritu. Hoy en día estamos separados en diferentes denominaciones. ¿Cuál es la iglesia de Cristo? El conjunto de los verdaderos creyentes. No importa el cartelito en la puerta, pero tenemos que tener nuestra forma local y cuanto más nos aproximemos a la verdad bíblica y más exactos seamos en seguir la palabra de Dios, bueno, mejor es la iglesia de Cristo en su manifestación o en su proyección de iglesia local. Entonces, la asamblea de los llamados afuera en Cristo, el cuerpo que es la iglesia del cual Cristo es la cabeza, bautizados y unidos en Cristo, y a todos se nos dio a beber de un mismo espíritu. Ese es el concepto de la iglesia. Y a Pedro se le daría las llaves del reino. Aquí es difícil un poco de interpretar. Me inclino a pensar que el Señor encarga a Pedro abrir campos de predicación. Él es el que predica en Hechos 2 a los judíos. Él es el que en Hechos 8 impone las manos a los samaritanos para que reciban el Espíritu Santo, aunque había predicado Felipe el evangelista. Y es Pedro el que en Hechos 10 predica el Evangelio en la casa de Cornelio y sus vecinos, su familia y sus vecinos. Es decir, se abre la predicación a los gentiles y parece ser que esa es la aplicación de ese concepto. Muy bien, entonces allí tenemos el anuncio de la formación de la iglesia, esa asamblea mundial que va desde los primeros convertidos allá y bautizados con el Espíritu en Hechos 2 hasta el último, justo antes allí del arrebatamiento. El Señor se llevará a la iglesia al cielo, el conjunto de los verdaderos creyentes en Cristo como Salvador personal. Avanzamos un poquito, versículo 20 y 21. Ahora el Señor va a hablar de dos cosas. Vamos a leer versículo 20 y 21. Entonces mandó a sus discípulos que a nadie dijesen que Él era Jesús, el Cristo. 21. Y desde entonces comenzó. Tengo subrayado en mi Biblia eso. Desde entonces comenzó Jesús a declarar a los discípulos que le era necesario ir a Jerusalén y padecer mucho de los ancianos, de los principales sacerdotes y de los escribas, y ser muerto y resucitar al tercer día. Dos cosas importantes aquí, hermano. El Señor había sido rechazado, dio las parábolas del reino, se los llevó a los discípulos a Cesarea de Filipo, identificaron su persona, entonces les reveló un proyecto y un secreto. Voy a edificar una iglesia, una nueva asamblea distinta del pueblo de Israel, una identidad y entidad distinta, ¿eh? Por eso, hermano, le dije varias veces y se lo voy a repetir, no confundan la iglesia con Israel, son entidades, son pueblos distintos. Y desde aquí, una vez que los discípulos entienden, o al menos escuchan, que el Señor tiene un nuevo proyecto, armar su iglesia, edificar su iglesia, desde entonces comienza a decirle, bueno, desde ahora no me anuncien más como el Cristo. Versículo 20, miren, ¿cómo, Señor? Pero tú eres el Cristo, Israel, el reino. Gastamos tantas horas de clase para estudiar lo del reino y ahora dice que no lo digamos más. Bueno, desde ahora no me anuncien más como Jesús el Cristo, el ungido de Israel, el Rey. Número uno. Y número dos, desde entonces comenzó a decirles, y a los discípulos no les entraba y no les entraba en la cabeza, que Él tenía que sufrir. Pero mire qué claras son sus palabras. Él iba a sufrir y padecer mucho en Jerusalén, de los ancianos, los principales sacerdotes, escribas, ser muerto y resucitar al tercer día. Pero a ellos no les entraba eso, porque se lo dijo varias veces. Inclusive Pedro acá reacciona y le dice, Señor, no. Y el Señor lo corrige, ¿no? Bueno, leemos en el apunte. Mateo 16, 20 y 21, Cristo anuncia sus sufrimientos. A partir de este punto, entonces, les manda que ya no lo anuncien como Mesías. Y ahora comienza a anunciarle sus sufrimientos, muerte y resurrección. No lo había hecho antes. Ahora comienza. ¿Ven cómo va todo ordenadamente? Y se van desenvolviendo los acontecimientos. Es importante ver claramente que la formación de la iglesia era un propósito escondido por Dios, no había sido revelado a sus profetas. Cristo comenzó a revelarlo en Mateo 16. Escuchen, hermanos, las doctrinas fundamentales de ese plan secreto de Dios fueron dadas al apóstol Pablo. Así él mismo lo afirma en 2 Corintios 12, en Gálatas 1, en Efesios 3. Las doctrinas fundamentales de la iglesia y de la gracia de Dios, Dios se las dio a Pablo. Obviamente años después, ¿no? Porque Pablo se convierte allá a la altura del libro de los Hechos, capítulo 9, y lo lleva al tercer cielo. Vamos a leer allí. Guarden su lugar, por favor, en Mateo 16, y busquemos 2 Corintios 12. Y aquí ya nos metemos en el tema de la iglesia. Los hermanos estaban extrañando esto. Dice todo para Israel y nada para la iglesia. Sí, ahora estamos entrando recién. 2 Corintios 12, versículo 4, dice: fue arrebatado al paraíso donde oyó palabras infalibles que no les dado al hombre expresar. Está hablando de sí mismo en tercera persona, el apóstol Pablo. Gálatas 1, 11 y 12, allí a vuelta de hoja. Gálatas 1, 11. Os hago saber, hermanos, que el evangelio anunciado por mí no es según hombre, pues yo no lo recibí de hombre ni lo aprendí de hombre alguno, sino por revelación de Jesucristo. Y Efesios 3, en Efesios 3 Pablo dice que el Señor le dio a conocer el misterio. Efesios 3, por esta causa yo, Pablo, prisionero de Cristo Jesús por vosotros los gentiles, que es receptor de este misterio, versículo 5, misterio que en otro tiempo o en otras generaciones no se dio a conocer a los hijos de los hombres, como ahora es revelado a sus santos apóstoles y profetas por el Espíritu Santo. ¿Cuál era el misterio? Que en la iglesia los gentiles, versículo 6, los gentiles eran coherederos y miembros del mismo cuerpo con los judíos, y coparticipantes de la promesa de Cristo Jesús, en Cristo Jesús por medio del Evangelio, del cual yo fui hecho ministro por el don de la gracia de Dios que me ha sido dada según la operación de su poder, explica Pablo. Versículo 9, le dio la misión de anunciar el Evangelio y de aclarar a todos cuál sea la dispensación del misterio escondido en los siglos en Dios, que creó todas las cosas. ¿Para qué? Para que la multiforme sabiduría de Dios sea ahora, en este tiempo de la iglesia, dada a conocer por medio de la iglesia a los principados y potestades en los lugares celestiales. Ven, hermanos, un misterio que antes no había sido revelado y que mayormente Dios reveló a Pablo. Digo mayormente porque también nos son útiles en la edificación de la iglesia las epístolas de Pedro, las epístolas de Juan, la epístola de Santiago, forman parte de la doctrina de la iglesia. Leíamos en Mateo y alguno decía, pero ¿cómo esto? Yo pensé, la iglesia, el reino. Acá tenemos la enseñanza directa para la iglesia, es Romanos, Efesios, Gálatas, los escritos de Pablo.

0: Iglesia en la tierra, la esposa del Cordero, el cuerpo de Cristo. Y este programa, hermanos, este proceso sigue hoy. La iglesia sigue creciendo, la iglesia sigue en formación. ¿Cuándo culminará, se completará? Será en el día en que seremos arrebatados. Cuando sea completada, nos llevará al cielo, porque nuestro destino está claramente marcado en el Nuevo Testamento. Nuestro destino no es la tierra prometida. ¿Entiende? Nuestro destino es celestial.
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7: ¿Sabes qué hora es? Aquí en Nuevo Continente te decimos. Son las 3 de la mañana y 29 minutos.
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Y a esta hora llegamos a un espacio más de las tres canciones del ayer en Nuevo Continente. Tiempo para el recuerdo, tiempo para bonita música que nos comparte Argemiro Rendón, nuestro invitado por estos días en Nuevo Continente. Hoy nos sigue deleitando con esas lindas letras que nos llevan a reconocer a Jesucristo como el Señor y Salvador de nuestras vidas. Una cordial bienvenida para todos ustedes. Uriel Montoya acompañándolos

0: Y aquí está la primera canción del ayer.
1: Esta es la primera.
0: Esta canción se titula Poder que rompe y la interpretación es de Argemiro Rendón.

0: El poder que rompe, el poder del Evangelio. Por eso el apóstol Pablo en Romanos capítulo 1, versículos 16 y 17 dice: no me avergüenzo del Evangelio porque es poder de Dios para salvación. El poder de Jesucristo es el que nos lleva a ir más allá, a esperar en Él, a confiar en Él en todo tiempo y a tener tranquilidad y paz, que nuestra seguridad en cuanto a lo que tiene que ver con la salvación descansa en Jesucristo, en la obra que Él hizo por cada uno de nosotros.
1: Esta es la segunda canción del ayer.
0: Segunda canción del ayer con Argemiro Rendón. Esta canción lleva como nombre Don Bendito.

0: Por gracia somos salvos y ese es un don bendito. Eso es lo que nos canta Argemiro Rendón en esta canción del ayer, la segunda que estamos escuchando en este momento. El regalo maravilloso de Dios en la persona de Jesucristo, la salvación. Si usted aún no tiene a Jesucristo, no ha recibido ese don bendito, ese regalo bendito que nos llena de alegría, nos llena de paz porque nos reconcilia con nuestro Padre Celestial.
1: Esta es la tercera canción del ayer.
0: Y terminamos con la tercera canción del ayer. El invitado Argemiro Rendón en Nuevo Continente. Vamos a finalizar con una canción que se titula Su nombre es Jesús. Para nuestro Señor toda la honra, toda la gloria. Uriel Montoya se despide de cada uno de ustedes, pero la recomendación es para que siga con nosotros escuchando Nuevo Continente las 24 horas del día en los 1460 AM y también en www.nuevocontinente.org. Un abrazo, Dios les bendiga.

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1: ¿Sabes qué hora es? Aquí en Nuevo Continente te decimos. Son las 3 de la mañana y 58 minutos.
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1: Todo lo que existe, lo que vemos y aún lo que no vemos es un reflejo del poder que Dios tiene. Que a su vez la naturaleza, los cielos, la tierra y las obras maravillosas que podemos apreciar son la muestra palpable no solo de que Dios existe, sino de que Él tiene todo poder. Y dentro de lo que es esto, Él se caracteriza por ser una persona sabia. No nos vamos a detener a considerar sus atributos. Ya sabemos que Dios es bueno por naturaleza. No importa que la vida sea mala, que las circunstancias nos opriman, que las adversidades se levanten en nuestra contra, que los periodos difíciles se hagan presentes. Independientemente de lo que uno vive en el momento, de lo que siente y aún de la percepción de las cosas, Dios es bueno. Esa es su naturaleza. Él se deleita en mostrar su buena voluntad en beneficio de todos nosotros. Él se complace en perdonarnos, en bendecirnos, en guardarnos y en proveer todo aquello que nosotros necesitamos para que nuestra vida sea estable, fructífera y próspera. Ese es el anhelo de su corazón. Pero dentro de la inmensa sabiduría que Dios posee, hay un detalle importantísimo que tiene que ver con nosotros. Este es que dentro de cada ser humano existe la gran necesidad de poder relacionarse con Dios. Es más que un deseo, es más que un interés, es más que una inquietud. Es una necesidad que mientras usted no logre relacionarse con Él, siempre se sentirá hueco interiormente, insatisfecho. Exteriormente, usted se sentirá frustrado, porque lo único que le puede otorgar sentido y dirección a la vida del ser humano es Dios. No es la religión, no es el entretenimiento, no es lo que momentáneamente a uno le atrae. Lo único que verdaderamente le otorga satisfacción plena y una vida abundante es Dios. Por eso es que Él depositó en nosotros esta necesidad de que de una manera natural podamos desarrollar el excesivo interés de no solamente acercarnos a Dios, sino de que podamos disfrutarlo y conocerlo. Se lo voy a decir de otra manera. La existencia humana en sí misma presenta la gran necesidad que tiene de Dios y soporta la idea de relacionarse personalmente con Él. La relación que tienen nuestros padres con Dios o nuestros abuelos, en cierta manera puede ayudar, pero el beneficio total y completo se hace evidente cuando uno de manera personal puede relacionarse con Dios. En el libro de Hechos, capítulo 17, el apóstol Pablo habla acerca de un grupo de personas que se encontraban adorando a un Dios que no conocían. Y él dice: pues al Dios que ustedes adoran sin conocerle, es al mismo Dios que yo les anuncio. Es que no hay nada tan frustrante, tan deprimente, como querer adorar a un Dios que no conoce. Qué diferente que en esta tarde algunos llegamos cansados, otros apresadumbrados, otros quizás agüitados, pero después de escuchar estas hermosas alabanzas, como que se manifestó una sensación muy diferente en nuestro ambiente. Yo sé que los músicos tocan bien y que las voces se oyen muy afinadas. Oiga, dígame, hombre, como que no tiene fe. Pero lo que hacía la diferencia era la conexión con la presencia de Dios. ¿Por qué? Por lo que Dios produce desde el mismo instante en que uno determina adorarlo. Es un deleite, es una sensación inexplicable, porque el mismo Dios se hace presente, y en el proceso que uno lo alaba, que uno lo exalta, que uno lo bendice, como que los afanes no son los mismos. Las enfermedades no producen preocupación, y la realidad negativa que uno vive en el presente no le afecta. Tan real es esto, que Dios no solamente produce un cambio en lo que nosotros percibimos de la misma realidad, sino que efectúa un cambio en la totalidad de nuestro corazón. Los sentimientos, las emociones y la sensación que uno experimenta viene a ser totalmente diferente. Simple y sencillamente porque uno tiene contacto con el Dios que conoce y que sabe que se deleita en la adoración de su pueblo. Según la declaración del profeta Jeremías, él puntualiza dos detalles que son importantísimos. Se aplican a la vida de todo ser humano. Él lo describe como una especie de gloria, que nosotros lo identificaríamos como uno de los logros más sublimes. Allí él proyecta lo que es uno de los recursos que tanto beneficio otorgan a nuestra vida y que tiene que ver precisamente con dos importantísimos factores. El primero, conocer a Dios. El segundo, entender a Dios. Son dos detalles diferentes. Una cosa es conocer, otra cosa es entender. Y él habla en el capítulo número 9, versículo número 23 del libro que lleva su nombre. Jeremías 9:23, y también vamos a leer el versículo número 24. Allí dice: así dijo Jehová. Una de las disciplinas que uno debe cultivar cuando lee la Escritura es que debe prestar una particular atención a la declaración que aparece relacionada con lo que Dios dice. Así dijo Dios. Esta es palabra de Dios. Por supuesto que todo lo que se encuentra en la Escritura es el resultado de la inspiración divina. Todo es palabra de Dios. Pero cuando Dios habla, ahí usted debe poner toda su atención, porque eso viene a ser supremamente importante, valioso, significativo. Y ahí le dice al profeta Jeremías: no se alabe el sabio en su sabiduría. Primeramente, recuerde que la sabiduría se considera una virtud humana que opera en beneficio de nosotros. Y no todos tenemos sabiduría, ¿eh? La gente a veces confunde lo que es inteligencia con sabiduría. Y son dos cosas totalmente diferentes. Por naturaleza todos tenemos inteligencia, y por necedad la utilizamos mal. Porque la misma inteligencia que nosotros tenemos es la misma inteligencia que en ocasiones genera daños, provoca situaciones desagradables en nuestra vida, porque Dios nos la concedió para que pudiéramos hacer buen uso de ella y vivir una vida que no solamente exista por determinado tiempo de este lado del cielo, sino que sea una vida donde usted se siente realizado, contento, feliz. Como dice la Escritura, bienaventurado por la clase de vida que tiene. Pero en lo que es el uso de la inteligencia, algunos la usan como astucia. Y la astucia es lo que los mete en serios y graves aprietos. Se lo voy a ilustrar. Todos tenemos inteligencia para ganar dinero, ¿verdad? Bueno, me imagino que sí, por lo menos se ve que los que están aquí tienen inteligencia. Son esforzados, esmerados. Entonces yo asumo que todos tenemos inteligencia para ganar dinero. Pero dudo que tengamos sabiduría para administrar dinero. Eso es otra cosa. La inteligencia es importante. Lo capacita para que usted use sus recursos en la manera correcta. Pero la sabiduría lo capacita para que administre bien la vida, los dones que Dios le confió. Todo lo que Él ha depositado en su vida, en su mano, para que pueda hacer buen uso de Él. Esa es la función de la sabiduría. Y adquirirla no es cualquier cosa, porque la sabiduría no se adquiere en las universidades. Tampoco usted se convierte en sabio por ir a la escuela. No. La sabiduría, hablando de la sabiduría que viene de Dios, porque existe la sabiduría terrenal, la sabiduría animal y la sabiduría diabólica. De acuerdo a lo que registra el apóstol Santiago en su epístola capítulo número 3. De ahí, del versículo 14 en adelante, comienza a hablar acerca de la sabiduría. Y luego dice: pero la sabiduría que es de lo alto, refiriéndose a la sabiduría de Dios, es primeramente pura, después amable, pacífica, de buen hombre, sin incertidumbres ni hipocresías. Esas son las características de la sabiduría que emana de Dios, dentro de las cuales está lo que es la amabilidad. Hay varios detalles que se mencionan ahí, pero uno de los cuales es la amabilidad. ¿Qué significa? Que nosotros debemos ser amables, gentiles, gente cortés. Me recuerdo de un caso que ocurrió en Guadalajara, Jalisco, de una mujer que se sube con unas bolsas del mandado y apenas podía subir, y el autobús iba lleno. Y la mujer abre su boca y dice, en tono de desagrado, en mis tiempos había caballeros. Y había un tipo que iba sentado ahí y le contesta, sí, señito, pero en sus tiempos usted estaba más joven, más delgada y más bonita. El adquirir lo que es sabiduría debe ser una de nuestras prioridades. Es importantísimo que usted logre tener la sabiduría de Dios, obrando en beneficio de su propia vida. Si usted cultiva la sabiduría de Dios, va a evitar errores, va a evitar heridas, va a evitar pérdidas y va a evitar fracasos. Usted no se va a mover por otro tipo de influencias. La sabiduría gobernará su conducta, sus palabras, sus actitudes y sus decisiones. Y claramente el sabio Salomón dice que el principio de la sabiduría es el temor a nuestro Dios, el temor a Jehová. Cuando usted comienza a respetar las normas de Dios, usted de ser una persona inteligente pasa a ser una persona sabia. Y va a poder usar su inteligencia para ganar dinero y va a poder utilizar su sabiduría para administrarlo correctamente. Eso es bueno. El otro detalle que destaca el profeta Jeremías es acerca de la valentía. Dice, ni el valiente se alabe en su valentía. Que ese es otro factor. Recordemos que en aquellos tiempos, pues existían muchas guerras y los valientes eran gente muy valiosa. Porque un valiente representaba lo que era cobertura para el pueblo, para la nación. Lo enviaban a la guerra y tenían más posibilidades de ganar. Entonces, eso era bueno. Ahora, luego dice, ni el rico se alabe en sus riquezas. Y esta viene a ser otra de las finalidades que perseguimos los seres humanos. El dinero en sí no es malo. De hecho, el dinero no tiene personalidad. El dinero asume la personalidad de la persona que lo posee. $100 en la vida de un drogadicto representa la oportunidad de ir a hacer el mal, porque el dinero lo incitará para adquirir drogas. Pero $100 en la vida de una persona que tiene el corazón recto lo va a incitar para que lleve a su esposa a cenar. ¡Qué bárbaro! Lo que una persona recibe es en sí determinado, es el uso que le habrá de dar, es determinado por lo que hay en su corazón. Si vemos a alguien que de momento le llegan $20,000 y desaparece, ya sabemos lo que había en su corazón. Y si siempre lo vemos en la iglesia cuando está quebrado, bueno, también sabemos lo que hay en su corazón. O sea, el dinero no debe determinar hacia dónde usted se dirige. Es usted el que decide. Con este dinero yo invierto, con este dinero yo disfruto, compro aquí, voy allá. Y yo estoy hablando en términos de que nosotros hacemos decisiones correctas porque tenemos conocimiento de lo que dice la palabra de Dios. Entonces, el que usted tenga riquezas no es malo. Es malo dependiendo de cuál es el medio para adquirirlas. Y es malo dependiendo de el lugar que le dé a las riquezas. En otras palabras, las riquezas en su bolsillo le hacen mucho bien, pero las riquezas en su corazón lo convierten en esclavo, en avariento, en codicioso, y en cierta forma hasta le impiden vivir. Por lo tanto, no le tenga temor a las riquezas. Y si Dios lo quiere bendecir, qué bueno. Lo que debe de tener temor es a que su corazón se cargue de maldad, de avaricia, de perversión. Porque si su corazón se carga, usted estará dispuesto a hacer cualquier cosa sin importarle nada. Ahora, esa es otra virtud. De hecho, Dios dice en el libro de Deuteronomio capítulo 8, versículo número 18, sino acuérdate de Jehová tu Dios, quien es el que te da el poder para hacer las riquezas. Por eso Dios nos otorgó dones, talentos, nos capacitó en cierta manera para que haciendo buen uso de ellos podamos adquirir riquezas y vivir de una mejor manera. Por supuesto que la felicidad no la produce el dinero. Pero cuando usted tiene dinero, las penas son menos. Cuando usted tiene dinero, pues usted no se siente tan mal. Se siente mal cuando tiene que pagar la renta y no tiene dinero. Entonces, Jeremías destaca estos tres detalles y luego dice: mas alábese en esto el que se hubiere de alabar. Tremenda declaración que nos insta para que esto sea parte de nuestra vida, para que lleguemos a ese nivel donde podemos decir: yo estoy consciente de quién es Dios porque lo conozco y también lo entiendo. Cuando acerca de la vida no entiendo nada. Hay veces que no entendemos nada, pero si usted logra entender a Dios, usted vivirá seguro, experimentará paz, tendrá seguridad y podrá hacerle frente a cualquier situación difícil. ¿En qué es en que se debe de alabar? En lo que nosotros

su vida no será la misma. Usted no vivirá igual, no sentirá lo mismo y no experimentará las inseguridades y temores que son los acompañantes de muchas personas que tienen afanes, temores, miedos y a la vez inseguridades. Esto es lo que Dios dice: alábese en esto el que se hubiere de alabar, en entenderme y conocerme. Dos detalles importantísimos: entenderme y conocerme.

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1: Nuevo Continente te informa la hora Bogotá, Lima, Quito. Son las 4 de la mañana y 29 minutos.
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1: Nuevo Continente te informa la hora Bogotá, Lima, Quito. Son las 4 de la mañana y 30 minutos.
6: 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Un clamor nacional. Los salmos de lamento comunitario, como el 85, nos permiten presentar a Dios nuestros propios lamentos como nación. Este salmo, atribuido a los hijos de Coré, inicia afirmando la bondad del Dios de Israel, perdonando sus pecados como nación a través de su historia. Luego expresa su clamor en favor del pueblo: «Restáuranos». Es la súplica para que, una vez más, Dios extienda su misericordia sobre esta y las generaciones venideras. Nosotros, como pueblo de Dios, que hemos degustado las mieles de su perdón, también hoy clamamos por nuestra nación. Restáuranos, Señor. Manifiesta tu bondad perdonando nuestros pecados contra ti y contra el prójimo, como la mentira y la codicia. Suplicamos que tu ira santa se aparte de nuestra tierra. Devuélvenos, Señor, los valores como la familia, la palabra empeñada, la integridad, la seguridad y la paz. Restaura el tejido social de la nación. Cuando clamamos a Dios, Él responde con Shalom, la paz que nuestra nación necesita, no solamente ausencia de guerra, sino un estado de bendición integral, salud y bienestar para todos. Con una bellísima figura poética, los salmistas describen el futuro de una nación llena de la gloria de Dios.

0: La misericordia y la verdad se reencuentran, la justicia y la paz se comprometen con un beso, como en un cortejo amoroso. La justicia se asoma desde el cielo para contemplar cómo brota la verdad en la tierra. Es un matrimonio entre el cielo y la tierra. En Jesús vimos un adelanto del cumplimiento de esa visión. Sin embargo, esperamos la mañana gloriosa cuando Cristo venga por segunda vez y entonces esta visión se cumpla plenamente en los cielos nuevos y la tierra nueva. Restaura, Señor, nuestra nación. Meditación escrita por Dionisio Orjuela, Colombia.
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1: Nuevo Continente te informa la hora Bogotá, Lima, Quito. Son las 4 de la mañana y 56 minutos.
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1: Nuevo Continente te informa la hora Bogotá, Lima, Quito. Son las 4 de la mañana y 57 minutos.
2: Lectura de la Biblia en un año. Nueva versión internacional para hoy, 14 de agosto. Isaías, capítulo 37. Cuando el rey Ezequías escuchó esto, se rasgó las vestiduras, se vistió de luto y fue al templo del Señor. Además, envió a Eliaquín, administrador del palacio, al cronista Semna y a los sacerdotes más ancianos, todos vestidos de luto, para hablar con el profeta Isaías, hijo de Amós. Y le dijeron: Así dice Ezequías: Hoy es un día de angustia, castigo y deshonra, como cuando los hijos están a punto de nacer y no se tienen fuerzas para darlos a luz. Tal vez el Señor tu Dios oiga las palabras del comandante en jefe, a quien su señor, el rey de Asiria, envió para insultar al Dios viviente. Que el Señor tu Dios lo castigue por las palabras que ha oído. Eleva pues una oración por el remanente del pueblo que aún sobrevive. Cuando los funcionarios del rey Ezequías fueron a ver a Isaías, este les dijo: Díganle a su señor que así dice el Señor: No temas por las blasfemias que has oído y que han pronunciado contra mí los subalternos del rey de Asiria. Mira, voy a poner un espíritu en él, de manera que cuando oiga cierto rumor, se regrese a su propio país. Allí haré que lo maten a filo de espada. Cuando el comandante en jefe se enteró de que el rey de Asiria había salido de Laquis, se retiró y encontró al rey luchando contra Libna. Luego Senaquerib recibió el informe de que Tiracá, rey de Cus, había salido para luchar contra él. Al enterarse de esto, envió mensajeros a Ezequías para que le dijeran: Tú, Ezequías, rey de Judá, no dejes que tu Dios, en quien confías, te engañe cuando dice: No caerá Jerusalén en manos del rey de Asiria. Sin duda te habrás enterado de lo que han hecho los reyes de Asiria en todos los países, destruyéndolos por completo. Y, ¿acaso vas tú a librarte? ¿Libraron sus dioses a las naciones que mis antepasados han destruido? Gozán, Harán, Resef y la gente de Edén que vivía en Telasar. ¿Dónde están el rey de Hamat, el rey de Arfad, el rey de la ciudad de Sefarvallín, o de Ená, o Ibá? Ezequías tomó la carta de mano de los mensajeros y la leyó. Luego subió al templo del Señor, la desplegó delante del Señor y oró así: Señor Todopoderoso, Dios de Israel, entronizado sobre los querubines, solo tú eres el Dios de todos los reinos de la tierra. Tú has hecho los cielos y la tierra. Presta atención, Señor, y escucha. Abre tus ojos, Señor, y mira. Escucha todas las palabras que Senaquerib ha mandado a decir para insultar al Dios viviente. Es verdad, Señor, que los reyes asirios han asolado todas estas naciones y sus tierras. Han arrojado al fuego sus dioses y los han destruido, porque no eran dioses, sino solo madera y piedra, obra de manos humanas. Ahora pues, Señor y Dios nuestro, sálvanos de su mano, para que todos los reinos de la tierra sepan que solo tú, Señor, eres Dios. Entonces Isaías, hijo de Amós, le envió este mensaje a Ezequías. Así dice el Señor, Dios de Israel: Por cuanto me has rogado respecto a Senaquerib, rey de Asiria, esta es la palabra que yo, el Señor, he pronunciado contra él. La virginal hija de Sión te desprecia y se burla de ti. La hija de Jerusalén menea la cabeza al verte huir. ¿A quién has insultado? ¿Contra quién has blasfemado? ¿Contra quién has alzado la voz y levantado los ojos con orgullo? Contra el Santo de Israel. Has enviado a tus siervos a insultar al Señor diciendo: con mis numerosos carros de combate, escalé las cumbres de las montañas, las laderas del Líbano. Talé sus cedros más altos, sus cipreses más selectos. Alcancé sus cumbres más lejanas y sus bosques más frondosos. Cavé pozos en tierras extranjeras, y en esas aguas apagué mi sed. Con las plantas de mis pies sequé todos los ríos de Egipto. ¿No te has dado cuenta? Hace mucho tiempo que lo he preparado. Desde tiempo atrás lo vengo planeando, y ahora lo he llevado a cabo. Por eso tú has dejado en ruinas a las ciudades fortificadas. Sus habitantes, impotentes, están desalentados y avergonzados. Son como plantas en el campo, como tiernos pastos verdes, como hierba que brota sobre el techo y que se quema antes de crecer. Yo sé bien cuando te sientas, cuando sales, cuando entras y cuando ruges contra mí, porque has rugido contra mí y tu insolencia ha llegado a mis oídos. Te pondré una argolla en la nariz y un freno en la boca, y por el mismo camino por donde viniste, te haré regresar. Esta será la señal para ti, Ezequías. Este año comerán lo que crezca por sí solo, y el segundo año lo que de allí brote. Pero al tercer año sembrarán y cosecharán, plantarán viñas y comerán su fruto. Una vez más los sobrevivientes de la tribu de Judá echarán raíces abajo, y arriba darán fruto. Porque de Jerusalén saldrá un remanente, del monte Sión un grupo de sobrevivientes. Esto lo hará mi celo, celo del Señor Todopoderoso. Yo, el Señor, declaro esto acerca del rey de Asiria. No entrará en esta ciudad, ni lanzará contra ella una sola flecha. No se enfrentará a ella con escudos, ni construirá contra ella una rampa de asalto. Volverá por el mismo camino que vino. En esta ciudad no entrará. Yo, el Señor, lo afirmo. Por mi causa y por consideración a David, mi siervo, defenderé esta ciudad y la salvaré. Entonces el ángel del Señor salió y mató a 185,000 hombres del campamento asirio. A la mañana siguiente, cuando los demás se levantaron, allí estaban tendidos todos los cadáveres. Así que Senaquerib, rey de Asiria, levantó el campamento y se retiró. Volvió a Nínive y permaneció allí. Pero un día, mientras adoraba en el templo de su dios Nisroch, sus hijos Adramelech y Sarezer lo mataron a espada y escaparon a la tierra de Ararat. Y su hijo Esarhadón lo sucedió en el trono. Isaías, capítulo 38. Por aquellos días Ezequías se enfermó gravemente y estuvo a punto de morir. El profeta Isaías, hijo de Amós, fue a verlo y le dijo: así dice el Señor, pon tu casa en orden, porque vas a morir. No te recuperarás. Ezequías volvió el rostro hacia la pared y le rogó al Señor: recuerda, Señor, que yo me he conducido delante de ti con lealtad y con un corazón íntegro, y que he hecho lo que te agrada. Y Ezequías lloró amargamente. Entonces la palabra del Señor vino a Isaías: ve y dile a Ezequías que así dice el Señor, el Dios de su antepasado David: he escuchado tu oración y he visto tus lágrimas. Voy a darte 15 años más de vida, y a ti y a esta ciudad los libraré de caer en manos del rey de Asiria. Yo defenderé esta ciudad, y esta es la señal que te daré para confirmar lo que te he prometido. Haré que en la escala de Acaz la sombra del sol retroceda las 10 gradas que ya ha bajado. y la luz del sol retrocedió las 10 gradas que ya había bajado. Después de su enfermedad y recuperación, Ezequías, rey de Judá, escribió: Yo decía, ¿debo en la plenitud de mi vida pasar por las puertas del sepulcro y ser privado del resto de mis días? Yo decía, ya no veré más al Señor en esta tierra de los vivientes, ya no contemplaré más a los seres humanos, a los que habitan en este mundo. Me quitaron mi casa, me la arrebataron, como si fuera la carpa de un pastor. Como un tejedor, enrollé mi vida, y él me la arrancó del telar. De la noche a la mañana acabó conmigo. Pacientemente esperé hasta la aurora, pero él, como león, me quebró todos los huesos. De la noche a la mañana acabó conmigo. Chillé como golondrina, como grulla. Me quejé como paloma. Mis ojos se cansaron de mirar al cielo. Angustiado estoy, Señor. Acude en mi ayuda. Pero, ¿qué puedo decir? Él mismo me lo anunció y así lo ha hecho. La amargura de mi alma me ha quitado el sueño. Señor, por tales cosas viven los hombres, y también mi espíritu encuentra vida en ellas. Tú me devolviste la salud y me diste vida. Sin duda, fue para mi bien pasar por tal angustia. Con tu amor me guardaste de la fosa destructora, y le diste la espalda a mis pecados. El sepulcro nada te agradece. La muerte no te alaba. Los que descienden a la fosa nada esperan de tu fidelidad. Los que viven, y solo los que viven, son los que te alaban, como hoy te alabo yo. Todo padre hablará a sus hijos acerca de tu fidelidad. El Señor me salvará, y en el templo del Señor, todos los días de nuestra vida, cantaremos con instrumentos de cuerda. Isaías había dicho: Preparen una pasta de higos, aplíquensela en la llaga, y él se recuperará. Y Ezequías había preguntado: ¿Qué señal recibiré de que se me permitirá subir al templo del Señor? Isaías, capítulo 39. En aquel tiempo Merodac Baladán, hijo de Baladán, rey de Babilonia, le envió cartas y un regalo a Ezequías, porque supo que había estado enfermo y que se había recuperado. Ezequías se alegró al recibir esto, y les mostró a los mensajeros todos sus tesoros: la plata, el oro, las especias, el aceite fino, todo su arsenal y todo lo que había en ellos. No hubo nada en su palacio, ni en todo su reino, que Ezequías no les mostrara. Entonces el profeta Isaías fue a ver al rey Ezequías y le preguntó: ¿Qué querían esos hombres? ¿De dónde vinieron? De un país lejano, respondió Ezequías. Vinieron a verme desde Babilonia. ¿Y qué vieron en tu palacio? Preguntó el profeta. Vieron todo lo que hay en él, contestó Ezequías. No hay nada en mis tesoros que yo no les haya mostrado. Entonces Isaías se le dijo: Oye la palabra del Señor Todopoderoso. Sin duda vendrán días en que todo lo que hay en tu palacio y todo lo que tus antepasados atesoraron hasta el día de hoy será llevado a Babilonia. No quedará nada, dice el Señor. Y algunos de tus hijos y de tus descendientes serán llevados para servir como eunucos en el palacio del rey de Babilonia. El mensaje del Señor que tú me has traído es bueno, respondió Ezequías. Y es que pensaba, al menos mientras yo viva, habrá paz y seguridad.
1: 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En Nuevo Continente, son las 5 de la mañana y 11 minutos.

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Llega el fin de semana, es viernes, viernes 14 de agosto, día 226 de este año. Restan 139 días para finalizarlo, para finalizar este 2026, pero bueno, cada día trae su propio afán.

Así es un buen día y lo acabo de mencionar, si bien hemos dicho que faltan o restan 139 días para finalizar este año, dice la escritura que cada día trae su propio afán, basta cada día su propio mal. Y no, a veces miramos ese texto y decimos, sí, es que definitivamente cada día trae su propio mal, y como que nos enfocamos en lo malo y no en todo lo bueno, no en todas las maravillas, las grandezas que Dios ha tenido, las misericordias, las bondades que Dios ha tenido para con nosotros. Entonces, cuando dice la escritura, cada día

o sea, que no nos afemos, no nos afanemos para el mañana. O sea, hoy ya Dios nos concedió la posibilidad de levantarnos, nos ha concedido la posibilidad de no digo que ver la luz de un nuevo día, por lo menos en esta parte del mundo. Seguro que en otros lugares ya incluso no solamente es mañana, ya es tarde en otras partes del mundo, pero me refiero aquí a puntualmente a Colombia, apenas está despuntando el día. Bueno, demos gracias a Dios porque nos concede esa posibilidad de ver la luz que está empezando, el día empezando a amanecer, la luz de un nuevo día, el aire que respiramos, lo que Dios tiene dispuesto para nosotros, que seguramente, como lo dice también la Escritura, y ese seguramente no lo estoy poniendo en duda, estoy afirmándolo, Él tiene planes de bien, tiene planes de bien, no de mal. Entonces, confiemos en que Dios hará lo que Él sabe hacer, bueno, agradable, perfecto, para su creación, y nosotros somos su creación, por supuesto. Así es que demos gracias a Dios por este día, viernes 14 de agosto. 5:34 minutos, ya hace 4 minutos comenzó la restricción pico y placa para taxis y transporte especial. Este viernes aplica para placas terminadas en los números 1 y 2. Comenzó a las 5:30 de la mañana y terminará a las 9 de la noche. Bueno, les comento que nuestro tiempo viene desde el comienzo con Luis Enrique Ramos. No nos acompañará hoy. Hoy estaremos en este tiempo de reflexión, bien desde el comienzo les acompañaré. Y bueno, con el favor de Dios, el día lunes sí vamos a tener, que aunque es lunes, es día de los especiales festivos. Ustedes saben que cada día festivo pues tenemos una programación especialísima y no va a ser la excepción este lunes 17 de agosto. Entonces, pues para que lo tengan presente, estaremos con todos nuestros oyentes en este tiempo bien desde el comienzo, solo que será a partir de las 7 de la mañana. Por lo pronto, bueno, ¿qué tal si elevamos oración a nuestro Señor, a nuestro amado Salvador Jesucristo, que nos concede la vida en este día? Padre Celestial, te alabamos, bendecimos tu nombre, te glorificamos, Señor, porque tú eres bueno, porque para siempre es tu misericordia, porque nos concedes la vida hoy, Señor. Y sí, no sabemos cuál será el o qué nos deparará este día, si bien tenemos planes, propósitos para este día, pero Señor, ¿qué mejor que tú? ¿Quién más que tú, que conoces nuestra vida y sabes cómo conducirnos y ayudarnos para que demos pasos en firme, para que caminemos por la senda correcta? Guíanos, Señor, para que este día viernes tú nos ayudes con tu Espíritu Santo, con tu palabra, Señor. Tú dices que tu palabra es lámpara, como linterna, como una luz que ilumina el camino. Lámpara es a mis pies tu palabra, Señor. Que así sea en nuestra vida en este día, es nuestra petición. Y que tomes tú, Señor, también este tiempo, bien desde el comienzo, a través de tu servidor, para que esa palabra que es viva y eficaz llegue a cada oyente. Y con el poder de tu Espíritu Santo, Señor, para que cumpla el propósito por el cual es expuesta. Te lo pedimos, Señor, en acción de gracias, en tu nombre, Cristo Jesús. Amén.

Ahora el reloj marca las 5 de la mañana y 38 minutos. 5 y 38. Yo creo que definitivamente la noticia, el acontecimiento que nos embarga a todos los colombianos, porque no podemos decir que sea ajeno a cada persona que habita este territorio colombiano y también fuera de él, pues fue el terremoto que ocurrió hace 5 días atrás. Fue el pasado lunes. Ya han corrido 5 días. Y cuando uno ve situaciones como estas en nuestro país y en otras partes del mundo, porque está, ustedes se han dado cuenta cómo la Tierra se ha movido en diferentes partes de este planeta Tierra. Los movimientos sísmicos. Los terremotos nos recuerdan cuán frágil es el ser humano. Ayer veía algunas imágenes a través de redes sociales de este terremoto en Colombia. Y veía una edificación de 4 pisos, esquinera, eso fue en Pereira, donde por alguna razón que uno no entiende empezó a moverse la tierra y pues habían personas con sus celulares grabando. Y esta edificación de 4 pisos, repito, colapsó, fue el 2º piso. Y el 3º y 4º piso cayeron y aplastaron, o sea, esos quedaron, digamos, la estructura, entre comillas, quedó firme, pero el que quedó aplastado fue el 2º piso. Y la persona que estaba grabando con su celular veía cómo del 3er piso, que ahora ya era casi que un 2º piso, pues por la situación que se presentó, de una parte de esa estructura salía un hombre que se notaba que pues estaba recién, o sea, tal vez estaba en su cama, estaba tal vez en pijama y tratando de salir de allí después de eso. Y eso fue en cuestión de segundos. ¿Cuántas personas estaban en ese 2º piso que no les dio tiempo de salir? Y simple y sencillamente esa situación dio pie para que pues ya dejaran de existir aquí sobre la tierra y partieran a la eternidad. En verdad, el ser humano es muy frágil. Y ayer lo hablábamos aquí con algunas personas, con algunos compañeros del ministerio. Decía, así como en este terremoto han fallecido muchas personas, ¿cuántas personas? No se requiere que haya un terremoto, un sismo, para que partan a la eternidad. Simplemente basta con que de pronto su corazón deje de latir. Alguien dirá, no, pues está, y lo hablábamos puntualmente con una situación de alguien conocido de aquí de la emisora que se levantó en la mañana, muy vital, muy joven también, fue al baño y se resbaló, literalmente se resbaló en el baño, se golpeó la cabeza y murió. La fragilidad del hombre. Pero volviendo al punto de los terremotos, me llamaba la atención todo lo que se está viendo a través de redes sociales, todo lo que está aconteciendo por causa de ese terremoto hace 5 días. Y venía a mi mente y yo decía, oye, ¿y qué menciona la Biblia acerca de los terremotos, de los movimientos de tierra? Y me puse a revisar. Y en total encontré 12 relatos bíblicos que hacen referencia puntualmente a eso, a terremotos o a temblores. Hay otro que tiene que ver con que la tierra se abrió, pero bueno, es algo aparte que de alguna manera tendría que ver. Pero los terremotos o los movimientos de tierra registrados en las Escrituras, algunos son señales proféticas del fin de los tiempos. Otras son manifestaciones del poder de Dios. Otras, de alguna manera,
muestran la liberación, y ya les diré por qué. Y estos pasajes aparecen tanto en el Antiguo como en el Nuevo Testamento. Mencionemos algunos, no los voy a leer, quiero sí centrarme de pronto en un par de pasajes, y si usted tiene su Biblia a la mano o si gusta de tomar nota. Por ejemplo, vea, en el Antiguo Testamento, en Éxodo 19:18, se dice que en el monte Sinaí se estremeció al descender Dios, mostrando ahí su majestad. En Éxodo, repito, 19:18. En el primer libro de Reyes, capítulo 19, versículos 11 y 12, ustedes recordarán ese relato donde Elías experimenta, dice, un terremoto, pero finalmente Dios se reveló, fue con una voz suave. Pero hubo un terremoto en esa situación. Hay dos profetas en el Antiguo Testamento, Amós y Zacarías. En Amós 1:1 y Zacarías 14:5 también se menciona un terremoto histórico en los tiempos del rey Usías. O sea, si nos damos cuenta, los terremotos han existido desde tiempos antiguos. Claro que es evidente que se están intensificando en los últimos años. Salmos 18:7 y 2 Samuel 22:8 también habla de que la tierra tiembla, como expresión también de la ira de Dios. Y aquí hago un pequeño paréntesis. Recuerdan que hace un momentico les dije que había un texto en la Biblia que hablaba acerca de que la tierra se abrió, y en Números 16:31 al 33 dice que la tierra se abrió y se tragó a unas personas. Los pongo en contexto. Coré, Datán y Abiram se rebelaron contra Moisés y contra Aarón, cuestionaban su liderazgo. Y el asunto es que mientras Moisés hablaba, la tierra se abrió debajo de ellos. Y el relato dice que la tierra abrió su boca. Bueno, por lo menos es como lo describe. Que la tierra abrió su boca y los tragó a ellos y a sus casas y a todos los hombres de Coré con todos sus bienes. Hágame el favor. Y dice que descendieron vivos al Seol y la tierra los cubrió y perecieron en medio de la congregación. Repito, aquí puntualmente no se hablaba como tal de un terremoto, pero sí es muy curioso ver cómo la tierra se abrió, y literalmente así dice, se los tragó a ellos y a sus casas y a todos los hombres de Coré con todos sus bienes. ¿Y por qué utilicé también este relato bíblico? Porque es que sí, la tierra también de alguna manera se puede mover o puede manifestarse como expresión también del juicio o de la ira de Dios. Menciono dos, tres más. En Isaías 29:6 también dice que Dios visita con truenos, con terremotos y con fuego consumidor. Ahora, un texto que ustedes ya conocen y lo hemos mencionado durante todos estos días. Mateo 24:7 y Marcos 13:8, donde Jesús anuncia que habrá terremotos como parte de esas señales del fin. De hecho, se hace referencia a que es como esos tiempos de dolores de parto, ¿no? O sea, no es el fin, pero sí hace referencia a que es muy cercano cuando se hace mención de los terremotos como parte de eso, de las señales del fin de los tiempos, en el Evangelio de Mateo y de Marcos. Pero quiero enfocarme, uno más, en Apocalipsis 11:19, también ya en el texto de la revelación final, el Apocalipsis, se hace referencia a una visión del templo celestial y también se menciona un terremoto junto a relámpagos y truenos. Pero les decía, quiero enfocarme en dos textos, y estos son del Nuevo Testamento. Uno está en Mateo 27:54 y el otro en Hechos 16:26. Comencemos con el de Mateo 27:54. Dice la escritura, es más, voy a tomar desde el 50, del versículo 50 al 54. Dice la escritura en Mateo 27:50-54. Mas Jesús, habiendo otra vez clamado a gran voz, los pongo en contexto, él está colgado en la cruz. Dice, clamando a gran voz, entregó el espíritu. Y he aquí, el velo del templo se rasgó en dos de arriba a abajo, y la tierra tembló,
y las rocas se partieron, y se abrieron los sepulcros, y muchos cuerpos de santos que habían dormido se levantaron. Y saliendo de los sepulcros, después de la resurrección de él, vinieron a la santa ciudad y aparecieron a muchos. El centurión y los que estaban con él guardando a Jesús, visto el terremoto y las cosas que habían sido hechas, temieron en gran manera y dijeron: verdaderamente este era el Hijo de Dios. Es un relato muy fuerte, ¿no? Este, donde el Señor Jesús muere en la cruz y ocurre un terremoto que impacta a los soldados romanos y es decir, está el Señor Jesús entregando su espíritu y la tierra tiembla. De hecho dice, y lo acabamos de mencionar en el texto bíblico, el velo del templo se rasgó en dos, y los soldados reconocen diciendo: verdaderamente, este era el Hijo de Dios. Miren qué tremendo que en este escenario planteado en este texto, si bien era la muerte, no de cualquier persona, era el Hijo de Dios, o bueno, es, pero me refiero en el acontecimiento hace 2000 años atrás. Era el Hijo de Dios el que estaba colgado en esa cruz. Era el Hijo de Dios el que había muerto. Y la tierra tiembla. Pero para el adversario seguramente diría: ah, esto es una victoria porque murió. Pero qué tremendo que de los primeros que pudieron dar fe, después de todo ese movimiento, de ese sismo, de ese terremoto que hubo en la tierra, se revela algo, y es que la muerte de Cristo no es una derrota, es una victoria que abre acceso al Señor. Y para los soldados romanos fue evidente, porque dijeron ellos: verdaderamente este era el Hijo de Dios. Y después de ello, y viendo que también se movió la tierra, salieron de los sepulcros algunos que, como lo dice ahí, habían dormido y se levantaron. Interesante, ¿verdad? Hay otro texto también que habla de un terremoto. Y ese otro texto está en el libro de Hechos, capítulo 16. Si quiere tomar nota o quiere abrir su Biblia. Hechos 16 del 23 al 34. Y wow, está corriendo el tiempo, pero es un terremoto que abre las puertas de una cárcel donde estaba Pablo y Silas presos. Dice el texto que después de haberles azotado mucho, versículo 23, después de haberles azotado mucho, los echaron en la cárcel, mandando al carcelero que los guardase con seguridad, el cual recibió este mandato, los metió en el calabozo de más adentro y les aseguró los pies en el cepo. Pero a medianoche, orando Pablo y Silas, dice, cantaban himnos a Dios y los presos los oían. Entonces sobrevino de repente un gran terremoto, de tal manera que los cimientos de la cárcel se sacudían. Imagínense ese escenario tan impresionante. Dice, y al instante se abrieron todas las puertas y las cadenas de todos se soltaron. Despertando el carcelero y viendo abiertas las puertas de la cárcel, sacó la espada y se iba a matar pensando que los presos habían huido. Mas Pablo clamó a gran voz diciendo, no te hagas ningún mal, pues todos estamos aquí. Él entonces, pidiendo luz, se precipitó adentro y temblando se postró a los pies de Pablo y Silas, y sacándolos les dijo, señores, ¿qué debo hacer para ser salvo? Y ellos dijeron, cree en el Señor Jesucristo y serás salvo tú y tu casa. Y le hablaron la palabra del Señor a él y a todos los que estaban en su casa. Y él, tomándolos en aquella misma hora de la noche, les lavó las heridas y enseguida se bautizó él con todos los suyos, y llevándolos a su casa, les puso a la mesa y se regocijó con toda su casa de haber creído a Dios. Tremendo relato, ¿no? Y aquí aparece otra vez un terremoto. En la cárcel de Filipos, un terremoto rompe las cadenas de Pablo y de Silas. Y el carcelero, temeroso, pensando que se habían fugado los presos, se iba a matar, pero no. No se mató,
Por el contrario, encontró la salvación, encontró la vida nueva en Cristo. Y en este caso, ese temblor, ese terremoto, ese sismo, se convirtió en una ocasión y en un momento donde él y su familia fueron salvos. Se convirtió en una ocasión de fe. Aún hubo un, incluso dice el texto en la escritura, se bautizaron. Yo creo que aquí ambos relatos muestran algo que puede tener algo de coincidencia, ¿no? La cruz de Cristo, la prisión, el temblor, pero todo esto se transforma en algo que creo que se resume en una sola palabra: salvación. Los terremotos no solamente son señales de poder o de juicio o de la ira de Dios, no. También pueden ser oportunidades para reconocer a Cristo, para reconocer la fragilidad del hombre, sí, pero también para llegar a experimentar la libertad. ¿Por qué? Porque aún en esas circunstancias Dios las utiliza para que levantemos nuestros ojos al Salvador y al Señor Jesucristo. Sí, aunque la tierra tiemble, y a veces, de pronto, miremoslo ya en un sentido figurado, no solamente que la tierra tiemble realmente, o sea, a veces nuestra vida es sacudida por circunstancias difíciles, por enfermedad, por pruebas, por situaciones económicas fuertes, por situaciones familiares, no lo sé, enfermedad. Aunque vivamos ese tipo de pruebas, sabemos que en Él encontramos libertad, en Él encontramos esperanza, en Cristo encontramos esa roca firme donde podemos estar parados. En medio de los temblores de la vida, confiemos que Dios nos sostiene, confiemos en que Dios transforma lo malo, las circunstancias difíciles de la vida, para bien, porque los que amamos a Dios, todas las cosas ayudan para bien. Solo que en medio de la dificultad debemos levantar nuestro rostro al Señor y decirle: Señor, ayúdame en medio de la prueba.

0: Así es, Él nos alienta, Él nos alimenta, Él nos guarda, Él nos cuida, Él es nuestro dulce refugio. Y lo mencionábamos al inicio de este tiempo de reflexión, bien desde el comienzo, el texto de Romanos 8, 38 y 39, donde el apóstol Pablo declara: ni la muerte, ni la vida, ni ángeles, ni principados, ni potestados, ni lo presente, ni lo porvenir, ni lo alto, ni lo profundo, ni ninguna otra cosa creada nos podrá separar del amor de Dios que es en Cristo Jesús, Señor nuestro. Señor, te alabamos. Señor, en medio de la prueba y de la dificultad, confiamos en ti, Señor. Aunque la tierra tiemble, confiamos en ti. Aunque las pruebas de la vida, Señor, estén allí, latentes, tú eres más real que toda prueba, que toda dificultad. Y Señor, clamamos por las personas que también han vivido de forma literal este terremoto en nuestra nación, para que tú, Señor, en tu misericordia, en tu amor, en tu bondad que es grande y maravillosa, seas con cada uno de ellos. Gracias, Señor, porque aún estas situaciones difíciles hacen que levantemos nuestra mirada a ti y que te busquemos y que confiemos, porque sí, tú eres nuestro amigo fiel que puedes ayudar y transformar lo difícil, la prueba, la muerte, el luto en vida, Señor. Lo hiciste con el carcelero, lo hiciste con los soldados romanos que estaban junto a la cruz. Lo puedes hacer el día de hoy también, Señor. Bendito seas, en el nombre de Cristo Jesús. Amén.
1: Que habita bajo las alas del Omnipotente.

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3: 6:08, 6:08, queridos oyentes de Nuevo Continente, aquellos que apenas llegan a nuestra sintonía, sean todos bienvenidos. En este momento comienza la restricción pico y placa, bueno, de hecho hace 8 minutos, para vehículos particulares, placas terminadas en 1, 2, 3, 4 y 5.
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3: Y llega el fin de semana con puente festivo, ya hoy es viernes 14 de agosto, día 226 que va corrido de este año. Restan 139 días para finalizar el 2026 y después de nuestro tiempo de reflexión, bien desde el comienzo, saludo a mi compañera María Erika Hurtado. María Erika, buen día.
4: Muy buen día, Víctor, muy buen día a todos nuestros amigos. Qué gusto poder acompañarles en este día, en esta mañana, ya avanzando en el mes. Vamos por el día 14 de agosto de... día 226, faltan 139 días. Y Víctor, qué tremendo, por ahí pasé por un lugar comercial y te cuento que ya están vendiendo todo lo de Navidad. Yo decía, Dios mío, ahora ya no es que desde septiembre se siente diciembre, sino desde agosto, porque imagínate, ya desde tan temprano parece que están ya como con las promociones y todo esto. Y bueno, estos son los contrastes de la vida, ¿no? Porque en medio de situaciones difíciles que vive nuestro país, como todo lo que ha dejado este movimiento telúrico, pues también las personas continúan con la vida y se continúa pues con todo lo que es comercial y con todo lo que viene, ¿no?
3: ¿Tienes?
4: Pero bueno, sí.
3: No, que tienes toda la razón. Ayer me sucedió algo similar, porque estaba... Estaba buscando algo para picar, un maní, alguna cosa así, y entré a un almacén de estos grandes. Y aparte uno diría, bueno, sí, está bien que ya se vea, digamos, toda la parafernalia, todos los artículos que se venden en el mes de septiembre por aquello de amor y amistad. Y sí, efectivamente se veían los corazoncitos, los chocolates y bueno, todo, en fin. Pero sí, ya empezaron a sacar también... algunos artículos de Navidad. Uno dice, oiga, pero tranquilos, que cada día está su propio afán, ¿cómo así?
4: Sí.
3: Pero bueno.
4: Exacto, pero es que como está pasando el tiempo de rápido, pues la verdad, las personas como que todo lo están haciendo de una manera precipitada, ¿no? De una manera anticipada también, y muy anticipada, porque es que cuando se veía eso, que desde agosto ya... con las cosas de diciembre, pero bueno, así es. Víctor, te cuento que estamos con una temperatura de 11 grados Celsius. El cielo está parcialmente nublado. Hay pronóstico de lluvia a las 12 del mediodía. Las ráfagas de viento son de 10 kilómetros por hora.
3: Muy bien, ese el clima o la temperatura para Bogotá y el pronóstico del tiempo para la capital de la República. Les comentamos que hoy no hay cortes de agua por obras de reparación y mantenimiento, y al parecer, presten atención porque todo este fin de semana, que es puente festivo, no van a haber cortes ni hoy, ni mañana sábado, ni el día domingo, y mucho menos el día lunes festivo, a menos que se llegara a presentar una emergencia. Pero los que, repetimos, estos serían cortes programados por parte de la empresa de acueducto y alcantarillado de Bogotá en lo que respecta a obras de reparación y mantenimiento. O sea que podemos decir que, primeramente Dios, claro está, no van a haber cortes de agua y se va a poder gozar de este preciado líquido durante todo el fin de semana de puente festivo. Así es que, pues para que lo tengan presente, ya el día martes de la semana entrante, es decir, hasta el día 18, hoy apenas estamos a 14, el día 18 de agosto sí van a haber cortes de agua. Digo, para que lo tengan muy presente. No está por demás que usted, de todas formas, si por alguna razón pues requiere o debe tener su, digamos, su tanque de reserva ahí en la vivienda lleno, pero si llegara a tener agua para consumo humano, siempre la recomendación de la empresa de acueducto y alcantarillado de Bogotá es que si usted almacena en recipientes agua para consumo humano, debe consumirla antes de 24 horas. Entonces, pues para que lo, no para que usted diga, ah, no, sí, es que esa botellita la tengo ahí en la nevera hace 4 meses y me duela. No. O sea, consúmala preferiblemente antes de 24 horas. Bueno, noticias. Arranquemos también este día, María Erika, con los titulares, el acontecer nacional e internacional.
4: Así es, Víctor, y es para preguntarnos qué tan preparada está Bogotá para un gran sismo. Wow. 75% de las edificaciones son vulnerables y 9 localidades enfrentarían riesgos por suelos blandos. Proyecciones de IDIGER, pues esto advierten que en un evento a 40 kilómetros de la capital comprometería hospitales, acueductos y transporte y superaría el presupuesto distrital anual.
3: Tremendo, tremendo. Dios nos guarde, definitivamente.
4: Dios nos guarde, sí señor.
3: Otra noticia, y es que el presidente de la República, Abelardo de la Espriella, entregó un balance tras reunión con el sector de la construcción y reafirmó medidas excepcionales para los damnificados. El presidente de la República, en esta nueva comparecencia desde el Palacio de San Carlos, entregó novedades sobre cómo se avanzará en las labores en los sitios más afectados por el desastre natural, que ya deja 281 muertos, 3.971 heridos y más de 100.000 colombianos afectados.
4: La probabilidad de encontrar sobrevivientes se va agotando. El director de la ONG RD advirtió que avanza el tiempo clave para los rescates tras el sismo. El funcionario David Santiago Tamayo Roldán aseguró que los organismos de búsqueda y rescate seguirán removiendo escombros para hallar a las 379 personas que están aún desaparecidas.
3: Ahora que haces mención, Erika, de la ONG RD, este titular tiene que ver de alguna manera también con ello, porque Rodrigo Lara, el ministro del Interior, le cantó la tabla, por decirlo de alguna manera, al expresidente Gustavo Petro y acusó a su gobierno de robarse la UNGRD, que no tendría recursos para afrontar la tragedia. La controversia no solo puso en entredicho la capacidad operativa del Estado para responder a la emergencia, sino que abrió una discusión sobre el manejo de los recursos públicos y el futuro de la gestión del riesgo aquí en el país.
4: Indemnización por el terremoto, y pues les podemos acá decir que hay personas que pueden reclamar hasta 43 millones y pues qué documentos necesitarían. La ayuda estatal contempla recursos para familiares de personas fallecidas y ciudadanos que resultaron pues lesionados durante la emergencia. El trámite tiene requisitos específicos, un plazo de 3 años y un certificado que resulta indispensable para avanzar.
3: Y finalizamos estos titulares con otra noticia nacional, ya saliéndonos un poco de la noticia que tiene que ver con el terremoto. Y es que una mujer de 21 años irá a prisión por agredir a su bebé de 3 meses. Eso fue en Santa Marta. La menor tenía heridas por golpes contundentes. El dictamen forense estableció la gravedad de los hechos, mientras la menor permanece hospitalizada y los organismos de protección evalúan su estado. No hay derecho, definitivamente no hay derecho. O sea, una mujer de 21 años agrediendo a su bebé de 3 meses. En fin, son noticias estos titulares que acabamos de mencionar serán las noticias que también estaremos desarrollando en nuestra emisión de este viernes 14 de agosto aquí en Nuevo Continente.

0: preparamos ya cuando son las 6 de la mañana, 18 minutos, para escuchar la enseñanza bíblica con el pastor David Yeremaya. En momento decisivo, él continúa con el volumen número 2 de su ciclo de mensajes titulado La Fe que Transforma. Escucharemos la décima parte de esta serie. La enseñanza de hoy estará basada en Efesios capítulo 6, versículos 1 al 4 y Colosenses 3, 21, donde el apóstol Pablo presenta un equilibrio entre la responsabilidad de los hijos de obedecer y de honrar a sus padres y la responsabilidad de los padres de criarlos con amor, con disciplina y dirección en el Señor. La enseñanza nos recordará que los hijos son un regalo de Dios y que la crianza es un llamado santo que requiere diligencia, justicia y ejemplo. Escuchemos.
1: Pues bien, como usted recordará, el día de ayer consideramos lo que Dios nos dice por la pluma del apóstol Pablo respecto a la responsabilidad de los hijos de obedecer y honrar a los padres. Hoy pasamos a estudiar lo que el apóstol Pablo nos enseña en este pasaje de la carta a los Efesios respecto a la responsabilidad del padre y la madre en cuanto a la instrucción y crianza de los hijos. Ahora continuemos con la consideración del tema padres e hijos. Efesios 6, 1 a 4.

es un proverbio que nos dice cómo será la vida en condiciones normales. Por ejemplo, en el mes de abril en Portland, Oregón, te conviene llevar un paraguas. O también, si ves durmiendo a un perro pitbull, será mejor que no le tires de las orejas. ¿Llueve siempre en Portland cada día de abril? No. ¿El perro pitbull siempre morderá a quien le tira de las orejas? No, tal vez no. Pero estas son verdades de la vida en las cuales generalmente uno puede confiar. Hay un proverbio en el libro de Proverbios que ha acosado a muchos padres. Proverbios, capítulo 22, versículo 6. Instruye al niño en el camino que debe andar, y aun cuando sea viejo, no se apartará de él. Nunca hallé mucho consuelo en eso. Uno no quiere que los hijos sean buenos cuando son viejos. Uno quiere que sean buenos ya. Cuando ellos sean viejos, yo seré historia. Así que, ¿qué hay de diferencia? Nunca capté eso. Entonces, me di cuenta de que estaba estudiando ese proverbio durante un tiempo en que yo estaba batallando conmigo mismo en eso de criar hijos. Entonces me di cuenta de que Dios no dijo que si uno educa a un hijo, siempre volverá a uno cuando envejezca. Eso sucede a veces y sucede más de lo que uno piensa. Uno conoce a personas que se alejan del Señor y luego vuelven al Señor cuando envejecen. Pero, damas y caballeros, eso no es una promesa. Si esto no ha sucedido en su vida, Dios no ha roto una promesa. Es un proverbio, y un proverbio y una promesa son dos cosas diferentes. Una persona que crece rebelde contra toda hebra de control que le imponen Dios o sus padres, se coloca en una senda que conduce al desaliento y destrucción, y no a una vida buena. Estos caminos rebeldes tienen su manera de cobrarse en los años que uno pasa en la tierra. ¿Alguna vez ha mirado a alguna persona a quien conoce por primera vez y se ha vuelto a su esposa o esposo y le ha dicho, parece que ha tenido una vida dura? Algunos tienen una vida dura, difícil, no debido a las cosas que les suceden, sino a las cosas que ellos permiten que les sucedan debido a sus propias actitudes de falta de respeto y rebelión. Uno lo ve todos los días, en casi cada contexto. Los que siguen las instrucciones de Dios tienen una mejor posibilidad de vivir una vida razonablemente buena por un periodo de tiempo razonablemente prolongado. Así que tome nota de eso. Póngase del lado de Dios y no vaya por el camino opuesto. Usted tiene todo en su contra cuando lo hace. Cuando obedece a Dios y le honra, Dios no le promete que va a vivir hasta tener 95 años. Pero sí le promete que su vida será de orden y contentamiento y paz. Y usted estará con Dios en toda situación, y eso será una vida mucho mejor. Pues bien, dejemos esto de los hijos y pasemos a la parte de la supervisión de los padres. Hace varios años decidí preparar una teología bíblica de la crianza de hijos. Para los que no saben qué es eso, es cuando uno empieza al comienzo de la Biblia y lee toda la Biblia hasta Apocalipsis. Y cada vez que encuentra un pasaje que tiene algo que ver con los padres, toma nota. Cuando ha terminado, tendrá todo lo que la Biblia dice en cuanto a criar hijos. Para ser franco, debo decirles que fue bastante desalentador, porque en la palabra de Dios abundan más los ejemplos negativos de crianza de hijos que los ejemplos positivos. Sé que a veces podemos aprender mucho de quienes hacen mal las cosas. Por ejemplo, Isaac mimó a Esaú y dividió su hogar. Jacob permitió el favoritismo y celos en su hogar, y esto puso a sus hijos unos contra otros. Elí, dirigente y sacerdote, no disciplinó a sus hijos y cosechó vergüenza personal y nacional. El rey David malcrió a Absalón y se negó a disciplinarlo, y la rebelión y muerte del joven puso el reino de cabeza y envió a David a la tumba como un hombre quebrantado. Tal vez aprendemos más de los fracasos de otros que de sus éxitos. En caso de que ustedes, madres, se engrían pensando que se han librado de esto debido a que la palabra se dirige hacia los padres, permítame decirle algo que he descubierto en la Biblia. La palabra que se traduce padres aquí en Efesios capítulo 6 es la misma que se halla en Hebreos capítulo 11, versículo 23. Por la fe Moisés, cuando nació, fue escondido por sus padres por 3 meses. Así que la palabra padres es una palabra incluyente.
e incluye a las madres en estas instrucciones. Así que esto es lo que significa ser padres piadosos, padre y madre piadosos, Efesios 6, versículo 4. Y ustedes, padres, no provoquen a ira a sus hijos, sino críenlos en la disciplina e instrucción del Señor. Este es el principio del desaliento y es el único principio negativo en estos cuatro versículos. Pablo empieza diciéndonos lo que no debemos hacer como padres. Dice, no provoquen a sus hijos a la ira, no los exasperen, no los desalienten con demandas irrazonables. Hay algunos padres que usted y yo conocemos que siempre acosan a sus hijos en lugar de estar de su lado. Sin que importe lo que haga el hijo o hija, siempre les parece mal. Dentro del ejercicio de la autoridad paternal, hay una increíble necesidad de entendimiento y amor, justicia, equidad y dominio propio. Y no piense que los hijos no saben eso. Saben cuando usted se excede, saben cuando su reacción a lo que ellos hicieron no es apropiada, ni se ajusta a lo que han hecho. A veces un hijo se sale de la raya, pero entonces el padre o madre se sale incluso más de la raya al reaccionar de manera exagerada. Las pequeñas provocaciones no deben dar lugar a grandes explosiones. Conozco a algunos que simplemente explotan por cualquier minucia. ¿Y saben lo que he descubierto? Hay suficientes cosas realmente malas que suceden y uno no tiene que estallar por las pequeñas. Espere a que vengan las cosas grandes y vendrán. Usted es padre o madre. Cuando Pablo les escribe a los creyentes de Colosas, usa la misma instrucción, pero con una penetrante noción añadida. Padres, no exasperen a sus hijos para que no se desalienten. Colosenses 3:21. Eso es lo que sucede. Cuando los hijos saben que sus padres están reaccionando de manera exagerada a las cosas que suceden en sus vidas, se desalientan. Es decir, ¿qué otra cosa van a hacer? Déjeme decirle algo que he aprendido. Por cada vez que uno tiene que decir que no como padre, si uno se esfuerza para decir que sí 8 o 9 veces antes, entonces el no tendrá mucho mayor poder. He tratado de enseñar a las personas, y no solo en la familia, sino en la administración también, que aun cuando todos tenemos que decir que no, a veces debemos fomentar la atmósfera en la que es obvio para las personas con quienes hablamos que aunque decimos que no, desearíamos poder decir que sí. He descubierto que la vida no quiere decir siempre que no. Es necesario que haya unos cuantos sí. Y debemos tener esa actitud como padres. Queremos decirles que sí a nuestros hijos tan a menudo como podamos, a menos que al decirles que sí, estamos poniéndolos en una situación mala o en peligro o en algún lugar en que pueden salir lastimados de alguna manera. Debemos ser personas que dicen que sí. No sea el doctor no. Si es doctor no como padre, no va a ser muy popular. Me recuerda un relato que leí de una mujer llamada Alice Trilling. Alice era activa en el programa de campamento de niños con cáncer y otras enfermedades serias. Le gustaba llevarlos durante las vacaciones de verano a un campamento.

genética, a pesar del reto de vivir con dos enfermedades genéticas que severamente impactaron su crecimiento y su capacidad para comer. Un día en particular, los niños estaban jugando el juego de toca y persigue, y el perseguidor tocó a la niña en el hombro. Batallando por levantarse para perseguir al que la había tocado, le dio unas cartas que había tenido fuertemente apretadas en la mano a Alice, que estaba sentada junto a ella. Puesto que le llevó a la niña largo tiempo correr por el círculo, Alice se dio a la curiosidad por una nota de la madre de la niña que estaba encima del montón de cartas. Alice escribió después: simplemente quería saber lo que los padres de la niña podían haber hecho para hacerla tan espectacular, para hacerla el ser humano más optimista, más entusiasta, más esperanzado que jamás he conocido. El renglón al final de la nota captó la atención de Alice. Decía: si Dios nos hubiera dado la oportunidad de escoger entre todos los niños del mundo, te hubiéramos escogido solo a ti. Alice le mostró la nota a una compañera con la observación: rápido, lee esto. Es el secreto de la vida. Esas palabras de amor y estímulo ciertamente revelaban el secreto de la asombrosa actitud de la niña a pesar de los retos que enfrentaba. La Biblia insiste en que los pequeños que tenemos en nuestros hogares son de Dios. Nuestros hijos e hijas no son accidentes que vienen a descarrilar nuestros planes y carreras. No son inconveniencias ni intromisiones en la vida de padres atareados. Son dones de Dios que hay que atesorar. Y cuando atesoramos a nuestros hijos, tienen mejor posibilidad de crecer de la manera más positiva. El principio del desaliento. Noten, en segundo lugar, el principio de la diligencia. Esta es una frase breve que exige explicación. Si no, críenlos. Versículo 4. Criar hijos es una expresión bíblica que implica una seria responsabilidad por su bienestar espiritual, moral, mental y físico. Es un término que abarca mucho. De hecho, en Efesios 5, versículo 29, cuando Pablo habla al mismo grupo de personas, dice: porque nadie aborreció jamás su propio cuerpo, sino que lo sustenta y lo cuida. La palabra que se traduce sustentar en el versículo 29 es la misma palabra que en Efesios 6, versículo 4, se traduce criar. Criar hijos es una asignación proactiva. Padre y madre, Dios los ha puesto a ustedes a cargo. Si alguna vez han dudado o titubeado en este conocimiento, permítame ayudarles. Aquí, en efecto, en mi calidad de pastor, les otorgo la autoridad de la palabra de Dios para que estén a cargo de su familia. Estén a cargo de una manera justa, santa. No se la pasen a su esposa, no se la pasen a algún otro, no se la pasen a los abuelos. El principio de diligencia quiere decir que usted se hace cargo y cuida y atiende a los hijos conforme van creciendo. Luego tenemos el principio de la disciplina. Efesios 6, versículo 4 dice: en la disciplina del Señor. La palabra que aquí se traduce disciplina también se puede traducir corrección. Es la misma palabra que se usa en Hebreos capítulo 12, versículo 6. Porque el Señor corrige a quien Él ama y castiga a aquel a quien recibe como hijo. D.H.H. No tenemos tiempo en este mensaje para cubrir todos los principios de disciplina que se hallan en la Biblia. Si quieres saber más, lea el libro de Proverbios, porque el libro de Proverbios es como un manual sobre crianza de los hijos. Es un libro grandioso con abundantes principios grandiosos, pero permítame hablarles brevemente acerca de algo de lo intrincado de la disciplina. Primero, la disciplina es por la desobediencia, no por las equivocaciones. ¿Cuánto necesitamos aprender eso? Algunas de las cosas más estrafalarias que le sucedieron a nuestra familia fueron cuando nuestros hijos llegaron a la edad de aprender a conducir. Un día, cuando nuestra hija Jennifer estaba apenas empezando, puso en reversa su Mustang en la entrada de coches y chocó directo contra mi furgoneta. Dos por uno. Oí el choque, salí, y su coche estaba parcialmente contra la parte trasera del mío. Ahora, ¿debería haberme enfadado por eso? No, en verdad, me eché a reír. Ella simplemente se olvidó de mirar. Recuerdo que le dije: no te preocupes, lo que me preocupa eres tú. ¿Estás bien? Recuerdo que en eso hice las cosas bien. No siempre ha sido así.

0: así, pero en esa ocasión lo fue. Lo que estoy diciendo es que cuando un hijo o hija comete una equivocación, no lo castigue por eso, por cuanto todos nos equivocamos. Todos hacemos cosas que no nos proponíamos hacer, ni tenían la intención de hacer el mal. La disciplina es por la desobediencia, no por las equivocaciones. En segundo lugar, la disciplina es por actos individuales y no un ataque al carácter del hijo. Preste atención. Si un niño dice una mentira, no lo llame mentiroso. Cuando un niño impulsivamente toma un caramelo en un almacén, eso no lo hace un ladrón. Estará en problemas al regresar a casa. Y recuerdo la ocasión cuando tuve que volver a una tienda y pedir disculpas al dueño y devolver el confite. Nunca volví a hacerlo. Somos mucho más que la suma de nuestros fracasos individuales. Y si usted empieza a rotular a sus hijos porque hacen algo que a usted no le gusta, aún sin quererlo, estará siendo parte del cumplimiento de sus profecías. El principio del desaliento, diligencia, disciplina y ahora el principio de dirección. Esta es la frase que sigue: sino críenlos en la instrucción del Señor. Versículo 4. El entrenamiento es corrección. La instrucción es enseñanza o amonestación. Tenemos que enseñarles a nuestros hijos. Somos responsables por ayudarles a aprender la diferencia entre el bien del mal. Debemos ayudarles a aprender las Escrituras y motivarlos a poner en práctica lo que aprenden. Pablo le escribió algo de exhortación a Timoteo que pone el ejemplo para instruir a nuestros hijos. Tú, sin embargo, persiste en las cosas que has aprendido y de las cuales te convenciste, sabiendo de quiénes las has aprendido. Desde la niñez has sabido las Sagradas Escrituras, las cuales te pueden dar la sabiduría que lleva a la salvación mediante la fe en Cristo Jesús. Segunda de Timoteo 3:14-15. ¡Ah, qué tarea esto de ser padre o madre! Y para concluir este mensaje, quiero tomar unos momentos para decirles unas cuantas cosas que son muy importantes. Primero, ¿ha tenido usted con sus hijos esa conversación en cuanto al fentanilo, de las otras cosas que los rodean? Será mejor que tenga esa conversación, y mientras más pronto mejor. Número dos, ¿ha hecho usted un inventario de los amigos de sus hijos? Al mirar hacia atrás a todo lo que he tenido que considerar como pastor, lo que mete a una familia en problemas más que cualquier otra cosa son las amistades cerradas de los hijos. Usted dice, ¿y cómo se supone que debo hacer eso? Usted es padre o madre, tiene que figurárselo, tiene que hacerlo. Mis padres eran muy proactivos y yo también lo he sido. Y esta es otra cosa que hallé. Si se preocupa de lo que tiene lugar cuando sus hijos van a alguna fiesta, tenga todas las fiestas en su casa. Nosotros lo hicimos y sé que mis hijos también lo hacen. Hay alguna fiesta que tiene lugar en alguna parte todo el tiempo, pero es mejor tener una fiesta en su casa, en donde usted sabe lo que pasa en esa reunión. Y asegúrese de la mejor manera que pueda de que usted ama a sus hijos y anima a sus hijos y protege a sus hijos. Hay demasiadas cosas que aterran en nuestro mundo actual. Padres y madres no se pueden distanciar de sus hijos. No en estos tiempos, no hagan eso. Acérquelos, présteles oído, converse con ellos, escúcheles. Me preocupa tanto todo lo que está sucediendo que quisiera que hubiera algo que pudiéramos hacer. El hecho de ser padres o madres es un gran llamamiento que Dios nos ha dado. Lo mejor que jamás me ha sucedido a mí es que Dios me dio 4 chiquillos excelentes y ahora nietos y bisnietos. Hace unos años me preparaba para el comienzo del culto cuando recibí una llamada de mi nieto que había predicado un mensaje en una iglesia en Virginia esa mañana. Quería contármelo todo, me dijo. Abuelo, se suponía que yo debía predicar sobre la ansiedad. Trabajé realmente duro y luego busqué en la internet y vi un bosquejo tuyo y lo tomé y lo prediqué en la iglesia esta mañana. Me dijo, les dije que el bosquejo era tuyo. Yo le dije, ¿y cómo me fue? Nos reímos por estas cosas y a veces también lloramos, porque no hay otra cosa más grande en todo el mundo que ser padre o madre, y las cosas son incluso mejores cuando se es abuelo. Hace muchos años, cuando nuestra familia vivía en la costa este, solíamos pasar 2 semanas cada verano en Ocean City, Nueva Jersey. Una familia de la iglesia tenía un departamento frente al océano y cada agosto nos daban las llaves de su casa y decían, «Es de ustedes por 2 semanas». No teníamos dinero, así que eso era una bendición caída del cielo. Tengo fotos que muestran cómo arrastrábamos al océano todos los cachivaches que se necesitan cuando uno tiene pequeños. Desde la puerta de la cabaña al océano arrastrábamos un Moisés y una cuna y baldes que rebosaban de juguetes y parecía como 100 millas. Salíamos por la mañana y nos quedábamos todo el día porque era demasiado trabajo regresar. No queríamos hacer todo eso 2 veces al día. Cada noche, después de la cena, dábamos un paseo por la playa. Pasamos muchas horas caminando por esas playas hermosas, de arena blanca. Una tarde decidimos ir hasta el paseo, que quedaba como a unas 20 calles. Eran las 7 de la tarde cuando empezamos la caminata hacia la ciudad. La marea baja sería a las 7:30 y el océano estaba atareado depositando su basura sobre la playa. Todos fuimos sin zapatos y teníamos que prestar atención para no pisar conchas rotas o, peor, medusas. Les di a los hijos un severo sermón en cuanto a prestar atención al suelo por donde caminaban. Para cuando llegamos a nuestro destino y decidimos regresar, la playa estaba cubierta de basura. Ese día, debo haber estado hundido profundamente en mis pensamientos, ponderando la hermosura de la noche y cuánto me encantaba el océano. Yo caminaba rápido delante del resto de la familia y de repente me di cuenta de que alguien caminaba justo detrás de mí y casi podía oír su respiración. Oí pisadas que no eran las mías y miré sobre mi hombro para ver a mi hijo David Michael estirando todo lo que podía sus pequeñas piernas para poner sus pies en la última huella que yo había dejado en la arena. Él había pensado que la única manera en que podía estar seguro de evitar las conchas rotas, las medusas y los cangrejos era pisando exactamente donde yo había pisado. Por difícil que era, de alguna manera lograba que sus pies encajaran exactamente en las huellas que yo había hecho, paso a paso. Esa experiencia de hace muchos años dejó en mí una profunda impresión. Caminando detrás de mí hay 4 hijos tratando de hallar mis huellas, a fin de poner sus pies exactamente donde su padre ha pisado. En eso consiste ser un padre o madre cristianos, por eso es tan asombroso, y es por eso que a menudo nos hallamos de rodillas, diciendo, «Dios, ¿quién es suficiente para estas cosas? Señor, ayúdame a no ser un farsante, ayúdame a abrazar tu palabra, pero sobre todo, ayúdame a vivirla. Ayúdame a ser la clase de padre o madre que contagia a mis hijos con el deseo de agradarte, porque eso es lo que ven que pongo en práctica en mi vida. Para los hijos, aun cuando no se sienta con ganas, obedezca y honre en el Señor a su madre y a su padre, y llegará a viejo. Para padres y madres, sea firme cuando tenga que hacerlo, pero no exaspere ni desaliente a sus hijos. Ámelos y muéstreles su amor, y asegúrese de ser un buen ejemplo lo mejor que pueda, y no titubee para decir, lo lamento cuando necesita decirlo. Este es el estándar de Dios para un hogar cristiano. Dios sabe que necesitamos hogares cristianos como nunca antes. Nosotros somos la esperanza para la nación. Asegurémonos de que asumimos la responsabilidad por nuestro hogar y que seguimos el lema bíblico, pero yo y mi casa serviremos al Señor. Amén. Amén.
1: Amén. Escuchábamos al pastor David Jeremiah, quien distinguió en su enseñanza de hoy entre lo que es un proverbio y lo que es una promesa, aclarando que obedecer a Dios y honrar a los padres no garantiza longevidad exacta, pero sí una vida ordenada y en paz. Nos advirtió sobre los errores de padres bíblicos como Isaac, Jacob, Elí y David, quienes fallaron en disciplina y justicia. Pablo exhorta a los padres, incluyendo a las madres, a no provocar a sus hijos al desaliento, sino a criarlos en disciplina y en instrucción del Señor. También destacó 4 principios. Desaliento, evitar demandas exageradas y fomentar un ambiente de afirmación diciendo sí más veces que no. Diligencia, asumir personalmente la responsabilidad de criar sin delegarla, disciplina, corregir la desobediencia, no los errores y enfocarse en los actos individuales sin etiquetar el carácter del hijo. Dirección, enseñar la palabra, ayudar a distinguir entre el bien y el mal y motivar a vivir en fe. La enseñanza concluyó con algunos consejos prácticos, como hablar con los hijos sobre peligros actuales como el fentanilo, vigilar amistades, abrir el hogar para protegerlos y mantener cercanía y comunicación constante. Finalmente dijo que los padres deben ser ejemplo vivo, pues los hijos siguen sus huellas. Crear hijos es un llamado divino que exige amor, firmeza, cercanía y coherencia para que nuestras familias reflejen la fe y sea esperanza en medio de un mundo difícil. Las citas bíblicas utilizadas el día de hoy: Efesios 6, del 1 al 4, Proverbios 22, 6, Colosenses 3, 21, Hebreos 11, 23, Efesios 5, 29, Hebreos 12, 6, 2 Timoteo 3, 14 al 15 y Josué 24, 15. 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Son las 6:45, 15 minutos nos separan de las 7. 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

0: bizcocho Neil Díaz Ulloa. Esto se llama Nada Me Falta. Y sí, sí te tengo a ti, señor, nada me falta. Pero creámoslo. Vea que cuántas personas temerosas de Dios, porque es que también en el terremoto que se produjo el pasado lunes, se vieron afectados muchos hermanos también en la fe. Y algunos de ellos partieron, porque también conocemos de eso. O sea, no porque hayan sido cristianos o porque hayan depositado su fe en el Señor, pues fueron librados de este terremoto y partieron a la eternidad. Pero algunos que quedaron vivos dan testimonio de que lo perdieron todo. Recuerdo incluso un link de algo que nos compartía Erika en días pasados, de un testimonio de un hombre que salió de allí, de en medio de los escombros, junto con su esposa. Y él daba gracias a Dios porque decía, sí, lo perdí todo, pero doy gracias a Dios que nos dio la vida. O sea, y lo perdió todo. Todo es todo en el terremoto. Entonces, pienso en esta canción y a veces uno, a veces no se toma el tiempo de pensar, ¿no? Como de decir, oiga, de verdad, si tengo al Señor, lo tengo todo. O sea, ¿de qué le sirve al hombre, dice la Escritura, ganar todo el mundo si pierde su alma? Entonces, que no estemos, y Dios nos guarde y nos libre en verdad, de vivir situaciones tan, tan difíciles como las que están viviendo muchos colombianos en este momento. Para poder entender que todo lo demás son añadiduras. Bien lo dice la Escritura, ¿no? Que busquemos primeramente el reino de Dios y su justicia, y todo lo demás va a ser añadido. Entonces, si tenemos al Señor de verdad, o sea, pero en serio, lo tenemos todo, si tenemos al Señor. Son las 6:51. Erika, hoy ya, bueno, ya es fin de semana, es viernes 14 de agosto. ¿Qué se celebra a nivel mundial o nacional el día de hoy? ¿Hay alguna celebración?
1: Sí, Víctor, hoy es el Día Mundial del Lagarto. Y es una fecha ambiental creada para destacar la enorme diversidad de estos reptiles escamosos que superan los 6.000 especies en todo el mundo, y pues reconocer el papel ecológico fundamental que desempeñan al controlar poblaciones de insectos y mantener el equilibrio en sus hábitats. Asimismo, esta efeméride busca generar conciencia sobre las principales amenazas que enfrentan estos animales, como la destrucción de sus hogares naturales, el cambio climático y el peligroso tráfico ilegal de fauna exótica, impulsando así su protección y el respeto hacia su existencia. Hoy es el Día Mundial del Lagarto.
0: Vea pues, mira que estoy viendo por aquí a través de internet. Lagarto, en Colombia se le dice a una persona cuando es oportunista, aduladora, busca acercarse a quienes tienen poder o dinero para conseguir favores, empleos o beneficios personales sin merecerlo por mérito propio. Eso es un lagarto. O sea, ¿esos también se les celebra hoy? No, a los animalitos.
1: Y no creo que el animalito, no sé por qué le dirán así a las personas, porque han tomado el lagartico para eso.
0: Entonces, ese tipo de lagartos no, estamos hablando de los animales.
1: Sí, por supuesto, por supuesto. Bueno,
0: cabe la aclaración que es el Día Mundial del Lagarto, el animal.
1: Bueno, el animalito, sí.
0: Les cuento que hoy también es el Día Interamericano de la Calidad del Aire. ¿De qué se trata? Bueno, se celebra el segundo viernes de agosto y es una fecha establecida en el año 2002 por la Organización Panamericana de la Salud y otros organismos para concientizar a la población y a los gobiernos de América Latina y del Caribe sobre la urgencia de prevenir y reducir la contaminación atmosférica. Su objetivo principal es promover acciones concretas y políticas públicas que mejoren el aire que respiramos para proteger la salud pública y cuidar el medio ambiente. Y sí que necesitamos tener calidad de aire. Es triste ver cómo a veces algunas factorías, unas fábricas, algunos vehículos, es que basta con salir uno a la calle y uno mira algunos vehículos que eso parecen chimeneas, o sea, se parecen chimeneas andantes botando ese humo por los exhaustos. y bueno, y todo el smog que hay, que pues genera finalmente tantas afecciones respiratorias en los habitantes. Entonces, cuidamos el aire. En días pasados salí a montar en bicicleta hacia las afueras de Bogotá, en lo que es ya campo, y es tan rico poder oler la naturaleza, oler el aroma que expiden los árboles, las plantas, ese aire puro. Qué importante, en verdad, que cuidamos la calidad del aire. Hoy, el Día Interamericano, precisamente de eso, de la calidad del aire. 6:55. Recuerden, queridos oyentes, que tendremos la sección cumpleañeros mañaneros a partir de las 7:15, 7:20 aproximadamente. Si usted no ha enviado mensajes, que por aquí estoy revisando, creo que no han llegado, o por lo menos en los que he revisado aquí del WhatsApp, no me han llegado mensajes de cumpleaños, háganlo ya mismo. La línea WhatsApp 311-830-4162. Es más, aprovecho por aquí que estoy revisando el WhatsApp. Saludamos a Jairo Fandiño, que nos reporta sintonía, a Sarita, que nos envía siempre el café de la mañana, diciendo: Jesús está contigo en el día bueno y en el día difícil. Cuando tienes fuerzas y también cuando apenas puedes levantarte. Está cuando cantas con alegría y cuando solo puedes decir: Señor, ayúdame. Por eso nos comparte el texto de Romanos 8:35, que dice: ¿Quién nos separará del amor de Cristo? ¿Tribulación, angustia, persecución, hambre, desnudez o peligro o espada? Qué interesante que el texto que nos comparte Sarita también lo mencionábamos esta mañana en el tiempo de reflexión, bien desde el comienzo. Andrés Dalos también nos reporta sintonía, de igual manera Rubí Penagos compartiéndonos por aquí el texto de Primera de Pedro 2:9, que dice: más vosotros sois linaje escogido, real sacerdocio, nación santa, pueblo adquirido por Dios, para que anunciéis las virtudes de aquel que os llamó de las tinieblas a la luz admirable. Qué bello texto, muchas gracias Rubí por compartirlo. Por aquí también, como siempre, ella compartiendo un espectacular desayuno mañanero con juguito de naranja y con frutas. Y también una bandejita con papas, huevos y bueno, y más. Imagínate, eso ya parece un almuerzo. Gracias, Rubí. Un abrazo para ti. Germán Becerra nos dice: viernes. Hoy solo puedo decir gracias, Dios, por la vida, la salud, la familia, los amigos y por otro día más de vida. Y también para todos un feliz fin de semana con Puente Festivo. Gracias, Germán. De igual manera para ti, Dios te bendiga. Jorge Omar Rodríguez, que nos dice: buenos días. Que Dios les bendiga con algo nuevo y maravilloso en sus vidas este y todos los días. Feliz viernes. Gracias, Jorge. Javier Nadir Suárez, también reportándonos sintonía, nos dice: buen día, que este día sea bendecido por Dios y esté lleno de gratitud por todas las bendiciones recibidas, y agradecemos siempre. La gratitud abre puertas, fortalece la fe y atrae aún más bendiciones para tu vida. Dios es fiel. Gracias, Javier, por tu mensaje. Fernando Gutiérrez, Dios los bendiga, nos dice, al igual Zuli Hernández, diciéndonos: hoy como siempre les deseo un hermoso día lleno de abundantes bendiciones. Buen día. Gracias, Uli. De igual manera para ti. María Vicky Zambrano, bendecido día, hermanos de Nuevo Continente. Gracias, gracias por estar allí y por este aniversario número 58 de la emisora. Bendito sea Dios que nos ha mantenido al aire durante todo este tiempo. Luis E. Hernández me dice, o nos dice: yo creo en ti, Señor Jesús. Sé que lo harás otra vez. Sé que mueves las montañas y abriste mar en el desierto. Grande Padre Celestial, en ti confiaré. De hecho, creo que está haciendo referencia también a una canción. Gracias, Luis, por compartirnos esta reflexión, reportarnos sintonía y decirnos con estas palabras que también estás conectado con Nuevo Continente. Javier Becerra también nos reporta sintonía. Mari Cuba y Edgar Artunduaga. Bueno, antes de ir a las noticias, Edgar, te escuchamos. ¿Cuál es el texto que nos compartes en este día? A ver.
2: Salmos capítulo 116, versículos 1 al 2.
0: Bueno, te escuchamos.
2: Amo a Jehová, pues ha oído mi voz y mis súplicas, porque ha inclinado a mí su oído, por tanto le invocaré en todos los días. Amo a Jehová, pues ha oído mi voz y mis súplicas, porque ha inclinado a mí su oído, por tanto le invocaré en todos mis días. Por tanto le invocaré en todos mis días. Gloria a Dios. 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
0: 7 de la mañana en punto. Noticias, María Erika.
1: Sí, señor. Y bueno, les contamos que hay una estadística para saber qué tan preparada está Bogotá para un gran sismo. 75% de las edificaciones son vulnerables, han dicho, y 9 localidades se enfrentarían riesgos por suelos blandos. Hay proyecciones del IDG, el IDGER, pues, que advierte que un evento a 40 kilómetros de la capital comprometería hospitales, acueducto y transporte y superaría el presupuesto distrital anual. Pues el reciente sismo de magnitud 7,4 que sacudió a Colombia el 10 de agosto dejó un saldo devastador, más de 102 mil personas afectadas, casi 300 fallecidos, cerca de 11 mil viviendas destruidas y un sistema de servicio colapsado en decenas de municipios. Pues las cifras oficiales con el corte a 13 de octubre evidencian la magnitud del desastre. 15 departamentos y 426 municipios afectados, 44.936 familias damnificadas, 102.105 personas impactadas. Además, se registraron 3.971 heridos, 379 desaparecidos y 348 personas rescatadas. A nivel de infraestructura, el panorama es alarmante. 65.841 viviendas averiadas, 10.677 destruidas, 127 edificios colapsados, acompañados de graves afectaciones en hospitales, escuelas, puentes y vías. El evento ha reavivado la preocupación sobre la capacidad real de Bogotá para resistir un terremoto de alta magnitud como el que podría generarse en su entorno geológico. A la luz de los datos del Instituto Distrital de Gestión de Riesgos y Cambio Climático, IDGER, pues el riesgo en la capital es crítico, con el 75% de las edificaciones en situación de vulnerabilidad estructural. Según el análisis técnico de IDGER y la Sociedad Colombiana de Ingenieros, la capital enfrenta una exposición sísmica sin precedentes por la antigüedad, tipología constructiva y ubicación geológica de sus edificaciones. La ciudad cuenta con cerca de 945.000 edificaciones, de las cuales más de 708.000 presentan características que las hacen vulnerables ante un sismo fuerte. La mayoría de estos inmuebles fueron levantados antes de la adopción de normas sísmicas modernas, con el 74% construido entre 1960 y 1999. Esto implica que 3 de cada 4 edificios no se diseñaron siguiendo criterios de sismorresistencia, lo que los hace propensos a daños graves o colapso. La ciudad, que concentra 315 millones de metros cuadrados construidos y un patrimonio inmobiliario de 227 billones de pesos colombianos, enfrenta un peligro latente que, según proyecciones oficiales, podría traducirse en pérdidas equivalentes al 17% de su patrimonio si se presentara un sismo similar al de agosto. Un solo evento podría dejar hasta 19.000 manzanas de daños severos y comprometer la vida y la seguridad de cientos de miles de personas. Esto son unas cifras realmente, pues, alarmantes, y es muy cierto, ¿no? Porque realmente hay muchas viviendas que fueron hechas antes de toda esta reglamentación sismorresistente, y pues muchas viviendas y muchos edificios y edificaciones y aún conjuntos residenciales, pues muy antiguos, más de 30 años, más de 40 años de construidos. Y eso, pues, aunque muy cierto que algunas de estas construcciones se hicieron, pues, con mucha conciencia, con muy buenas bases, con mucha solidez, pero carecen de pronto de esas normas de sismo resistencia.
0: Qué tremendo, Dios nos guarde, porque en verdad Bogotá estaría muy, muy vulnerable ante un posible terremoto, un movimiento sísmico aquí en la capital de la República. A propósito, y esta es la otra noticia, el presidente Abelardo de la Espriella entregó el balance tras una reunión con el sector de la construcción y reafirmó medidas excepcionales para los damnificados. El presidente de la República, en una nueva comparecencia desde el Palacio de San Carlos, entregó novedades sobre cómo avanzará en las labores en los sitios más afectados del desastre natural, que, pues cabe anotar, el gobierno anunció ya un plan extraordinario de reconstrucción tras ese terremoto del 10 de agosto de 2026 que deja 281 muertos hasta el momento, 3.971 heridos, 348 desaparecidos y 102.105 personas afectadas. Pues bien, el plan contempla, primero, ¿qué contempla? Primero, ayudas inmediatas, un subsidio de arriendo hasta por 3 meses, alivios en el pago de servicios públicos y apoyo con maquinaria para remover pues, los escombros. En segundo lugar, la evaluación de viviendas. Desde la semana del... esta semana, o sea, equipos profesionales están diagnosticando cuáles viviendas requieren reparación y deben ser reconstruidas. Entonces se está haciendo esa evaluación de las viviendas para saber en qué estado, porque pues es decir, hay algunas que de pronto pudieron tener algo muy mínimo, alguna afectación muy mínima y no es mayor la restauración de estas viviendas, pero hay algunas que definitivamente generan un peligro y van a tener que ser demolidas, derribadas. Entonces se está haciendo esa evaluación de las viviendas. Y en tercer lugar, pues el gobierno también habla acerca de la reconstrucción. Se va a desarrollar en 2 fases con mejoramientos de viviendas y posteriormente, pues también subsidios, créditos de bajo interés y apoyo de aseguradoras. El gobierno pues también destacó la alianza entre el Estado, las empresas privadas y las autoridades locales para atender esta emergencia. El presidente hizo un llamado a la unidad y también a la resiliencia de los colombianos, afirmando que el país debe superar esta tragedia, unido también con mucha esperanza y mucha fe en nuestro Señor Jesucristo. Y sí, ahí sí, como alguien diría, esto no es un versículo, pero alguien dijo, ¿no? Al Señor orando y con el mazo dando, y casi que de forma literal aquello del mazo dando. ¿Por qué? Porque es que encomendamos toda esta situación de la cual ya lleva 5 días de haberse ocurrido esta tragedia, pero también oramos, pero también nos movemos para que todas las personas que han sufrido esta catástrofe pues puedan recibir las ayudas de la forma más oportuna y aún en medio pues de todo el caos que obviamente esta situación ha presentado, pues poder brindar ese apoyo y esa ayuda, porque finalmente nosotros, usted querido oyente, nosotros aquí en Nuevo Continente también somos esos brazos extendidos de parte de Dios para los más necesitados, para los más vulnerables. Son las 7:08, tenemos importantes mensajes, ya venimos con una reflexión bíblica, algo de música y la sección cumpleañeros mañaneros, así es que sigan con nosotros. 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

0: ¿A qué estás dispuesto a renunciar? Filipenses capítulo 3, versículos del 7 al 11 dice: Pero cuántas cosas eran para mi ganancia, las he estimado como pérdida por amor de Cristo. Y ciertamente, aún estimo todas las cosas como pérdida por la excelencia del conocimiento de Cristo Jesús, mi Señor, por amor del cual lo he perdido todo y lo tengo por basura para ganar a Cristo y ser hallado en Él, no teniendo mi propia justicia, que es por la ley, sino la que es por la fe de Cristo, la justicia que es de Dios por la fe, a fin de conocerle y el poder de su resurrección y la participación de sus padecimientos, llegando a ser semejante a Él en su muerte, si en alguna manera llegase a la resurrección de entre los muertos. En el corazón de todo cristiano siempre existirá una lucha entre anhelar las cosas de este mundo y anhelar las cosas que provienen del cielo, aun cuando muchas de las cosas de este mundo no sean necesariamente pecaminosas. La vida en esta tierra nos ofrece muchas cosas atractivas: títulos, posiciones, posesiones y placeres que, incluso para muchos cristianos, pueden resultar muy llamativos. Como mencionábamos anteriormente, estas cosas no son necesariamente pecado. Sin embargo, el problema surge cuando, en nuestro afán por alcanzarlas, nos olvidamos de lo más importante: amar a Cristo y procurar conocerlo cada día más. Por esta razón, el apóstol Pablo afirmaba que estaba dispuesto a dejar a un lado todas aquellas cosas que el mundo considera valiosas y dignas de estima, porque sabía que podían distraerlo del propósito principal de su vida: conocer a Cristo. La pregunta que debemos hacernos es: ¿qué tanto anhelamos a Jesús y a qué estamos dispuestos a renunciar con tal de conocerlo y amarlo con todo nuestro corazón? La verdad es que no podemos amarle con todo nuestro ser mientras seguimos aferrándonos a las cosas de este mundo. Debemos tomar una decisión y determinar qué es lo que verdaderamente ocupa el primer lugar en nuestro corazón.
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0: 7:17 minutos. Ya viene la sección Cumpleañeros Mañaneros después de escuchar este clásico con Dan.

0: Wow, es de esos clásicos de Dani Berríos que me encanta. Me diste amor cuando nadie me quiso amar. 7:20 minutos. Llega el tiempo de la sección Cumpleañeros Mañaneros a Nuevo Continente. 7:21 ya cambia el reloj. María Erika, mencionemos algunos de los famosos que están de cumpleaños este día, hoy viernes 14 de agosto.
1: Sí, señor, hoy está cumpliendo años Steve Martin, 81 años. Él es un famoso actor, un comediante, músico y escritor estadounidense, reconocido por su estilo de humor absurdo y su talento con el banjo, además de protagonizar icónicas comedias como El padre de la novia y Más barato por docena, entre otras.
0: ¿Cuántos cumple Steve Martin?
1: 81 años.
0: ¡Wow! Ya uno lo veía de pelo blanco en esas películas, ¿cómo estará ahorita?
1: Sí. Bueno. Sí, señor.
0: Jaime García Serrano, él nació en Málaga, Santander. Es un reconocido genio de cálculo mental, mundialmente conocido como la calculadora humana o la computadora humana. Yo me acuerdo que él fue en mi bachillerato, él fue allá a hacer cálculos y todo. Jaime García Serrano, célebre por haber roto múltiples récords Guinness y marcas mundiales al superar la velocidad de las máquinas y las computadoras en operaciones matemáticas sumamente complejas. Jaime García está cumpliendo 70 años de edad.
1: Bueno, y una destacada actriz y modelo estadounidense reconocida por ser la primera y única mujer afroamericana en ganar el premio Oscar a la mejor actriz por su papel en la película Monsters Ball en 2001, está cumpliendo hoy 60 años. Se trata de Halle Berry. Y pues además de brillar en exitosas producciones también como la saga X-Men y John Wick, capítulo 3.
0: 60 años, Halle Berry, muy bien. Otra persona que está de cumpleaños, creo que ya ella no es gringa, ya es colombiana, es Valentina Rendón, esta actriz, cantante, escritora, cineasta colombiana nacida en Manizales, ampliamente reconocida en la televisión por protagonizar exitosas producciones y dramáticos nacionales como Pobre Pablo, Mesa para Tres y Allá te espero, además de haber también incursionado en la música y el cine. Hoy cumple 51 años Valentina Rendón.
2: La vida y la salud en Jesucristo disfrutará. Tus planes y tus anhelos verás.
0: Bueno, más cumpleañeros. Karen Martínez cumple 47 años.
1: Está cumpliendo 47 años. Ella nació en Cartagena de Indias. Es una reconocida modelo, actriz, presentadora de televisión colombiana. Saltó a la fama desde muy joven, participando en la televisión nacional y en producciones como El cartel de los sapos, además de ser reconocida por estar casada desde 2004 con el cantante colombiano Juanes, con quien tiene 3 hijos.
0: 47 años, vea pues. Iván Darío González, este destacado atleta fondista colombiano, especializado en pruebas de larga distancia como los 10.000 metros planos y también la maratón, hoy está cumpliendo 39 años. Cabe notar que a lo largo de su carrera, él ha representado a nuestro país en competencias internacionales de alto nivel, destacándose por ganar, por ejemplo, medalla de oro en los 10.000 metros en los Juegos Suramericanos de Cochabamba en el año 2018 y también por su participación en la prueba de maratón de los Juegos Olímpicos de Tokio 2020. Iván Darío González cumple 39 años.
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0: Bueno, ahora pasemos a nuestros oyentes que están celebrándole cumpleaños o quieren felicitar a alguno, algún familiar, algún ser querido, algún amigo que está de cumpleaños. Por aquí nos escribe Nuri Milena, nos dice: bendiciones, mis hermanos. Quiero enviarle un mensaje de cumpleaños a mi pastor. Claro que sí, Nuri, te escuchamos.
3: Bueno, quiero desearle un feliz cumpleaños a mi pastor Luis Carlos Gómez. Que el Señor haga resplandecer su rostro sobre él. Que siempre perdure en la palabra del Señor. Que le agradezco por sus consejos, sus regaños, sus llamados de atención, por tomarse ese también como papel de papá cuando lo he necesitado, que lo quiero muchísimo y que de verdad le doy gracias al Señor por haberme puesto en la iglesia y ser parte de sus ovejas, y que muchísimas gracias, totalmente agradecida con mi pastor. Que el Señor me los bendiga y muchísimas gracias.
0: Con mucho gusto, Nuri. Uy, qué bien, qué bonitas palabras para el pastor Luis Carlos Gómez, de parte de Nuri Milena. Y por aquí me estoy dando cuenta que también hay otra de nuestras oyentes, Mari Rodríguez, que también quiere saludarlo a él, al pastor Luis Carlos. Bueno, nos envió un mensajito un poquito también, algo extenso. De pronto no sé si lo alcanzamos a escuchar todo, porque envió un mensaje de 4 minutos. Pero bueno, Mari, escuchamos tu saludo para el pastor Luis Carlos.
4: Es hoy el cumpleaños de nuestro pastor Luis Carlos Gómez. Y es, yo quiero bendecirle públicamente, agradecerle y también muy agradecida con mi Señor Jesucristo, porque es un hombre que se ha dejado usar por el Señor. En mi familia ha sido una gran bendición, la familia Alejo Rodríguez. Y Dios le continúe bendiciendo. Es un hombre que ha estado con nosotros en las buenas, en las malas, muy malas, porque han sido momentos dolorosos, tristes, que ha estado ahí con nosotros. Con mis hijos ha sido una gran bendición. Y oro y le pido al Señor que lo siga y continúe bendiciendo, lo sostenga hasta el día de su segunda venida, que en esta vida lo mantenga con todo lo que su espíritu, alma y cuerpo necesita. Yo sé que Dios ha sido así, fiel, Él es bueno y ha mostrado en su familia y en sus grandes bondades cuánto lo ama, que lo sostenga en la iglesia, que no es fácil. Hemos tenido el privilegio de estar cerquita a su familia y ser pastor no es fácil, y en él he visto la perseverancia, el amor por la obra, el amor por las almas. Y es un pastor que no fue puesto por los hombres, Dios mismo le colocó y Dios mismo le ha puesto sus ovejitas y los que han de ser salvos. Y a través de él, que el Señor Jesucristo, el Espíritu Santo, lo siga usando.
0: Amén.
4: Y añade ahí a Fuente de Agua y Vida, la iglesia en Bosa.
0: Qué bueno, Mari, qué bello mensaje para el pastor Luis Carlos Gómez. Qué bendición que Dios le esté concediendo un año más de vida.

0: Nos dice Gersaín, muy buen día, hermanas, hermanos Víctor, Erika, bendiciones. Quiero saludar a Javier Ricardo Sarmiento Torres, está en Panamá, es mi sobrino, y quiero enviarle mensajito de cumpleaños. Claro que sí, Gersaín, te escuchamos.
1: Javier, buen día, mi negrito, como le digo. Deseo de todo corazón que el día de mañana, que estás cumpliendo años, el Señor te bendiga y te guarde, que te lo celebren con toda alegría y que la paz y la armonía estén en tu corazón, en tu vida, y que Dios, el Dios eterno, esté obrando de manera especial para que la alegría, la armonía y el bienestar estén siendo una constante en tu vida. Eres un hombre valiente, esforzado, de buen testimonio. Gracias, Javi, por ser ese joven que con su ejemplo nos anima a muchas cosas buenas. Recuerda que el Señor siempre estará a tu lado y que tiene un plan, un derrotero para tu vida, perfecto y bueno. Bendiciones, mi negrito. Dios te guarde, te deseo lo mejor de la vida. Desde aquí a la distancia te envío un fuerte abrazo y mis más de sinceros deseos de bienestar. Bendiciones.
0: Qué bueno, el tío, vea ahí, Gersaín Torres. Si bien el cumpleaños es mañana, y bueno, él está en Panamá, pero de una vez aprovechando, por supuesto, mejor así tempranito, como le dice mi negrito. Javier Ricardo Sarmiento Torres, feliz cumpleaños. Pues María Erika, por aquí dándole un vistazo al WhatsApp de la emisora, creo que ellos son los dos cumpleañeros a quienes celebramos. Vamos a recordar sus nombres. Está de cumpleaños el pastor Luis Carlos Gómez y también Javier Ricardo Sarmiento Torres, que mañana está de cumpleaños.
2: Bueno, nos unimos a esa alegría de toda la familia, de todos los seres queridos, en el caso del pastor, de también su congregación, que le expresa esa admiración, ese cariño. Qué bonito de verdad escuchar estas palabras, estos mensajes tan cargados de afecto, tan cargados de compromiso, de respuesta a eso que hacen las personas a su alrededor. Y bueno, nos unimos a estas felicitaciones, dándole gracias a Dios por sus vidas, pidiéndoles al Señor que les sobreabunde en salud, en vida en abundancia, en fortaleza, en paz, en provisión, en que se cumplan esos sueños, anhelos del corazón, como dice la palabra del Señor, que amado, yo deseo que tú seas prosperado en todas las cosas y que tengas salud así como prospera tu alma, que esa prosperidad sea en todas las áreas de tu vida, que el Señor cumpla esos sueños, esos anhelos que hay en el corazón. Y bueno, desde aquí del equipo de Nuevo Continente también oramos por ustedes y les dedicamos también lo que dice la palabra del Señor en el Salmo 24. Te conceda el Señor conforme al deseo de tu corazón y cumpla todos tus planes. Y Jeremías 29:11, porque yo sé los planes que tengo para ustedes, dice el Señor, planes de bienestar y no de mal, a fin de darles un futuro y una esperanza. Y también recordarles lo que dice la palabra de Dios en Romanos, que dice que Él nos da conforme a sus bendiciones. Dice que cosa que ojo no vio ni ha subido al corazón del hombre son las que tiene Dios preparadas para los que le aman. Y no solamente es en un contexto eterno, es decir, ya cuando partamos de este mundo, sino aquí terrenalmente. Dios también ha preparado cosas que ni siquiera hemos pensado, que ni siquiera nos hemos imaginado, pero ya Dios las tiene preparadas para sus hijos. Así que deseamos de todo corazón que esos anhelos y esas cosas que el Señor tiene ya se materialicen para ustedes. Y amado Padre, hoy venimos delante de ti con un corazón agradecido por la vida. Gracias por la oportunidad de celebrar un año más en cada uno de tus hijos. Gracias por sostenerles de tu mano. Gracias por traerlos hasta el día de hoy, por demostrarles cada día tu amor y fidelidad. Señor, te pedimos que este nuevo año derrames abundantes bendiciones sobre ellos, como lo hemos dicho. Salud.

0: Salud, fortaleza, sabiduría para hacer lo que tú les has encomendado, que llenes su corazón de gozo, de nuevas fuerzas, que les levantes en victoria, que cada día tomen decisiones conforme a tu dirección divina y conforme a tu voluntad, que se abran puertas de bendición y provean lo necesario para sus familias y el cumplimiento de tus promesas sea real en cada uno de ellos, su protección, su ayuda, su provisión. Bendecimos sus vidas y te pedimos, Señor, que los sustentes cada día y que ellos no desfallezcan y sigan confiando en tu perfecta y buena voluntad. En Cristo Jesús. Amén.
1: Amén. Que siempre

0: que va.
1: Bueno, pues Javier Ricardo Sarmiento Torres y el pastor Luis Carlos Gómez, y por supuesto todos los que también estén de cumpleaños hoy, que nos hayan puesto en contacto con Nuevo Continente, deseándoles un muy, muy feliz cumpleaños. Dios los bendiga rica y abundantemente. ¡Felicitaciones!

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1: 7:37. Después de la sección cumpleañeros mañaneros, llega el momento también de la enseñanza bíblica. A esta hora le corresponde el turno al pastor Baruch Korman. Y hoy nos compartirá la primera parte de una enseñanza que estará dividida en tres partes, es decir, hoy viernes, el día martes, porque el lunes es festivo, el día martes será la segunda parte y el miércoles estará finalizándola. Y es un tema que lleva por título El fin se acerca, el anticristo espera. ¿Qué tal el título? El fin se acerca, el anticristo espera. Y este mensaje está basado en el pasaje de Segunda Carta a los Tesalonicenses, capítulo 2. Veremos que en temas de los últimos días, la prioridad no es satisfacer la curiosidad humana, sino permanecer fieles a lo que la Escritura revela. Pablo escribe esta carta para tranquilizar a los creyentes de Tesalónica, quienes estaban confundidos y temerosos por enseñanzas ajenas que los desviaban de la verdad. Interesante tema. Escuchemos al pastor Baruch Korman aquí en El Buen Día de Nuevo Continente.
2: Siempre que surge el tema de los tiempos finales, de los últimos días, la gente suele plantearse una pregunta. ¿Y cuál será esa pregunta tan frecuente? ¿Quién o qué es eso que detiene al anticristo? En la segunda carta a los Tesalonicenses, capítulo 2, versos 6 y 7, el apóstol Pablo habla sobre eso que detiene y sobre aquel que lo detiene. Y por alguna razón, hay un gran interés por saber quién será ese. Pero este es el problema. La Biblia no revela ¿quién es el que detiene? Y hay un principio muy importante que quienes enseñan la Biblia deben seguir. Si las Escrituras no responden la pregunta, entonces nosotros tampoco deberíamos responderla. Es peligroso expresar algo que la palabra de Dios no responde o no revela. Y usualmente, cuando la gente está tan interesada en responder esa pregunta, suele ser por un par de razones. Primero, porque quieren sensacionalizar su ministerio. Harán un video para revelar la identidad de aquel que detiene al anticristo, para llamar la atención de los espectadores. Otra razón podría ser que pertenecen a una denominación, a un movimiento, a cierta organización, y según la teología que ellos manejan, que a veces es una doctrina teológica relacionada, creen que deben responder esa pregunta a fin de sustentar, a fin de sostener algún otro principio que ellos enseñan. Y eso de por sí es bastante problemático. Lo que vemos es que hay muchas respuestas diferentes para esa pregunta. ¿Quién detiene al anticristo? Y lo que les diré es esto. Cuando ves a personas que enseñan eso, generalmente están más centrados en una posición teológica que en esforzarse por enseñar de manera precisa lo que el texto dice. Dicho esto, toma tu Biblia y vamos a abrir la segunda carta a los Tesalonicenses, capítulo 2. Quisiera limitarme mayormente a hablar sobre los versículos 6 y 7. Pero el problema es que, a no ser que tengamos la perspectiva correcta, que veamos el contexto que lleva a eso que dijo Pablo en los versos 6 y 7, a no ser que veamos eso, no podremos comprender lo que está diciendo y lo que no está diciendo, lo que revela y lo que no revela. Así que esto va a darnos, espero yo, unos aspectos que podremos recordar al oír a otros que enseñan sobre los últimos días. Bien, Comencemos. Lo primero que vemos en este capítulo es que Pablo estaba hablándole a un grupo de creyentes. Y lo sabemos porque el texto nos lo dice. Siempre debemos ser capaces de formar creencias, perspectivas, doctrinas teológicas con base en lo que dice la Escritura. Verso 1. Pero les rogamos, hermanos. Esta palabra hermanos se refiere a creyentes. Pueden ser hombres creyentes o mujeres creyentes. Se está dirigiendo a los que forman parte de esa congregación en Tesalónica. Y ellos, y yo no soy el único que lo ve de esta manera. De hecho, así lo ven la mayoría de los comentaristas. Ellos tenían una pregunta, tenían una inquietud. Habían estado escuchando a otros y otros les habían dicho que se habían perdido de algo. Y por esa razón estaban muy inquietos, muy temerosos. Estaban muy intranquilos con respecto a la posición en donde estaban, porque habían creído en lo que estaban escuchando en vez de creer en lo que se les había escrito a ellos y en lo que Pablo les había enseñado personalmente. Volvamos al texto y veamos de qué se trata el asunto. Pero les rogamos, hermanos, en cuanto a la parusía. Esta palabra parusía simplemente significa venida, significa llegada. En la Escritura tiene que ver con la venida del Mesías. Pero este es el problema. No queda claro, solo al ver esta palabra, si se refiere a la segunda venida al final del día del Señor. Bien, aprendamos este término, el día del Señor. Ese es un término del Antiguo Testamento que aparecía con frecuencia de manera profética en esos escritos. Pero es muy raro en el Nuevo Testamento. Creo que el día del Señor solo aparece una vez en el Nuevo Testamento, y es en Primera a los Tesalonicenses capítulo 5. En el Nuevo Testamento es más común ver otro término que mucha gente no había oído, y es el día de Cristo o el día del Señor Jesús o el Señor Jesucristo. Así que el día de Cristo, ¿cuál es? Mientras que el día del Señor se refiere al juicio de Dios, al derramamiento de su ira sobre este mundo, el día de Cristo, como ya lo veremos, se refiere al día en el que nosotros, los creyentes, nos reuniremos con Él, pues seremos removidos de este mundo para que no experimentemos la ira de Dios. De nuevo, únicamente leamos lo que dice la Escritura. Verso 1. Les rogamos, hermanos, en cuanto a la venida de nuestro Señor, Mesías Yeshua. Por tanto, tiene que ver con la venida de nuestro Señor, Mesías Yeshua. Pero hasta este momento no sabemos si se refiere a la segunda venida al final del juicio de Dios, del período de su ira, o si se refiere a nuestra esperanza bendita, el rapto, lo que sucede antes del derramamiento de la ira de Dios sobre este mundo. Hasta este punto no lo sabemos. Pero al seguir leyendo se vuelve claro. Bueno, se vuelve realmente claro, porque continúa diciendo, y nuestra reunión con Él. Ese tiene que ser el rapto, ¿por qué? Les citaré una escritura. Primera a Tesalonicenses, capítulo 3, versículo 13. Allí se nos dice que cuando venga el Mesías, y aquí estamos hablando de su segunda venida, cuando venga por segunda vez al final del día del Señor, los santos, es decir, tú y yo, vamos a venir junto con Él. De modo que en la segunda venida no es cuando los creyentes se van a reunir con Él. Eso no tiene nada que ver con la segunda venida. Eso tiene que ver con el rapto, con la esperanza bendita. Leemos aquí. Y nosotros, siendo reunidos juntamente en Él. ¿Oyeron eso? Dice en Él. La palabra epi aparece dos veces aquí, con el verbo siendo reunidos juntamente en y luego en él, dos veces. Es redundante con el propósito de hacer énfasis en que nosotros estamos con él o estaremos reunidos en él. Y esa es una clara descripción del rapto, reuniéndonos él y llevándonos hacia él. No es la segunda venida. Y yo argumentaría que la mayoría de la gente lo ve así. Luego, él dijo, en un intento de tranquilizar a esos creyentes, a esa congregación en Tesalónica, que ustedes no sean rápidamente movidos de la perspectiva correcta, de la mentalidad correcta. ¿Eso en qué se basa? En la palabra de Dios y en las enseñanzas de Pablo. Les dijo que no cedieran ante lo que otros decían. Y a medida que leamos este pasaje, el mensaje es: no se turben por algún evento espiritual o alguna palabra dicha o incluso por alguna epístola que otros les hayan escrito, haciéndose pasar por nosotros. No tenemos nada distinto para decirles. Lo que les dijimos la primera vez, eso que les dijimos al discipularlos, se mantiene. Así que no crean en otros por algún evento espiritual, por alguna palabra que escuchen, o alguna epístola de alguien que se haga pasar por nosotros y diga algo como que, noten lo que dice, como que el día de Cristo ha venido, ha sucedido, está cerca. Eso es lo que literalmente dice, se ha acercado. De nuevo, es muy importante que traduzcamos eso como el día de Cristo y no como el día del Señor. Sobre el día del Señor, no hace falta que preguntemos que si ese es el día del Señor. Sabemos por el libro de Apocalipsis que los juicios de las trompetas, los juicios de las copas, esas cosas que van a suceder, cosas que nunca han sucedido y para las que no hay ninguna otra explicación, salvo que son la ira de Dios. Cuando estés en la ira de Dios, no hace falta que le preguntes a alguien, ¿tú crees que esta es la ira de Dios? Va a resultar, y aquí viene la palabra clave, dolorosamente obvio que esa es la ira de Dios. Gracias a Dios, nosotros no estaremos en esa situación si somos creyentes, si hemos aceptado el Evangelio. Eso no es lo que ellos preguntaron. Ellos dijeron, ¿cómo estaban siendo perseguidos?
1: Era el pastor Baruch Korman. Recordemos que este tema, el fin se acerca, el anticristo espera. Hoy escuchamos la primera parte, el día martes será la segunda parte y el miércoles finalizará con la tercera parte de este tema. Por lo pronto, echemos un vistazo a lo que nos dijo el pastor Korman. Hoy nos dijo que el apóstol menciona ahí en su segunda carta a los tesalonicenses, menciona, abro comillas, esto que detiene, y también dice aquel que lo detiene, al anticristo, pero nunca revela su identidad. La enseñanza subraya un principio esencial: cuando la Biblia guarda silencio, nosotros también debemos hacerlo. Muchas interpretaciones buscan responder esta incógnita para sostener posiciones teológicas o atraer la atención, pero Pablo dirige a los creyentes a confiar en lo que ya les había enseñado: la venida de Cristo y nuestra reunión con Él, lo que apunta al rapto como esperanza bendita antes de la ira de Dios. El mensaje central de hoy es no dejarse perturbar por doctrinas humanas, ni tampoco por escritos falsos, sino permanecer firmes en la palabra. No debemos distraernos con especulaciones, sino debemos cultivar una fe sólida, descansando en la esperanza segura de estar con Cristo y viviendo con paz en medio de la incertidumbre. Interesante tema, ¿eh? Amarasaisrael.org es la página web del pastor Korman. Las citas bíblicas utilizadas en el mensaje de hoy fueron 2 a los Tesalonicenses, capítulo 2, versículos del 1 al 7, y también la primera carta a los Tesalonicenses, capítulo 3, versículo 13, y el capítulo 5, versículos 1 y 2. 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
1: Esta canción es de Danny Gokey, espero pronunciarlo bien, no sé. También está con Christine Di Clario. Se llama Cristo es necesario.

0: Y Christine Di Clario, bueno, a Christine Di Clario sí la conocen, yo obviamente que sí. Danny Gokey, estaba mirando por aquí quién es. Daniel J. Danny Gokey es un cantante estadounidense, muy buena, muy bonita voz. Fue finalista de tercer lugar en la octava temporada de American Idol. Después de su presencia en el programa, pues él lanzó un sencillo, My Best Days Are Ahead for Me, of Me, firmando también bajo algunos sellos discográficos en Nashville. Y bueno, Nashville de hecho es digamos como el epicentro en los Estados Unidos de la música, pero también de la música cristiana contemporánea, vea. Pues yo no sabía de él. Comenzó a cantar con su familia en la iglesia y bueno, inicialmente pensó grabar solamente música convencional, ya después entró también a la música cristiana y cristiana gospel, o el gospel contemporáneo. Pues Gokey, ahí estaba, junto con Christine Di Clario. 7:57 minutos, aquí echando un vistazo, a veces uno encuentra música y uno dice, oiga, pero ¿quién canta ahí? Uno tiene ni idea. Pero bueno, veo que es nació en Milwaukee, en Wisconsin, en los Estados Unidos. Bien, ahora sí, vamos con algo de noticias, ampliemos algo de las noticias que dimos como titular esta mañana. Hay una noticia que tiene que ver con el ministro del Interior, Rodrigo Lara, y abramos comillas, que de alguna manera es un término muy popular, ¿no? Le cantó la tabla, sí, le cantó la tabla al expresidente Gustavo Petro y acusó a su gobierno de robarse la UNGRD, que no tendría recursos para afrontar la tragedia. Pues la controversia no solo puso en entredicho la capacidad operativa del Estado para responder a la emergencia, sino que abrió también una discusión sobre el manejo de los recursos públicos y el futuro de la gestión del riesgo en el país. Rodrigo Lara, repetimos, el nuevo ministro del Interior, acusó ayer en la tarde al gobierno del expresidente Gustavo Petro de haber desviado recursos de la Unidad Nacional para la Gestión del Riesgo de Desastres, la UNGRD. Todo esto en medio de la polémica por la respuesta del presidente Abelardo de la Espriella a la tragedia derivada del terremoto del pasado lunes 10 de agosto, que ya deja casi un saldo de 300 muertos. Lara, con un corto pero vehemente mensaje en su cuenta de X, sostuvo sin titubeos que el dinero que debía llegar a las víctimas no estaría disponible porque se robaron, así dijo, se robaron la plata de la entidad encargada de la gestión del riesgo. Así, pues le salió al paso a la revelación por parte del exmandatario de un supuesto mensaje de Javier Pava, exdirector encargado de la UNGRD, que estuvo en los primeros dos días de la emergencia. Terrible, sí, esta situación, que con toda seguridad que sí, porque pues investigaciones hay y ya se han evidenciado los malos manejos que hubo en la UNGRD en el pasado gobierno. Triste, porque esa plática definitivamente estaría ayudando mucho, no mucho, estaría ayudando muchísimo en la emergencia que está atravesando Colombia por estos días.
1: Bueno, Víctor, también tenemos otra información, pues que los organismos que han estado ayudando y rescatando personas, pues están hablando de que la probabilidad de encontrar sobrevivientes se va agotando. El director de la UNGRD advirtió que avanza el tiempo clave para los rescates tras el sismo. Este funcionario, que se llama David Santiago Tamayo Roldán, aseguró que los organismos de búsqueda y rescate seguirán removiendo escombros para hallar a las 379 personas que aún están desaparecidas. El director de la Unidad Nacional para la Gestión del Riesgo de Desastres, UNGRD, David Santiago Tamayo Roldán, indicó que la entidad, los organismos de búsqueda y rescate y los voluntarios continúan en sus labores para encontrar esas personas desaparecidas por el terremoto. Y de acuerdo con el funcionario, el trabajo de búsqueda y rescate se está adelantando en espacios confinados y se cuenta con el apoyo de grupos internacionales certificados que han llegado al terreno, los cuales ya están dispersos en el territorio. Sin embargo, con más de 84 horas transcurridas desde que se presentó el movimiento, pues van disminuyendo las probabilidades de encontrar personas vivas bajo los escombros de las edificaciones que colapsaron. Pero todavía hay 374 personas por las cuales hay que luchar. Sin embargo, el director de la entidad aseguró que no se escatiman esfuerzos de la búsqueda y el rescate de las víctimas. La prioridad es hallar a la mayor cantidad de personas con vida posible, pero también recuperar los cuerpos de los fallecidos para que se pueda hacer la respectiva entrega digna a los familiares que los esperan. Y yo quisiera que en este momento hiciéramos una oración precisamente en torno a esto. En torno a esta tragedia que enluta Colombia y que enluta muchas familias directamente y que aún están, tienen esperanza de que sus seres queridos estén con vida. Señor, estamos en un tiempo coyuntural de Colombia, un tiempo donde nos duele el corazón, un tiempo donde sabemos que ha sido muy duro para Colombia este movimiento de tierra. Señor, también tenemos que decirte que necesitamos venir a ti, reconocerte como dueño de todo, de la vida, dueño de lo que poseemos, dueño de todo. Y que si aquí estamos es porque te reconocemos a ti como único Señor de todas las cosas, a quien nuevamente venimos para reconocerte y también arrepentirnos, pedirte perdón. Que sabemos que muchas de estas cosas también son consecuencia de nuestros actos, de lo que hemos hecho malo, del pecado, y que muchas veces seguimos cometiendo sin arrepentirnos como colombianos. Te pedimos perdón por todas las cosas que hemos hecho que no te han agradado, Dios, que te han ofendido en gran manera y que desafortunadamente siguen sucediendo en nuestro país, como la violencia contra los niños, como los planes diabólicos, hechiceros, de brujos, como también la violencia contra los ancianos, las mujeres, como los secuestros, las extorsiones, los robos. Todo eso es realmente una afrenta a tu nombre. Te pedimos que nos ayudes, Señor, te pedimos que sanes nuestra tierra, Señor. Que levantes en Colombia, Señor, hombres y mujeres temerosos de Dios, que nos pongamos en la brecha para interceder, para clamar, y también que nos volvamos a ti, que esto solamente, Señor, nos redarguya y nos haga ver que es necesario volvernos a ti. Pero que no sea por un ratico, que no sea por un momento cuando vivimos la aflicción, sino que sea, Señor, una forma de redarguir el corazón de forma permanente. Hoy, Señor, te pedimos, tú conoces, tú sabes si hay todavía vidas que están allí sobreviviendo a este estrago. Te pedimos por ellos, Señor, que les des una segunda oportunidad y que los rescatistas puedan llegar hasta donde ellos se encuentran y, pues, Señor, sácalos de allí. Te pedimos, Dios, por las familias que están viviendo el dolor, los que están enlutados, que venga el consuelo. Te pedimos, Señor, porque haya provisión y todas las ayudas que se están dando lleguen a las manos de las personas que las necesitan. Oramos por el gobierno porque, aunque escuchamos noticias que no hay recursos, pero creemos que tú proveerás esos recursos para que se logren todas las políticas necesarias para nuevamente tener una vivienda las personas que lo han perdido todo. Bendice este gobierno, dale sabiduría, guíale, ayúdale, Señor, con toda su cartera, con todos sus ministros y con todos los que están allí en las regiones para que puedan darle el manejo apropiado a esta situación de desastre nacional. Creemos, Dios, en ti, confiamos que tu consuelo también llegue a los corazones tristes y los fortalezcas y los levantes, Señor, y los ayudes a mirar hacia ti y a descansar en ti en estos momentos. En Cristo Jesús. Amén.
0: Amén.

0: 8 de la mañana y 6 minutos. 8 y 6 mensajes y ya entraremos a nuestra última hora de programa. Estamos en el Buen Día. 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
2: 8 de la mañana, 12 minutos, 8 y 12. Evan Kraft.

0: Así es, el Señor es nuestro impulso, como lo decía en su canción Evan Craft. 8:15, 8 de la mañana, 15, y es el momento para escuchar al pastor Erwin Lutzer en su sección Correr para Ganar. Finaliza hoy con su serie de estudios titulada El Mundo Invisible, y pues estaremos escuchando la cuarta y última parte del tema Un Vistazo al Cielo. Esta conclusión será una invitación a contemplar la majestad del trono de Dios y la centralidad de Jesucristo como el único mediador que nos lleva a la presencia del Padre. El énfasis estará en la gloria que pertenece solo a Dios y en la certeza de que la eternidad será un tiempo de adoración activa y gozosa.
1: Dios merece alabanza sin cesar, porque por medio de su voluntad y por medio de su placer fuimos creados y todo sea para su gloria y para su honor. Y Él merece toda la alabanza en el universo. Y tú no la mereces, ni yo tampoco, porque todo lo que tenemos viene del Todopoderoso. Así que toda la alabanza va hacia Dios. Por lo tanto, esa es la primera lección que quiero enfatizar hoy. El énfasis es el hecho de que toda la gloria va hacia Dios. ¿Cuáles son las dos conclusiones que también debemos llevar con nosotros hoy? ¿Te das cuenta de que en este pasaje solo hay un gran trono? Todos los demás están sentados en tronos, pero oye, ellos están echando sus coronas ante Él, ellos se bajan de sus tronos. Solo hay un trono en el universo. Recuerdo correctamente cuando estuvimos en Inglaterra, en la abadía de Westminster. Creo que recuerdo haber visto el trono sobre el cual se sentaron los reyes y las reinas de Inglaterra cuando fueron coronados. Mi esposa y yo hemos estado en Budapest y hemos visto justamente allí el trono y la corona de quienes solían gobernar el imperio austrohúngaro. Pero todos esos tronos, y hay gente alrededor del mundo. Hay líderes gubernamentales, hay presidentes, reyes y dictadores, y lo que sea. Todos ellos deben someterse en última instancia al trono que está en el cielo, porque toda la gloria va a quien está en el trono. Y es por esa razón que la Biblia dice que cuando Jesús regrese, en su cabeza habrá muchas diademas. ¿Por qué muchas diademas? Bueno, lo imaginario está ahí, porque en la antigüedad, cuando un rey perdía una guerra, cuando tenía que someterse a su superior, se quitaba la corona de la cabeza y se la daba al ganador. Y al final solo hay un ganador, y ese es Jesucristo, el Señor, Dios y Rey. Entonces, ¿sabes que hay gente que te molesta? En la presencia de Dios, ¿quién resucitará a los muertos y juzgará todos los motivos de los corazones de los hombres? Al final, aunque puedan escapar sobre la tierra, están tratando con Dios, el que está en el trono. Y tú y yo, en esta vida, a menudo tenemos que comprometer nuestro caso a Él, porque creemos en Él y confiamos en Él. Inclusive cuando leí hace unos momentos, para resucitar los muertos y llevar el orden y la justicia a un universo caótico. Lutero tenía enemigos, y recuerdo que decía, mis enemigos, y no citaré a quienes creían que eran sus enemigos, son como pulgas en el abrigo de piel de Dios. Me gusta eso. ¿Tú sabes que tus enemigos son como las pulgas en el abrigo de piel de Dios? Cuando te desanimes, mira el trono, ¡el trono! Y luego hay una segunda lección que quiero que recibas, y esa lección es que nunca pienses que puedes entrar solo en la presencia de Dios. Que tú simplemente puedes irrumpir y sencillamente decir, bueno, aquí estoy, entrando en la presencia de Dios a mi manera. ¿Hablas en serio? ¿Te das cuenta delante de quién tienes que pasar? ¿Tú crees que tienes posibilidades de ir a la casa de gobierno esta tarde y decir, voy a hablar con el presidente y voy a entrar a su despacho a mi manera? Tú te vas a encontrar con un nivel de seguridad y otro nivel de seguridad. Fíjate en lo que tienes que hacer para llegar a la presencia de Dios. Piensa acerca de eso. ¿Sabes lo que tienes que hacer? Vas a tener que pasar miriadas de ángeles. Luego tienes que pasar a los 24 ancianos. Después tienes que pasar por delante de los seres vivientes que están más cerca del trono. Y finalmente llegas a la presencia de Dios. No intentes hacerlo solo. Hay algo que debería bendecirte y hacerte regocijar y que quiero que veas en el capítulo 5 de Apocalipsis. ¿Quién está más cerca del trono que las criaturas vivientes y los ancianos? Bueno, ahí lo tienes. Está en el versículo 6 del capítulo 5. Y miré, y vi que en medio del trono y de los cuatro seres vivientes y en medio de los ancianos, vaya, estaba en pie un cordero como inmolado. Él estaba más cerca del trono que las criaturas vivas porque estaba entre el trono y las cuatro criaturas vivientes. Ese es el cordero que nos lleva a Dios. Ese es el cordero que fue sacrificado, quien perdona nuestros pecados y nos otorga la justicia de Jesucristo. Él es el único que nos lleva al Padre, que nos lleva a la sala del trono. La Biblia dice en el libro de Hebreos que te animes, que a medida que te acercas a Dios a través de Jesucristo, podemos entrar en la misma sala del trono de Dios. El cordero nos lleva allí. ¿Te das cuenta de que no dice que parado junto al trono estaba Buda? Por lo menos no lo dice en mi traducción. ¿O que parado junto al trono estaba Krishna o Confucio? ¿O que parado junto al trono estaba Mahoma? Sino que dice lo siguiente: de pie ante el trono, entre los cuatro seres vivientes y el trono de Dios estaba Jesús. Y tú estás pasando por una vida difícil, ¿verdad? ¿Estás enfermo? ¿Te has quedado sin dinero? ¿Estás sin trabajo? ¿Y la vida es difícil? Bueno, hoy debes darle las gracias a Dios. Escucha lo que estoy leyendo en el mismo libro, el libro de Apocalipsis. Es entonces cuando tienes un cielo nuevo y una tierra nueva. Ahora bien, realmente estamos hablando de la eternidad. Dice, y ya no habrá más maldición, y el trono de Dios y del Cordero, habrá uno de la Trinidad reinando en la eternidad. Ese sería un tema aparte. Por ahora debemos apresurarnos. Estará allí y sus siervos le servirán. Ellos verán su rostro y su nombre estará en sus frentes. Jesús nos llevará directamente ante el rostro de Dios y será nuestra primera oportunidad de ver a Dios sin mediación, porque Jesús, como mediador, habiéndonos redimido, entonces dirá: puedes mirarme directamente a la cara, porque te he redimido total y completamente. Y también estarás de pie junto a ese trono dando honra y alabanza a un Dios todopoderoso. Quiero decir, ¿no estás disfrutando esto? Yo lo estoy disfrutando. Piensa en la eternidad, contemplando el rostro de Dios y adorándolo, justo en medio del trono. Pero solamente el Cordero puede hacerlo. Si nunca has confiado en el Cordero que fue sacrificado, en la sangre de Jesucristo y en el Hijo de Dios, entonces no vas a estar allí. Leí el libro de Apocalipsis y me dije a mí mismo, no lo sé. ¿Dónde está la tercera categoría? Tienes a todos aquellos quienes están alrededor del trono. Tienes a todos aquellos que están en el infierno. Estoy buscando por la categoría 3. Estoy buscando las personas quienes son demasiado buenas para ir al infierno, pero no llegarán al cielo porque nunca confiaron en Cristo. Bueno, te digo que no existe la categoría 3. ¡Vaya! Solamente Jesús nos lleva al mismo trono de Dios. No hay nadie más por ahí que pueda hacer eso. Y tú sabes que una de las mejores maneras de prepararnos para el cielo es alabar a Dios en la tierra. Acostúmbrate aquí, porque de seguro lo vas a estar haciendo allá en el cielo. Y es por esa razón, canta conmigo: ¡Santo, santo, santo! Vamos a ocupar nuestro lugar con los cuatro seres vivos. Vamos a cantar su canción. Vamos a cantar el canto de los redimidos, la santidad y la grandeza de Dios, y la redención que nos trajo al Cordero. Y si nunca has confiado en el Creador como Salvador, donde quiera que te encuentres, donde sea que estés escuchando esto por radio o por internet, o como sea, dirías en este momento: creo y confío en el Cordero para perdonarme y para redimirme. Lo recibo a Él como mío. Esa es la única manera de llegar a Dios Todopoderoso. Padre, te pedimos en el nombre de Jesús que tomes estas reflexiones de tu santa palabra y las hagas transformadoras. Oramos y te pedimos que nos ayudes a comprender tu soberanía, tu grandeza y la fuerza de tu santo nombre mientras tomamos nuestro lugar y te adoramos. Santo, santo, santo es el Señor, Dios Todopoderoso. En el nombre de Jesús oramos. Amén. Espero que te hayas sentido animado como resultado de este mensaje. No es de extrañar que la Biblia diga que cosas que ojo no vio, ni oído oyó, ni han subido en corazón de hombre, son las que Dios ha preparado para los que le aman. Simplemente imagina estar en la presencia de Dios para siempre. Ahora bien, este mensaje en particular se titula Un vistazo al cielo, pero en realidad es parte de una serie más grande de mensajes titulada El mundo invisible. De lo profundo de mi corazón, espero que tengas un buen día. Dios te bendiga. Comparte a Cristo con alguien más y sintonízanos aquí la próxima vez en Correr para Ganar.
2: Es el momento en que puedes hacer preguntas al Pastor Luxor acerca de la Biblia o de la vida cristiana. Lo he oído decir en la radio. Si tú estás viviendo con una persona mala que está abusándote, vete. ¿Qué pasa si esa persona mala es tu esposo? ¿Está usted aconsejando un divorcio o una separación sin divorcio? Sé que vivir separado sin divorciarse crea sus propios problemas. ¿Dios considera la separación tan pecaminosa como el divorcio? El hecho de continuar con una situación de abuso sin hacer ningún tipo de cambio puede ser desastroso para toda la familia.
1: Bueno, Francis, sí. Cuando tú vives con una persona abusiva, puede ser destructivo para toda la familia. Y te diría con todo mi corazón que si tú estás en una situación en la que tú, o particularmente los hijos, están siendo abusados, tú debes salirte de esa situación. Tienes que ir en busca de ayuda. Una separación no es lo mismo que un divorcio. Hay muchas parejas que se separan por un periodo de tiempo para poder recibir un consejo, pero no puedes estar en una situación en la que tú o tus hijos estén siendo abusados. Preguntas, ¿Dios considera la separación tan pecaminosa como el divorcio? No, la separación es en realidad mencionada por Pablo como una posibilidad, en 1 Corintios 7:10. Pero entonces, Pablo dice que la mujer debe permanecer sin casarse o reconciliarse. El divorcio tiene una finalidad que la separación no tiene. Con una separación puedes volver con tu pareja cuando se realicen cambios. Con el divorcio no puedes. Sobre todo porque uno de los cónyuges, por lo general, se involucra con otra pareja. Francis, ¿podría simplemente sugerirte que hables con tu pastor acerca de esto? Debes obtener el consejo y la ayuda que yo no te puedo dar en tan solo un par de frases. En el mundo actual, donde hay tanto abuso, debemos estar dispuestos a salir a la palestra y hacer algo al respecto. Y a propósito, antes de terminar, permíteme decir que si hay alguien escuchando esto y es una persona abusiva, te digo desde lo profundo de mi corazón, detente y busca ayuda hoy. Por cada persona abusada, hay un abusador.
2: Gracias por hacer sus preguntas al Pastor Luxor. Continúa escribiéndonos. Esto es Correr para Ganar.
0: Son las 8:28 en Nuevo Continente. El Pastor Luxor nos dijo que toda la gloria pertenece a Dios, pues Él es el creador, el sustentador de todas las cosas. En el cielo hay un solo trono y todos los demás se postran ante Él, entregando sus coronas como símbolos de rendición. Jesucristo es el Cordero Inmolado, es quien nos abre el acceso al trono, más cercano que los seres vivientes y los ancianos, porque en su sacrificio nos redimió y nos otorga justicia. Nos dijo también que no existe una tercera categoría de personas demasiado buenas para el infierno, pero sin Cristo. Solo quienes confían en el Cordero entran en la presencia de Dios. Por eso la mejor preparación para el cielo es aprender a alabar a Dios aquí en la tierra, acostumbrándonos a lo que será nuestra actividad eterna. La enseñanza nos recuerda que en medio

Apocalipsis 4, 10 al 11, Apocalipsis 5, 6, Apocalipsis 22, 3 al 4, Hebreos 4, 3, 4, 16 y 1 a los Corintios 2, 9. Gracias, amigos oyentes, por su apoyo. De esta manera seguimos aquí acumulando tesoros en el cielo. Son las 8:30 en Nuevo Continente, 8 de la mañana, 30 minutos.

0: Es nuevo continente, Regina, creo que se dice así, Resnik, una joven cantante muy, muy talentosa con, bueno, con Suri. Suri era con quien estaban haciendo aquí dúo con esta canción que se llama Eres mi todo, Suri Cruz. Bueno, estamos aquí en Nuevo Continente, ya prácticamente al cierre de nuestro espacio, al cierre de nuestro programa. Solo que antes quiero pues mencionar a algunos de nuestros oyentes que se han comunicado con nosotros a la línea WhatsApp reportándonos sintonía por aquí. Cecilia nos dice: alabemos al Señor. Esto lo hizo para que alabemos siempre a Dios por su gloriosa bondad con la cual nos bendijo mediante su amado Hijo. Gracias, Cecilia, por recordarnos que sí, el Señor es merecedor de toda la gloria, de toda la alabanza. Siempre Él, la honra y la gloria por Él y para Él siempre. María Del nos dice: buen día, Erika, Víctor, que la gracia y el favor del Señor sea respaldando este nuevo día. Por favor, ¿me pueden decir cuál fue el nombre de la enseñanza del pastor Baruch Korman? Bueno, fue la primera parte, lo hemos mencionado, es la primera parte de un mensaje que estará dividido en tres partes. Hoy fue la primera, el martes será la segunda y el miércoles la tercera parte. La enseñanza: el final se acerca, el anticristo espera. nombre curioso, ¿no? De la enseñanza de Korman: el final se acerca, el anticristo espera. Bien, María del Charri, gracias por conectarte con nosotros. Por aquí Angélica Ballesteros también nos está enviando saludito. De hecho, hoy nos dejó un mensaje de voz. Angélica, muy buen día.
1: Buen y bendecido día tenga, hermanita Erika, hermanito Víctor. Mi Señor sea guiándonos, dándonos de su fortaleza. Doy gracias al Señor

0: que es hermoso ser uno su hijo, qué hermoso, qué bendición ser uno su hijo. Saber que Él siempre es el que nos guía, siempre nos sostiene, saber que Él es nuestro amigo, saber que Él es mi refugio, nuestra seguridad, nuestra fortaleza, nuestro buen pastor que siempre proveerá para nuestras necesidades. En Él tengo toda mi fe y esperanza. En Él está puesta todo lo que somos, porque sus tiempos son perfectos. Doy todo honor y gracias a Él y los bendigo a cada uno de ustedes. Y ruego a mi Señor que su inmenso amor, que su bondad y su misericordia nos sostengan de su santa mano. Un buen y bendecido día para cada uno de ustedes y los oyentes. Bendiciones.
1: Bendiciones, Angélica. Muchas gracias por tu saludo, por esos buenos deseos. Y sí, seguimos confiando en el Señor. Él es nuestra roca firme en la cual podemos pararnos. Oscar Cruz también nos reporta sintonía y de hecho por aquí nos envía un aviso que no sé si a ustedes les han llegado, a mí ya me había llegado a la línea WhatsApp personal, donde hay un aviso donde se da un mensaje como de alerta, ¿no? Que hay un grupo de personas que están yendo puerta a puerta haciéndose pasar por empleados del Instituto Nacional de Estadísticas y Censos, que dice que tienen documentos, membretes del Ministerio del Interior, eso, llegan con computador en mano, supuestamente haciéndole con el portátil, ¿no? Haciéndole un escáner biométrico, le piden la lista de los nombres que viven en la casa, piden documentos, bueno, en fin, y todo eso, ¿para qué? Pues para robar, ¿no? Entonces, para que estemos atentos y conscientes de que hay personas que tristemente sí llegan muy, supuestamente muy bien vestidos, con trajes, supuestamente, ¿no? Vestidos de personas del Ministerio del Interior, y lo que llegan es a robar, porque supuestamente bajo el argumento de que van a hacer un censo. Entonces tengan cuidado, muchas gracias Oscar por reenviarnos este mensaje. Sí, ya me ha llegado, pero bueno, de pronto algunos oyentes no, entonces para que también estén muy atentos. Miriam Elizabeth también nos envía saludito, nos comparte el Salmo 91:16 que dice: los saciaré de larga vida y les mostraré mi salvación. Bueno, y hace una reflexión algo extensa, no alcanzo a leerla en este momento, pero gracias Miriam por reportarnos sintonía. Enrique Romero también está conectado con nosotros diciéndonos: buen día, que Dios derrame bendiciones sobre ustedes, sus familias, en esta mañana. Y nos envía ahí un cafecito y también un texto de la palabra del Señor de Éxodo 35:31, dice: y lo ha llenado del Espíritu de Dios, de sabiduría, inteligencia y capacidad creativa. Si te sientes agotado con lo que estás haciendo actualmente, a lo mejor sientes temor, porque en lo que haces no ves fruto, o quisieras ver el fruto, pero aún no lo ves, y tienes miedo, por ejemplo, también de perder tu trabajo. Recuerda que Dios es fiel, debes depender de Él 100%. Este es un tiempo para que esos sueños que salieron del corazón de Dios vengan y Él dará las estrategias y muchas bendiciones, porque Dios no tiene límites, los límites se los pone uno. Gracias Enrique, un abrazo para ti, gracias por compartirnos estas reflexiones. Ana Lucía nos dice: hermanitos Erika, Víctor, gracias por todo. Me gustan mucho las oraciones que hacen, bendiciones del cielo. Y aquí nos manda un abracito y un besito. De igual manera, Ana Lucía, para ti, Dios te continúe bendiciendo rica y abundantemente. Pastor Víctor Galvis, muy buen día, pastor. Qué alegría tenerte en sintonía con Nuevo Continente. De hecho, nos dice por aquí: feliz viernes. Cada mañana cantaré del poder y la misericordia de Dios, porque ha sido la torre de mi refugio y mi sitio seguro en el día de la angustia. Salmo 59, versículo 16. Pastor, nos envió un mensaje también de voz. Pastor, muy buen día.
2: Querida hermana Erika, Víctor, Dios les bendiga, Dios les guarde y les fortalezca. Que tengan un excelente fin de semana. Gracias por acompañarnos durante esta semana en la misericordia de mi Señor. Les ha dado ese privilegio, pero también a nosotros de estarles escuchando. y que el Señor les bendiga a ustedes y sus familias. Un abrazo. Y en general para todo el equipo del Nuevo Continente, Dios les bendiga. Excelente, excelente día y fin de semana. Bendiciones.
1: Amén. De igual manera para usted, Pastor Víctor Galvis, el tocayo. Gracias, Pastor. Un abrazote enorme para ti. Y finalizamos. Salud, bueno, y ahora sí. Pastor. Sí, y finalizamos ahora sí con un mensaje más, el de Eugenia. Ella nos manda algunos versos de vida eterna. Finalizamos estos mensajes que nos llegan a través de la línea WhatsApp. Eugenia, ¿cuáles son esos versos de vida eterna del día de hoy?
3: Cantad alegres a Dios, habitantes de toda la tierra. Servid a Jehová con alegría. Venid ante su presencia con regocijo. Reconoced que Jehová es Dios. Él nos hizo, y no nosotros a nosotros mismos. Pueblo suyo somos y ovejas de su prado. Entrad por sus puertas con acción de gracias, por sus atrios con alabanza. Alabadle, bendecid su nombre, porque Jehová es bueno, para siempre es su misericordia, y su verdad por todas las generaciones. Salmo capítulo 100.
1: Qué hermoso salmo este, el Salmo 100. Muchas gracias, Eugenia, por compartirnos estos versos de vida eterna. A todos nuestros oyentes, gracias. Ah, vea, uno más, ya con esto. Bueno, dos más por aquí cerrando. Uno es de Marta Delgado. Nos envía su saludito, una reflexión también. A ver si alcanzo a leer rápidamente. Dice: vivir pensando en el pasado entorpece el hoy. Pensar en el mañana nos impide disfrutar el hoy. Cada día trae su propio afán y la felicidad no depende de otros, está en nuestro interior, y compartirla nos trae paz y gozo al alma. Gracias, Marta, por tu mensaje. Luis Hernández también nos dice: yo creo en ti, Señor Jesús, sé que lo harás otra vez, y nos comparte por aquí un mensaje de voz. Luis, muy buen día, te escuchamos.
4: Hermanos, muy buenos días. Espero que se encuentren bien, Eriquita y usted, hermano Víctor. Y vamos clamándole al Señor para que, así como Elías mandó lluvia a través de Dios, pues sabemos que no le llegamos ni a los talones al profeta Elías, pero seguro que en la misericordia de Jesucristo nos mande lluvia. Estamos por aquí bien azotados, por el sector de Payandé, por el sector del Totumo, por el sector de Carmen de Bolívar, donde está nuestro hermano, se me escapa el nombre en ese momento,
1: Johnny,
4: pero él también Johnny es Hernández, fiel oyente de
1: Johnny Zapata.
4: Nuevo Continente. Entonces pedimos clamor al Señor, agradecidos por todo, y muchas gracias, mis hermanos, bendiciones.
1: Claro que sí, Luis Hernández, comunicado con nosotros desde la ciudad de Ibagué, también enviándole ese saludo a Johnny Zapata, y pues Erika, pidiendo a Dios que traiga lluvia también en esas tierras, aquí en nuestra nación, donde está escaseando la lluvia.
5: Sí, indudablemente, nos han enviado fotografías, videos de la situación, de cómo enfrentan también los incendios forestales, y pedimos al Señor que mande lluvia a esa región para que de verdad se puedan mitigar estos incendios y tener pues ya una situación más controlada en Ibagué, en algunos lugares donde estas conflagraciones pues han devastado. Mire, y es que por un lado lo del terremoto, por otro lado lo del volcán, y ahora lo de los incendios forestales, todo esto es como una serie de situaciones difíciles, catastróficas, que afectan nuestro país y por las cuales oremos al Señor. Sabemos que Él tiene cuidado de nosotros, tiene cuidado de las personas, y que en su bondad y en su misericordia nos ayuda y nos sustenta en medio de estas pruebas.
1: Esta mañana, en el tiempo de reflexión, bien desde el comienzo, haciendo una analogía a todas las situaciones que se han presentado en nuestro país con respecto a los movimientos de tierra, a los sismos, y bueno, en fin, veíamos que habían dos relatos dentro de tantos que hay en la Biblia que hacen referencia a terremotos. Hicimos mención de dos. Uno, cuando tembló la tierra, cuando murió nuestro Señor Jesús en la cruz. El otro, cuando fueron liberados Pablo y Silas de la cárcel y también hubo un terremoto. Y en ambos casos hubo una reacción por parte, por un lado, de los soldados romanos y por otro lado, del carcelero. Y qué tremendo, ¿no? Que fue un terremoto, o sea, una situación difícil la que provocó que estas personas, pues como que alzaran su mirada al Señor, para que unos dijeran, efectivamente, este era el Hijo de Dios, para que los otros también preguntaran, ¿cómo puedo, qué puedo hacer para ser salvo? Y ellos dijeron, cree en el Señor Jesucristo y serás salvo tú y tu casa. Y efectivamente, llegó la salvación a la casa de ese carcelero después de ese terremoto. Entonces, creo que a veces también Dios permite, no porque Dios mande cosas malas, de Dios proviene todo lo bueno, pero Dios permite muchas veces que situaciones difíciles vengan para que el ser humano levante sus ojos, levante su mirada al cielo, para que pues reconozca que hay un Dios en quien puede confiar, que es su roca eterna. Por eso también hacíamos mención que aún, a pesar de todas las circunstancias, ni la muerte, ni la vida, ni ángeles, ni principados, ni lo presente, ni lo porvenir, ni potestades, ni lo alto, ni lo profundo, ni ninguna otra cosa creada nos podrá separar del amor de Dios que es en Cristo Jesús, Señor nuestro. Pero esta definitivamente es una palabra que cobija a quienes hemos depositado nuestra fe y nuestra confianza en el Señor. Finalizamos nuestros saludos por aquí de la línea WhatsApp con el pastor Jesús Valderrama, que también nos escribe y nos dice: muy buenos días, un respetuoso saludo a la mesa de trabajo y a cada oyente aquí en sintonía de Nuevo Continente, todos en casa con la bendición del Todopoderoso. Pastor Jesús Valderrama, muchas gracias por estar conectado con Nuevo Continente. Son las 8:46, 8:46.

0: cielo.
1: Y faltando 13 minutos para las 9 de la mañana, recordándoles que ya en momentos también tendremos el espacio Enfocados con Delson Dani Morales y Angie Valeria. Pues tenemos noticias, dos noticias para cerrar nuestro espacio el día de hoy, Erika.
2: Sí, Víctor, y esta tiene que ver con una ayuda también que está contemplada por la ley. Es una indemnización por el terremoto y pues aquí les contamos también quiénes pueden reclamar. La ayuda estatal contempla recursos para familiares de personas fallecidas y ciudadanos que resultaron lesionados durante la emergencia. Pues esto ha provocado de verdad muchas reacciones y una de ellas fue la de Andrés Vanegas, director ejecutivo de Ulises Canosa Abogados, que explicó a través de un hilo en su cuenta X cuáles son los recursos disponibles y quiénes pueden acceder a ellos y qué documentos deben presentar. Él dijo, si alguien que usted conoce perdió a un familiar en el terremoto, dígale esto. Hay una indemnización del Estado que casi nadie reclama. Existe desde 1993 y no cubre solamente la muerte, también atención de los heridos. Y el mecanismo tiene como base el artículo 167 de la Ley 100 de 1993, que contempla una cobertura para las víctimas de catástrofes naturales. La norma establece el reconocimiento de indemnización por incapacidad permanente, por muerte, gastos funerarios y gastos de transporte al centro asistencial. El dinero es reconocido por la Administradora de Recursos del Sistema General de Seguridad Social de Salud, ADRES, pues con cargo a la subcuenta de riesgos catastróficos. El 10 de agosto, la entidad anunció que realizaría estos pagos para las personas afectadas por el terremoto. Para 2026, los valores informados por la ADRES establecen un máximo de 43 millones por muerte y gastos funerarios, y en los casos de personas lesionadas, la atención médica puede alcanzar hasta 46 millones. Ahora bien, no cualquier familiar puede presentar la solicitud. La norma establece un orden. Primero aparece el cónyuge o compañero permanente. Después los hijos, los padres y finalmente los hermanos. El plazo para hacer la reclamación es de 3 años contados desde la ocurrencia del hecho. El siguiente paso consiste en reunir los documentos que permitan demostrar la situación de la víctima y cuando corresponda en cuanto al parentesco con quien reclama. Para los casos de fallecimiento se requiere certificado de defunción, los registros civiles que acrediten el vínculo familiar y las cédulas de los interesados. Si la reclamación corresponde a una persona que resultó lesionada y recibió atención médica, debía incluirse la epicrisis. Pues también es necesario diligenciar el FURPEN, Formulario Único de Reclamación de Indemnizaciones por Personas Naturales, cuya erradicación se realiza en línea desde este año, en el mes de abril. Hay además un certificado que resulta fundamental para que la solicitud pueda avanzar. Se trata de un documento expedido por el Consejo Municipal o Distrital de Gestión de Riesgo, en el que debe constar que la persona fue víctima del terremoto. Bueno, ahí para que lo tengan también muy presente, puedan reunir esos documentos y si usted cree que es una de las personas que cumple estos requisitos, pueda hacer esa reclamación.
1: Bueno, finalizamos con otra noticia. Ya esta no tiene que ver con el terremoto, pero sí es una triste noticia nacional. Una mujer de 21 años irá a prisión por agredir a su bebé de 3 meses. Eso fue en Santa Marta. La menor tenía heridas por golpes contundentes. O sea, de verdad que esto es indignante. Esta mujer de 21 años, enviada a prisión, repetimos, en la capital del departamento del Magdalena, en Santa Marta, luego de ser señalada como presunta responsable de agredir a su bebé de apenas 3 mesecitos, o sea, una criaturita de 3 meses. La menor ingresó a un hospital con lesiones en el rostro y permaneció internada durante 3 días. Inicialmente, la madre afirmó que la bebé se le había caído de una mecedora, pero los exámenes médicos y el dictamen de medicina legal determinaron que las heridas fueron ocasionadas por golpes contundentes, destacando que se trataba, descartando que se tratara de un accidente. Ahora, la fiscalía presentó los elementos de prueba ante un juez y la mujer fue cobijada con medida de aseguramiento en establecimiento carcelario por el delito de violencia intrafamiliar agravada. La procesada no aceptó los cargos. Mientras continúa pues la investigación, la bebé quedó bajo la protección del Instituto Colombiano de Bienestar Familiar, que adelanta el proceso para restablecer sus derechos. De verdad, esto no tiene presentación, en serio. Qué noticia tan dolorosa. ¿Cómo es posible? Un bebé de 3 meses. O sea, yo pregunto, de una mujer de 21 años, póngala con... O sea, a ver, yo no estoy aquí haciendo apología de la pelea, porque tampoco estoy diciendo eso. O sea, por favor, no me lo tomen a mal. Pero yo digo, ¿un bebé de 3 meses se va a poder defender de una mujer de 21 años? O sea, no. Creo que en momentos así y vemos tantas noticias tan duras, o sea, tan difíciles con lo del terremoto y todo, y ver que el corazón del hombre es tan duro, y esta mujer, por lo que presuntamente ya medicina legal ha dictaminado, que sí, fueron golpes contundentes, no es que se le hubiera caído de una mecedora, la golpeó. Yo creo que tenemos que volvernos a Dios. Vea que el Señor habla de los pequeños como su especial tesoro. Son un tesoro. Los bebés no son una carga. No deben ser una carga. Son, de hecho, hasta la misma Escritura dice que son herencia de Jehová los hijos. Y cosa de estima el fruto del vientre. O sea, pero cuando se golpea un bebecito, cuando se golpea a un niño, cuando se maltrata a un niño, ¿se consideraría como cosa de estima el fruto del vientre de esa persona? O sea, es un regalo que Dios da. Bueno, corrijo. Creo que nadie es dueño de nadie. Cuando uno dice, ay, sí, es que le regalaron bebé. Eso es un término muy común aquí en Colombia. Ay, le regalaron bebé. Pero no, o sea, Dios presta a nuestros hijos para que así como Dios nos los dio, también se los podamos algún día devolver bien, como debe ser. Entonces, es triste de verdad dar noticias como estas. Dios ama a los niños. El Señor Jesús dice que cualquiera también que reciba a un niño como este en mi nombre, lo decía el Señor Jesucristo, me recibe a mí. Pero también dice que el que haga tropezar a uno de esos pequeñitos, mejor le fuera que se colgase una piedra de molino al cuello y se tirara al fondo del mar. O sea, los niños, como ninguna otra persona, o sea, niño, adulto, pero pues en este caso, pues por la noticia que estamos manifestando, ninguna persona debe ser motivo de agresión. O sea, amemos a nuestro prójimo como a nosotros mismos. Ese es el mandamiento. Entonces, bueno, que se haga justicia y bueno, que esta niña o este niño, este bebecito, pues también reciba todas las atenciones del caso. Porque según medicina legal, fueron golpes muy, muy contundentes. Finalizamos nuestro espacio. Buen día. Llega el fin de semana. A María Erika Hurtado, muchas gracias. Si Dios lo permite, el martes retornamos.
2: Gracias, Víctor, a ti y gracias a todos nuestros oyentes. Estás bendiciones. Conmigo.
1: Bendiciones para todos.
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1: En noticias nacionales, gobierno anuncia apoyo para reconstruir viviendas tras terremoto.
2: El plan contempla intervenir más de 65.000 viviendas destruidas o averiadas.
1: La primera etapa incluirá mejoramientos habitacionales y la participación de empresas privadas, el Estado y gobiernos territoriales.
2: Además, se anunciaron subsidios de arriendo y alivios en el pago de servicios públicos para las familias que quedaron sin techo.
1: El gobierno también coordina ayuda humanitaria internacional mientras continúan las labores de rescate y búsqueda de personas desaparecidas.
2: En el campo internacional, sospechosos habrían saqueado tumbas en 9 estados de Estados Unidos.
1: 3 personas, entre ellas una madre y su hija, son buscadas por presuntamente saquear tumbas y mausoleos en al menos 9 estados de Estados Unidos. La policía del condado de Orange, Florida, investiga 20 casos y cree que podría haber más víctimas.
2: Las autoridades advierten a las familias a revisar los nichos de sus seres queridos. Los sospechosos enfrentan órdenes de arresto y una recompensa de hasta $5,000 fue ofrecida por información que permita capturarlos.
1: En los deportes, James Rodríguez se suma a la reconstrucción tras el terremoto.
2: James Rodríguez anunció que, a través de su fundación Colombia Somos Todos, entregará ayudas a los damnificados y ayudará a la recuperación de las zonas afectadas.
1: El futbolista también invitó a jugadores, exjugadores y a la comunidad del fútbol a aportar a la reconstrucción, que será acompañada por especialistas para garantizar que las ayudas lleguen de manera efectiva.
2: 9 de la mañana, 3 minutos en Colombia, 9 y 3.

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2: Amigos, un saludo fraterno. Aquí estamos una vez más en el espacio de Enfocados. Angie Valeria Ochoa Salazar y Delson Dani Morales. Angie, qué gusto me da saludarte. ¿Cómo vas?
3: Hola, Delson, muy bien, gracias a Dios. Bueno, gracias con Dios también por una oportunidad más de estar acá en Nuevo Continente.
2: Después de lo que ocurrió el pasado lunes, cada día que uno se levanta debe agradecer. Señor, gracias porque pudimos dormir, no hubo ningún sobresalto durante la noche. Gracias, gracias. Una oportunidad más de vida que nos da, pero cada oportunidad y cada privilegio entraña responsabilidad. Así que, Valeria, si el Señor nos da un día más de vida, eso también automáticamente genera una responsabilidad en cada uno de nosotros. Responsabilidad en cómo manejamos el tiempo, responsabilidad en qué invertiremos o cómo usaremos los talentos naturales, las habilidades naturales que Él nos ha dado, pero también cómo usaremos los dones espirituales que el Señor a cada hijo nos ha entregado, cómo usaremos el dinero, cómo usaremos nuestro cuerpo, cómo usaremos lo que Dios nos ha entregado, cómo usaremos nuestras palabras, cómo usaremos la mente. Todo eso hace parte de la responsabilidad. Así que, Valeria, es un privilegio un día más de vida, pero también una responsabilidad para ti, para mí y para todos.
3: Así es una responsabilidad, y ahí es cuando uno, verdad, como tú decías, está agradecido con Dios. Uno siempre está agradecido con Dios, pero luego de que se da cuenta que la vida puede acabar en un 2x3, de verdad hay que darle gracias al Señor por eso.
2: Claro, y por eso es que digo que es una responsabilidad.
3: A veces De hecho, mira que anoche, como a las 10 de la noche, más o menos, 10 y media, hubo una réplica otra vez en Chocó. Entonces, pues bueno, uno ahí es, Dios mío, ¿qué está pasando, cierto?
2: Es así, Valeria. Entonces, bueno, gracias a Dios por el día, gracias al Señor, pero ¿qué haremos con lo que Dios nos ha dado? ¿Con algún recurso material? ¿Qué haremos con lo que Dios nos ha dado? Con el dinero que nos ganamos, ¿qué haremos con nuestras fuerzas físicas? ¿En qué las vamos a invertir? ¿En cosas indebidas? ¿En qué vamos a invertir el don, la habilidad de poder hablar? ¿En chismes? ¿En comentarios que corrompen la mente de otro? ¿En desanimarlos? ¿En, como lo decíamos ayer, arrojar veneno? ¿O vamos a usar nuestras palabras, nuestra habilidad de hablar para edificar a otros? Bueno, cada uno debe revisar: Señor, tú algo me has dado o mucho, ¿en qué voy a usar eso? ¿En qué voy a usar cada minuto, cada hora del día? Bueno, Valeria, los desastres naturales nos recuerdan que la vida puede cambiar en un instante. Un terremoto, una inundación o una tormenta pueden derribar lo que construimos durante años, pero no pueden destruir nuestra esperanza. Cuando todo parece moverse bajo nuestros pies, necesitamos una roca firme donde sostenernos, y para quienes creemos en Dios, esa roca es Él, el Señor Jesucristo. No siempre podemos evitar la tormenta o las tormentas de la vida, pero sí podemos decidir en quién confiar mientras pasan. Porque después de la noche vuelve un amanecer. Y después de la prueba, Dios puede darnos nuevas fuerzas para comenzar de nuevo. Esta mañana me levanté pensando en una frase de campaña y una frase que sigue empleando el presidente Abelardo de la Espriella, La Patria Milagro. Y pensaba que después de este desastre que ha ocurrido en Colombia, se necesita un milagro para reconstruir todas esas edificaciones, pero también reconstruir la vida de quienes quedaron afectados emocionalmente porque perdieron seres queridos y cosas materiales. Se necesita un milagro. Y yo creo que con la ayuda del Señor, la oración suya, mía, el esfuerzo, lograremos esa patria milagro. Y el milagro, pues lo obrará el Señor. Nosotros no tenemos la capacidad de hacer milagros. El que hace los milagros es Él. Así que creámosle a Dios en que a pesar de esta situación tan difícil por la que atravesamos en Colombia y particularmente por la que atraviesan o la que experimentan tantos colombianos en este momento, yo creo que el Señor en su bondad, en su misericordia, nos ayudará a que verdaderamente tengamos una patria milagro que resurja de en medio de los escombros, que resurja de en medio de las cenizas, de lo dificultuoso. Yo creo que con la ayuda del Señor sí lograremos tener una patria milagro, pero todo dependerá de la actitud y de nuestra humillación delante del Señor, Valeria, porque la Biblia dice, el que se humilla será exaltado, y el que se exalta será humillado. Si nos humillamos delante del Señor, Él no se levantará, mi amiga.
3: Así es.
2: Y hay una canción, sí, dime.
3: Que no es humillarnos en el sentido de, como en el sentido malo, sino es reconocer tal vez que somos débiles delante de Dios, ¿no? Y que es Dios, es en nosotros, no somos nosotros. Eso es más como el término acá que nos referimos a humillarnos, ¿no?
2: Estoy completamente de acuerdo. Si es así, es humillarnos, pero no como el término que lo conocemos aquí de despectivamente, que humillar es hacer sentir mal al otro, menospreciarlo, menoscabarlo. No, de eso no se trata. Cuando uno se humilla es decir, Señor, tú eres grande. Yo tan solo soy un ser humano. Tú eres santo. Señor, te doy la honra, la reverencia, me humillo. Señor, yo dependo de ti. Como colombiano y como colombianos dependemos de ti, Señor, nos humillamos. Reconocemos nuestro pecado. Señor, me humillo. Y nos humillamos como colombianos para que tú nos levantes. Y esta Colombia tan quebrantada sea diferente con tu bendición. Una actitud de humillación, de rendición. Bueno, Valeria, antes de ir con El Amor que Vale, una canción. Este es un tema que hace Michael Rodríguez. Él dice, Ataré mis manos. Una canción que ya fue grabada hace algunos años, pero muchas de estas canciones, que ya llevan buen tiempo, tienen un mensaje y muy oportuno para el día de hoy.

0: Michael Rodríguez, con este tema titulado Ataré mis manos. Bueno, es eso, humillarnos. Así como la mujer, aquella con el flujo de sangre, se acercó y tú le sanaste. Así nos acercamos al Señor, para que Él sane nuestra tierra. Señor, sana nuestra tierra, integralmente. Sana el corazón, porque el pecado nos tiene enfermos. Y hay tanta maldad, idolatría, egoísmo, mentira en Colombia. Y todos de una u otra manera hemos pecado y hemos contribuido al pecado y a la maldad en Colombia. Pero nos acercamos a ti para que tú nos sanes de esa enfermedad letal llamada pecado. Sana nuestra tierra. Hoy te lo rogamos, Señor, sana nuestra tierra. Sana nuestra tierra, pero no solamente para que nos vaya bien materialmente. Sana el corazón de cada colombiano, de los que abrazan ídolos, de los que practican la brujería, de los que viven una vida doble, una vida que deshonra tu nombre, una vida dedicada a la rebeldía, a la infracción de tus leyes. Todos, repito, todos somos culpables, Señor. Cuando decimos una mentira, a veces eso que decimos una mentira piadosa, cuando le mentimos a alguien, cuando le decimos, yo te llamo en tantos minutos, y uno le dice así a la persona para sacarla del paso, pero nunca la llama. Mentiras, cuando engañamos en un negocio, en el trabajo, cuando engañamos al cónyuge, a un hijo, a un familiar, en un negocio, préstame dinero y te lo pago tal día, y después uno se hace el olvidadizo y no quiere pagar. Cuando no pago el arriendo, pudiéndolo hacer. Cuando no le pago el colegio a mis hijos, invierto ese dinero en trago o en otras cosas y no cumplo con las responsabilidades. Todo eso es pecado, Señor, perdónanos. Todos somos culpables, y por eso te decimos en esta mañana del viernes, sana nuestra tierra, sana nuestro corazón y ayúdanos a vivir para ti. Perdónanos, Señor, por el espíritu de codicia, por la avaricia, la codicia de los bienes materiales, la avaricia, el querer acumular solamente para nosotros, el corazón egoísta, donde solamente buscamos nuestro interés y no buscamos el bienestar del otro. Perdónanos, Señor, y sana nuestra tierra. En este momento tan difícil para Colombia, lloramos por el gobierno, las autoridades, los gobernadores, los alcaldes de todas estas zonas afectadas. Lloramos, Señor, que los recursos, lo que se está recogiendo, no se lo vayan a robar, Señor, como ocurre en la mayoría de los casos. Hay avivatos. Sana el corazón de esas personas. Libérale, Señor, de ese pecado y que puedan nacer de nuevo para que vivan honestamente. En el nombre de Jesús. Amén.
1: Amén.
0: Bueno, Valeria, el espacio de Enfocados, también con enseñanza bíblica, a esta hora que escucharemos.
1: Bueno, el amor que vale con el pastor Adrián Rogers en esto que se titula Trofeos de Gracia.
2: En la palabra de Dios busque la pequeña epístola a Tito, que tiene un gran mensaje. Es en realidad una carta escrita por Pablo para Tito. ¿Alguna vez ha recibido una carta sin saber quién la escribió, porque no estaba firmada por nadie? En nuestro mundo occidental generalmente no ponemos al principio de la carta quien la escribe. El apóstol Pablo tenía mejor sentido común, porque se identifica al principio de la carta. Leamos Tito 1, versos del 1 al 3. Pablo, siervo de Dios y apóstol de Jesucristo, conforme a la fe de los escogidos de Dios y el conocimiento de la verdad, que es según la piedad, en la esperanza de la vida eterna, la cual Dios, que no miente, prometió desde antes del principio de los siglos y a su debido tiempo manifestó su palabra por medio de la predicación que me fue encomendada por mandato de Dios, nuestro Salvador. Pablo dice algunas cosas sobre sí mismo y da su testimonio, y luego dice a quién va dirigida la carta. a Tito, verdadero hijo en la común fe. ¿Qué quiere decir con eso? Bueno, que Tito no era su hijo biológico. Pablo había guiado a ese joven griego a Cristo, y por lo tanto Tito era su hijo espiritual, verdadero hijo en la común fe. Gracia, misericordia y paz de Dios el Padre y del Señor Jesucristo nuestro Salvador. Y la primera cosa que le dice a Tito es gracia. En esta carta, Pablo se refiere muchas veces a la gracia. Aquí en Tito 1:4, ahora mire el capítulo 2, verso 11, porque la gracia de Dios se ha manifestado para salvación a todos los hombres. Tito 3:7, para que justificados por su gracia viniésemos a ser herederos conforme a la esperanza de la vida eterna. Y en el versículo 15 dice, la gracia sea con todos vosotros. Amén. Esta es, pues, una carta llena de gracia. Por eso hoy quiero hablarles de la maravillosa, de la sublime gracia de Dios. Tito fue para Pablo un trofeo de gracia. Cuando hubo una conferencia en Jerusalén y el tema de la conferencia fue ¿pueden los gentiles ser salvos sin guardar la ley judía? Pablo llevó a Jerusalén a este joven convertido, Tito, y lo presentó, por así decirlo, como un trofeo de la gracia. Puede leer sobre esto en Gálatas capítulo 2. Y Pablo presentó a este joven griego, Tito, y a salvo, como una demostración de la gracia de Dios. Ahora, ¿qué clase de trofeo de la gracia es usted? Quiero decir, si yo quisiera mostrar a la gente de mi ciudad lo que es la gracia de Dios y lo que es el mensaje del Evangelio, ¿podría exhibirlo usted como un trofeo de esa gracia y ese mensaje? Verá, nosotros los creyentes no solo debemos ser testigos, sino que debemos ser parte de la evidencia. Este joven Tito fue tan completamente salvado por la gracia de Dios que Pablo no tuvo ningún problema en llevarlo a Jerusalén para que los judíos pudieran ver lo que Dios podía hacer en la vida de los gentiles. Pablo llamó a Tito su hijo en la fe. ¿Tiene usted hijos en la fe? ¿Puede usted mirar a alguien y decir, ese es mi hijo o esa es mi hija en la fe? ¿Es usted el padre espiritual o la madre espiritual de alguien? Pablo no solo tuvo hijos e hijas espirituales, sino que también tuvo nietos espirituales, porque él guió a Tito a Cristo y Tito guió a otros, quienes a su vez guiaron a otros a Cristo. Y Pablo llegó a ser no solo abuelo, sino bisabuelo y tatarabuelo. Por la gracia de Dios, yo hoy estoy en esa categoría, porque los que he guiado a Cristo han guiado a otros a Cristo, y esos a la vez han guiado a otros a Cristo. Físicamente aquí en la tierra no creo que llegue a conocer a mis bisnietos o tataranietos, pero en el cielo tendré más hijos, nietos, bisnietos y tataranietos de lo que jamás pude haber imaginado. Allá por 1885, hubo un caballero de apellido Kimball. Él sentía una tremenda carga espiritual por un joven de 19 años llamado Dwight, vendedor de zapatos. Así que fue al almacén en donde ese joven trabajaba y le habló del Señor Jesucristo. Y ese joven Dwight inclinó su cabeza y ahí, entre zapatos y cajas de zapatos, aceptó al Señor Jesucristo como su Salvador. Él se salvó tan totalmente que comenzó a compartir su testimonio con otros. No era un joven académicamente educado. No tenía un título universitario. Ciertamente no había estudiado en ningún seminario, pero él sabía que podía comunicarse con los jóvenes y hablarles de Cristo. Y en la ciudad de Chicago, en donde vivía, comenzó a dar clases en la escuela dominical. Era completamente organizado y muy motivador, y los niños y jóvenes, primero por cientos, luego por miles, venían y aceptaban a Jesucristo. Este joven, Dwight L. Moody, comenzó a predicar más y más en Chicago y luego en otras ciudades y estados de los Estados Unidos. Era un poderoso hombre de Dios, tanto que fue invitado a Inglaterra para que predicara en una iglesia cuyo pastor era F.B. Meyer. Era un inglés 100% culto y muy bien educado, y pensó que sería interesante el escuchar al predicador americano. Pero cuando Moody comenzó a predicar, F.B. Meyer pensó que habían cometido un trágico error. Moody no era culto ni refinado y gramaticalmente asesinó el real idioma inglés. Él no desilusionó al rey de los reyes, aunque haya asesinado el idioma del rey inglés durante el mensaje.

He llevado a los pies de Jesús a cada una de las jovencitas de mi clase dominical. Esto sorprendió al pastor Meyer, quien más tarde haría el siguiente comentario. Ese día aprendí algo acerca del lenguaje del alma. Y mi vida fue tocada por ese pastor americano, Dwight Moody. Nunca he sido el mismo, debido a lo que Moody realizó en nuestra iglesia. Tiempo después, con un corazón inflamado por la causa de Cristo, F.B. Meyer vino a Norteamérica y predicó en una universidad, en donde había muchos jóvenes preparándose para el ministerio. F.B. Meyer habló de una total entrega a Dios, dándole a Dios absolutamente todo. Durante su mensaje dijo, «Hay muchos de ustedes que están listos a renunciar». Algunos de ustedes no quieren entregarlo todo a Jesús y no tienen la fortaleza de vivir para Él. Si usted no le puede decir a Dios que está listo a entregarlo todo, ¿le podría decir eso a Dios? Dígale, Dios, no estoy listo para eso, pero estoy listo para que me cambies. Y aunque soy débil, Señor, comienza conmigo ahora mismo. La Biblia dice, porque Dios es el que en vosotros produce así el querer como el hacer por su buena voluntad. Oh, Señor, yo quiero estar listo, te entrego mi voluntad, obra en mí, Señor. Entre la audiencia estaba un joven, Wilbur Chapman, quien en su corazón dijo, ese soy yo, Señor. Estaba listo a renunciar, pero ahora estoy listo para que me cambies. Toca mi corazón. Y Dios empezó a trabajar en el corazón de ese joven. Y Wilbur Chapman fue ungido por Dios y fue un evangelista poderosamente usado por Dios en Norteamérica y otras partes del mundo. Wilbur Chapman necesitaba un ayudante y encontró a un joven exjugador de béisbol que trabajaba para una organización juvenil cristiana. Este joven se llamaba William Sunday, pero le decían Billy Sunday. Chapman le pidió a Sunday que le ayudara. Sunday aceptó, y su trabajo consistía en levantar y bajar la carpa para las reuniones, poner las sillas, quitar las sillas, hacer algo de consejería, y de vez en cuando compartía su testimonio de cómo Dios le salvó de una vida de alcoholismo y vicios. Cuando Chapman envejeció, le dijo a Sunday, voy a dejar este ministerio en tus manos. Y así comenzó el ministerio de Billy Sunday, y predicó por todos los estados de los Estados Unidos, y más de 1,000,000 de personas fueron salvas debido al ministerio de Billy Sunday, un joven que se entregó totalmente a Jesús y fue ungido por Dios. Billy Sunday fue un predicador fuera de lo común. En 1924 fue a la ciudad de Charlotte, en Carolina del Norte, y predicó durante una cruzada de avivamiento. Y Dios bendijo en gran manera esas reuniones. Como resultado, se formó un grupo de hombres para orar por las necesidades del mundo. Este grupo fue conocido como Batallón de Oración. El punto central de la oración del grupo era, Dios, envía otro avivamiento a Charlotte que pueda transformar nuestra ciudad y remecer al mundo por Cristo Jesús. Por una década, esa fue su oración. Y Dios les envió otro evangelista, Mortique Ham, quien predicó en Charlotte en 1934, y miles de almas se salvaron. Y entre quienes asistieron a las reuniones estaba un delgado joven campesino, quien pensó que todo lo que Mortique predicaba estaba especialmente dedicado a él. Así que decidió sentarse detrás de donde el coro se sentaba. Pensaba que si el predicador no le veía, pero él podría escucharle. Ahí en ese lugar, Dios tocó el corazón de ese joven, Billy Graham, y se entregó al Señor. Y solo Dios sabe el impacto del ministerio de Billy Graham en todo el mundo a través de los años. Piensa en esto como una cadena. Graham, Mortique, Sunday, Chapman, F.B. Meyer, Moody, ¿y quién más? ¿Se acuerda de ese hombre que mencioné hace un rato? Kimball. Pocos de nosotros

0: Todos conocemos su nombre, pero su nombre está en el cielo. Usted nunca sabe lo que puede empezar cuando gana a alguien para Cristo. Tal vez nunca sea conocido públicamente, pero piensen aquellos que puede guiar a los pies del Señor. Pablo nunca pensó que ese jovencito griego a quien ganó para Cristo más tarde sería Tito, el hombre a quien dejaría la responsabilidad de la obra en la isla de Creta. Nosotros nunca sabemos qué es lo que empezamos cuando traemos a una persona, hombre o mujer, a los pies de Cristo. Si usted fuera un trofeo de la gracia, ¿qué clase de trofeo sería? Otra pregunta, ¿tiene usted trofeos de gracia? Hay algunas personas de las cuales usted pueda decir, tuve el privilegio de traerlas a Cristo. Yo he tenido ese gozo y ese privilegio cientos de veces. ¿Con cuánto gozo el apóstol escribe esta carta a Tito, su hijo espiritual? Y lo primero que menciona es la gracia, la sublime gracia de Dios. Y no faltará quien me pregunte, Pastor Rogers, ¿qué mismo es la gracia? Bueno, gracia es el no merecido, no ganado favor y amor de Dios que Él voluntaria y libremente derrama sobre nosotros, que no tenemos ningún mérito para eso. Gracia es tener las riquezas de Dios a expensas de Cristo. Y deseo que aprendamos por lo menos tres cosas acerca de la gracia. Primero, la delicia de la gracia. ¿Sabe usted lo que es la delicia de la gracia? Es la libertad. Cuando usted entiende la gracia de Dios, entonces comienza a vivir en libertad. No hay nada que pueda darle más libertad que la gracia de Dios. ¿Qué es lo que dice la Biblia en Juan 8:36? Así que si el Hijo os libertare, seréis verdaderamente libres. Y el apóstol Pablo, escribiendo a los Gálatas, les dijo, «Estad, pues, firmes en la libertad con que Cristo nos hizo libres». Así que, ¿cuál es la delicia de la gracia? La libertad. ¿Pero qué clase de gracia es la que nos libera? Es una gracia soberana. Mire lo que dice Pablo en Tito 1:1. Pablo, siervo de Dios y apóstol de Jesucristo, conforme a la fe de los escogidos de Dios. ¿Notó esa última frase? Escogidos de Dios. Es Dios quien nos escoge, nos elige, nos separa para salvación. ¿Sabía que Dios tuvo su mirada en usted mucho antes de que usted pusiera sus ojos en Él? ¿Sabía que si usted es salvo es porque Dios le ha escogido para que sea salvo? Y alguien preocupadamente me dirá, Pastor, entonces tengo un problema porque yo todavía no soy salvo. ¿Qué sucede si Dios no me escoge? ¿Puedo ser salvo aunque no sea uno de los elegidos? Mi amigo, tengo estupendas noticias para usted. En Juan capítulo 6, verso 37, Jesús dijo, «Todo lo que el Padre me da, vendrá a mí». O sea, esa es elección soberana. «Y al que a mí viene, no le echo fuera». ¿Quiere usted ser uno de los elegidos? Pues sencillamente venga a Él. La invitación bíblica es, «El que quiera, bien puede». ¿No es eso maravilloso? ¿Quiere saber si usted es uno de los elegidos? ¿Quiere usted ser salvo? Solo venga a Él. No deje que la elección lo mantenga afuera, sino que más bien lo traiga adentro. Pero sepa con certeza lo siguiente. El omnisciente Dios tiene su corazón, su mente, sus ojos puestos en usted. Es su gracia soberana la que nos salva. Y la gracia soberana de Dios es una gracia que busca. Verá, nosotros le amamos a Él porque Él nos amó primero. Pablo dice que no hay nadie que busque a Dios. Y usted dice de inmediato, pues yo sí busco a Dios. Estupendo. Pero escúcheme, la única razón por la que usted le busca es porque Él le buscó a usted primero. Ahora que usted sabe que Dios le ama, y que el más profundo deseo en el corazón de Dios es que usted sea salvo, ¿cómo va a reaccionar usted frente a esa realidad? ¿Buscará genuinamente a Dios o seguirá practicando mediocremente alguna religión? No hay ningún ser humano a quien no le guste ser amado. ¿Cómo va a responder usted al amor de Dios? ¿Sabe que puede hacer una decisión por Cristo ahora mismo, si así lo desea? Voy a orar una corta oración para que le sirva de guía a usted. Ore con sus propias palabras, pero ore con sinceridad y fe. Querido Dios, como no he tenido una relación real y personal contigo, no he experimentado tu gracia y misericordia, pero ahora me doy cuenta que las necesito porque soy un pecador y quiero ser perdonado y salvado. Señor Jesús, en verdad no sé cuánta fe tengo, pero te pido que vengas a morar en mi corazón y seas mi Salvador y mi Señor. Te entrego el control de mi vida y te pido que me ayudes a ser la clase de persona que tú quieres que sea. Perdóname, límpiame, sáname, sálvame. Lo pido en tu precioso nombre. Amén. Amiga, amigo, si usted hizo esa decisión aceptando a Cristo en su corazón, la promesa de Dios es que sus pecados ya han sido perdonados y su nombre ya está inscrito en el libro de vida del Cordero. La Biblia dice además que hay regocijo en el cielo por cada pecador que se arrepiente. Y usted lo acaba de hacer. Nosotros anhelamos ser parte de su regocijo espiritual. Y por eso le invito a que nos escriba y nos cuente acerca de su decisión espiritual. Su carta nos animará y estimulará en nuestro ministerio de enseñanza bíblica radial y además nos dará la oportunidad y el privilegio de orar por usted y su decisión de ser un creyente en el Señor Jesucristo. Que Dios le colme de hermosas bendiciones.
1: Agradecemos al pastor Adrián Rogers por esta enseñanza que nutre nuestra fe a esta hora. Bueno, Valeria, eres buena para los resúmenes. A mí me gustan los resúmenes de estos programas porque otra vez vuelve a fortalecer lo que escuchamos cuando en la educación, en el campo de la educación, la repetición ayuda a afianzar conceptos. Y todos estos conceptos que nos ha entregado el pastor Rogers, en la medida en que los repitamos, los otra vez volvamos a detallar en lo que él dijo, es más fácil recordar. Así que, ¿cuál sería uno de los puntos que tú destacas de lo que acaba de enseñar el pastor Rogers en El Amor que Vale?
2: Bueno, destacar como primer punto acerca de la gracia de Dios, pues transforma vidas. Pablo presenta a Tito como un hijo en la fe, un verdadero trofeo de la gracia. Tito no llegó a Cristo por sus propios méritos, sino por la obra de Dios. La gracia es el favor inmerecido de Dios que nos ofrece salvación, perdón y una nueva vida. Nuestra vida debe ser una evidencia visible de lo que la gracia de Dios pues puede hacer en nosotros.
1: Bueno, señorita, ¿tú me autorizas resumir otro de los puntos enseñados por el pastor Rogers?
2: Claro que sí.
1: Canal abierto.
2: Canal abierto.
1: Muy bien. El pastor dijo que la gracia, oído al oído, la gracia nos da libertad y nos impulsa a vivir para Cristo. La gracia nos da libertad y nos impulsa a vivir para Cristo. A ver, el pastor dijo que comprender la gracia, y aquí hago un paréntesis, gracia significa un regalo, un don que uno no se merece, y aún así Dios nos lo da. ¿Qué merecemos? El castigo, pero Él nos da su gracia, su perdón. Así que comprender la gracia significa dejar de intentar ganarnos el favor de Dios y descansar en lo que Cristo hizo por nosotros. Dijo el pastor que esa gracia produce libertad, pero no para vivir indiferentemente, sino para entregarnos a Dios y permitir que Él transforme nuestro corazón. Como se expresa en el mensaje, no estoy listo para entregarlo todo, pero estoy listo para que me cambies. Eso dijo el pastor Rogers.
2: Claro que sí. Y bueno, también rescatar otro punto que nos hablaba el pastor, y es acerca de la gracia recibida, pues debe multiplicarse en otros. La historia de Tito y la cadena de creyentes que siguieron después muestra que nunca sabemos hasta dónde llegará nuestro testimonio. Kimball llevó a Cristo a Moody.
1: Al predicador Moody,
2: al sí. Al predicador Moody, sí señor. Y bueno, Moody pues impactó a otros. Esa influencia continuó hasta alcanzar a Billy, Graham y a miles más. Quizás nadie conozca nuestro nombre, pero alguien a quien guiemos a Cristo puede impactar generaciones enteras.
1: Vea, esa cadena bendita, ¿no? Kimball llevó el mensaje del Señor Jesús al predicador muy conocido D.L. Moody, pero Moody no se quedó callado. Moody impactó la vida de otros, entre ellos a Billy Graham, el gran evangelista Billy Graham del siglo XX. Bueno, ¿y así? Bueno, ¿qué podemos decir entonces como aplicación? Preguntas. Una pregunta, Valeria. ¿Soy un trofeo de la gracia de Dios? ¿Qué otra pregunta?
2: Bueno, otra pregunta también sería, ¿mi vida demuestra que Cristo me ha transformado?
1: Ay, Valeria, metiste el dedo en la llaga. Mi vida demuestra, la gente al verme, al ver a Delson Dani Morales, al ver a Angie Valeria Ochoa Salazar, la vida de nosotros demuestra, su vida, la vida de usted que nos está escuchando, demuestra que Cristo le ha transformado, o solamente demuestra que somos religiosos. ¿Qué otra pregunta?
2: Bueno, también tengo hijos en la fe, personas a las que ayudo a acercarse a Jesús.
1: Esa es una pregunta muy importante, Valeria. ¿A cuántas personas hemos ayudado a conocer del Señor? Yo tengo que decir que mi tío Alfonso, me compartió del Evangelio. Digamos que él me ayudó a conocer a Cristo. Dios lo usó. Yo conocí a Cristo y luego he tenido el privilegio de ayudar a otras personas a conocer del Señor Jesús. Siempre recuerdo a una señora. No la he vuelto a ver, pero hoy es una hermana, una hija de Dios, Doña Aurora. Y en mi casa, sin ser pastor, simplemente con mi esposa queríamos invitar a los vecinos y le compartimos a Doña Aurora. Y Doña Aurora conoció del Señor y yo sé que ella también haría su trabajo de llevarle a otros el Evangelio. Entonces, ¿cuántos hijos en la fe hemos ganado, Valeria? ¿Cuántas personas les hemos predicado y les hemos ayudado a conocer del Señor? ¿Ni uno o muchos? Bueno, espero que sí. ¿Qué podemos decir entonces como cierre, como aplicación general de esto que estamos diciendo?
2: Bueno, pues que no subestimes una conversación, una oración o un testimonio, ¿cierto? Pues las personas que hoy llevas a Cristo podrían convertirse mañana en instrumentos para alcanzar a cientos o miles. Así que sí, recibe la gracia, vive en su libertad y compártela con todos.
1: ¿Sabes eso? Lo que nos...
2: ¿A qué me vas a acordar? A la mujer samaritana, ¿no? Que Jesús llegó, habló, y ya que fue lo que hizo, dejar su cántaro e ir a contarle a todo el mundo acerca de Jesús. Entonces, esa es la actitud que yo creo que deberíamos tener. O sea, apenas recibamos el mensaje del Señor, apenas, pues digo, para los que están recién convertidos, ¿no? O incluso si ya está, pues ya conocemos del Señor, es ir a contarles a otros las maravillas y lo que Dios ha hecho en nosotros.
1: Y no nos dé pena. Hagámoslo. ¿Recuerdas que hace algunos días decíamos que hay personas que dicen, no, yo no evangelizo porque qué tal me hagan una pregunta y yo qué voy a responder?
2: Sí.
1: No, simplemente es ir a contar lo que el Señor ha hecho en nuestra vida. Y si usted tiene más conocimiento, pues puede explicar mejor. Pero cuente lo que el Señor ha hecho. Vaya, traiga a otra persona al conocimiento de la verdad. Háblele. Por ejemplo, yo recuerdo que Urielito ganó a nuestro compañero Uriel, a un amigo que hoy somos amigos en común esta amistad, a Manuelito. Y ganó a Manuelito para el Señor. Y Manuel ha ganado a otros, y así sucesivamente, todos. Yo sé que Luis Enrique, Víctor, Erika, ellos le han compartido el Evangelio a otros. Bueno, alguien les compartió el Evangelio a ellos, y ellos se lo compartieron a otros. Y es una cadena bendita para llevar más personas al Señor. ¿Saben que Colombia necesita mucho eso? Hoy, no digo que el común de la iglesia, pero un buen sector de la iglesia ya no evangeliza, Valeria.
2: Así es.
1: Ya estamos en otra onda, en otro cuento, ya no evangelizamos. Difícilmente uno evangeliza. Claro, alguien dirá, no diga eso porque yo sí lo hago. Qué bueno que lo haga. Pero a veces como que no nos importa mucho eso y tenemos que hacerlo, hablar con la persona. Mire, a manera de testimonio, no de jactancia, pero de testimonio. Y cuando decimos esto es para motivar a otros a que lo haga. Ayer yo llegaba con mi esposa y las perritas, después de haberlas sacado al parque, entramos. Y justo me volví a encontrar con doña Mireya. ¿Recuerdan la señora que le ayudé el día del temblor, que lleva saliendo y la tomé de la mano y le ayudé porque tiene unos problemas de la columna vertebral?
2: Sí.
1: Y ayer me volví a encontrar a doña Mireya. Y ahí subiendo la escalera y nos pusimos a hablar y un poquitico a hacer memoria de lo del lunes, del terremoto. Y ya cuando subí la escalera, le dije a ella que si me permitía orar. Me dijo que iba de viaje hoy y oré por doña Mireya, una oración cortica de un minuto, más o menos. Y queda algo en el corazón. Y le hablé, le dije, mire, doña Mireya, ¿qué hubiera pasado con usted o conmigo? ¿A dónde hubiera ido nuestra alma? ¿A dónde nos hubiéramos muerto en el terremoto? Tenemos que, le dije, prepararnos para la eternidad y el Señor quiere que vayamos al cielo. Y le hablé del Señor Jesús. Y bueno, ahí va quedando la semilla en el corazón. Yo no la puedo convertir a ella, pero ella va diciendo, bueno, esa persona fue amable, me atendió, es un vecino diferente.
2: Claro.
1: Ese es el testimonio. Y tenemos que hablarle a la gente del Señor también con nuestras actitudes, que la persona va subiendo con una caja, y si yo le puedo ayudar a hacer fuerza y ayudarle a subir la caja, aunque no le diga en ese momento nada del Evangelio, la persona va a decir, ¿por qué esa persona es diferente? ¿Por qué mi vecino es diferente a los demás? Y entonces uno deja la puerta abierta para, en el momento indicado, hablarle del Señor Jesús. Muy bien, comprometidos a evangelizar, okay. Eso es lo que necesita Colombia, esa es la transformación que necesita Colombia. Hagámoslo. Bueno, Valeria, tú hablas mucho. Viene música.
2: Sí, señor, viene música. Viene música,
1: ¿canción?
2: Con la banda Para Su Gloria, esto que se titula La Gracia.

0: Bueno, acá saludamos a nuestros oyentes que dejan su comunicación, que nos reportan sintonía en el 311-830-4162. Saludamos por acá a Luis Hernández, ahí en sintonía con Nuevo Continente. También Enrique Romero nos deja por ahí mensaje. María del Charri también saludo especial, igual que para Javier Enrique, junto con su hermano Juan Carlos Caicedo, ellos ahí desde la localidad de Usme. Bueno, un saludo muy especial para cada uno de ustedes y todos también nuestros oyentes que están ahí escuchando la emisora, están ahí escuchando Nuevo Continente, tal vez no se reportan, pero que están ahí sintonizándonos. Entonces, un saludo muy especial para cada uno de ustedes. Acá ya iniciando, pues bueno, también nuestro espacio de Enfocados. Y bueno, llega el momento para la información importante a esta hora, siendo las 10 de la mañana en punto.
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2: Les anunciamos a esta hora que Servicio Geológico Colombiano explicó por qué el sismo se sintió tan fuerte.
0: El Servicio Geológico Colombiano explicó que pese a que el sismo del pasado 10 de agosto ocurrió a más de 100 kilómetros de profundidad, su magnitud de 7.4 hizo que las ondas sísmicas se extendieran ampliamente y fueran percibidas en varias zonas del país.
2: Además, el llamado efecto de sitio, relacionado con las características del terreno, pudo amplificar las ondas y hacer que el movimiento se sintiera durante más tiempo.
0: El SGCE recordó que Colombia es un país sísmico activo y que estos eventos son monitoreados las 24 horas.
2: En el campo internacional, el niño se fortalece y amenaza con marcar un récord.
0: La Administración Nacional Oceánica y Atmosférica de Estados Unidos estima en 69% la probabilidad de que el niño sea el más fuerte desde que existen registros, con temperaturas del Pacífico hasta 2.5 grados Celsius por encima de lo normal.
2: El fenómeno podría superar el 90% de probabilidad de ser muy fuerte durante el otoño e invierno de 2026-2027, con posibles sequías, lluvias e inundaciones.
0: La NOAA también prevé más ciclones en el Pacífico y menos huracanes en el Atlántico.
2: En los deportes, Nueva Zelanda retira su respaldo a Infantino.
0: La Federación de Fútbol de Nueva Zelanda retiró su apoyo a Gianni Infantino y pidió una revisión independiente de sus decisiones al frente de la FIFA.
2: La medida se suma a las críticas de varias confederaciones que cuestionan su gestión y reclaman mayor transparencia y rendición de cuentas.
0: Infantino enfrenta presión de cara a su posible reelección en marzo de 2027.
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2: 18 minutos de la mañana es el tiempo para escuchar al pastor Jesús Chuy Olivares. Nos estará hablando acerca de los abusos de la gracia. 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
3: Bien, vamos a continuar con la epístola a los romanos. Vamos sobre el capítulo 6 y vamos a hablar sobre los abusos de la gracia. Ese es el que le quiero poner como título en el capítulo 6. En el versículo 1, bueno, después de que Pablo argumenta sobre el pecado del hombre y su redención por Cristo, en el capítulo 6, que vamos a empezar a leer, Pablo empieza a argumentar sobre la santidad del cristiano. Comienza a hablar sobre la santificación del cristiano. Y él comienza a rebatir los abusos de la gracia mal entendida. Los romanos habían malentendido la gracia. Y en el versículo 1 del capítulo 6, Pablo hace una pregunta. A ver, ¿qué pues diremos? ¿Perseveraremos en el pecado para que la gracia abunde? ¿Por qué les hace esta pregunta? Porque algunos cristianos en Roma habían mal entendido Romanos 5:20, que decía, o que dice, que cuando el pecado abundó, sobreabundó la gracia. Entonces, su lógica estaba bien torcida, y ellos pensaban que pecar glorificaba a Dios, porque la gracia aumentaba, imagínense. Ellos decían, somos libres para hacer lo que queramos, porque pecar hace que la gracia de Dios crezca. Fíjate nomás. Ellos decían, a mayor pecado, mayor gracia. Porque, fíjate, porque Pablo dijo, porque cuando abundó el pecado, sobreabundó la gracia. ¿Pero a qué se refiere? A la abundancia de los pecados del mundo. Fíjate, que no hay ningún, por más acumulados que hayan sido, la gracia de Dios siempre es más grande que la abundancia de los pecados, sobreabundó la gracia. Y ellos lo mal entendieron, como muchos cristianos hoy. ¡Ah! Si Dios se complace entonces en perdonar al pecador, decían, no importa que pequemos, porque pues Dios está dispuesto a demostrar más gracia. Mientras más peco yo, más gracia me da. Fíjate nomás. Hubo un monje, habrán oído de él, en el siglo XIX, llamado Rasputín. ¿Han oído de él? Era terrible ese tipo. Ese era un monje ruso. Y él pensaba, y él decía, entre más peca una persona, más gracia recibe de Dios. Le dieron todas las enfermedades sexuales de aquel tiempo, le dieron a él. Era un promiscuo, pero impresionante. Él decía, mientras más pequemos, más oportunidad le damos a Dios para que se glorifique, porque nos imparte su gracia. O sea, yo peco mucho y Él me da más gracia. Fíjate nomás. Entonces, hay dos extremos que debemos de considerar aquí. Uno es el legalismo. Ese es un extremo. Y el otro es el libertinaje. Vamos a hablar un poco del legalismo. ¿Qué es el legalismo? Es asegurar nuestra salvación por un evangelio de obras, cambiar el evangelio de la gracia con rituales, códigos de conducta que son estrictos, es decir, hacer buenas obras para cuidar la salvación que nos fue regalada, cosas externas, ponte, quítate, si no vienes, si no vas, si no das, o sea, entonces se cae en un legalismo, ¿sí? Y ese es un extremo, convertir el evangelio de la gracia a un evangelio de obras, ese es un extremo. Y el otro es el libertinaje, que es un abuso de la gracia. El libertinaje es un abuso de la gracia, porque cuando se acepta el libertinaje que justifica al pecado, ese es otro extremo. Por ejemplo, fíjense, para mí no es muy lejos, no voy a decir nombres, pero les voy a decir nada más esto. Aquí en Guadalajara hay algunas iglesias legalistas. ¿Conocen algunas? Están de este lado, del lado izquierdo. Pero también hay iglesias que se distinguen porque son libertinas. Fíjense, iglesias que le dicen a la gente, a sus jóvenes, a ver, ustedes pueden ir a cualquier antro, tomar, nomás sin emborracharse, fumar, no pasa nada si lo hacen con moderación, bailar, el baile Dios lo creó, Satanás lo permitió, entonces ustedes pueden ir y puedes ir con tu esposa, puedes ir, ver películas así, pues nada más tú pues no hagas lo que hacen las películas, o sea, justifican todo. Y esas iglesias, yo me he dado cuenta, reciben a cualquier... Es más, si el diablo dice, aquí son miembros de aquí, ¡claro, la supergracia, ¿no? Hombre, si fuera por ellos, hasta el diablo lo metían al cielo. O sea, son tan libertinos, y otros son tan legalistas. Pero vamos a ver qué dice Judas 4, acerca del libertinaje. Judas 4, está después de tercera de Juan. Fíjate, dice, porque algunos hombres han entrado encubiertamente, los que desde antes habían sido destinados para esta condenación, hombres impíos que convierten en libertinaje la gracia de nuestro Dios y niegan a Dios, el único soberano, y a nuestro Señor Jesucristo. Judas, versículo 4. ¿Convierten en libertinaje qué? La gracia de Dios. ¿Y qué dice de los legalistas? Colosenses, capítulo 2. Ya los leímos, pero... Dice, por tanto nadie os juzgue en comido o en bebido en cuanto días de fiesta, luna nueva, días de reposo, lo cual es sombra de Colosenses 2:16, todo lo cual es sombra de lo que ha de venir, pero el cuerpo es de Cristo. Nadie os prive de vuestro premio afectando humildad, culto a los ángeles, entrometiéndose en lo que no ha visto, vanamente hinchado por su propia mente carnal. Dice en el versículo 20, pues si habéis muerto con Cristo en cuanto a los rudimentos del mundo, ¿por qué volvéis, como si vivieseis en el mundo, os sometéis a preceptos tales como no manejes, ni gustes, ni aun toques, en conformidad a mandamientos y doctrinas de hombres, cosas que todas se destruyen con el uso? Tales cosas tienen, a la verdad, cierta reputación de sabiduría en culto voluntario, en humildad y en duro trato del cuerpo, pero no tienen valor alguno contra los apetitos de la carne. Por un lado el legalismo, ¿sí? Y por otro lado el libertinaje, ¿sí? Entonces, Pablo nos enseña a no caer en ninguno de estos dos extremos. Escuchen, ni el legalismo ni el libertinaje. El equilibrio es mejor. ¿Ah? En la gracia todos caben, ¿están de acuerdo? ¿Sí o no? En la gracia todos caben, pero Dios sigue siendo justo y sigue castigando el pecado. ¿Cómo que? Pues no importa. Oiga, fíjese que pues yo vengo de tal iglesia y como esa iglesia, una de esas iglesias que hay aquí en Guadalajara, tiene entre sus miembros a alguien que salió de aquí, que fraudeó a medio mundo, que si haces la cuenta de todo lo que les robó y los defraudó y todo, se hace casi $1,000,000. Y yo le dije al pastor, ¿y sabes qué me dijo el pastor? Ay, ¿quién no falla? Oye, sí, está bien, yo sé que la gracia de Dios sobreabunda y perdona, pero Él tiene que restituir lo que fraudió, ¿o no? O sea, nada más ven una parte, entonces se convierte en un libertinaje total. No, pues olvídate, ¿no? Ahí, hasta un cuarto de fumadores tienen. O sea, que si tú quieres fumar, bueno, ve y ahí tenemos un cuarto. Ahí tú puedes, echarte tu cigarrito. Aunque no me lo crean, ¿eh? Algunos ahora que salen en misiones me han dicho, yo no creía que de cosas que nos dicen, pero ya lo hemos visto. ¿Tú sabes que yo les voy a echar mentiras? ¿Qué gano con decirles mentiras? No, hermanos. Entonces, Pablo dice, no, mira. En la gracia todos cabemos, pero Dios sigue castigando el pecado. En los no cristianos, pues olvídense, muerte eterna. Pero en sus hijos, disciplina y azota al que recibe por hijo. ¿Cómo no? Y lo disciplina y lo castiga, claro que sí. Y corres el riesgo de perder tus galardones. Entonces, no, ni legalismo ni libertinaje, un equilibrio. Entonces Pablo comienza a hablar de la santidad del cristiano. Es decir, el cristiano que no está marcado por un anhelo de santidad. ¿Qué es santidad? Apartarse del pecado. Todo aquel que se diga cristiano, que no está marcado por un anhelo de santidad y por un anhelo de alejarse del pecado, no puede decir que es salvo. Yo tengo mis dudas cuando estos libertinos de la gracia dicen, no, pues pueden pecar, hacer lo que quieren, como un apostolillo que vino aquí a predicar a una de esas iglesias, que dijo, no, ustedes pueden hacer ahora lo que quieran, ya no están bajo el juicio de Dios. Yo ahorita puedo irme con una prostituta y no pasa nada. No, pues imagínate. Otro fue y predicó a una iglesia aquí también y dijo, no, pueden tomar, pueden divertirse. No, hombre, al siguiente domingo llegaron todos crudos los hermanos. En serio. Y una esposa de uno de esos vino llorando conmigo porque yo conozco esa iglesia. Y quería que le aconsejara. Dice, hermano, tantos años orando para que mi esposo se convirtiera. Se convirtió, dejó todo eso, pero llegó este apóstol y dijo eso. Fíjate nomás. Entonces, hermanos, los van a escuchar ustedes, ¿eh? Un día, los de alguna manera, ya andan por ahí. Entonces, tienen una manera tan sutil de presentártelo que convencen a muchos. Así es que, bueno, ahí ya, pues yo tengo muchas dudas de alguien que dice, bueno, una vez salvo, ya salvo, y puedo hacer lo que quiera. Yo tengo mis dudas, porque justamente lo que produce la justificación es un anhelo de santificación. Ciertamente ningún cristiano está exento de pecar, ¿estamos de acuerdo? O sea, todos pecamos. Pero si no atiende al llamado de santidad y vive como quiere, no tiene argumentos para decir que es salvo. Muéstrame tu fe y yo te mostraré mi fe por mis obras. Ahí está el equilibrio. Entonces, fíjense, la justificación y la santificación son hermanas, por llamar de alguna cosa. O sea, van de la mano la justificación y la santificación. La justificación, Dios te declaró justo, ¿sí? Limpio, sin mancha, ya, sin culpa. Y la santificación es un proceso, ¿sí? Que se va dando cada día en el cristiano, ¿sí? Como una evidencia de la salvación. Por eso Pablo preguntó, ¿perseveraremos en el pecado para que la gracia abunde? Preguntaba él, ¿no? Entonces, el no entender esto, de que debe de haber un equilibrio, ni legalismo ni libertinaje, ha desviado a muchos hijos de Dios. A una vida religiosa, por un lado, legalista, puras obras, o a una vida mundana, libertina, ¿sí? Abusando de la gracia. Toma la gracia como su escudo de impunidad. Ah, yo puedo hacer lo que quiera. Ah, la gracia de Dios es poderosa para... Si abunda mi pecado, pues abunda la gracia. Ajá. Qué inteligente es, ¿verdad? Entonces hay mucha duda para ponerla ahí en medio de creer que estos son salvos. ¿Sí? Pero pueden ser algunos salvos engañados. ¿Cierto? Con designios y pensamientos y definiciones torcidas totalmente. Entonces Pablo les pregunta a los libertinos romanos. Acuérdense que los romanos estaban en una de las culturas más promiscuas de su tiempo. Entonces ellos, pues, Pablo enseñó, dijo, no, cuando abundó el pecado, sobreabundó la gracia. Y dijeron, ay, oye, eso suena bien. Entonces yo peco más, ¿sí? Oye, pues, que al cabo ya somos salvos, ya es irreversible, ya no morimos más espiritualmente. Y pues el pecado, pues es, el cuerpo es esclavo del pecado, pues ni modo, ya no puede ir. Y pues hay que darle vuelo y hilacha. No, fíjate que no. Pablo les pregunta entonces a los libertinos, en 6:1, ¿perseveraremos en el pecado para que la gracia abunde? Y él utiliza un verbo, perseveraremos, griego, epimeno, que significa persistir, insistir, quedarse a vivir. Eso significa perseveraremos en el pecado. Entonces fíjate, aquí Pablo no está hablando de una caída eventual de un cristiano. No, no, no, no. En un pecado. Se refiere a un vivir permanente. ¿Estamos? Se refiere a insistentemente quedarse a vivir en el pecado. Entonces, fíjate, dice Pablo, perseveraremos, insistiremos, nos quedaremos a vivir en el pecado para que la gracia de Dios sobreabunde, abunde más. Es decir, fíjate, antes de la salvación, el pecado persistía en nuestra vida, ¿no es cierto? Y nosotros insistíamos, perseverábamos, vivíamos, ¿en dónde? En el pecado. Ahora, viene una pregunta. Después de la salvación, viene la justificación, ¿sí? La pregunta es, ¿puede alguien recibir nueva vida? ¿Puede alguien recibir una nueva naturaleza y seguir viviendo en el pecado? La respuesta es bien obvia. No. Otra pregunta, ¿se puede vivir como hijo del diablo después de haber nacido de Dios? O sea, no cabe. Entonces Pablo responde de una manera enérgica en el versículo 2 y dice, en ninguna manera, punto. ¿Perseveraremos en el pecado para que la gracia abunde? En ninguna manera. Y esa frase, ninguna manera, utilizó el griego megenoito con G, megenoito, que se tradujo en ninguna manera, y significa literalmente, esto no puede ser jamás. Esa es la respuesta de Pablo. ¿Perseveraremos en el pecado para que la gracia abunde? Jamás, esto no puede ser jamás. Pero esta expresión es muy enérgica en el griego, dice el Vine. Es una expresión enérgica en grado sumo, enérgica de rechazo total en contra de algo. Terminantemente no. Imposible, dice. Entonces, sugerir que pecar glorifica a Dios es totalmente aborrecible. Es totalmente inaceptable por Dios. Pablo lo entendió y nosotros debemos entenderlo. Esos han sido desgraciadamente los abusos de la gracia. Y así hay un montón. Hay cristianos que teológicamente están en lo correcto, que saben que efectivamente la salvación no se pierde, pero no les han enseñado el equilibrio. Y son bien mundanos, son de los más mundanos que hay. No todos, obviamente. Pero seguido yo me doy cuenta por hermanos que dicen, oye, conocí a un cristiano, pero pues tiene un amante. ¿Cómo? Pues no es cristiano. No, sí, eso hasta diácono. No, no puedes. Claro, yo sé de dónde viene todo eso. Que la salvación no se pierde, entonces, bueno, pues son los apetitos de la carne. Bueno, pues es la carne vendida al pecado. Entonces, pues podemos pecar y no nos pasa nada. Esos son los cristianos libertinos. Pero también hay un montón de legalistas. Llega una señora toda asustada. Ay, hermano, me dijeron que me iba a ir al infierno porque no usaba falda hasta los tobillos. Y también ese es el otro extremo. No, no, no, no, el equilibrio. Entonces, fíjate bien, Pablo entiende perfectamente que esto es aborrecible. Por lo tanto dice, en ninguna manera, dice. Entonces, él en el mismo versículo les lleva a seguirles preguntando a los romanos. Dice, en el versículo 2, después de que les dice tajantemente, en ninguna manera, y les dice, porque los que hemos muerto al pecado, les hace otra pregunta, ¿cómo viviremos aún en él? Entonces, Pablo establece aquí una de las verdades más, digamos, medulares en el asunto de la gracia y la justificación. Hemos muerto al pecado. ¿Los que hemos qué? Muerto al pecado. Es decir, si la gracia de Dios es dada para salvarnos precisamente del pecado, ¿a quién se le ocurre decir que pecar no importa? ¿Ah? Si fue precisamente por gracia para librarnos del pecado, ¿cómo algunos razonan y dicen que pecar no importa? Porque de esa manera su gracia se glorifica. Pues es una aberración, hermanos. Nunca, a menos que no seas nacido de nuevo, y a menos que tu mente esté llena de maldad, de distorsión moral, tú vas a aceptar un pensamiento de ese tipo? Es imposible, hermanos. ¿Ah? Hay un pastor en los Estados Unidos que le dicen el pastor light. Así le dicen, es en serio. ¿Por qué le dicen el pastor light? Y incluso es famosísimo el tipo, ¿eh? Y cada rato lo entrevistan. Ha vendido millones de copias de unos libros que dicen puras laiterías. Y le preguntan, ¿por qué usted nunca habla de pecado, de arrepentimiento, del diablo? ¿Por qué en sus mensajes nunca habla de que la gente no debe de vivir en adulterio? No, nosotros no usamos ese lenguaje. Nosotros utilizamos un lenguaje que edifique. Hazme favor. Un lenguaje que edifique a la gente. Porque la gente viene del mundo para luego decirle a uno que son pecadores y que tiene... No. Nosotros les enseñamos cómo prosperar en la vida, lo que Dios quiere hacer por ellos. Entonces, los pastores que entienden el equilibrio de la gracia, pues le dicen, pastor light, pues es bien light. O sea, está todo muy... Ya no dicen pecado, ya no dicen... Yo les he comentado que aquí no me ha pasado a mí, pero en los Estados Unidos sí, de que te dicen ya que, mira, aquí no digas homosexual, no digas lesbiana, no digas aborto, no digas adulterio, no digas esto, no digo, uy, ¿y entonces qué voy a decir? Claro, hay muchas cosas que decir, pero ¿por qué me limitas tanto? Es que ese tipo de lenguaje es ofensivo para la gente aquí en los Estados Unidos. Hazme favor. No, hombre, si vieras cómo les hablo cuando voy. Y mira, el año pasado le estaba dando una conferencia a pastores. Y sabiendo esta tendencia, dije, no, yo sé por dónde meterme. Y que empiezo a decir, no hombre, que se empiezan a parar y se empiezan a ir. Poquitos, ¿no? Pero fue muy evidente y uno muy furioso salió ahí. Después me dijo el que había organizado. Le dije, oye, ¿viste que se salió un...? No, dice, es que ese hermano le estaba cayendo todo. Ese hermano es bien superficial, ese hermano es como de esos motivadores. Esos no hablan de pecado y que la sangre de Cristo, miren, en las letras de las canciones ya no mencionan la sangre de Cristo. Tú dices, ¿a dónde vamos a llegar? Bueno, ese es el cristianismo light. Esa es la supergracia, ¿entienden? O sea, no, pues tú dale duro que al cabo, pues gloria a Dios. Entonces Pablo dice, los que hemos muerto al pecado... Ahora, un muerto, tanto... lógicamente, como físicamente, espiritualmente y teológicamente, un muerto ya no vive, ¿cierto? Entonces, esa es la antítesis que Pablo pone y dice, ¿cómo viviremos aún nosotros en el pecado? ¿Qué no saben los que hemos muerto con Cristo al pecado? ¿Cómo viviremos aún en Él? O sea, no. ¿De dónde sacaron eso? Podemos

0: Porque la simiente, la semilla, el semen, la naturaleza de Dios permanece en él y no puede pecar porque es nacido de Dios. ¿Ven? Es imposible. Entonces Pablo establece que una persona que ha sido justificada se debe de enfocar en la santificación, pues ahora vive con la naturaleza de Dios. O sea, eso ya es por naturaleza de Dios en nosotros, ¿entienden? Un anhelo de vivir con Dios, un anhelo de vivir limpios. Nos manchamos, es cierto, nos deslizamos, es cierto, porque todavía esta carne, que después Pablo toca el tema en el capítulo 7 y 8 de Romanos, hay una ley que está en nuestros miembros, que nos jala muchas veces. Pero, entonces, una persona que ha sido justificada debe de tener un anhelo de santificación, porque en él está la naturaleza de Dios. Segunda de Pedro 1, 3. Segunda de Pedro 1, 3. Ya lo habíamos leído, pero ahí va otra vez. Como todas las cosas que pertenecen a la piedad, a la vida y a la piedad nos han sido dadas por su divino poder, mediante el conocimiento de aquel que nos llamó por su gloria y excelencia, por medio de las cuales nos ha dado preciosas y grandísimas promesas, para que por ellas llegaseis a ser participantes de la naturaleza divina. Escuchen lo que viene a continuación. Habiendo huido, ¿de qué? De la corrupción que hay en el mundo a causa de la concupiscencia. Es decir, la santificación es una obra del Espíritu Santo en el cristiano, ¿sí? Es un proceso que tiene el que ha nacido de nuevo, que dura toda la vida, toda la vida. Hasta el día que tú mueras, hasta ese día va a durar ese proceso de santificación, ¿sí? Entonces, pretender santificación sin nacer de nuevo, pues no, ¿cómo? Es imposible, ¿sí? Es como los fariseos, a los cuales Jesús les dijo, sepulcros blanqueados, ¿se acuerdan? Por fuera, la verdad, están muy bien, muy bonitos, pero por dentro están llenos de muerte, huesos de muerto. ¿Se acuerdan del cerdito de mi cuñado José? ¿Del puerquito de José? Por más que lo lavaba y lo limpiaba, su naturaleza llevaba al puerquito a revolcarse en el lodo. Entonces, la santidad de un creyente comienza después de la justificación. ¿Estamos? La santificación de un creyente inicia después de que éste ha sido justificado, porque jamás nadie puede ser santificado si no ha sido justificado.
1: Esta ha sido la enseñanza del pastor Jesús Chuy Olivares. Hoy con este mensaje que lleva como título Los abusos de la gracia. Un tema basado en la carta que el apóstol Pablo escribió a los romanos. En esta mañana del viernes 14 de agosto, Valeria, vamos a enumerar algunos de los puntos que el pastor acaba de compartirnos en esta enseñanza de la palabra del Señor, la gracia, el título Los abusos de la gracia. ¿Qué nos dijo el pastor con respecto a este tema?
2: Bueno, el pastor nos hablaba acerca de que Pablo pues rechaza, o sea, la gracia no es una licencia para pecar, ¿no? Y nos decía que Pablo rechaza completamente la idea de que debemos perseverar en el pecado para que la gracia abunde. La gracia de Dios no salva del pecado, no nos da permiso para permanecer en él. El libertinaje es un abuso de la gracia porque convierte el perdón de Dios en una excusa para vivir como queramos.
1: Muy bien, entonces la gracia no es una licencia para pecar. El pastor Chuy también nos dijo que debemos evitar los dos extremos, legalismo y libertinaje. Hablemos un poco de estos dos conceptos, Valeria, legalismo y libertinaje, con base en lo que nos acaba de enseñar el pastor Chuy Olivares.
2: Bueno, pues el legalismo convierte la vida cristiana en un sistema de obras, reglas y exigencias humanas para intentar asegurar la salvación.

0: libertinaje, por el contrario, usa la gracia como justificación para seguir viviendo en pecado. El equilibrio bíblico consiste en descansar en la gracia y al mismo tiempo buscar una vida de santidad.
1: Bueno, ahí para tener en cuenta entonces, dos conceptos, legalismo y libertinaje. Legalismo convierte la vida cristiana en un sistema de obras, reglas y exigencias humanas para intentar ganarse la salvación. Eso es el legalismo. Por ejemplo, legalismo, que para poder alcanzar la salvación tenemos que ir a un lugar, tenemos que usar determinada ropa, prendas, tenemos que ser buenos. Ese es el legalismo. Tenemos que invocar a alguien. Y el libertinaje, pues, nos lleva a pensar que como ya tenemos la gracia, entonces vivamos como deseemos, porque igual, como ya Dios nos perdonó, dos errores, dos excesos, legalismo y libertinaje. El tercer punto del que nos habló el pastor Chu y Valeria, la justificación produce un anhelo de santificación. A ver, enmárcalo ahí, en negrilla o ponle ahí en mayúscula. La justificación, produce un anhelo de santificación.
0: Sí, pues ser justificados significa que Dios nos declara justos por su gracia. La santificación es el proceso mediante el cual nuestra vida comienza a reflejar esa nueva realidad. El cristiano puede caer en pecado, pero ya no debe vivir permanentemente en él. Quien ha nacido de nuevo desarrolla un deseo de apartarse del pecado y acercarse a Dios. La santificación es un proceso que dura toda la vida.
1: Y como aplicación de esto que nos acaba de enseñar el pastor Chuy, una pregunta, Valeria y amigos. ¿Estoy usando la gracia como motivo para acercarme más a Dios o como excusa para seguir pecando? ¿Uso la gracia para acercarme más a Dios o para pecar más? La verdadera gracia, Valeria, no nos lleva a vivir sin límites, sino a vivir en libertad y santidad. ¿Qué piensas?
0: Wow, y es que tampoco no se trata de intentar salvarnos mediante nuestras obras, pero tampoco utilizar la salvación como pues permiso para hacer lo que queramos, ¿no?
1: Y es que si Cristo realmente ha transformado nuestra vida, esa transformación debe producir en nosotros un deseo creciente de alejarnos del pecado y vivir para Dios. Cuando la gracia no la hemos entendido y no se ha perfeccionado en nuestras vidas, entonces no tenemos ese deseo de apartarnos del pecado y de vivir para Dios, sino seguimos viviendo como común y corriente, como si no hubiéramos nacido de nuevo. ¿Qué te pareció la enseñanza del pastor Jesús Chuy Olivares? ¿Bendijo tu vida? ¿Te orientó?
0: Claro. Claro que sí, porque mira que a veces como seres humanos caemos en, bueno, cometo este pecado pero igual Dios me va a perdonar, entonces lo sigo cometiendo y se nos olvida que Dios también es un Dios santo, es un Dios sin mancha, que no le agrada para nada el pecado. Entonces, obvio, no vamos a ser perfectos porque somos seres humanos, pero sí intentar alcanzar esa medida de Cristo, ¿no? La estatura perfecta de Cristo. Entonces, intentarlo, no lo vamos a lograr, pero tampoco es abusar de la gracia de Dios.
1: Vamos a evaluar a Angie Valeria Ochoa Salazar. ¿Cuánto tiempo llevas en Nuevo Continente, ya vinculada al ministerio de Nuevo Continente, Valeria?
0: Espera, ¿qué? Pues sería...
1: ¿Tres meses? ¿Dos?
0: No, ya son como 7 meses.
1: Ah, sí, es que me parece que fue ayer. 7 meses, ok, sí, 7 meses. Bueno, estas enseñanzas que has escuchado, esta dinámica, no todas las estaciones de radio lo hacen, Valeria.
0: Sí.
1: Nuevo Continente tiene una particularidad. Aquí nos gusta, nos deleitamos en enseñar la palabra, no solamente en entretener. Para entretenernos tenemos la pausa. ahí hablamos, nos reímos, nos entretenemos. Pero a Nuevo Continente le encanta enseñar la palabra del Señor, porque a la final eso es lo que nos edifica. En estos 7 meses, ¿cómo te ha parecido este tipo de enseñanzas? ¿Te ha aportado, te ha enseñado, te ha fortalecido en tu fe, te ha ayudado a madurar también en los conceptos bíblicos? Dime la verdad.
0: Bueno, pues yo considero que sí, pues como tú dices, no es algo que se haga en todas las estaciones radiales, ¿no? Y el pasar a veces enseñanzas un poco también corchadoras, digámoslo así, ¿cierto? Uh-huh. También hablan de la vida de uno, ¿sí? Que no es el típico Dios es amor. O sea, sí está bien, pero también hay que mirar la otra cara de la moneda, ¿no? Y con muchas enseñanzas sé que uno ha podido escuchar, créeme que algo llega, o sea, uh-huh. algo llega y algo uno se le queda de todo lo que uno escucha. Entonces, claramente, también es un crecimiento espiritual en muchos ámbitos. Y ha sido de gran bendición poder escuchar, pero también, pues digamos, el tema de los resúmenes, también poder, como tú decías antes, pues poder recalcar lo que ya se dijo, ¿no? Que así a uno se le queda más, con mayor facilidad.
1: Así es. Escuchar y luego resumir o repetir parte de lo que aprendió. ¿Eso ha sido útil para ti, esta dinámica de los resúmenes?
0: Sí, claro que sí. A veces, mira que la mente entiende más lo puntual, entonces también es muy bueno, muy conciso.
1: Bueno, y se lo he preguntado a Valeria, porque a mí particularmente me bendice mucho todos estos resúmenes. Mire, si uno solamente en el resumen hiciera una reflexión de 2-3 minutos, sería fantástica, con todo lo que dicen estos predicadores. Por eso, valoramos que usted también apoye a Nuevo Continente con su oración, con su respaldo económico, para que sigamos al aire. ¿Por qué le decimos que con el respaldo económico? Bueno, porque si usted nos ayuda, pues se puede pagar el servicio o la factura de la energía eléctrica, para que no nos quedemos fuera del aire. Si no tuviéramos energía eléctrica, por no pagar, nos cortan el servicio y no podemos salir al aire. Cuando usted nos ayuda, se puede pagarle al Estado, porque esta frecuencia no es de Nuevo Continente, es del Estado colombiano, 1460 AM, y el espectro electromagnético, eso es del Estado colombiano. Eso no es de Nuevo Continente. Entonces, se le tiene que pagar un arriendo, digámoslo así, una renta, por usar la frecuencia 1460 AM. ¿A quién se le paga? Al Estado. A través del MINTIC se paga periódicamente. Para poder estar al aire, se le tiene que pagar a los locutores, porque si no, entonces se irían. Valeria ya se iría, diría, no, pues sí, chévere, pero no es que yo tengo que pagar mis cosas, tengo que ayudar en la casa, yo tengo que sostener una familia, entonces se tienen que pagar unos salarios. De lo contrario, no habría quien trabajara o quien pusiera los programas y bueno, en fin. Entonces, cuando usted nos ayuda con su aporte económico voluntariamente, aquí no estamos obligando a nadie y tampoco le estamos haciendo promesas a nadie de y Dios le va a dar tanta cantidad. No, esto no es un trueque con Dios. Yo te doy y tú me das. No es un trueque. Cada uno de como propuso en el corazón. Ese es un acto de la voluntad, porque Dios ama al dador alegre. Lo que usted proponga en el corazón. Ahora, si propone no dar, está bien. Eso fue lo que propuso en el corazón. Es un acto de la voluntad. Si usted nos ayuda, ahora esto del dinero, hay mucha gente, y seguramente dentro de nuestra audiencia habrá alguna persona, tal vez usted, otra vez pidiendo dinero. No estamos pidiendo dinero. Como un fin, como un propósito máximo. Estamos diciéndole, ayúdenos para que la emisora siga al aire, siga progresando. Se tienen que comprar algunos equipos, por ejemplo una consola, y eso cuesta billetico, sacar 30 millones de pesos, 25 millones, para comprar una consola en de buena marca y con unas características técnicas apropiadas para lo que hacemos, pues eso es dinero. Eso es dinero. Entonces, gracias por entender que el Nuevo Continente necesita de su ayuda, de su respaldo económico, para que estemos al aire, y al estar al aire podemos emitir estos programas, también pagar el servicio en internet, la página web, bueno, todo esto que representa un alto monto, pero gracias por entenderlo. 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
0: Claro que sí. 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Y bueno, llega la música de Sovereign Grace, con esto que dice, fue tu gracia.

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2: Bueno, seguimos acá conectados con Nuevo Continente, siendo las 10:53 de la mañana. Saludamos a todos nuestros oyentes que a esta hora nos reportan sintonía, que nos dejan mensaje en el 311-830-4162. Desde luego, por acá también saludamos a Cristina y nos deja un mensaje. Nos dice buenos días. Angélica Ballesteros también nos dice: no basta con cruzar las puertas de una iglesia, el llamado es echar raíces en ella, compartir el camino, participar en la obra, colaborar en una misma misión y construir vínculos donde ya no existan extraños, sino hermanos. Un buen fin de semana para cada uno de ustedes, mis apreciados hermanos Valeria y Dailson Dani. Bendiciones. Es el mensaje que nos deja Angélica. Bueno, gracias Angélica por tu mensaje. El Señor te bendiga. Un abrazo para ti. Como siempre, en sintonía con Nuevo Continente. También por acá Jardín nos dice buenos días. El libertinaje es el desorden. Vivamos en libertad y gracia con el favor de Dios. Nacer de nuevo es alejarnos del pecado. Bueno, así es exactamente, el libertinaje es el desorden, ¿no? Y cuando no vivimos en libertinaje, estamos viviendo es en libertad. Entonces, bueno, ahí retomando las palabras que nos deja Hardy, bueno, y gracias también a cada uno de ustedes que se reportan, que nos dejan su sintonía acá en Nuevo Continente.
3: ¡Qué bien! Oyentes que se contactan con nosotros a esta hora. ¿Alguien más?
2: No,
3: Valeria.
2: Señor. No, señor.
3: Bueno, déjenos su comentario. 311-830-4162. 830-4162 es nuestro número de WhatsApp para que usted a esta hora se comunique con nosotros, nos deje su mensaje y diga: yo estoy aquí. En sintonía de Nuevo Continente, gracias por estar escuchando esta radio. Valeria y amigos, hay preguntas que nos hacemos luego de este terremoto que ha cegado la vida de varios colombianos o que les ha lesionado en lo que tiene que ver con la parte material, con su vivienda, el trabajo. Bueno, son preguntas. Y ante estas preguntas uno a veces no haya respuesta de momento. Hay una canción que quiero compartir con ustedes a esta hora y la hace Ovidio Aguilar. Escuche esto.

0: Bueno, esa es la pregunta. La pregunta no es dónde está Dios, Valeria. La pregunta es dónde estás tú. La pregunta no es dónde está Dios en esta situación, por ejemplo, que hemos vivido en Colombia, o en el problema que usted está experimentando a nivel de hogar, en sus finanzas, en su salud. No es dónde está Dios, sino dónde estamos nosotros. Aquí la pregunta no es dónde está Dios, sino dónde estamos los colombianos, en qué andamos los colombianos,
1: Así
0: ¿estamos cerca de Dios, sirviéndole a Él, o estamos lejos de Dios? Porque mira cómo somos nosotros. Nos alejamos de Dios y luego vivimos lejos de Dios. No lo tenemos en cuenta para nada, ni siquiera una oración por accidente en la mañana. Y cuando ocurre un problema, entonces, Señor, pero mire, ¿cómo que Dios? Ay, si le echamos la culpa a Dios. Eso lo dice el libro de Proverbios. El hombre se aleja de Dios, vive neciamente y después paga las consecuencias y le echa la culpa a Dios. La pregunta aquí en este terremoto no es dónde está Dios, sino en dónde estamos nosotros. ¿Le estamos sirviendo a Él? ¿Estamos viviendo para Él o simplemente tenemos una religión, pero lejos, lejos, lejos de Dios? 11 de la mañana, en punto, 11 en punto, en Colombia. Información importante a esta hora. Gracias por estar en la sintonía de Nuevo Continente. Les acompañamos en este 14 de agosto. Casi, casi, mitad de mes.
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0: Municipios se unen para apoyar a damnificados.
1: La Federación Colombiana de Municipios puso en marcha un plan padrino para que alcaldías de zonas menos afectadas acompañen directamente a poblaciones damnificadas por el terremoto.
0: Ya son 17 municipios los que participan en esta estrategia de solidaridad.
1: Uno de los primeros acuerdos es entre Soacha y Viges, Valle del Cauca, donde más de 180 familias perdieron sus pertenencias.
0: La campaña busca reunir alimentos, agua, materiales de construcción y otros elementos básicos con apoyo de ciudadanos, empresarios y organizaciones.
1: En las noticias internacionales, ceniza de Etna mantiene cerrado aeropuerto en Sicilia.
0: La actividad del volcán Etna obligó a mantener cerrado por quinto día consecutivo el aeropuerto de Catania, dejando a cientos de viajeros afectados durante uno de los periodos turísticos más concurridos de Italia.
1: Las autoridades prevén que el aeropuerto permanezca cerrado hasta las primeras horas del sábado.
0: La ceniza volcánica representa un riesgo para las operaciones aéreas y ha provocado una interrupción excepcionalmente prolongada en la terminal.
1: En los deportes, Cuadrado descarta por ahora volver al DIM.
0: Juan Guillermo Cuadrado no aceptó la propuesta del Independiente Medellín para regresar al fútbol colombiano. El presidente del club, Daniel Osa, confirmó que hubo conversaciones, pero el jugador prioriza actualmente el bienestar de su familia.
1: Cuadrado aseguró que sí le gustaría volver a Colombia en algún momento, pero analiza ofertas de la MLS, México y Europa.
0: El futbolista señaló que si regresa al país, su deseo es hacerlo con el DIM, Deportivo Independiente Medellín, donde debutó profesionalmente en 2008. 11 de la mañana, 4 minutos, 11 y 4.
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1: A esta hora acá en Nuevo Continente, 11 de la mañana, 9 minutos, 11 y 9, llegó el espacio para escuchar al pastor Héctor Manso en Principios de Vida. Nos estará hablando acerca de la existencia de Dios. Así que bueno, también agradecemos a todos nuestros oyentes, a todos nuestros dadores alegres que con sus aportes apoyan a que enseñanzas como estas se puedan seguir transmitiendo aquí en Nuevo Continente, que puedan seguir llegando a muchas más personas. Gracias a cada uno por su apoyo, por su colaboración para este ministerio radial. Bueno, escuchamos al pastor Héctor Manso en Principios de Vida.
2: Todo lo que existe, lo que vemos y aún lo que no vemos es un reflejo del poder que Dios tiene, que a su vez la naturaleza, los cielos, la tierra y las obras maravillosas que podemos apreciar son la muestra palpable no solo de que Dios existe, sino de que Él tiene todo poder. Y dentro de lo que es esto, Él se caracteriza por ser una persona sabia. No nos vamos a detener a considerar sus atributos. Ya sabemos que Dios es bueno por naturaleza. No importa que la vida sea mala, que las circunstancias nos opriman, que las adversidades se levanten en nuestra contra, que los periodos difíciles se hagan presentes. Independientemente de lo que uno vive en el momento, de lo que siente y aún de la percepción de las cosas, Dios es bueno. Esa es su naturaleza. Él se deleita en mostrar su buena voluntad en beneficio de todos nosotros. Él se complace en perdonarnos, en bendecirnos, en guardarnos y en proveer todo aquello que nosotros necesitamos para que nuestra vida sea estable, fructífera y próspera. Ese es el anhelo de su corazón. Pero dentro de la inmensa sabiduría que Dios posee, hay un detalle importantísimo que tiene que ver con nosotros. Este es que dentro de cada ser humano existe la gran necesidad de poder relacionarse con Dios. Es más que un deseo, es más que un interés, es más que una inquietud, es una necesidad que mientras usted no logre relacionarse con Él, siempre se sentirá hueco interiormente, insatisfecho. Exteriormente, usted se sentirá frustrado, porque lo único que le puede otorgar sentido y dirección a la vida del ser humano es Dios. No es la religión, no es el entretenimiento, no es lo que momentáneamente a uno le atrae. Lo único que verdaderamente le otorga satisfacción plena y una vida abundante es Dios. Por eso, es que Él depositó en nosotros esta necesidad de que de una manera natural podamos desarrollar el excesivo interés de no solamente acercarnos a Dios, sino de que podamos disfrutarlo y conocerlo. Se lo voy a decir de otra manera. La existencia humana en sí misma presenta la gran necesidad que tiene de Dios y soporta la idea de relacionarse personalmente con Él. La relación que tienen nuestros padres con Dios o nuestros abuelos, en cierta manera puede ayudar, pero el beneficio total y completo se hace evidente cuando uno de manera personal puede relacionarse con Dios. En el libro de Hechos, capítulo 17, el apóstol Pablo habla acerca de un grupo de personas que se encontraban adorando a un Dios que no conocían. Y él dice: pues al Dios que ustedes adoran sin conocerle, es al mismo Dios que yo les anuncio. Es que no hay nada tan frustrante, tan deprimente, como querer adorar a un Dios que no conoce. Qué diferente que en esta tarde algunos llegamos cansados, otros apesadumbrados, otros quizás agüitados, pero después de escuchar estas hermosas alabanzas, como que se manifestó una sensación muy diferente en nuestro ambiente. Yo sé que los músicos tocan bien y que las voces se oyen muy afinadas. Oiga, dígame, hombre, como que no tiene fe. Pero lo que hacía la diferencia era la conexión con la presencia de Dios. ¿Por qué? Por lo que Dios produce desde el mismo instante en que uno determina adorarlo. Es un deleite, es una sensación inexplicable, porque el mismo Dios se hace presente, y en el proceso que uno lo alaba, que uno lo exalta, que uno lo bendice, como que los afanes no son los mismos. Las enfermedades no producen preocupación, y la realidad negativa que uno vive en el presente no le afecta. Tan real es esto, que Dios no solamente produce un cambio en lo que nosotros percibimos de la misma realidad, sino que efectúa un cambio en la totalidad de nuestro corazón. Los sentimientos, las emociones y la sensación que uno experimenta viene a ser totalmente diferente. Simple y sencillamente porque uno tiene contacto con el Dios que conoce y que sabe que se deleita en la adoración de su pueblo. Según la declaración del profeta Jeremías, él puntualiza dos detalles que son importantísimos. Se aplican a la vida de todo ser humano. Él lo describe como una especie de gloria, que nosotros lo identificaríamos como uno de los logros más sublimes. Allí él proyecta lo que es uno de los recursos que tanto beneficio otorgan a nuestra vida. y que tiene que ver precisamente con dos importantísimos factores. El primero, conocer a Dios. El segundo, entender a Dios. Son dos detalles diferentes. Una cosa es conocer, otra cosa es entender. Y él habla en el capítulo número 9, versículo número 23 del libro que lleva su nombre. Jeremías 9, 23, y también vamos a leer el versículo número 24. Allí dice: así dijo Jehová. Una de las disciplinas que uno debe cultivar cuando lee la Escritura es que debe prestar una particular atención a la declaración que aparece relacionada con lo que Dios dice. Así dijo Dios, esta es palabra de Dios. Por supuesto que todo lo que se encuentra en la Escritura es el resultado de la inspiración divina. Todo es palabra de Dios. Pero cuando Dios habla, ahí usted debe poner toda su atención. Porque eso viene a ser supremamente importante, valioso, significativo. Y ahí le dice al profeta Jeremías: no se alabe el sabio en su sabiduría. Primeramente, recuerde que la sabiduría se considera una virtud humana que opera en beneficio de nosotros. Y no todos tenemos sabiduría, ¿eh? La gente a veces confunde lo que es inteligencia con sabiduría. Y son dos cosas totalmente diferentes. Por naturaleza todos tenemos inteligencia y por necedad la utilizamos mal. Porque la misma inteligencia que nosotros tenemos es la misma inteligencia que en ocasiones genera daños, provoca situaciones desagradables en nuestra vida. Porque Dios nos la concedió para que pudiéramos hacer buen uso de ella y vivir una vida que no solamente exista por determinado tiempo de este lado del cielo, sino que sea una vida donde usted se siente realizado, contento, feliz. Como dice la Escritura, bienaventurado por la clase de vida que tiene. Pero en lo que es el uso de la inteligencia, algunos la usan como astucia. Y la astucia es lo que los mete en serios y graves aprietos. Se lo voy a ilustrar. Todos tenemos inteligencia para ganar dinero, ¿verdad? Bueno, me imagino que sí, por lo menos se ve que los que están aquí tienen inteligencia. Son esforzados, esmerados. Entonces yo asumo que todos tenemos inteligencia para ganar dinero. Pero dudo que tengamos sabiduría para administrar dinero. Eso es otra cosa. La inteligencia es importante. Lo capacita para que usted use sus recursos en la manera correcta. Pero la sabiduría lo capacita para que administre bien la vida, los dones que Dios le confió, todo lo que Él ha depositado en su vida, en su mano, para que pueda hacer buen uso de Él. Esa es la función de la sabiduría. Y adquirirla no es cualquier cosa, porque la sabiduría no se adquiere en las universidades. Tampoco usted se convierte en sabio por ir a la escuela. No. La sabiduría hablando de la sabiduría que viene de Dios. Porque existe la sabiduría terrenal, la sabiduría animal y la sabiduría diabólica. De acuerdo a lo que registra el apóstol Santiago en su epístola capítulo número 3. De ahí del versículo 14 en adelante comienza a hablar acerca de la sabiduría. Y luego dice: pero la sabiduría que es de lo alto, refiriéndose a la sabiduría de Dios, es primeramente pura, después amable, pacífica, de buen nombre, sin incertidumbres ni hipocresías. Esas son las características de la sabiduría que emana de Dios. Pero si usted logra entender a Dios, usted vivirá seguro, experimentará paz, tendrá seguridad y podrá hacerle frente a cualquier situación difícil. ¿En qué es en que se debe de alabar? En lo que nosotros identificaríamos como la gloria del hombre. Uno de los más grandes logros, una de las más grandes realizaciones. De hecho, esta viene a ser la más importante de todas. Porque si usted logra llegar a este nivel, está comprobado que su vida no será la misma. Usted no vivirá igual, no sentirá lo mismo y no experimentará las inseguridades y temores que son los acompañantes de muchas personas que tienen afanes, temores, miedos y a la vez inseguridades. Esto es lo que Dios dice: alábese en esto el que se hubiere de alabar, en entenderme y conocerme. Dos detalles importantísimos: entenderme y conocerme.
0: Enseñanza que hemos oído con el pastor Héctor Manso en Principios de Vida. El título de este mensaje: la existencia de Dios. Vamos a hacer un resumen, como es acostumbrado, para fortalecer en nuestra mente la enseñanza que el pastor ha compartido con nosotros. Tres puntos importantes: Dios es bueno y poderoso, y nuestra vida necesita relacionarse con Él. Segundo punto: conocer a Dios transforma nuestra manera de enfrentar la vida. Y tercero, la verdadera sabiduría consiste en conocer y entender a Dios. Vamos a ampliar un poco más el primer concepto, el primer principio que nos entregó el pastor. Dios es bueno y poderoso, y nuestra vida necesita relacionarse con Él.
1: Claro que sí. Bueno, vemos que la creación, la naturaleza y todo lo que existe reflejan el poder de Dios. Además, también su bondad permanece aún en medio de las dificultades. El ser humano tiene una necesidad profunda de Dios que ninguna religión, entretenimiento, logro o circunstancia puede satisfacer completamente.
0: El segundo punto abordado por el pastor: conocer a Dios transforma nuestra manera de enfrentar la vida. La adoración y una relación personal con Dios producen cambios en nuestro corazón. Los problemas pueden seguir presente, pero nuestra perspectiva cambia. Los afanes, temores y dificultades dejan de tener el mismo dominio sobre nosotros porque encontramos seguridad y paz en la presencia de Dios.
1: Y como tercer punto, la verdadera sabiduría consiste en conocer y entender a Dios. No debemos confundir inteligencia con sabiduría. La inteligencia puede ayudarnos a obtener recursos, pero la sabiduría nos enseña a administrarlos correctamente y a vivir de acuerdo a la voluntad de Dios. Jeremías 9, 23 al 24 presenta como uno de los mayores motivos de gloria conocer y entender al Señor.
0: Y como aplicación de esta enseñanza del pastor Héctor Manso, digamos o no permitamos que las dificultades, los logros o las preocupaciones ocupen el lugar que solamente Dios debe tener. Busquemos conocerlo, entender su carácter y desarrollar una relación personal con él. Valeria, ¿qué más añadirías a esta aplicación?
1: Bueno, también decir que la verdadera realización no está simplemente en ser inteligente, tener dinero o alcanzar el éxito, sino en conocer a Dios y permitir que su sabiduría dirija nuestras decisiones.
0: Cuando conocemos y entendemos al Señor, podemos enfrentar las circunstancias con mayor paz, seguridad y confianza. Hay personas que son muy inteligentes, que aprenden muy rápido, que son muy hábiles mentalmente, pero no tienen sabiduría. El pastor no nos ha hablado tanto de inteligencia, sino de sabiduría, porque cuando tenemos sabiduría, la sabiduría nos enseña a administrar la inteligencia correctamente, a administrar los recursos que Dios nos da sabiamente. Eso es lo que hace la sabiduría, y de eso nos ha hablado el pastor Héctor Manso, aunque el título del mensaje es La existencia de Dios. De hecho, la Biblia dice que el principio de la sabiduría es el temor de Jehová. Una persona puede ser muy inteligente, pero si la persona no reverencia a Dios, no lo honra con su vida, ¿de qué le sirve la inteligencia? La Biblia lo califica duramente como

humillarnos delante de Él y decirle: Señor, Tú eres el Dios eterno. Lo que yo tengo, lo que yo soy, te lo debo a Ti. Rindo mi vida a Ti. El pastor Héctor Manso ha pasado aquí en Principios de Vida gracias a su apoyo, a su respaldo. Ahora llega la música con Frank Miami, músico. Dios es bueno.

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2: Ya son las 11 de la mañana 36 minutos. 11 de la mañana 36. Algunos oyentes, comunicaciones de nuestros amigos.
3: Claro que sí. Saludamos a Delfina Ordóñez. Ahí dice, buen día, bendiciones, excelente, pura realidad. Por favor, enviármela. Bueno, claro que sí, ya te la enviamos, Delfina. También saludo para Inés Martínez, que acá también nos deja nota de voz.
4: Buenos días, nena Valeria y Delcito, muy buenos días. Bendecido día para ustedes. Aquí siempre en sintonía, escuchándolos. Y muchísimas gracias por todo lo que nos enseñan, por recordarnos todo el tiempo el amor por los demás, el amor hacia

0: nuestros seres queridos y te agradecemos por todos esos mensajes que nos dan diariamente y por todas las enseñanzas.
1: Bueno, gracias Inesita y por reportar sintonía. Y bueno, son los mensajes que nos llegan hasta el momento.
2: Bueno, muchísimas gracias por la comunicación. Estamos acompañándoles con nuestros espacios edificantes. Valeria, el próximo lunes, si no lo sabías, porque pues como tú vives tan pendientes del trabajo, de venir, tú no piensas casi en el descanso. Pero el próximo lunes, Valeria, sí, te recuerdo, el próximo lunes es feriado, es festivo en Colombia. No vayas a venir a trabajar, Valeria, tranquila. Te damos día libre ese día.
1: Listo, muchas gracias.
2: Si notas la amabilidad con la que te tratamos.
1: Claro que sí, mejor dicho, súper amables.
2: No, imagínate, por eso es que estás tan amañada, que descansas más de lo que trabajas. En cambio yo...
1: En cambio tú... También.
2: Sí, el próximo lunes es festivo en Colombia. Y el lunes hemos diseñado una programación muy bonita, muy especial, para que ustedes la sigan, como lo han venido escuchando. La programación del lunes es para que la escuchen, mediten, reflexionen y se distensionen un poco en medio de tantas cosas difíciles que estamos viviendo en Colombia. Este próximo lunes, muy tempranito, tendremos el devocional Tiempo de Comunión con Dios, con Luis Enrique, y él estará dirigiéndonos en esa meditación diaria de la palabra del Señor. Así que, para que ustedes nos sigan en la programación, les quiero animar a que la escuchen. Por ejemplo, hacia las 8 de la mañana, la predicación de una cristiana, ella se llama Sara Rey, titulada Cómo Ser Libre. Ese es un espacio que ha preparado Uriel Montoya. Erika llegará hacia las 9 con música variada, bonita, de la música reciente. A las 10 de la mañana les voy a acompañar con un testimonio y las canciones de uno de los hombres que ha compuesto más música en Colombia. A él le dicen Pluma de Oro. Pluma de Oro, pero no la pluma como de los indígenas, sino la pluma con la que se escribe, porque él tiene una habilidad para escribir. Ha escrito más de casi 4.000 canciones, casi, 3.455 canciones ha compuesto él. Se llama Ovidio Aguilar y el testimonio de él es bastante interesante. Y como el Señor le dio ese talento. A las 10 de la mañana será ese testimonio. A las 12 del día, Erika llegará con un programa muy interesante, Palabras de Charles Spurgeon acerca de Cristo y su ascensión. Tendremos música con el grupo Alabastro, de flamenco cristiano. Martín nos entregará ese mensaje. A las 2 de la tarde, El hombre como sacerdote de su hogar. Ese es un mensaje del pastor ecuatoriano Jorge Rodríguez Vega. A las 3 de la tarde, una música muy especial, un recuento de las canciones más destacadas de Juan Carlos Alvarado. A las 4 de la tarde, Martín nos entregará un especial de cómo algunos jugadores de la Selección Colombia llegaron al conocimiento del Señor. Y a las 5 de la tarde, el pastor Nelson Martínez, pastor de la Iglesia Cristiana Nuevo Amanecer, de los hermanos Menonitas, en el sector de Castilla, nos va a entregar una enseñanza muy interesante. Permanecemos firmes ante la persecución. Como lo pueden notar, una programación de lujo para el próximo lunes festivo, este lunes. No te la vayas a perder, Valeria.
1: Claro que no, interesante los temas que, que van a tratar el lunes, y ya es el último lunes festivo así como repetidamente, ¿no?
2: Uy, porque sí, porque de aquí,
1: ya llega septiembre, o sea,
2: y porque no, pero en septiembre el 25 es día feriado. ¿Por qué te ríes?
1: Sí, claro.
2: Bueno, para mí es feriado, para mí es un día
1: para
2: festivo.
1: Para ti es feriado, sí.
2: Voy a pedir día libre.
1: Ah, bueno, de una vez me avisas.
2: Desde ya lo voy gestionando para que tú me des día libre el 25.
1: Bueno, sí.
2: Eso, el 25.
1: ¿Ya cumples 80 años?
2: Ya casi. Ah, 81.
1: Ah, 81.
2: Casi, casi aciertas. Ya casi. Pero tú tranquila que a ti no es que el tiempo se te detenga. ¿Ah?
1: Para nada.
2: También, ya casi me alcanzas. Bueno, luego habrá feriados en septiembre, no hay. Para mí solamente el 25, para ustedes no. En septiembre no hay feriados. En octubre hay uno, el 12 de octubre. En noviembre hay dos, el 2 y el 16, 2 y 16 de noviembre. Y en diciembre, pues prácticamente todo el mes es fiesta.
1: Sí, señor.
2: ¿Cierto? Sí, sí, eso prácticamente. Mire, el martes 8 de diciembre, día feriado. El 25, que es un viernes, feriado. Pero casi todo el mes es fiesta. Bueno, eso estamos proyectándolo. Si el Señor nos da la vida.
1: Así es.
2: Uno no sabe, puede ser que Dios nos llame antes de estas fechas que hemos mencionado. Dios lo sabe. Por eso no debemos ser altivos y decir yo voy a hacer tal cosa en el mes de septiembre, o yo en octubre voy a hacer esto, voy a hacer aquello, en noviembre es cuando me voy a comprar la casa. Cuidado, cuente con Dios primero, dígale Señor, si tú lo quieres, si está dentro de tu voluntad, dentro de tu soberanía perfecta, Señor, voy a hacer esto o aquello, si tú quieres, lo haré, y si no, Señor, pues estaré contigo en el cielo. Bueno, Valeria, 11:44. Otra canción. A ver, vamos a buscar un tema que nos anime a esta hora. Mire, ahí hay una canción. Una canción que a esta hora deseamos compartirles. Y es que Jesús es nuestro fiel amigo. Jesús es nuestro buen amigo, mi dulce capitán, quédate conmigo. ¿Sí has escuchado esa canción?
1: Sí, señor. Jesús, mi fiel. Sí, señor.
2: Ese Jesús, mi fiel amigo. A ver, vamos a
1: quédate conmigo, no quiero volver atrás.
2: Ese es un tema muy bonito de Abel Zavala. Jesús, mi fiel amigo. Este tema para tenerlo muy en cuenta a esta hora. El Señor no nos abandona, no nos deja. Confiamos en que lo que estamos viviendo hoy, esa dificultad, esa circunstancia tan dolorosa, el Señor cambiará nuestro lamento en baile. Confiemos en el Señor y seamos fieles a Él.

0: Bueno, bonita canción. Bonita canción que nos proponía.
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0: Con la boca
1: Dani.
0: en la... Ay, Dios, terrible. Con tal de que
1: Me
0: compartas, está
1: agarraste con
0: bien.
1: la boca en el envuelto.
0: Mejor dicho, pero ese punto va a tocar es vender envueltos.
1: ¿Qué tal quedaron los envueltos?
0: Ricos, muy ricos, la verdad.
1: Lo que pasa, Valeria y amigos oyentes, es que el locutor que no come, no habla.
0: Sí, cierto.
1: Y locutor que come y queda lleno,
0: Tampoco habla.
1: tampoco habla. Bueno, es que ya estamos preparándonos para la pausa, el
0: La pausa,
1: mediodía.
0: claro.
1: Ahora mira, Dios es bueno, Valeria. El Señor es bueno, sea que las cosas para nosotros sean negativas o positivas, Él es bueno, ¿no? Porque muchas veces decimos que Dios es bueno es cuando las cosas marchan como nosotros queremos, que nos vaya bien. Pero Dios es bueno en todo sentido. Dios es bueno. Y en su bondad a veces nos permite enfrentar situaciones dolorosas, difíciles, pero en su bondad Él también a veces nos da cosas, bueno, todo el tiempo lo hace, que nos da, nos cuida, nos permite comer, nos permite disfrutar de los alimentos. Pensemos en aquellas personas que en este momento, allí en Pereira, bueno, en diferentes puntos del departamento de Risaralda, del Quindío, de Caldas, del Chocó, no pueden comer como nosotros, ir a calentar un café, ir a la estufa, a la cocina, porque la situación es difícil. Pero el Señor está ahí con ellos y démosle gracias. Si usted se puede tomar un café, si usted puede a esta hora comerse un pan, tomar sus onces, comer algo de fruta, dele gracias al Señor, no reniegue. Yo creo que después de todo esto que hemos vivido, no reneguemos, valoremos la vida. Ahora, Valeria, mira, después de este terremoto, ¿de qué le sirve a uno ser bonito, alto, feo, lo que sea? Pero el tener salud, el tener su cuerpo funcionando bien, no importa que no seamos los más bonitos físicamente, que la gente, ahora no hay feo. No hay feo sin su gracia, dicen por ahí algunos, todos, aunque
0: Sí.
1: feitos algunos somos, pero bueno, no hay feo sin su gracia, todos tenemos algo de sex appeal o algo, ¿eh? Entonces, a veces uno se mira al espejo, defectos físicos y se acompleja, pero valoremos la vida si podemos caminar, si podemos movilizarnos, si podemos hacer tantas cosas. Démosle gracias al Señor por lo que tenemos y por lo que no tenemos. Hay una canción con Milton Valle que dice: Dios es capaz.

especialista en imposibles. Yo no sé qué usted necesita, pero Él tiene el poder para darle el milagro hoy. Le invito a que cante conmigo esta canción. Alce su voz fuerte.

0: que era la presentación de Milton Valle, Dios es capaz. Una hermosa canción para cerrar enfocados en esta mañana. Dios es capaz, Él tiene todo el poder y nos ayudará en Colombia. Seguimos creyendo que el sueño, el anhelo de esa patria milagro será una realidad. Será una realidad, Valeria. ¿Lo crees?
1: Sí, pues poniéndolo en manos del Señor, sé que Dios hará. Dios es capaz, así como dice la canción.
0: Bueno, Valeria, ya viene la pausa musical. En esta tarde del viernes son las 12 en punto. ¿Algún mensaje que se nos quedó pendiente, que nos saludamos todo? Muy bien, abordados entonces todos los mensajes recibidos, los mensajes que nuestros oyentes nos han enviado. Ya viene la pausa musical.
2: Sé que hemos oído muchas veces el versículo que dice: más bienaventurado es dar que recibir. Pero me pregunto si de alguna manera nosotros lo archivamos mentalmente en una especie de caja fuerte, al punto que olvidamos que la acción de dar es un beneficio personal. Cada vez que recibimos un aumento o un dinero extra, parece como si olvidáramos dar un poquito más. Quisiera invitarle a que se autoanalice y piense cómo administra sus recursos. Recursos que Dios le da. No deje que la ambición lo atrape. Libere el beneficio de dar.
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0: A ritmo de Gilberto Daza iniciamos nuestra pausa musical, siendo las 12 de la tarde, ya 7 minutos. Y bueno, acá con tema de Gilberto Daza, Antonio de la Fe, Tengo un Dios.
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Bueno, Gilberto Daza y ahí Antonio de la Fe, como bueno, tengo un Dios que todo lo puede. Y bueno, dejen sus canciones. ¿Cuál es su canción favorita? ¿Qué canción desea escuchar el día de hoy acá en el 311-830-4162? 311-830-4162. Mientras tanto, vámonos con este tema de Matiel Lara. Dios ha sido bueno.

Madiel, Lara, acá pasado con esto de Dios ha sido bueno. Saludos para Narciso Suárez, que desde muy temprano, a las 12 en punto, mejor dicho, dejó su canción. Dijo bendiciones en este hermoso día, la canción de Marino, La Tribulación. Claro que sí, Narciso, escuchemos esto que dice La Gran Tribulación con Marino.

La gran tribulación, tema que por acá nos propone nuestro hermano Narciso Suárez. Gracias, Narciso, ahí por la recomendación que nos dejas a esta hora de la tarde, acá siendo las 12:19 de la tarde. Y bueno, hoy 14, ya 14, ya me quedé atrás. Hoy 14 de agosto se celebra, bueno, 14 de agosto se celebra el Día Internacional de la Calidad del Aire. Pues bueno, decir que cada 14 de agosto se conmemora esta fecha para crear conciencia sobre los efectos de la contaminación. Y asimismo, sobre los efectos de la contaminación atmosférica en la salud y también en el medio ambiente. La iniciativa busca impulsar acciones para mejorar la calidad del aire en las comunidades. Este 2026, este año, el lema destaca la importancia de monitorear el aire y medir su impacto en la salud, desde los datos globales hasta cada territorio. La contaminación atmosférica está relacionada con enfermedades respiratorias y cardiovasculares y causa millones de muertes prematuras cada año. Hoy, Día Internacional de la Día Interamericano de la Calidad del Aire. Y la música, seguimos tema con su presencia worship, tienes el control.

tienes el control, siento que es un tema muy apropiado para la situación que estamos viviendo hoy en día, hoy que estamos viviendo con todas estas personas afectadas. Esta canción que nos recuerda que Dios es el que tiene el control absoluto. Y bueno, también seguimos con las canciones, con las propuestas que ustedes nos dejan ahí en el 311-830-4162. Lizeth nos dice por acá: buenas tardes, Dios los bendiga, reportando sintonía desde Madrid, Cundinamarca, para solicitar la canción Él viene otra vez de Cristian de Clario y Alex Zurdo. Desde luego, escuchemos tema con Cristian de Clario, Alex Zurdo, Él viene otra vez.

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2: Bueno, siendo...
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Una comisión especial independiente concluyó, tras 4 meses de investigación, que aunque el canal cuenta con mecanismos de atención, muchos trabajadores desconocen los protocolos y algunas conductas de acoso tienden a normalizarse. Bueno, en respuesta, Caracol presentó una nueva política que contempla un canal independiente para recibir denuncias, capacitación y también apoyo psicosocial y legal. El canal también anunció un informe público anual para evaluar los avances en la prevención de estas violencias. Bueno, temas pues de interés también en noticias nacionales acerca del acoso que refuerza, el contrapeso que le hace Caracol al acoso sexual. Bueno, y decir que por acá también llegan nuestros oyentes que nos siguen solicitando canciones. Carito Jamaica, saludamos a Carito Jamaica, un abrazo para ella. Nos dice: buenas tardes, Valeria, ¿cómo estás? Sí, por favor, puedes colocar Primicias de Francisco Javier. Muchas gracias, que Dios te bendiga y un abrazo. Bueno, gracias, Carito, a ti por comunicarte. Un abrazo grande para ti. Claro, escuchemos Primicias con Francisco Javier. Buen tema que nos propone Carito Jamaica a esta hora. Escuchemos.

0: Primicias con Francisco Javier. Bueno, ahí siguen llegando las solicitudes de las canciones que ustedes nos proponen a esta hora de la tarde. Y que acá con mucho gusto ponemos en la pausa musical. Angélica Ballesteros por acá nos deja una nota. Hola, Angélica.
1: Valerita, buena tarde. Aquí escuchándolos como siempre, rogando al Señor por mi emisora Nuevo Continente, por las personas que están afectadas, Dios mío, dándole gracias al Señor por los buenos corazones que dan ese aporte maravilloso para la emisora y para todo aquel que está necesitado en esos momentos de la calamidad que sabemos. Y me gustaría escuchar una alabanza que se llama Lo Mío No Pasa, de Alex Zurdo. Bendiciones, bendiciones para todos.
0: Bendiciones para ti, Angélica, y acá escuchemos Lo Mío No Pasa con Alex Zurdo.

0: puente malo, mío no pasa. Y Angélica, la canción que nos pedía. Y bueno, también Nancy Godoy por acá. La veo, hola Nancy.
1: Saludarlos a todos allá. Buenas tardes, hermanita Valeria, para saludarlos a todos allá. Qué pensar que no pude hablar tempranito para saludar también a mi hermanito del Sondani. Pero bueno, de pronto ahí nos escucha y es para que el Señor los bendiga y los acompañe a todos allá. Y para pedir la canción de Lily Goodman. No te dije el nombre, Sin Dolor, me parece mucho que se llama así. Bueno, hermanita Valeria, te agradezco. Muchas gracias, feliz tarde y mil bendiciones.
0: Bueno, mi hermana Nancy, bendiciones para ti. Y claro que sí, escuchemos a Lily Goodman con esto que dice Sin Dolor.

0: Sin dolor y bueno, bonita canción para reflexionar a esta hora de la tarde, canción con Lily Gutman. También por acá nos llega un mensaje de Blanquita Castiblanco. Bueno, ahí ella nos deja saludos y nos deja también una nota de voz.
1: Aló, buenas tardes, Valeria, hágame el favor, Dios, le pido la canción de Negrito Osorio, agradecido, gracias, Dios la guarde y la proteja, y saludos a Nelson.
0: Claro que sí, vamos a escuchar Agradecido, tema con el Negrito Osorio.

Así es, tema con el Negrito Osorio, agradecido con Dios. Y tenemos que ser agradecidos por cada cosa, por ansia mínima que el Señor nos ha dado. Desde poder dormir, poder tener un techo, un alimento, hasta cada bendición que Dios ha puesto en nuestras vidas, agradecidos por Dios aun cuando Él no ha hecho algo que quisiéramos. Agradecidos con Dios porque no sabemos de que Dios nos ha librado. Así que estamos agradecidos con Dios al ritmo del Negrito Osorio. Y bueno, también seguimos por acá con nuestros oyentes, con Cinevaldo. Nos dice: muy buenas tardes, hermanita Valeria, Dios Todopoderoso te bendiga hoy y siempre. Gracias, mi hermano Cinevaldo, lo mismo para ti. Nos dice también: si es posible escuchar Adorarte, tema de Fabricio González. Desde luego que sí, escuchemos Adorarte, que nos propone ahí Cinevaldo.

Bonito tema, está ahora también ya casi que finalizando nuestro espacio de la pausa musical y seguimos por acá. Viviana Sánchez, Viviana nos dice buenas tardes, quisiera escuchar, estoy convencido de Averly Murillo, muchas gracias. Bueno, entonces busquemos por acá a Averly Murillo, el tema que nuestra hermana Viviana nos propone a esta hora. Estoy convencido. Escuchemos este bonito tema también.

a Berly Morillo con esta bonita canción. Y ya estamos cerrando en nuestro espacio de la pausa musical. No sin antes, bueno, por acá nuestra hermana Delfina Ordóñez, ella nos propone De tu mano, tema con Hernán de Arco. Y bueno, hay canciones que quedaron ahí pendientes que ustedes nos siguieron escribiendo. Bueno, en la tarde María Erika Hurtado estará también compartiendo canciones con ustedes y desde luego, bueno, poniendo estas canciones que nos hicieron falta ya por tiempo. Pero bueno, escuchemos Hernán de Arco, De tu mano, y con esto me despido. Que tengan un bonito fin de semana y bueno, disfruten este festivo porque el próximo festivo va a estar un poquito lejos. Bendiciones para todos.

0: Solo un minuto.
1: La Biblia afirma que Dios nos diseñó para relacionarnos con Él y con los demás. Sin embargo, cada uno de nosotros arrastra experiencias dolorosas que pueden afectar nuestras relaciones. Entonces, ¿cómo podemos amarnos unos a otros cuando todos tenemos cicatrices emocionales? Un buen punto de partida es la oración de David en el Salmo 139. Examíname, oh Dios, y conoce mi corazón. Pruébame y conoce mis pensamientos. Y ve si hay en mí camino de perversidad y guíame en el camino eterno. Por tanto, debemos estar dispuestos a enfrentarnos a la realidad de nuestra vida interior y reconocer aquello de lo que debemos ocuparnos. El Señor promete que cuando pidamos valientemente su discernimiento, la verdad nos hará libres.
0: Para más información, visite encontacto.org.
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A pesar de haber vivido gran parte de su vida como pagano, el emperador romano Constantino implementó reformas que detuvieron la persecución de los cristianos. También instituyó el calendario que usamos, dividiendo la historia en antes de Cristo y después de Cristo en el año del Señor. Un movimiento que intenta secularizar este sistema ha cambiado las denominaciones a EC, era común, y AEC, antes de la era común. Algunos señalan que este es otro ejemplo de cómo el mundo mantiene a Dios afuera. Pero Dios no se ha ido. Independientemente del nombre, nuestro calendario sigue girando alrededor de la realidad de la vida de Jesús en la tierra. En la Biblia, el libro de Esther es inusual porque no menciona a Dios. Sin embargo, narra la historia de la liberación que Él dio. Desterrado, el pueblo judío vivía en un país indiferente al Señor. Un funcionario del gobierno quería matarlos a todos, pero a través de la reina Esther y su pariente Mardoqueo, Dios los liberó. Historia que aún se celebra en la fiesta judía de Purim. Al margen de cómo responde el mundo, Jesús cambió todo. Nos introdujo en una era inusual, llena de promesas y esperanza. Lo único que tenemos que hacer es mirar alrededor y lo veremos. Oremos. Padre, gracias por la realidad de tu Hijo que transformó la historia. En el nombre de Jesús, amén. 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
1: Aquí está la hora exacta en toda Colombia a través de Nuevo Continente. Es la 1:35 p.m.
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3: Buenas tardes, bienvenidos a la información judicial para el día de hoy, 14 de agosto de 2026. En esta emisión los acompaña Martín Augusto Flores. La notaría 27 del Círculo de Bogotá, Distrito Capital, cita y da a conocer a todas las personas que se consideren con derechos a concurrir a la liquidación de la herencia de Rafael Aldana Torres. El notario 17 del Círculo de Bogotá emplaza dentro de la referencia liquidación de la sucesión intestada de Lina Murillo. El notario 17 del Círculo de Bogotá emplaza dentro de la referencia liquidación de la sucesión intestada de Jaime Rocío Durán Muñoz. El notario 17 del Círculo de Bogotá, Distrito Capital, da a conocer dentro de la referencia liquidación de la sucesión intestada de Margaret Joan Hall de Buitrago. El notario 81 de Bogotá, Distrito Capital, emplaza dentro de la referencia liquidación de la sociedad conyugal y liquidación de la sucesión intestada de José Jesús Bermúdez Cardona. El notario único encargado del Círculo de Guatavita emplaza a todas las personas que se consideren con derechos a intervenir en el trámite notarial de la liquidación de la sucesión de Israel Rodríguez Muñoz. El notario 51 del Círculo de Bogotá, Distrito Capital, emplaza a todas las personas que se consideren con derechos a intervenir en el trámite notarial de la liquidación de la herencia intestada de Lucrecia Rodríguez Arcila. El notario único del Círculo de Caquesá, Cundinamarca, emplaza a todas las personas que se consideren con derechos a intervenir en el trámite de la liquidación sucesoral de Salomón Romero Romero. El notario único del Círculo de Guatavita emplaza a todas las personas que se consideren con derechos a intervenir en el trámite notarial de la liquidación de la sucesión de Bernardo Patiño y Bernarda Izquierdo de Patiño. El notario único del Círculo de Guatavita emplaza a todas las personas que se consideren con derechos a intervenir en el trámite notarial de la liquidación de la sucesión de María Teresa Alfonso de Cifuentes y Francisco Javier Cifuentes Avellaneda. El notario único del Círculo de Funza, Cundinamarca, emplaza a todas las personas que se consideren con derechos a intervenir en el trámite de la liquidación de la herencia intestada de Óscar Arturo Canaval Sarria. El notario 12 en

0: inscripciones del Círculo de Bogotá, Distrito Capital, emplaza a todas las personas que se consideren con derechos a intervenir en el trámite de la liquidación notarial de la sucesión intestada de Diva Barbosa Delgado. El notario 55 del Círculo de Bogotá emplaza a todas las personas que se consideren con derechos a intervenir en el trámite notarial de la liquidación de la herencia de Florentino Daza Rincón. El notario 69 del Círculo de Bogotá, Distrito Capital, emplaza a todas las personas que se consideren con derechos a intervenir en el trámite notarial de la liquidación de la sociedad conyugal y de la herencia de Servando Molina Junco. El notario único del Círculo del Copey Cesar emplaza a todas las personas que se consideren con derechos a intervenir en el trámite notarial de la liquidación de la herencia de Jaime Rafael Rodríguez Ariza. El notario 49 del Círculo de Bogotá, Distrito Capital, da a conocer a todas las personas que crean y prueben tener derecho a intervenir en la adjudicación en sucesión intestada de José Benicio Torres Martínez. El notario 49 de Bogotá emplaza a todas las personas que crean y prueben tener derecho a intervenir en la adjudicación en sucesión intestada y liquidación de la sociedad conyugal de Enrique Rodríguez Galindo y María Zoraida Clavijo de Rodríguez. El notario único del Círculo de Pauna, Boyacá, cita y emplaza a todas las personas que se consideren con derechos a intervenir en el trámite notarial de la liquidación sucesoral de José de Jesús García Cañón. El notario 81 de Bogotá, Distrito Capital, emplaza dentro de la referencia liquidación de la sociedad conyugal y liquidación de la sucesión intestada de Luis Eduardo Sánchez Espinosa y María Oliva Nieto de Sánchez. El notario 81 de Bogotá, Distrito Capital, emplaza dentro de la referencia liquidación de la sucesión intestada de María Concepción Ruiz de Ariza. La notaría 81 del Círculo de Bogotá emplaza dentro de la referencia liquidación de la sociedad conyugal y liquidación de la sucesión intestada de José Álvaro Cucarían Cuesta. El notario 75 de Bogotá, Distrito Capital, emplaza y da a conocer la liquidación notarial de la herencia de María Elisa Ávila Ríos. El notario 75 de Bogotá, Distrito Capital, emplaza y da a conocer la liquidación notarial de la sociedad conyugal y de la herencia de José Miguel Vargas Parra. El notario 75 de Bogotá, Distrito Capital, emplaza y da a conocer la constitución voluntaria del patrimonio de familia de Beatriz Eugenia Gómez de Sait. El notario 75 de Bogotá, Distrito Capital, emplaza y da a conocer la liquidación notarial de la herencia de Marina López de Garzón. El notario 75 de Bogotá, Distrito Capital, emplaza y da a conocer la liquidación notarial de la herencia de Paulina Vargas de Aguilar. El notario 75 de Bogotá, Distrito Capital, emplaza y da a conocer la liquidación notarial de la sociedad conyugal y de la herencia de Jairo Iván Rivera Gómez. El notario 75 de Bogotá, Distrito Capital, emplaza y da a conocer la liquidación notarial de la herencia de María del Carmen Ramos Fajardo. El notario 75 de Bogotá, Distrito Capital, emplaza y da a conocer la liquidación notarial de la sociedad conyugal y de la herencia de Jaime Enrique Hernández Balbuena. El notario 75 de Bogotá, Distrito Capital, emplaza y da a conocer la liquidación notarial de la herencia acumulada de María Bernarda Rojas y Álvaro Alirio Beltrán. Esta es la información judicial a través de Nuevo Continente. El notario 75 de Bogotá, Distrito Capital, emplaza y da a conocer la liquidación notarial de la herencia testada de Lucio González Flores. El notario primero del Círculo de Calarcá emplaza a todas las personas que se consideren con derechos a intervenir en el trámite notarial para la sucesión doble e intestada de Roselia León de Loaiza y Héctor Samuel Loaiza Vázquez. El notario primero del Círculo de Calarcá emplaza a todas las personas que se consideren con derechos a intervenir en el trámite notarial para la sucesión intestada de Gonzalo Jiménez Buitrago. El notario primero del Círculo de Calarcá emplaza a todas las personas que se consideren con derechos a intervenir en el trámite notarial para la sucesión intestada de Miguel Darío Díaz. El notario primero del Círculo de Calarcá emplaza a todas las personas que se consideren con derechos a intervenir en el trámite notarial para la sucesión intestada de Cielo Guarnizo Camacho. El notario primero del Círculo de Calarcá emplaza a todas las personas que se consideren con derechos a intervenir en el trámite notarial para la sucesión intestada de Silvio Martínez Ramírez. El notario primero del Círculo de Calarcá emplaza a todas las personas que se consideren con derechos a intervenir en el trámite notarial para la sucesión intestada de Jorge Evelio Enríquez Portillo. El notario primero del Círculo de Calarcá emplaza a todas las personas que se consideren con derechos a intervenir en el trámite notarial para la sucesión intestada de Nelly Osorio Toro. El notario 21 del Círculo de Bogotá, Distrito Capital, emplaza a todas las personas que se consideren con derechos a intervenir en el trámite de la liquidación de la herencia de Constanza Reyes García. El notario 15 del Círculo de Bogotá, Distrito Capital, emplaza a todas las personas que se consideren con derechos a intervenir en el trámite de la liquidación de la herencia de Víctor Manuel Nempeque Camargo. El notario 15 del Círculo de Bogotá, Distrito Capital, emplaza a todas las personas que se consideren con derechos a intervenir en el trámite notarial de la liquidación de la herencia de Blanca Rocha de Ortiz. El notario 5 del Círculo de Bogotá, Distrito Capital, emplaza a todas las personas que se consideren con derechos a intervenir en el trámite de la liquidación de la herencia intestada de Leonardo Esquivel Sánchez. El notario 15 del Círculo de Bogotá, Distrito Capital, emplaza a todas las personas que se consideren con derechos a intervenir en el trámite de la liquidación de la herencia y liquidación de la sociedad conyugal de Flor María Monzón de Bonilla y Ricardo Bonilla. El notario 25 del Círculo de Bogotá, Distrito Capital, emplaza a todas las personas que se consideren y prueben tener derecho a intervenir en la liquidación de la herencia intestada de Elsa María del Toro Fedullo. El notario 41 del Círculo de Bogotá, Distrito Capital, emplaza a todas las personas que se crean con derechos a intervenir en el procedimiento notarial de la liquidación de la herencia de María Teresa Bernal de Torres. El notario 28 del Círculo de Bogotá, Distrito Capital, emplaza a todas las personas que se consideren con derechos a intervenir en el trámite notarial de la liquidación de la herencia de Héctor Fuentes Moreno. El notario 31 de Bogotá, Distrito Capital, emplaza a todas las personas que se crean con derechos a intervenir en la sucesión de Rodrigo Archila Amaya. El notario 63 del Círculo de Bogotá, Distrito Capital, da a conocer a todas las personas que se consideren con derechos a intervenir en el trámite notarial de la liquidación sucesoral intestada de José Rubiel Peláez Montoya. El notario 31 de Bogotá, Distrito Capital, emplaza a todas las personas que se crean con derechos a intervenir en la sucesión de María Teresa Zuleta de Mesa. El notario primero del Círculo de Madrid, Cundinamarca, da a conocer a todas las personas que se consideren con derechos a intervenir en el trámite notarial de la liquidación sucesoral y liquidación de la herencia intestada de Sixta Quintero Torres. El notario 65 del Círculo de Bogotá, Distrito Capital, da a conocer a todas las personas que se consideren con derechos a intervenir en el trámite de la liquidación de la herencia testada de María de Jesús Margarita Matiz de Merlano. El notario 76 del Círculo de Bogotá, Distrito Capital, emplaza a todas las personas que se crean y prueben tener derecho a intervenir en la liquidación de la herencia de Alicia del Carmen Sánchez de Villamil y Miguel de Jesús Villamil Martínez. Hasta aquí la información judicial a través de esta su emisora Nuevo Continente, quien los acompañó, Martín Augusto Flores.
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3: Esta es la hora en Nuevo Continente, 2 de la tarde, 6 minutos, 12 minutos. Noticias nacionales. Vicepresidencia de la República desmiente decreto sobre retiro de funcionarios pensionados. El vicepresidente José Manuel Restrepo negó que esté promoviendo o preparando un decreto para retirar de forma forzosa a funcionarios y docentes pensionados que siguen trabajando con el Estado. Restrepo aclaró que la vicepresidencia no tiene facultades para expedir este tipo de decretos y pidió verificar las fuentes antes de difundir información que genera alarma.
4: Y en otras noticias también les contamos acerca de el ámbito internacional. 8 trabajadores mueren por fuga de gas en astillero de Bangladesh. Pues también al menos 8 trabajadores murieron y varios resultaron heridos tras una presunta fuga de gas tóxico en este astillero. Las autoridades investigan el origen de la emisión y si el lugar contaba con las medidas de seguridad necesarias. La industria de desguace de barcos es clave para la economía local, pero ha sido cuestionada por sus riesgos laborales y ambientales.
3: En los deportes, Luis Javier Suárez en el radar del Barcelona. El delantero colombiano aparece como alternativa del Barcelona si el club no logra fichar a Julián Álvarez, según Fabricio Romano. Suárez viene de marcar 38 goles con el Sporting de Lisboa. Sin embargo, el club portugués exigiría los 80 millones de euros de su cláusula para dejarlo salir. Información con todos ustedes hasta ahora aquí en Nuevo Continente. En una hora compartiremos más noticias aquí en los 1460 AM. 2:08 minutos.
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1: Y bueno, aquí llegamos para acompañarles en esta tarde, una tarde calurosita, mi querido Uriel. ¿Cuántos grados? Vamos a ver por aquí la aplicación. Estamos a 18.
2: 18 me da mi.
1: Sí, señor, también.
2: Inmediatamente aquí.
1: Sí, señor, 18 grados Celsius. Algunas ráfagas de viento, 31 kilómetros por hora. Dicen que a las 3 de la tarde van a presentarse algunas lloviznas aquí en Bogotá, 3 y 4 de la tarde. Pero te cuento que se siente un calorcito, o sea, aunque la temperatura no es tan, como, tan alta como en hace unos meses atrás, pero sí se siente como el bochorno, como el calorcito en la capital.
2: Cierto. El saludo para todos nuestros amigos que a esta hora también nos sintonizan, no solamente en Bogotá, sino fuera de la ciudad, en los municipios que hacen parte del área metropolitana. Un saludo, bendiciones para todos ustedes, para los que nos escuchan en otras ciudades y fuera del país también, bendiciones, y qué bueno que nos acompañen, que estén con nosotros en esta tarde de viernes, dándole gracias al Señor por la vida, por la salud, por cada uno de ustedes, amigos, que nos acompañan, que oran por nosotros, que apoyan Nuevo Continente, dando gracias al Señor por guardar nuestras vidas y desde luego siguiendo en ese mismo ritmo, ¿no?, de oración por nuestra bella Colombia y por todas las personas que no la están pasando bien en estos momentos.
1: ¿Qué? Eso es importante, Uriel, no bajar la guardia, sigamos en intercesión, en oración, pidiendo al Señor por esta nueva temporada, por este nuevo gobierno, por todo lo que viene. Recordaba yo cuando le pedí al Señor al inicio de año: Señor, dime la palabra para este año. Y era cambios y decisiones, cambios y decisiones. Y sí que han habido cambios, y sí que han habido decisiones importantes en el país y a nivel cada uno de personal también. Pues hemos visto algunas cosas que han cambiado en nuestra vida. Y es que realmente pues estamos al mes octavo, ¿no?
2: Sí.
1: Y en este mes octavo, yo no sé, yo pienso que ha sido como un proceso tan fuerte, tan rápido, tan acelerado.
2: Han pasado como muchas cosas, ¿no?
1: Sí.
2: Uno pone a mirar en tan poquito tiempo,
1: sí,
2: pero ha pasado muchísimo.
1: Mucho, mucho, a nivel nacional,
2: sí,
1: pero también a nivel mundial. A nivel mundial se han presentado muchas cosas. No sé si al final del año vamos a tener la oportunidad, como en algunos especiales que hacíamos hace unos años, de cómo hacer el recuento de las principales noticias y todo, de todo lo que ha pasado en Colombia. Y yo creo que tendremos muchas, muchas para reportar y muchas para recordar. Algunas las vamos a recordar pues con gratitud, otras no tantas, como esto de un terremoto. Pues hace cuánto que no se sentía. Yo recuerdo como más o menos en el 91 un terremoto que se centró mucho también en el Cauca, ¿te acuerdas? Que fue cuando los indios paeses, que también fue algo del Nevado del Ruiz.
2: ¿Será que yo no había nacido en
1: ese? Sí, de verdad, Marielito, tú no habías nacido.
2: No, no, pero ¿sabes cuál sí recuerdo? El de Armenia.
1: El de Armenia, claro, ese fue fuertísimo también.
2: Y destruyó pues gran parte de Armenia.
1: Ah, ese sí.
2: Pero fue como más localizado ahí, ¿no?
1: ¿Es en qué
2: pero
1: año
2: es que,
1: fue?
2: Es que la verdad
1: no lo recuerdas.
2: Sí, malo.
1: Sí, pero fue. Pero mira que me acordé que un pastor vino y él dijo que iba a haber un terremoto y lo dijo acá. E hicimos una transmisión desde la iglesia en que él estaba. Cuando él lo dijo, yo sentí algo en mi corazón y yo dije, ay, no. Él dijo, va a haber un día de luto nacional. Y yo, uy, Señor, ayúdanos. No recuerdo el año que fue, en Nuevo Continente se sumó en ese tiempo también para recibir ayudas de todos los oyentes y se envió esa ayuda a las iglesias allí en Armenia, pero sí, sucedió, y cuando sucedió de una vez me vino a la mente, este era el día del luto nacional, porque realmente todos lo sentimos, todos lo sentimos. Y mira, Uriel, que estaba escuchando una psicóloga que decía, no fuiste afectado por el terremoto, tal vez tu familia está bien, pero hay una sensación de tristeza, claro, de dolor, de aflicción, porque el ser humano está hecho así, para sentir, hay sensibilidad humana. El que pierde eso, pues ya, pues hay que pensar qué está pasando en su interior.
2: Debemos crear con emociones.
1: Claro.
2: Para que las expresemos también. Para que en esas expresiones, tanto de amor, de cariño, pues no seamos tacaños, ¿no?
1: Exacto.
2: Expresarlo en el momento que es, porque sí. Llega una situación como esta y queda el remordimiento. Ay, no abracé a mi mamá, no me fui bravo con mi esposa, con mi esposo, y quedó ahí. Entonces, no seamos escasos en dar amor.
1: En dar amor, ni en nada, Aurielito, porque a veces somos escasos también hasta en dar un pan, en dar algo. Que no, y si no puede, hay algo muy valioso. Digamos, usted dice, no, en este momento no estoy en condiciones porque antes necesito apoyo, pero ¿qué puede hacer? Orar. Y la oración del justo, ¿qué? Puede mucho. Es muy valiosa la oración, no lo coloquemos como en un segundo plano. Eso debe estar como en primer plano. ¿Por qué razón? Porque es que Dios mueve corazones generosos y va a suplir esas necesidades. Pero hay una necesidad hoy en día que es la necesidad del alma, del espíritu, que es la persona que se siente afligida, triste, de pronto en una situación como esta piensa que no hay salida, que por qué empezar de nuevo si ya tenía todo, pero no, Dios nos da oportunidades, estamos vivos y eso es una gran bendición para seguir aquí y para seguir cumpliendo lo que Dios nos ha puesto a hacer en esta tierra.
2: Así es, y mire que esa forma también de demostrar amor lo puede hacer uno en la calle, con una sonrisa, con un saludo amable, muchas gracias, Dios le bendiga, esté muy bien. Pero uno muchas veces ve más en rostros fruncidos, ceños fruncidos ahí que no, como que no inspiran nada de compasión o de amor o de empatía con otra persona. Entonces, desde ahí comenzamos nosotros a dar ese amor que ya tenemos en el corazón. Y es haciendo con detalles pequeñitos, pero cosas que aportan grandemente pues al bienestar de todos. ¿Cómo sería distinto todo si nos tratáramos bien, con amabilidad?
1: Con amor.
2: Sería muy distinto al mundo.
1: Sí.
2: Eriquita, permítame hacer como un reporte de lo más reciente que se sabe del terremoto.
1: Cuéntanos.
2: Ese es el último reporte de la UNGRD, que es la Unidad Nacional de Gestión de Riesgos. Ellos registran para hoy, esto hace 2 horas, esto fue al mediodía, este corte que se hizo, 287 personas fallecidas, ha aumentado un poquito. También 15 departamentos y 437 municipios reportan alguna afección. Mire que esto fue en todo Colombia. Entonces, personas fallecidas 287, heridas 3.975, personas reportadas como desaparecidas van 378 personas, en rescatadas 354 y en global de familias 56.448 familias afectadas. Esto equivale a 135.179 personas que se han visto afectadas por el terremoto. Y animalitos que han sido rescatados, 169 animalitos.
1: Gracias.
2: Entonces,
1: a Dios también por los animalitos.
2: Para que lo tengamos en cuenta.
1: Sí, porque a veces uno no piensa en ellos, ¿no? Porque bueno, piensa que pronto se pueden salvar ellos solitos, pero no, a veces quedan atrapados y también Dios tiene compasión con sus animalitos. Qué bueno esto. Y bueno, Uriel, por aquí nos está saludando Johnny, dice buenas tardes, Erika y Uriel, Dios me los bendiga, desde ya les deseo un feliz fin de semana con Puente, así es.
2: Sí, tenemos festivo lunes, programación especial.
1: Espacios muy buenos para que los escuchen desde las 7 de la mañana, el lunes, recuerden. Dice un gran abrazo de Ibagué con una alta temperatura. Vamos a ver cómo está la temperatura. Yo tengo aquí en Ibagué 29 grados.
2: Claro, está calientico. Que nos comente de pronto Johnny cómo sigue Roger. ¿Qué ha pasado con el primo?
1: Sí, que nos cuente. Y también cómo va lo de los incendios forestales. También Cali está a 30 grados, Medellín está a 28 grados, para que lo tengamos ahí presente. Y dice que quiere una canción. Hoy es musical.
2: Ah, bueno.
1: La tarde es musical.
2: Desde ya pueden ir dejando entonces esas peticiones.
1: Y él quiere la canción Escondida Está Mi Vida en Dios, de Oscar Medina.
2: Bonita canción, bien.
1: Sí, buena selección, Oscar. Oscar.
2: Johnny.
1: Gracias, Johnny. Es que Johnny Medina.
2: Es que buena canción, Oscar. Ya en un momento suena Johnny Medina.
1: Johnny Rivera. Muy bien, muy bien. A ver, ¿quién más por aquí? Olguita, bueno, nos envía un enlace. Delfín Ordóñez está por aquí. Angélica dice, buenas tardes, Olguita y Urielito, bendiciones. Con los pies en la tierra, así es, llueve y hace sol. Uh-huh. Muy bien.
2: Sí. Estaba cayendo como en el sur una lloviznita suavecita, menudita.
1: Sí,
2: sí. Y yo dije, ay, me voy a mojar. Pero no, por acá está haciendo un solazo muy
1: sí,
2: bueno.
1: Sí, está súper. El primo Roger dice, este es el reporte de mi primo Roger. Uh-huh. Fue bueno el tax, salió bien.
2: Ah, bueno,
1: ya dieron la orden de bajar el sedante para empezar a despertarlo, aunque está despierto. Dice que sí, que no le entendí. Lo único, el bracito está hinchado, el izquierdo. Bueno, Señor, por tu llaga somos sanados. Bendice a Roger, Señor, y dale todo lo que necesita, su movilidad y su fortaleza y su salud. Dice, los incendios siguen. Hay 36 incendios activos en Tolima, pero más críticos en San Luis. Dios mío. También te pedimos, Señor, para que cese este fuego, cese estos incendios, Señor, pongas tu mano allí, te glorifiques, Dios, y también te pedimos esa lluvia necesaria en estos momentos, en el nombre de Jesús.
2: Amén.
1: Amén. Bueno, Urielito, es tiempo ya para irnos con el programa de principios.
2: Sí, el pastor David Ormachea continúa con la serie Transformación. Para hoy, a manera de introducción, puedes decir que la vida cristiana requiere perseverancia, también disciplina y, por supuesto, fe para mantenernos firmes ante las dificultades. En esta enseñanza, el pastor David destaca la importancia de aprender de quienes recorrieron antes el camino y demostraron fidelidad a Dios aún en medio del sufrimiento. El libro de Hebreos presenta a estos creyentes como una gran nube de testigos que dejaron un ejemplo de confianza, valentía y esperanza. Sus vidas muestran que es posible permanecer fieles cuando se enfrentan pruebas, tentaciones y rechazo. Escuchemos qué tiene para hoy el pastor David Ormachea aquí con nosotros en Principios.
3: Me alegra poder compartir con ustedes la palabra de Dios, estos principios que van transformando la vida de una persona. Estamos hablando ahora de cómo correr con perseverancia la carrera cristiana. Le hablé de las reglas. Hoy quiero hablar del deber de correr imitando los corredores más fieles. ¡Ah, qué lindo! ¿Eh? Es como mirar a los grandes atletas del pasado y decir, yo este quiero imitarlo. Inicio con este principio. Nuestro deber es correr con excelencia la carrera de la vida cristiana que demanda preparación, una estrategia, dominio propio y disciplina. Es sabio que observemos los buenos ejemplos de otros e imitemos la correcta forma de correr de quienes corrieron antes que nosotros. ¿De dónde salió esta idea de mirar a los que corrieron antes de nosotros? Es que la vida cristiana es una maratón y debemos desarrollar nuestra resistencia. Y hay ejemplos de ello. Por nuestra cuenta nunca lo lograríamos. Por eso necesitamos al autor y consumador de nuestra fe. Sin él no podemos correr. Nadie puede correr la carrera de la vida cristiana sin Cristo. Dios nos sostiene. Él nos da la salvación primero para ser un corredor calificado. Nos da la iglesia, su liderazgo, la comunión de los hermanos como nuestro gran equipo que nos anima. Pablo también, igual que el escritor de Hebreos, utiliza la analogía de una carrera para mostrarnos cómo se vive la vida cristiana. Nos muestra que solo los fieles que siguen con paciencia las instrucciones divinas corren como Dios demanda, en santidad y en obediencia. La Biblia dice que los que corren como Dios ordena, ganan el premio. En ninguna parte insinúa que los cristianos fieles que no corren como Dios demanda pueden perder su salvación. No está refiriéndose a la pérdida de la salvación o al ganar la salvación. Ese cristiano genuino que corre mal, vivirá mal. Tal vez algunos de ustedes están allí. No disfrutará su carrera. Además, perderá las recompensas que promete el Señor a quienes corren en obediencia y terminan con fidelidad. Quienes quieren correr como Dios demanda, deben aprender algunos principios. Mire este. Quienes desean correr con éxito la carrera cristiana deben imitar a los corredores que les antecedieron y que corrieron con excelencia esta difícil carrera que exige perseverancia. Vamos ahora al escritor de Hebreos una vez más, porque él nos ordena correr precisamente con perseverancia. ¿No es lo que dice? Estamos rodeados de una gran nube de testigos. Es decir, nos observan quienes corrieron antes que nosotros y están en la presencia del Señor. Y de ellos, cómo corrieron, sus virtudes, debemos aprender grandes lecciones. Tenemos una nube de testigos que nos demuestra que a pesar del sufrimiento podemos permanecer fieles y viviendo en santidad momento tras momento. En el capítulo 11, el escritor de Hebreo nos presenta una lista de testigos que son impresionantes. Los patriarcas, profetas, que corrieron antes que nosotros una carrera difícil, con mucho sufrimiento. ¡Ah, qué historias hay plasmadas allí en la galería de la fama de la fe! Pasaron por sufrimientos y por distintos terrenos. Pasaron por el terreno rocoso de la persecución, el terreno fangoso de las falsas doctrinas que tuvieron que vencer, el terreno arenoso de la soledad, el resbaloso de las tentaciones sutiles. Pero para correr bien se despojaron de todo peso y pecado. Y por eso se encuentran en la galería de la fama de la fe. Fueron seres humanos frágiles, perseguidos, maltratados. Si usted es aplaudido por el mundo, tal vez no está corriendo la carrera como Dios demanda, sino como el público le exige. A mí no me interesa el aplauso del público. Los héroes de la fe no vivieron para el aplauso. Fueron seres humanos como nosotros, frágiles, vasijas de barro, que enfermaron, fueron tentados. Así que si está afligido en su carrera, recuerde que ellos también sufrieron. Si está siendo despreciado, perseguido, ellos también lo vivieron. ¿Por qué no podemos sufrir lo que ellos sufrieron y obtener la bendición que ellos obtuvieron? ¿Note lo que dice? Vivieron como extranjeros y peregrinos sobre la tierra. Nada de comodidad, queridos. Lucharon por su fe, pero fueron perseguidos. No fueron aplaudidos. En medio de la lógica debilidad, se hicieron poderosos en la batalla. Dice que pusieron en fuga a los ejércitos extranjeros. Algunos hombres fueron torturados por no renunciar a su fe. Otros experimentaron burlas y azotes, así como cadenas y prisiones. Fueron apedreados, aserrados, muertos a espada. Anduvieron de un lado a otro, vestidos con pieles de oveja, con pieles de cabras, desvalidos, afligidos, maltratados. Y nunca negaron su fe. Pero la gracia de Dios sobreabundó. Todos pelearon la buena batalla, terminaron su carrera y guardaron la fe. Y Dios los recompensó, no para estar el sol, la pinta en la galería de la fama de la fe. Dios los recompensó por haber vivido la vida de fe, la vida de éxito que nos dejó ese legado que nosotros debemos imitar y dejar. Nuestro deber es correr como corrieron los que son parte de esa gran nube de testigos que no abandonaron la carrera, que corrieron con perseverancia, la misma con que nosotros debemos correrla. ¿Algo más tenemos? Tenemos una nube de testigos que corrieron con paciencia y vivieron vidas comprometidas con la excelencia. No solo la perseverancia, la excelencia. Al final de Hebreos capítulo 11 se nos recuerda que los santos del antiguo pacto, durante su vida, nunca recibieron lo prometido. Esto se debió a que Dios no estaba dispuesto a perfeccionarlos aparte de los creyentes del nuevo pacto. Sin embargo, murieron en fe, confiando en que Dios llevaría todas estas promesas al cumplimiento final. No vieron lo que nosotros vemos hoy. Note lo que nos dicen esos versículos. Estas personas del Antiguo Testamento, debido a su fe, todas esas personas gozaron de una buena reputación, aunque ninguno recibió todo lo que Dios le había prometido. pues Dios tenía preparado algo mejor para nosotros, de modo que ellos no llegaran a la perfección sin nosotros. Hebreos 11, 39, 40. La buena reputación no es solo entre los humanos, sino que incluye el elogio de Dios, pues Dios no deja de honrar la fe, incluso en personas imperfectas y pecadoras, como las mencionadas en el capítulo. La verdad es que aunque vivimos en una era mejor, después de Cristo, vivimos mejor que aquellos que vivieron antes de su sacrificio. Ellos no conocieron el sacrificio de Cristo. Nuestras posiciones no son del todo diferentes. Todavía debemos esperar enfrentar dificultades, pasaremos por sufrimiento, somos llamados a mantener nuestra buena reputación y seguir esperando con esperanza y alegría el regreso de Cristo para llevarnos a su reino eterno, a la consumación de los siglos y para que seamos totalmente transformados. Nosotros debemos perseverar en la fe, en santidad, hasta que Jesús regrese, pero no para obtener la salvación, sino porque ya hemos sido salvados y viviremos como salvados, glorificados. Los creyentes del Antiguo Testamento fueron elogiados por su fe, aunque no recibieron el cumplimiento máximo de las promesas de Dios durante su vida. Pero nosotros debemos tener la más grande gratitud, porque dice la palabra que en cambio Dios ha provisto algo mejor para los creyentes de hoy a través de Cristo que los creyentes del Antiguo Testamento no tuvieron. Esto significa que los santos del Antiguo Testamento no serían perfeccionados hasta que se unan con todos los creyentes bajo el nuevo pacto para experimentar la salvación final y los nuevos cielos y la nueva tierra. Esto nos indica que la promesa suprema fue la venida de Jesucristo, y que todos los creyentes, tanto del Antiguo como del Nuevo Testamento, estamos unificados en esta obra completa, y todos compartiremos su gloria final y perfeccionada. Llegará ese día, querido. ¿Algo más? Claro, tenemos una nube de testigos que con sus testimonios nos muestran que Dios nunca nos abandonará y que podemos permanecer fieles pese a los sufrimientos. Eso es el mensaje también que existe allí, que está entregando el escritor de Hebreos. Si estos seguidores de Dios se mantuvieron firmes sin recibir la promesa que nosotros hemos recibido, aquellos que la hemos recibido tenemos aún más razones para continuar a través de las pruebas y dificultades. Dios ha provisto algo mejor para nosotros, y por lo tanto tenemos muchas más razones para aferrarnos a la fe y no dejar que el desánimo y los tiempos difíciles nos derroten. Observe lo que nos revela la palabra de Dios. Todas estas personas murieron aún creyendo lo que Dios le había prometido, aunque no lo recibieron lo prometido. Lo vieron desde lejos, lo aceptaron con gusto, coincidieron en que eran extranjeros y nómadas aquí en este mundo. Es obvio que quienes se expresan así esperan tener su propio país. Si hubieran añorado el país del que salieron, bien podrían haber regresado. Sin embargo, buscaban un lugar mejor, una patria celestial. Por eso Dios no se avergüenza de ser llamado el Dios de ellos, pues les ha preparado una ciudad. Hebreos 11, 13 al 16. Esta nube de testigos es una nube de valientes que nos dejan maravillosos ejemplos de cómo correr la carrera cristiana como Dios espera. Todos estos murieron en la fe sin haber recibido las promesas. La promesa del Mesías fue hecha a Abraham, a Sara. Ellos la creyeron. Claro que creyeron en la promesa. Sin embargo, murieron sin haber recibido al Mesías nunca. Lo vieron por la fe. Vieron las promesas de lejos. Estuvieron dispuestos a mirar y considerarlas.

que este mundo no era su hogar. No, no era su hogar. Sabían que Dios tenía un hogar mejor para ellos, más duradero. Sabía que Dios estaba preparando para ellos algo en el cielo. Esta nube de testigos que menciona soportó la dificultad, el desánimo, sin haber recibido las promesas. Entonces, nosotros que hemos recibido las promesas, tenemos aún más razones para soportar y correr la carrera con paciencia. ¿Algo más sobre la nube de testigos? Claro. Tenemos una nube de testigos que nos motivan a vivir vidas victoriosas si rechazamos negar a Dios a cambio de nuestro bienestar. No neguemos a Dios. Por nuestro bienestar, no neguemos a Dios. Dice el escritor que algunos conquistaron reinos. Por ejemplo, David, Josué, el rey Asa, Josafat, rey Ezequías, el rey Josías. Todos mencionados ahí en la galería de la fama de la fe. Conquistaron reinos. Otros gobernaron con justicia. Recibieron lo que Dios les había prometido, como Caleb, Gedeón, Barak. Otros taparon la boca de los leones, como Daniel, David, Benaía, uno de los hombres valientes de David. Otros no fueron quemados por el fuego, como Sadrach, Mesach y Abednego. Los santos del antiguo pacto, con el ejemplo de sus vidas, son la nube de testigos que nos motiva a correr con perseverancia. Y solo podemos correr con resistencia y seguir fielmente en la carrera si nos deshacemos de todos los obstáculos, si nos deshacemos de todo peso y de todo pecado. Si tenemos pecados que nos vencen, no llegaremos al final de la carrera como victoriosos. El escritor nos relata, algunos fueron ridiculizados y sus espaldas fueron laceradas con látigos. Otros fueron encadenados en prisiones. ¿Recuerda Esteban? También dice, algunos murieron apedreados. A otros los cortaron por la mitad en una sierra. A otros los mataron a espada. Algunos anduvieron vestidos con pieles de cabra, de oveja, desposeídos, oprimidos, maltratados. También nos relata que hubo mujeres que recibieron otra vez con vida a sus seres queridos. Sin embargo, otros fueron torturados, asesinados, porque rechazaron negar a Dios a cambio de la libertad. Ellos pusieron su esperanza en una vida mejor que viene después de la resurrección. Eso dice Hebreos. Qué lindo, ¿eh? Impresionante descripción. Esta es una descripción del severo sufrimiento que soportaron los fieles profetas y mártires desde el Antiguo Testamento. Y nos muestra que la verdadera fe no se ve disuadida por la hostilidad de un mundo que odia el Evangelio, pero que sin duda sufriremos consecuencias de nuestro sufrimiento. Estos creyentes valoraron su recompensa eterna por encima de la comodidad presente. Y sin duda, lo que ellos hicieron de valorar la recompensa eterna por sobre las comodidades del hoy, sin duda es un poderoso ejemplo para que nosotros perseveremos a través de las pruebas, porque ese es el costo del discipulado. Ahora, me encanta esta declaración que indica que no negaron a su Señor, porque tal vez no experimentemos tragedias tan grandes, pero todo dolor, todo sufrimiento, todo acto de valentía, al rechazar negar a Dios a cambio de libertad, como dice el escritor, será tomado en cuenta por aquel que sabe que la carrera que él trazó no es fácil, pero también que la diseñó para que podamos salir victoriosos con su cuidado y protección. Me encanta lo que escribió Spurgeon. Él dice, quizás muchos de nosotros nunca tengamos que poner nuestro cuello sobre un bloque de madera para morir como lo hizo Pablo. Pero sí tenemos la gracia suficiente para salir fortalecido de nuestras debilidades. No seremos excluidos de la lista de los nobles de la fe, y el nombre de Dios no dejará de ser glorificado
en nuestras personas.

0: Maravillosa declaración. Calvino nos recuerda exactamente lo que el autor de Hebreos nos está tratando de comunicar. El escritor nos ha entregado los nombres, las acciones, los sufrimientos, las tragedias, las victorias de esta nube de testigos, pese a que no vieron al Mesías. Nos muestra este extraordinario salón de la fama de la fe, de aquellos que creyeron, de aquellos que confiaron en Dios, que esperan sus promesas a pesar de que no habían visto la plenitud del Mesías. Ellos no tuvieron la oportunidad de leer enseñanzas sobre Cristo como nosotros. No tuvieron la oportunidad de escuchar sus maravillosas enseñanzas como la iglesia primitiva. A ellos no les ardió el corazón al escuchar el Mesías. Ellos no tuvieron oportunidad de ver al Maestro caminar, contemplar su gloria. Ellos no tuvieron un Nuevo Testamento del cual aprender. No tuvieron la oportunidad de conocer su obra terminada en la cruz del Calvario. Tampoco vieron su nacimiento, ni su muerte, ni su ascensión. Pero creían en la promesa, creían que de seguro Él vendría. Ellos no experimentaron el Pentecostés, ni recibieron las enseñanzas de los apóstoles, y vivieron como extranjeros, sufrieron, fueron despreciados. Pero fueron personas de fe. Ellos tuvieron fe, tuvieron certeza de lo que esperaban, tuvieron convicción de lo que no lograron ver. Y otros, por haber seguido a Cristo, por haber visto a Cristo, haber compartido su enseñanza, y cuando el Señor partió, fueron asesinados. El mensaje del escritor de Hebreo para nosotros es que nosotros, los que hemos oído el Evangelio que nos entregan los apóstoles, que vieron al Mesías, los que sabemos que Cristo completó la obra y que se fue a preparar un lugar para nosotros, debemos imitar a esa multitud de testigos que no lo vieron y vivir con fe para quitar todo peso, quitar todo pecado, correr con perseverancia, livianos, con alegría, la carrera que Dios nos puso por delante, sin permitir que nada ni nadie nos atraiga más que nuestro Salvador y Señor. Si ellos no lo vieron y confiaron, dice, ¿por qué nosotros no podemos confiar? Calvino nos dice que el escritor está comunicando a los hebreos de su época y a nosotros, a ellos, los santos del Antiguo Testamento, y a nosotros. Una pequeña chispa los llevó al cielo, dice. Pero ahora que el sol de justicia brilla sobre nosotros, ¿qué excusa ofrecemos si todavía nos aferramos a esta tierra? Si Dios los llevó a la gloria con tipos y sombras y señales y prefiguraciones del Evangelio, ¿no creeremos en medio de nuestro propio caminar cuando hemos visto al Salvador, hemos oído su palabra de boca de los apóstoles? ¿Cuánta más responsabilidad tenemos de seguir a nuestro Señor aquellos que hemos leído de su obra? Concluir un mensaje como este es lindo. La pregunta para nosotros es, si quienes no vieron al Maestro ni pudieron leer sus enseñanzas, disfrutar de sus sermones escritos en la Biblia, creyeron, fueron fieles y le amaron, ¿no podemos hacer lo mismo nosotros que tenemos la revelación profética más segura? Tenemos grande responsabilidad, ¿no es cierto? Claro que sí. Por eso debemos cumplirla con alegría, entrar al trono de la gracia con esa alegría. Y nuestro compromiso debe ser, Señor, me comprometo a correr la carrera imitando el ejemplo que me dejaron en la Biblia los hombres fieles que me antecedieron.
1: Gracias, Pastor David, por esta enseñanza que nos comparte en esta tarde aquí en Nuevo Continente. Y nos ha mostrado el Pastor David los ejemplos de los hombres y también de las mujeres de fe que nos recuerdan que en las dificultades pues no deben convertirse en motivo para abandonar el camino, al contrario, nos fortalecemos. Estos hombres, los que están relatados en Hebreos, permanecieron firmes aún sin recibir en vida todo lo que esperaban, demostrando que la verdadera fe confía en Dios incluso cuando todavía no ve el cumplimiento de sus promesas. El compromiso final es correr la carrera con perseverancia, con santidad y alegría, siguiendo el ejemplo de quienes nos antecedieron y manteniendo nuestra esperanza en Cristo. Si ellos permanecieron fieles, sin haber visto al Salvador, nosotros también estamos llamados a vivir con una fe firme y comprometida. Gracias, qué buena enseñanza para tenerla en cuenta cada uno de nosotros y poner en práctica esa perseverancia, esa constancia, esa fidelidad a nuestro Dios, demostrándolo en nuestra vida diaria. Gracias a todos nuestros amigos, como cada día oramos por ustedes y damos gracias al Señor, porque ustedes con sus oraciones, también con esas ofrendas voluntarias, nos permiten seguir al aire en estos 58 años y seguir compartiendo el Evangelio de nuestro Señor Jesucristo, cumpliendo con esa gran comisión, y ustedes también hacen parte de este equipo. Que el Señor les bendiga y sigamos juntos orando, también apoyando ministerios como Nuevo Continente y otros que predican la verdad bíblica. Muchísimas, muchísimas gracias a todos. Ya son las 2 de la tarde, 45 minutos. Faltan 15 minutos para que sean las 3 de la tarde aquí en Nuevo Continente.
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1: Avanza la tarde, 2:48, les recuerdo que esta tarde es musical. Ustedes seleccionan la canción, la música que quieren escuchar. Nosotros aquí con mucho gusto se las pasamos. Y vamos con un tema que nos ha seleccionado nuestro querido Johnny, y es del álbum Corazones de Piedra, Escondida Está Mi Vida en Dios, con Oscar Medina.

0: Bueno, aquí estamos tomándonos un cafecito delicioso, café moca, ¿no? Café moca ahí café. Con cafecito, cacao, especias aromáticas, no, mejor dicho, es que esto es una locura.
1: Eriquita, y hoy que preciso me invitaron a...
0: ¿A dónde?
1: A almorzar.
0: ¿Ah, sí?
1: Mi mamá me invitó a almorzar.
0: Uy, no hay como la comida de la mamá.
1: Me dieron pescado.
0: Uy, no.
1: Ay, a ver, este tintico apenas como que...
0: Sí.
1: Ah, me hizo...
0: Le hizo bien.
1: Digestión.
0: Le hizo muy bien. Le cayó muy bien. A esta hora cae muy bien.
1: Ay, el tintico,
0: el cafecito. Bueno, sigamos por aquí saludando a nuestros amigos. A ver, está Angélica Ballesteros. Dice, buenas tardes, Urielito, Ariquita, con los pies en la tierra. Mis hermanos, me gustaría escuchar la alabanza. El Señor es mi rey.
1: El Señor es mi... ¿La inspiración?
0: La inspiración,
1: el
0: parece.
1: El Señor es mi rey.
0: Vamos a tratar de...
1: Ah, esa es bonita.
0: Ubicarla. Canta bien, Uriel.
1: Ah, bueno.
0: Mira, pues.
1: Cuando yo era niño cantaba las de Pedrito Fernández.
0: Erika. Eso me contó, sí.
1: Sí, yo cantaba la
0: mochila. Usted se conseguía sus...
1: Mis fans.
0: No, su platica iba a decir, pero...
1: Mis chelines.
0: Sus chelines, sí señor.
1: Cuando usted no le pasaba eso, ahorita de pronto cuando niña no participaba en la escuela, en el colegio, de obras de teatro, que poesía,
0: sí.
1: Que cantar.
0: Sí, todo eso, claro.
1: Había que como algo que se llamaba la semana cultural, ¿no?
0: Sí.
1: Entonces hacían cosas así. Y siempre me escogían para cantar. Y yo no sabía sino Pedrito Fernández.
0: Y la de la mochila azul y la mochila cantaba azul, muy bien.
1: Sí, la mochila azul. Había otra que era como el cantaba un perrito. Corriente y Canelo, me acuerdo.
0: ¿Ah, sí?
1: Así se llamaba la canción.
0: Ay, Urielito, ¿cómo sería de niño? Ay, Urielito, no, sería muy consentido.
1: Ay, sí. No, sabe que siempre he sido así muy.
0: Muy amado.
1: Muy apreciado por la
0: gente.
1: Es
0: que sí. Luz de Dios.
1: Ah, bueno.
0: Luz de Dios. Luz de Dios, imagínese. ¿A quién no ama la luz de Dios? Para los que no saben, Urielito quiere decir luz de
1: sí,
0: Dios.
1: Luz de Dios, uh-huh. Eso, ¿no? Un saludo para el pastor Ardila, ¿se acuerda? El pastor.
0: Sí, ¿qué te dijo?
1: Él fue el que me dijo eso. Yo llevé, y a mí que no me gustaba mi nombre, y después de ella me comenzó a gustar más.
0: ¿Y
1: mi
0: que
1: nombre.
0: Es bíblico?
1: Y sí, es de origen judío.
0: ¿En qué parte de la Biblia está Uriel, el nombre?
1: Uy, ahí está como en dos partes.
0: Sí.
1: Era uno como de los grupos de los levitas.
0: Uh-huh.
1: Y está allí.
0: Vea.
1: Y otro también hacía parte como de esa orden sacerdotal.
0: Qué chévere. Uh-huh. Uriel, luz de Uriel, Dios.
1: Luz de Dios. Pero lo voy a buscar por aquí, ¿dónde está exactamente?
0: Muy bien, y ya ahí te lo ponemos como tarea.
1: Sí.
0: Vamos con la música, Angélica, y vamos luego con tema de ya, bueno, la enseñanza ya llega antes las noticias. Así que escuchemos primero la canción El Señor es mi luz de inspiración.

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2: Estas son las noticias a esta hora de la tarde. Noticias nacionales: policía frustró robo en conjunto residencial de Bogotá. Dos hombres fueron capturados en Fontibón tras romper la reja de un conjunto residencial e intentar ingresar a una vivienda. Las cámaras de seguridad alertaron a la policía, que llegó antes de que se concretara el hurto. Uno de los sospechosos fue encontrado cerca del lugar y otro escondido en un balcón. Los daños en la reja fueron calculados en 500 mil pesos y ambos quedaron a disposición de las autoridades.
3: Noticia internacional: capturan a mujer por vandalismo en monumento de la Segunda Guerra Mundial. El monumento de la Segunda Guerra Mundial en Washington fue vandalizado con jabón en una fuente y grafitis en pintura roja con el mensaje "manos limpias, dinero sucio". El hecho ocurrió ayer y provocó el cierre temporal del área mientras las autoridades evaluaban los daños. La Fiscalía de Washington informó este viernes la captura de Melissa Farris, quien enfrenta dos cargos federales por daños a propiedad estadounidense y destrucción de un monumento a veteranos. Cada delito podría acarrear hasta 10 años de prisión.
2: En deportes, Gustavo Puerta interesa al Benfica de Portugal. Gustavo Puerta estaría en el radar del Benfica como posible reemplazo de Richard Ríos, si él también colombiano debe... deja el club portugués. El interés fue revelado por el periodista Bruno Andrade y también ha sido mencionado por Felipe Sierra. Puerta, de 23 años, viene a destacarse con Colombia en el Mundial 2026, donde fue titular en 5 partidos y dio una asistencia. Actualmente juega en el Racing de Santander y también pasó por el Bayer Leverkusen y Hull City.
3: Fue uno de los mejores jugadores de Colombia en el Mundial, Gustavo Puerta. Ojalá se le den las cosas a este muchacho, buen futbolista colombiano. Ya son las 3 de la tarde, 9 minutos, 3:09.

0: Son las 3 de la tarde y 14 minutos. Por aquí Arturo Rodríguez nos saluda, dice: Urielito, Ariquita, buenas tardes, mi Dios los bendiga.
1: Amén.
0: Seguimos orando por nuestra patria querida. Amén, así es, sigamos, sigamos, no fallezcamos. Bienaventurada la nación cuyo Dios es Jehová, el pueblo que Él escogió como heredad para sí. Proverbios 33:12. Quisiera escuchar la canción La Cosecha de Marco Barrientos. Les deseo una feliz, un feliz fin de semana en compañía del Señor Jesús. Gracias, Arturo, por su saludito, gracias por su mensaje y muy bien por lo que Él nos dice. Sigamos, sigamos intercediendo, no dejemos que de pronto las cosas no se pasen y no estemos ahí atentos, sino que al contrario, estemos ahí siempre en la brecha, intercediendo por nuestra nación.
1: Muy bien, así es. Erika, encuentro por aquí una notica rápida de sí. Marco Rubio.
0: Uh-huh.
1: Él dijo: la libertad no es vivir sin deberes hacia la familia, la nación y Dios. Bueno, resulta que el secretario de Estado de los uh-huh. Estados Unidos, él es Marco Rubio,
0: sí.
1: Él lanzó un mensaje directo sobre el significado de la libertad, cuando él afirma que esta no consiste simplemente en vivir sin límites ni responsabilidad. Esto pasó en un video que él publica en su cuenta oficial de X con motivo del aniversario 250 de la Declaración de Independencia. Entonces, por eso él hace esa relación. Él defiende que una nación libre necesita ciudadanos dispuestos a asumir deberes hacia la familia, hacia el país y hacia Dios.
0: Uh-huh.
1: Entonces, en el video él combina unas imágenes, también símbolos y momentos históricos de los Estados Unidos. Entre ellos está el monte Rushmore, una cruz,
0: uh-huh.
1: el final de la Segunda Guerra Mundial, la llegada del hombre a la luna,
0: uh-huh.
1: el expresidente Ronald Reagan y al evangelista Billy Graham. Mire.
0: Uh-huh.
1: Entonces, sobre uh-huh. esas escenas, él dice que las grandes naciones nacen de grandes personas que no pueden sobrevivir mucho tiempo sin ellas, sin ese tipo de personas en las que él hace referencia en el video. Entonces, él vincula la fortaleza de un país con el carácter de quienes lo forman. Mire qué importante es tener eso en cuenta, ¿no? El uh-huh. carácter, porque
0: sí.
1: de ahí depende también cómo se va a conducir la sociedad.
0: Sí.
1: Entonces, necesitamos hombres uh-huh. y mujeres uh-huh. con el carácter cada vez más parecido al de Cristo.
0: Sí, con los fundamentos de
1: claro.
0: Dios, de la palabra, los fundamentos bíblicos. Cuando una sociedad busca, se afianza en esos fundamentos, es una sociedad fuerte, es una sociedad que va a tener unas generaciones que van a aportar
1: claro.
0: a la humanidad. Mientras, al contrario, cuando se van socavando esas bases, cuando se va dejando de lado los principios de Dios, pues vienen los dolores, vienen las aflicciones, vienen las nuevas generaciones con unas ideas totalmente contrarias a lo que Dios dice. Y por eso es que muchas veces se desmorona la moral,
1: claro.
0: se desmorona la familia, ya no hay como esos fundamentos claros y esas verdades, sino que todo es relativo, se le dice a lo malo bueno y a lo bueno malo. Por eso es bueno cuando hay también personas en gobierno que tengan esos fundamentos
1: claro.
0: y así los hacen respetar,
1: uh-huh.
0: pero también los proclaman y tenemos unas sociedades más convencidas de que el modelo de Dios, tanto para la vida, para la familia, para una sociedad, es el modelo real y eficaz para que se sostengan las bases de una buena sociedad.
1: Claro, los valores, hay que rescatar ese tipo de valores, porque lo que dice él aquí en este comentario que hace también es que la gente piensa que la libertad o la independencia es hacer lo que quiera. Entonces es la anarquía, que es lo que muchos jóvenes lastimosamente están manifestando
0: sí.
1: en estos tiempos, ¿no? Dice
0: uh-huh.
1: la verdadera independencia es sujetarse a Dios primeramente, también tener familias con
0: uh-huh.
1: valores y aportar de una manera significativa y positiva a una sociedad, que es lo que nos,
0: uh-huh.
1: se necesita. Por eso ponía ahí hombres de carácter, y en uh-huh. esos pues está el gran pastor y evangelista Billy Graham.
0: Y mire, Uriel, es triste cuando hay personas, lógicamente siempre, no todos van a pensar igual que nosotros,
1: uh-huh.
0: ¿cierto? Pero qué bueno también es respetar cuando otros no piensen como nosotros. Y cómo fue criticado el presidente actual, Abelardo de la Espriella, porque a su posesión llevó un rabino, llevó un clérigo y llevó un pastor para que encomendara este país a Dios desde diferentes ideologías, digámoslo de esa manera, pero siempre con un temor a ese rey supremo, a ese señor soberano. Y qué triste que hayan personas que critiquen eso y en lugar, sí, puede que no crean en Dios, pero qué importante es que nosotros pongamos en un país a Dios. Pero lo que a mí más me llama la atención es que hayan creyentes pensando en esa línea y que no abran los ojos y no entiendan que una persona que critica a un gobierno porque pone a Dios en primer lugar no está de acuerdo a Dios. Entonces, a partir de ahí, ya uno debe tener una luz como creyente. Entonces, ¿de qué lado estoy? Sí. ¿O estoy con las tinieblas o estoy con la luz? ¿O estoy de parte de Dios o estoy de parte del diablo? Uh-huh. Porque quien critica porque se busca a Dios y porque se encomienda a Dios un país, pues lógicamente no está con Dios.
1: Y es que lo leemos y lo recitamos de memoria. Si se humillare mi pueblo, sobre el cual mi nombre es invocado, que es segundo de Crónicas 7:14, pero en la práctica, entonces, si hacen eso, entonces, si ya es fanático, somos un país laico, porque laico, eso es lo que se dice, sí, que nuestra constitución es que el país es laico, pero no se dan cuenta que lo que están promoviendo es el ateísmo.
0: Claro.
1: Una cosa es ser un país laico, donde se respetan las religiones, donde no hay una religión pues oficial del Estado, y otra cosa es ya apoyar el ateísmo y otro tipo de cosas que sí son peores.
0: Claro, que son peores y nos traen desgracia. Y la Biblia dice, el que conmigo no siembra, desparrama. Entonces veamos de qué parte estamos. O estamos en la parte donde con Dios o estamos con la otra parte del enemigo. Y por eso el Señor siempre nos llama, defínanse, o sirven a Baal o sirven al Dios de Israel. El Señor nos hace definirnos. O están fríos o están calientes, pero no tibios. Porque una persona que está en esa dualidad está tibia, y el Señor no quiere tibios, ¿sí? La Biblia dice que el tibio el Señor lo vomita de su boca. El Señor quiere personas que realmente entiendan tanto el momento que vivimos en nuestra nación como globalmente, pero también nuestra posición como creyentes, porque eso también se define. Ahí, cuando yo miro cómo se está llevando a cabo y cómo se están tomando decisiones, entonces, si yo formo parte de eso también, cómo yo también estoy, hacia qué lado estoy.
1: Claro, y hay unas posiciones de esas corrientes que están insultando y en contra de Israel. Y que nos dice la Biblia que oremos más bien, claro, es por la paz de ellos, para que nos vaya bien, hay bendición. Y lastimosamente pues uno sí se da cuenta que hay cristianos que o por ignorancia si no conocen de pronto ese tipo de textos y están apoyando pues insultos y cosas contra esa nación cuando nos conviene estar bien con esa nación, porque es el pueblo escogido por el Señor. Entonces, que tengamos también eso
0: Porque a veces le damos más credibilidad a algo que nos han contado, una narrativa que muchas veces es mentirosa y engañosa para indisponernos contra un pueblo y favorecer muchas veces a otro sin realmente conocer el contexto. Y no entendemos porque no lo hemos vivido y no sabemos. Muchas veces solamente tenemos un conocimiento de que alguien nos lo dio. Y lo peor de todo es que con ese conocimiento lo ponemos más alto que la palabra de Dios. Es decir, le creo más a mi profesor de historia que a la Biblia.
1: O a las noticias falsas.
0: ¿Cierto? O a las new fakes que nos dan cada día por las redes sociales, que lo que Dios ha dicho. Y ahí es donde tenemos que confrontarnos. ¿En quién creo? ¿A quién le creo? ¿Le creo a Dios o le creó a las personas? Pero maldito el hombre que confía en el hombre. Por eso desde allí es que tenemos que comenzar a depurar nuestro conocimiento y cuáles son mis bases, si realmente esas bases provienen de Dios o provienen del enemigo. Bueno, diciendo esto, mi querido Urielito, vamos con nuestro espacio de cruzada con Luis Palau, que él ha venido hablándonos acerca de los beneficios de la cruz.
1: Sí.
0: Y para hoy 14, bueno, es el título, No le toca. Escuchemos atentamente lo que nos trae Luis Palau.
2: ¿Y cómo está usted, mi amable oyente? Hemos vuelto a nuestro estudio tan, estimulante, ¿no le parece? Del tema que hemos estado tocando ya durante varios días y que es un tema que en la eternidad no lo vamos a poder sondear 100%. Hoy he titulado nuestro pequeño estudio, El maligno no le toca. El maligno no le toca. Si usted estuvo conmigo en días anteriores, hemos estado estudiando el hecho de que cuando Cristo Jesús murió en la cruz del Calvario, resucitó de los muertos, ascendió a los cielos y se sentó a la mano derecha de Dios, acontecieron toda una serie de grandes resultados, enormes, enormes. Inició y facilitó una nueva relación con Dios, cumplió las escrituras del Antiguo Testamento, destruyó o derrotó al reino de Satanás, reversó el dominio del pecado, proveyó un camino para la victoria y luego nos garantizó una eternidad con Dios. ¿Qué le parece? Hoy queremos, si es posible, terminar el pensamiento de que Jesucristo en la cruz y con su resurrección derrotó al reino de Satanás. Y quiero ir a 1 de Juan capítulo 3 y versículo 8, donde leemos en la inspirada, infalible, inerrante palabra de Dios lo siguiente. Dice, el que practica el pecado es del diablo, porque el diablo peca desde el principio. Para esto apareció el Hijo de Dios, para deshacer las obras del diablo. Qué tremenda verdad y qué profunda promesa está explícita e implícita en 1 de Juan 3:8. El que practica, ¿eh? No el que tropieza de vez en cuando o que con dolor y tristeza tiene una flaqueza, sino el que practica como práctica comprometido al pecado es del diablo porque el diablo peca desde el principio. Pero aquí viene la promesa y la verdad. Para esto apareció el Hijo de Dios, para deshacer las obras del diablo. Sí, Señor. Y en la cruz del Calvario lo consiguió, lo obtuvo. Su objetivo se cumplió. En la cruz del Calvario, y usted me dice, pero Palau, yo a Satanás lo veo por todos lados. Me ha destrozado la familia de mi hijo, usted me dice. La mía no, digo que usted me está diciendo eso. O usted me dice, pero Palau, mire todos los borrachos, mire los drogadictos, mire los crímenes, mire la violencia, mire el engaño, mire la traición entre marido y mujer. ¿Cómo dice usted que Satanás está destrozado? Como que su poder se manifiesta por todos lados. Tiene razón. Entonces, ¿qué aconteció en la cruz del Calvario? Lo que pasó es que Satanás fue mortalmente herido en la cruz del Calvario por la obra de Cristo. Y Dios, por razones suyas que hoy no vamos a analizar, pero que la Biblia hasta cierto punto revela, le ha limitado el poder a Satanás, le ha limitado su autoridad. Sí está suelto Satanás. La Biblia dice que después del milenio, cuando se hayan cumplido los planes de Dios y esté a punto de entrar el estado eterno, perfecto, cuando Dios esté en control de todo, Satanás va a ser lanzado al lago de fuego y azufre, que es la muerte eterna, y ya no va a molestar más a la raza humana ni a nadie. Satanás quedará eliminado 100%. Por el momento, Satanás tiene un poder limitado, pero está mortalmente herido y él sabe, como dice el libro de Apocalipsis, que su tiempo es breve, es limitado. La guerra se ha ganado en la cruz. El enemigo rehúsa aceptar que la guerra está terminada y Dios, por planes propios, por el momento le permite que el enemigo Satanás continúe actuando como que la guerra no estuviera ganada ni terminada, pero la verdad es que lo está. ¿Recuerda usted al terminar la Segunda Guerra Mundial que encontrar
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2: Nada, y no se rendían y seguían tiroteando de vez en cuando a la gente que pasaba, creyendo que la guerra seguía o, por lo menos, actuando como que la guerra no había terminado, la Segunda Guerra Mundial. De la misma manera, hasta cierto punto es Satanás hoy. No quiere aceptar que la guerra se acabó, no quiere rendirse, no quiere deponer las armas, pero el día se le acerca. Ahora, dice aquí que el Hijo de Dios apareció para deshacer las obras del diablo. ¿En quién? En el pueblo de Dios. Sí, cuando uno continúa caminando con Dios. ¿Usted camina con Dios, mi amable oyente? Cuando uno continúa obedeciendo a Dios conforme a su palabra, la Biblia, usted obedece a Dios conforme

0: conforme a su palabra la Biblia, mi amable oyente, cuando uno continúa amando a sus amigos y también a sus enemigos, como dice la Biblia, Satanás no le puede tocar. Las obras del diablo están deshechas. Y nosotros los que somos de Cristo no tenemos por qué jamás, si lo deseáramos, actuar como Satanás nos quisiera hacer actuar. Pero cuando tropezamos es porque la carne es débil, como dijo Jesús. El espíritu está pronto, mas la carne es débil. Pero no le eche la culpa a Satanás, la culpa es suya. Sí, Satanás a veces viene a tentar al pueblo de Dios. Lo tentó a Jesús, pero Jesús lo derrotó citando pasajes de la Biblia. Y usted y yo, ahora que Cristo triunfó sobre él en la cruz, tenemos toda la autoridad del cielo para rechazar a Satanás y tiene que huir de nosotros. Porque en la cruz Jesucristo derrotó el reino de Satanás. ¿Y qué dice Primera de Juan 5:18? Mire, memorice este versículo, mi amable oyente, porque le va a venir muy bien en los años venideros, sobre todo si es joven, pero aunque sea anciano. Primera de Juan 5:18 dice: aquel que fue engendrado por Dios le guarda, y el maligno no le toca. Aquel que es Jesucristo, engendrado por Dios, le guarda, y el maligno no le toca. Mire usted, Satanás no nos puede ni tocar a los creyentes. Alabado sea el nombre de Jesucristo. Bendita sea su sangre derramada en la cruz que lo destrozó a Satanás. Alabado sea el nombre de nuestro Dios y Padre Celestial que nos dio el Espíritu Santo, y el Espíritu Santo nos da poder y autoridad. La Biblia dice: resistid al diablo. Escuche bien, ¿eh? 1 Pedro 5. Resistid al diablo, ¿y qué? De vosotros huirá. ¡Qué precioso! Es que Satanás ya no nos puede dominar. Satanás ya no nos... Mire, nos puede asustar, puede rugir, puede tentar, pero no nos puede tocar. Porque dice 1 Juan 5:18, el maligno no le toca. Mucho menos lo va a morder o destrozar. No, señor. Satanás puede tentar a la distancia, pero al Hijo y a la Hija de Dios no nos puede ni tocar. ¡Ni tocar! Ni tocar. No se olvide ese versículo, ¿eh? Porque hay por ahí hermanos sinceros que se ven tropezando en algún pecado y enseguida dicen: ah, este Satanás me hizo caer. No, señor. Usted cayó porque se descuidó. Usted cayó porque desobedeció. Usted cayó porque no estaba madurando y creciendo. Pero no le eche culpa a Satanás por los pecados propios. Esa es una locura, porque así nunca va a triunfar en la vida espiritual. Así que, ¿qué dice de, pues, 1 Juan 3:8? Para esto apareció el Hijo de Dios, para deshacer las obras del diablo. Y lo hizo por el misterio de la cruz. Usted me dice: Palau, yo no lo entiendo. Óigame, ¿usted cree que yo lo entiendo todo? No. A lo mejor entiendo un poquito más porque he estado ya en las cosas del Señor por 40 años. Pero eso no quiere decir que uno lo entiende todo. Pero uno va entendiendo a medida que madura. Dios le bendiga, mi amable oyente. Siga alabando a Dios, gozándose, y memorícese 1 de Juan 3:8. Hasta la próxima.
1: Llegamos hacia el segmento de la música. Hoy nos acompaña nuestro querido amigo, el español Marcos Vidal, con la canción Mi Luz y Mi Salvación.

0: Hasta aquí nos acompañaba Marcos Vidal por el segmento de la música. Lamentablemente nuestro tiempo se terminó, pero si el Señor lo permite, nos vamos a estar reencontrando en nuestra próxima presentación.
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3: Esta es la hora, a 3 de la tarde, 37 minutos. Son las 3 de la tarde y 37 minutos. El pastor Luis Palao nos hablaba acerca de la importancia que cuando somos hijos de Dios, el maligno no nos toca. Y también nos hablaba de su fin, el fin del diablo. La Biblia dice que pues él ya ha sido condenado, por supuesto, pero también va a tener un lago de fuego donde irá junto a todo ese séquito de ángeles que pecaron y que fueron despojados de su dignidad y que cayeron de la gracia y que hoy actualmente pues siguen haciendo de las suyas en el mundo. Por eso es que encontramos tantas cosas terribles, porque la Biblia habla del maligno, habla de los demonios, habla de los espíritus de maldad que inducen a las personas precisamente a ir en contra de Dios. Pero la satisfacción como hijos de Dios que tenemos es que lo hemos vencido. Dice la palabra de Dios que el maligno no nos toca, siempre y cuando lógicamente nosotros también andemos obedeciendo a Dios en sus caminos. Porque por eso dice, no le deis lugar al diablo, porque si nosotros fallamos, no le damos lugar al enemigo, no hacemos las cosas como Dios nos habla en su palabra, pues vamos a abrir la puerta al adversario. Pero también nos dice el Señor que Él nos haya dado la armadura de Dios para combatir los dardos de fuego del maligno. El maligno anda como león rugiente buscando a quien devorar a través de los pensamientos, envía pensamientos de mal en nuestros mentes, pero sabemos que la Biblia dice que nos renovemos día a día el espíritu de nuestra mente y no dejarnos tentar. La tentación es real. Jesús fue tentado por el adversario, pero no cayó en tentación. Nosotros también somos tentados, pero debemos cada día no permitirle al enemigo que nos haga caer en tentación. Por eso el Padre Nuestro dice, Padre Nuestro, líbranos del mal, no nos permitas caer en tentación y líbranos del mal. Son las 3:39 minutos en Nuevo Continente, 3 de la tarde y 39.

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1: Bueno, seguimos disfrutando esta tarde de viernes con nuestros amigos, con nuestros oyentes fieles. Y el versículo de hoy, sigan dejándonos ahí la música que quieren escuchar. Mientras tanto, aquí vamos a compartirles el versículo de hoy. Este es en Proverbios 14. Y, ¿cómo dice esa palabra, Uriel? Estamos ahí escudriñando cada uno de los proverbios que les hemos compartido durante estos días. Y bueno, aquí ya vamos a algunos.
2: Estamos compartiendo como que cada día pues una sí, parte de proverbios, ¿no?
1: Ya, ahí lo tenemos.
2: Sí, está en Proverbios 14,
1: 6 y 7.
2: Sí. Dice, busca el escarnecedor la sabiduría y no la halla. Mas al hombre entendido la sabiduría le es fácil. Vete de delante del hombre necio, porque en él no hallarás labios de ciencia. ¿Qué aprende usted a un necio? Necedad. No aprende nada bueno.
1: ¿Tú sabes qué quiere decir escarnecedor?
2: Escarnecedor es como la persona que está hablando mal de otro, inventando cosas para...
1: Burlándose.
2: También, sí.
1: Ridiculizando o despreciando a otros. Y eso sí que se ve en las redes sociales. Cómo se sacan memes, cómo se sacan cosas burlándose de las personas. Y a veces
2: inventan también, a veces
1: inventando, sí, cosas, y a veces estas cosas ocurren muchas veces cuando una persona también recibe una corrección y entonces se burla, no quiere corregirse, no quiere seguir ahí, ¿cierto? Quiere seguir ahí. Mira que es triste, por ejemplo, el caso de Epa Colombia. ¿Tú te acuerdas cuando ella cogió un martillo y rompió los torniquetes y rompió vidrios, y era con esa saña y con esa cosa? Y yo decía, ¿cómo puede hacer eso?
2: Como mofándose, ¿no?
1: Y mofándose, como creyéndose y todo. Hoy en día está en la cárcel.
2: ¿Por qué? La trasladaron para Ibagué.
1: Para Ibagué, pagando por lo que hizo. Ahora, bueno, ya la justicia define los términos, todo eso. Pero como muchas veces una persona que se le dice está mal, no, se envalentona, se enorgullece haciendo lo malo. Y dice que no, ahí ese versículo es muy claro, dice, busca al escarnecedor la sabiduría y no la halla. ¿Por qué? Porque realmente la persona no quiere cambiar. Entonces, ¿cómo va a hallar la sabiduría si a partir de eso no hay un reconocer, ¿cierto? Un reconocer, decir, sí, actué mal. Mire todo el tiempo que tuvo para reivindicarse, resarcirse y decir, actué mal, hice mal, no lo hizo.
2: Y es que con el solo hecho ya estar escarneciendo, estar haciendo lo que lo malo contra el prójimo, ya de ahí está partiendo de que no es sabio. Entonces no hay sabiduría partiendo nada más de esa actitud, de esa disposición a hablar mal, a burlarse, a no sujetarse a la autoridad o este tipo de cosas. Entonces, desde ahí ya está lejos de la sabiduría. Entonces, no la va a hallar, porque si va a seguir en esa misma actitud, en esa misma tónica, pues, ¿qué sabiduría puede llegar a una persona que no recibe el consejo, que no se deja orientar, que no se deja guiar, y mucho menos una persona pues que no cree en el Señor y en su palabra?
1: Además que es un mal ejemplo para otros, ¿no? Para otras personas. Pero,
2: y eso sí que se aprende fácil. Lo malo se contagia.
1: Y mire, pero dice la Biblia, más al hombre entendido la sabiduría le es fácil. La persona entendida reconoce el valor de la enseñanza, está dispuesta a aplicarla. Por eso la sabiduría crece en quien escucha, medita y pone en práctica la palabra de Dios. Hay personas que de pronto la vida tiene que darles como muchas lecciones para que luego, con tantos dolores, aprendan y, uy, sí, yo estaba equivocado, fui orgulloso, hice lo malo. Siempre hay oportunidad para cambiar. Dios nos la da, pero hay que aprovecharla y hay que actuar, cambiar de verdad, porque no podemos creer que en la vida vamos a ir por ahí haciendo lo malo y que nos van a dar aplausos y que todo nos va a salir bien. No, tarde o temprano va a llegar las consecuencias de nuestros actos.
2: Por eso, mire, que a mí no me parece sabio cuando hay jóvenes que dicen, déjeme cometer mis propios errores. O sea, si hay espejos de otros, pues aprendamos de eso y no caigamos nosotros en esa misma cosa. Entonces,
1: como déjeme quemar, sí, déjeme meter el dedo en el fuego a ver si me quemo.
2: Yo quiero probar con qué se siente. Entonces, muchos cuando con ese mismo pensamiento, por eso es que lastimosamente y los jóvenes, como no tienen la experiencia de los que somos adultos, entonces no se dejan enseñar, no se dejan guiar, y es cuando llega el amigo, supuesto amigo, entre comillas, y le dice, pruebe esto. Entonces, no es que yo quiero experimentar y no recibir el consejo de otros que ya lo vivieron y ahora están en las calles, en la indigencia, porque espejos hay bastantes. Entonces, quieren experimentar por ellos mismos y ahí es cuando no hay ni cinco de sabiduría. Entonces, qué bueno que aprendamos más bien de las lecciones de los otros y no nos tengamos que aporrear nosotros para entender las cosas.
1: Por eso dice el versículo 7, vete de delante del hombre necio, porque en él no hallarás labios de ciencia. Debemos saber cuándo alejarnos de otros que son necios. Vete de delante del necio, es una advertencia sobre las malas compañías, las malas influencias. No siempre podemos cambiar la manera de pensar de alguien, pero sí podemos decidir cuánto debemos permitir en nuestra vida, qué personas debemos permitir, hasta dónde yo debo permitir una amistad, qué provecho me trae esa persona si veo que me está llevando por un mal camino, me está induciendo a malas compañías, a malas decisiones, a de pronto las drogas, a ir contra mis padres, a desobedecer. Pues no voy a hacerlo, no me voy a ir por ese camino porque esas personas me influyen de manera negativa.
2: Así es, entonces buen consejo, como siempre, la sabiduría del Señor en los proverbios para todos nosotros hoy. Repetimos Proverbios 14, 6 y 7. Busca el escarnecedor la sabiduría y no la halla, mas al hombre entendido la sabiduría le es fácil. Vete delante del hombre necio, porque en él no hallarás labios de ciencia.
1: Muy bien, son las 3:50, sigan por aquí dejándonos mensajitos, vamos a ver.
2: No sean tímidos.
1: No sean tímidos, Sinevaldo nos saluda, dice buenas tardes, Eriquita, Urielito, Dios Todopoderoso los bendiga, hoy siempre, Chalón, Javerín. Pues por acá en Valladolid ha estado lloviendo y escampando, y en este momento hay solecito tibio.
2: Solecito tibio, llueve, escampa, así está, así es el clima en Bogotá.
1: Sí, a ver, Elisa dice, buenas tardes, amados, quiero escuchar Dios manda lluvia.
2: A propósito. Es el clamor, es la oración para que el Señor mande esa lluvia que se necesita, lluvia de bendiciones, porque todo el tiempo estamos necesitando del Señor, de su presencia, de su ayuda en cada una de nuestras necesidades, pero también queremos pedirle al Señor que mande la lluvia de manera literal, física, de los cielos, que llegue ese aguacero en esos lugares para que se cesen esos incendios, para que no sufran tanto los bomberos, la defensa civil, las personas también que ayudan, ¿no? Sí. A controlar este fuego. Entonces, que así sea, que el Señor nos escuche y mande lluvia por allá en el Tolima, especialmente, donde se están reportando varios incendios.
1: Bueno, pues entonces que esta sea una proclamación y una petición a Dios con esta canción, Dios manda lluvia, Erickson Alexander Molano.
3: Los cielos son abiertos sobre cada vida, sobre cada corazón. Que tú restaures. Que tú restaures cada persona reunidos aquí.

de quedar pasó, dice Dios. Y vienen tiempos, tiempos de renovación, tiempos de avivamiento. Es tu tiempo, es tu momento. Dile, Dios, manda.

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13: Imagínese que, por accidente, deja caer un florero muy costoso y este se rompe en mil pedazos. Con cuidado, recoge los fragmentos y los lleva a un experto en antigüedades para que lo restaure. Sin embargo, no le dice que se ha guardado varios pedazos importantes. Nadie haría eso, naturalmente, porque la restauración completa requiere transparencia y entrega total. Muchas veces tratamos de restaurar una relación rota con Dios o con otra persona, pero nos reservamos secretos, rencores o partes de nuestro corazón. Si verdaderamente deseamos restauración, debemos acercarnos con sinceridad plena, sin reservas, dispuestos a mostrar todo tal como es. Solo entonces Lo que está roto puede ser verdaderamente sanado y restaurado. Le habla David Jeremiah, animándole a que tome el camino a una vida nueva. Descubra la capacidad de Dios para restaurar en su minuto en la Biblia.

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0: qué estás dispuesto a renunciar? Filipenses capítulo 3, versículos del 7 al 11 dice: Pero cuántas cosas eran para mí ganancia, las he estimado como pérdida por amor de Cristo. Y ciertamente, aún estimo todas las cosas como pérdida por la excelencia del conocimiento de Cristo Jesús, mi Señor, por amor del cual lo he perdido todo y lo tengo por basura para ganar a Cristo y ser hallado en Él, no teniendo mi propia justicia, que es por la ley, sino la que es por la fe de Cristo, la justicia que es de Dios por la fe, a fin de conocerle y el poder de su resurrección y la participación de sus padecimientos, llegando a ser semejante a Él en su muerte, si en alguna manera llegase a la resurrección de entre los muertos. En el corazón de todo cristiano siempre existirá una lucha entre anhelar las cosas de este mundo y anhelar las cosas que provienen del cielo, aun cuando muchas de las cosas de este mundo no sean necesariamente pecaminosas. La vida en esta tierra nos ofrece muchas cosas atractivas: títulos, posiciones, posesiones y placeres que, incluso para muchos cristianos, pueden resultar muy llamativos. Como mencionábamos anteriormente, estas cosas no son necesariamente pecado. Sin embargo, el problema surge cuando, en nuestro afán por alcanzarlas, nos olvidamos de lo más importante: amar a Cristo y procurar conocerlo cada día más. Por esta razón, el apóstol Pablo afirmaba que estaba dispuesto a dejar a un lado todas aquellas cosas que el mundo considera valiosas y dignas de estima, porque sabía que podían distraerlo del propósito principal de su vida: conocer a Cristo. La pregunta que debemos hacernos es: ¿qué tanto anhelamos a Jesús y a qué estamos dispuestos a renunciar con tal de conocerlo y amarlo con todo nuestro corazón? La verdad es que no podemos amarle con todo nuestro ser mientras seguimos aferrándonos a las cosas de este mundo. Debemos tomar una decisión y determinar qué es lo que verdaderamente ocupa el primer lugar en nuestro corazón.
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1: Joven sobrevivió al terremoto tras quedar atrapado entre escombros en Pereira. Samuel, de 21 años, quedó atrapado después de que un muro cayera sobre él durante el terremoto en Pereira. No me podía mover, contó el joven, quien logró sobrevivir gracias a que alcanzó las escaleras antes del desplome del edificio. El joven permaneció entre los escombros hasta que dos vecinos lograron rescatarlo. Ahora se recupera en un hospital mientras su padre busca entre las ruinas algunos recuerdos, entre ellos una camisa y la cama donde Samuel dormía. Es un milagro, aseguró su padre.
2: En otras noticias internacionales, les contamos que Frisbee España comenzará operaciones en Madrid tras disputa legal. Frisbee España anunció que comenzará a vender sus productos el próximo 17 de agosto en Madrid, inicialmente a través de Uber Eats, pues la compañía también confirmó sus nuevos socios y dos franquicias, además de tres puntos de venta que abrirán antes de finalizar el 2026. La operación llega en medio de una disputa con Frisbee Colombia por el uso de la marca. En abril, la Oficina Española de Patentes y Marcas falló a favor de Frisbee España y declaró caducos tres registros de la empresa colombiana por considerar que no fueron utilizados comercialmente en España.
1: Fútbol colombiano volverá el 19 de agosto con cambios en el calendario. La Liga Betplay, el fútbol femenino, la Copa Colombia y el torneo se reanudarán el miércoles 19 de agosto tras la suspensión por el terremoto. La fecha 4 será recuperada este día y el 22 y 23 de agosto se jugará la fecha 6, la fecha 5 quedará pendiente. Esto para cumplir el calendario. Di Mayor analiza jugar los octavos y cuartos de Copa Colombia a partido único y reemplazar los cuadrangulares de liga por playoff. El presidente Carlos Mario Zuluaga aseguró que debe haber campeón antes de finalizar el año, posiblemente el 22 de diciembre.
2: Hasta aquí las noticias, en una hora más información, 4:15 minutos y más oyentes que siguen seleccionando la música, como Jairo García, que nos dejó este tema, En los Montes, con Marcos Witt. En los Montes, en los Valles. Nuevo

0: Qué buen tema, recordando estos clásicos. Hoy viernes, recibiendo comunicaciones de ustedes, amigos, en el 311-830-4162, solicitando la música. Y bueno, también nosotros compartiendo con ustedes mensajes de enseñanza bíblica, la instrucción de parte de Dios. Llega el tiempo para estar en contacto con el pastor Charles Stanley. Hoy con el tema: consecuencias de toda debilidad incontrolable. Bueno, todos tenemos fortalezas, tenemos también debilidades, pero la manera en que las enfrentamos puede determinar nuestro crecimiento o nuestro fracaso. Las debilidades no deben ser ignoradas ni justificadas, sino reconocidas y llevadas delante de Dios, porque cuando permitimos que una debilidad nos controle, puede afectar nuestras decisiones, relaciones y propósito. Hay una historia en la Biblia, la historia de Sansón, en el libro de los jueces. Es un claro ejemplo de las consecuencias de una debilidad incontrolable. Aunque Dios le dio una gran fuerza y un propósito específico, Sansón permitió que su deseo y su falta de dominio propio gobernara su vida. Su historia nos enseña que ningún don o capacidad puede compensar una debilidad que no estamos dispuestos a confrontar con la ayuda de Dios. Es el tema lo que nos va a compartir el pastor Charles Stanley aquí en Contacto.
1: Todos tenemos debilidades y fortalezas en la vida. A decir verdad, esas debilidades pueden llegar a ser una ventaja para nosotros o pueden convertirse en la causa de nuestro fracaso. Así que no hay duda de que tenemos tanto fortalezas como debilidades. Lo que debemos decidir es cómo reaccionar ante ellas. Si lo hacemos apropiadamente, suelen convertirse en una de las mayores motivaciones para acercarnos más a Dios. Y bien, en el mensaje de hoy hablaremos de las consecuencias de toda debilidad incontrolable. Y la verdad es que esas consecuencias han llegado a convertirse en un problema en la vida de muchas personas. Hay quienes saben que tienen ciertas flaquezas, pero no logran identificarlas. Otros niegan que exista algún área de debilidad en su vida y no lo admiten por orgullo. Está allí, pero no saben cómo manejarla y como resultado enfrentan desilusión y caos porque nunca aprenden a confrontarlas. Así que le invito a acompañarme al libro de los jueces. Estudiaremos 4 capítulos, 13, 14, 15 y 16. Solo leeremos algunos versículos, no los capítulos completos. Se trata del relato de un hombre conocido por su gran fuerza, pero que fue destruido como resultado de su debilidad. Veamos Jueces capítulo 13 y note lo que declara a partir del versículo 3. A esta mujer apareció el ángel de Jehová y le dijo: «He aquí que tú eres estéril y nunca has tenido hijos, pero concebirás y darás a luz un hijo. Ahora pues, no bebas vino ni sidra ni comas cosa inmunda, pues he aquí que concebirás y darás a luz un hijo, y navaja no pasará sobre su cabeza, porque el niño será nazareo a Dios desde su nacimiento, y él comenzará a salvar a Israel de mano de los filisteos». Luego, más adelante, en el mismo capítulo 13, observamos en el versículo 24 que relata: «Y la mujer dio a luz un hijo y le puso por nombre Sansón. Y el niño creció, y Jehová lo bendijo. Y el Espíritu de Jehová comenzó a manifestarse en él». Vemos que Dios comenzó a actuar en la vida de Sansón, quizás desde muy temprana edad. Dios se manifestó en su vida porque Sansón entró en escena con un propósito muy específico. No quisiera que se olvidara usted de esto. Sansón no nació por nacer. Dios le envió en ese tiempo, que era una época oscura para la nación de Israel, y lo hizo con un propósito específico en mente, y era el de salvar a Israel de la esclavitud de los filisteos, un pueblo impío, pagano e idólatra. Ahora bien, Dios no solo dejó en claro cuál era su posición, sino que le facultó para llevarla a cabo, lo preparó, le dio una fuerza física inigualable. De hecho, como conocemos a Sansón, como el hombre más fuerte de la Biblia. El potencial de Sansón parecía ilimitado, incluso sin tener alguna ayuda. No contaba con un ejército. Era un hombre con la fuerza de Dios haciendo tantos estragos en medio de los filisteos que sus propios compatriotas querían apaciguarlo. Al considerar todo esto, es muy importante que observemos que Sansón tenía una debilidad incontrolable. Es evidente que su debilidad era un problema de codicia sexual. La Biblia menciona 3 mujeres que tuvo, pero pudieron haber sido 33 porque no se especifican los detalles de cada historia. Por ejemplo, no conocemos los detalles de todo lo que Jesucristo dijo. Tampoco tenemos los detalles de los relatos del Antiguo Testamento. Muchas veces transcurrieron años entre un incidente y el otro. Entonces, lo que vemos es, primero la mujer en Tignat, luego la prostituta en Gaza y más adelante Dalila. Solo se mencionan estas 3. Pero pensemos en esto. Todas tienen algo en común. Ninguna era buena para Sansón. Primero, él violó la palabra de Dios que había conocido desde la infancia, y es que los filisteos y los israelitas no debían mezclarse de esa manera, ciertamente no darse en casamiento. Así que puso en peligro su propósito al permitir que su lujuria sin control rigiera sus decisiones. Mire, cuando hay un área de debilidad en nuestra vida y nos dejamos llevar por ella, nunca hallaremos satisfacción ni seremos las personas que Dios quiere que seamos si andamos en el camino de la debilidad. Nuestras debilidades están allí para acercarnos a Dios y recordarnos nuestra dependencia de Él, no para que nos dejemos llevar por ellas. Recuerde que el título de este mensaje es Consecuencias de toda debilidad incontrolable. ¿Cuáles son esas consecuencias? Veámoslas por un momento. Porque Sansón se vio una y otra vez involucrado en una relación con una mujer filistea, dejándose llevar por su lujuria, por la apariencia y sensualidad de esas mujeres, hayan sido o no prostitutas. Lo que sucedió es que él cometió el error de permitir que su debilidad controlara su vida. Le invito a acompañarme al capítulo 16 de Jueces, cuando aparece en escena la tercera mujer. Fíjese que ella es la única de quien se dice que Sansón se enamoró, conforme al concepto que él tenía de lo que era el amor. De hecho, dudo que él haya entendido lo que era el amor porque quizás pensó que amaba a su primera esposa, pero luego tuvo relaciones con una prostituta en Gaza y realmente no sabemos con cuántas mujeres más. Estas son las 3 que se mencionan en la Biblia. Pero lo más probable es que no hayan sido las únicas. Teniendo la debilidad que él tenía, quizás tuvo muchas otras mujeres. Así que conoce a Dalila. Y escuche bien lo siguiente. Si uno no confronta alguna debilidad en la vida, llegará el momento cuando esa debilidad le destruirá de una manera u otra. O destruirá a sus seres más queridos y acabará con las cosas que considera más valiosas en su vida. Terminará siendo un fracasado si no confronta las debilidades que tiene. Y a veces quizás usted vea a otras personas que tienen la misma debilidad y dice, pero ¿qué de fulano? El asunto no es ese. El asunto es que conocemos la verdad de lo que la Biblia dice. El asunto es que Dios no colocó historias como esta en la Biblia a la ligera. Lo hizo a manera de advertencia. He aquí el ejemplo de una persona que tuvo una gran crianza, tuvo grandes dones de Dios, una oportunidad maravillosa, pero se dejó llevar por su debilidad. Todo eso está aquí en la Biblia. Así que no podemos culpar a nadie más. El mismo Sansón fue responsable de todo lo que le sucedió. Y fíjese cómo opera Satanás. Quizás le hizo pensar, bueno, Dalila es diferente, has tenido muchas, pero Dalila no es como las demás. El versículo 4 de Jueces 16 lo relata así. Después de esto aconteció que se enamoró de una mujer en el valle de Sorek, la cual se llamaba Dalila. Ahora, fíjese lo que hicieron los filisteos. Versículo 5. Y vinieron a ella los príncipes de los filisteos y le dijeron, Es decir, ya ellos habían observado a Sansón, conocían la clase de mujer que era Dalila y sabiendo lo que estaba pasando entre ellos, le dijeron, engáñale e infórmate en qué consiste su gran fuerza y cómo lo podríamos vencer para que lo atemos y lo dominemos y cada uno de nosotros te dará 1100 siclos de plata. El versículo 6 nos dice, y Dalila dijo a Sansón, yo te ruego que me declares en qué consiste tu gran fuerza y cómo podrás ser atado para ser dominado. Uno pensaría que cualquier hombre en su sano juicio diría, ¿para qué querrías atarme y afligirme? Pensé que teníamos una relación maravillosa y ahora quieres que te diga cómo puedo ser atado y dominado. Mire, escuche bien, la debilidad ciega al corazón humano. El pecado ciega al corazón humano, ciega la mente. Continuemos leyendo en el versículo 7. Y le respondió Sansón, si me ataren con 7 mimbres verdes que aún no estén enjutos, entonces me debilitaré y seré como cualquiera de los hombres. Y los príncipes de los filisteos le trajeron 7 mimbres verdes que aún no estaban enjutos y ella le ató con ellos. Y ella tenía hombres en acecho en el aposento. Entonces ella le dijo, Sansón, los filisteos contra ti. Y él rompió los mimbres como se rompe una cuerda de estopa cuando toca el fuego y no se supo el secreto de su fuerza. Dice el versículo 10, entonces Dalila dijo a Sansón, he aquí tú me has engañado y me has dicho mentiras, descúbreme pues ahora te ruego cómo podrás ser atado. Y él le dijo, si me ataren fuertemente con cuerdas nuevas que no se hayan usado, yo me debilitaré y seré como cualquiera de los hombres. Y Dalila tomó cuerdas nuevas y le ató con ellas y le dijo, Sansón, los filisteos sobre ti. Y los espías estaban en el aposento alto, mas él las rompió de sus brazos como un hilo. Ahora, uno pensaría que cualquier hombre en su sano juicio hubiese dicho, llevo 2 intentos y la tercera es la vencida. Pero el poder de la lujuria es tal que tanto hombres como mujeres destruyen sus hogares, sus negocios, incluso todo su futuro, por la gratificación momentánea de algo efímero. La debilidad no ciega. Luego dice el versículo 13. Y Dalila dijo a Sansón, hasta ahora me engañas y tratas conmigo con mentiras. Descúbreme, pues, ahora cómo podrás ser atado. Él entonces le dijo, si tejieres 7 guedejas de mi cabeza con la tela y las asegurares con la estaca. Y ella las aseguró con la estaca y le dijo, Sansón, los filisteos sobre ti. Mas despertando él de su sueño, arrancó la estaca del telar con la tela. 3 veces. ¿Qué se necesita para llamar su atención? Dalila lo hizo 3 veces, dice el versículo 16. Y aconteció que presionándole ella cada día con sus palabras e importunándole, su alma fue reducida a mortal angustia. Le descubrió

envió a llamar a los principales de los filisteos diciendo: «Venid esta vez, porque él me ha descubierto todo su corazón». Y los principales de los filisteos vinieron a ella trayendo en su mano el dinero. O sea, le creyeron. Y ella hizo que él se durmiese sobre sus rodillas y llamó a un hombre quien derrapó las 7 guedejas de su cabeza. Y ella comenzó a afligirlo, pues su fuerza se apartó de él. Y le dijo: «Sansón, los filisteos sobre ti». Y luego que se despertó él de su sueño, se dijo: «Esta vez saldré como las otras y me escaparé». Pero él no sabía que Jehová ya se había apartado de él. ¡Qué tragedia! Una y otra vez Dios le advirtió y le advirtió. ¿Y qué pasó? Su debilidad acabó con él. No fueron ni las cuerdas ni las ataduras. Su yugo era que su corazón, su mente y su espíritu estaban completamente dominados por la gratificación del placer sexual. Eso lo tenía absolutamente atado. ¿Qué pasó? Después de haber revelado el secreto de su fuerza, Sansón quiso hacer lo mismo que había hecho en las ocasiones anteriores, pero de repente había perdido la fuerza. Ahora le invito a que leamos en el capítulo 16, el versículo 21, porque aquí hay una descripción de lo que sucedió. Mas los filisteos le echaron mano y le sacaron los ojos y le llevaron a Gaza y le ataron con cadenas para que moliese en la cárcel. No sabemos cuánto tiempo estuvo Sansón moliendo trigo. Pudo haber pasado años o quizás un corto tiempo, pero fue lo suficiente para asegurarle a los filisteos que Sansón había quedado totalmente derrotado. Así que decidieron celebrar y ofrecer sacrificio a su dios, Dagón. Así que la desobediencia de Sansón le dio un terrible mensaje al mundo de su época. Su derrota hizo que los filisteos dijeran que Dagón era más fuerte que Jehová Dios. Y el propósito primordial de Dios era proclamar la verdad mediante Israel, que hay un solo Dios y su nombre es Jehová. Así que vemos cómo los filisteos se burlaban de Sansón. El versículo 25 de Jueces 16 relata: «Y aconteció que cuando sintieron alegría en su corazón, dijeron: llamad a Sansón para que nos divierta. Y llamaron a Sansón de la cárcel, y sirvió de juguete delante de ellos, y lo pusieron entre las columnas. Entonces Sansón dijo al joven que le guiaba de la mano: acércame y hazme palpar las columnas sobre las que descansa la casa, para que me apoye sobre ellas. Y la casa estaba llena de hombres y mujeres, y todos los principales de los filisteos estaban allí. Y en el piso alto había como 3,000 hombres y mujeres que estaban mirando el escarnio de Sansón. Entonces clamó Sansón a Jehová y dijo: Señor Jehová, acuérdate ahora de mí, y fortaléceme, te ruego, solamente esta vez. Si tan solo hubiese dicho esas mismas palabras antes de tomar a aquella mujer de Timnat, o a la prostituta de Gaza, o antes de estar con Dalila, ¡oh Dios!, para que de una vez tome venganza de los filisteos por mis dos ojos. Asió luego Sansón las dos columnas de en medio sobre las que descansaba la casa, y echó todo su peso sobre ella, su mano derecha sobre una y su mano izquierda sobre la otra, y dijo Sansón: muera yo con los filisteos. Y entonces se inclinó con toda su fuerza y cayó la casa sobre los principales y sobre todo el pueblo que estaba en ella. Y los que mató al morir fueron muchos más que los que había matado durante su vida. ¡Qué manera de acabar su vida! Si tan solo hubiese clamado a Dios cuando fue tentado por esas mujeres: ¡ayúdame, Señor! Pero ignoró su debilidad. Las debilidades no pueden tomarse a la ligera. No son cosa de juego. No deben ignorarse, sino reconocerse. Quizás usted se pregunte: ¿cómo puedo hacer frente a mis debilidades? En primer lugar, hay que ser sinceros para poder identificarlas, es decir, hay que reconocerlas. Luego, hay que confesárselas a Dios: Señor, tengo que reconocer que esta es un área de debilidad en mi vida. Después, debemos pedirle a Dios que nos ayude a mantenernos alerta. Señor, ayúdame.

0: Me estar alerta apenas vea que esta debilidad se exprese en mi vida para poder identificarla de inmediato. En cuanto la identifique, debemos clamar a Dios. Oh Señor, fortaléceme, ayúdame a alejarme de esto, ayúdame a no mirar esto, a no seguirlo, Dios mío, ayúdame a andar en tu voluntad y a no salirme de tu camino. ¿Cuántas veces clamó David a Dios? Clamé a Dios y Él me libró, escribió el salmista. Por eso nos exhorta a clamar a Dios y esperar que Él nos libre. Luego debemos escuchar a Dios. Nos alejamos de esa debilidad y decidimos caminar en la voluntad de Dios. Quizás alguien diga, pero no sé si podré hacer eso. Mire, si usted es hijo o hija de Dios, tiene dentro de sí al Espíritu Santo, quien le capacitará, facultará, guiará y protegerá. Así que sí es posible obedecer a Dios, pero la decisión es suya. Ahora bien, usted puede escuchar este mensaje y decir, quizás esto sea para otros. Pero claro que no es así. Todos tenemos debilidades. La pregunta es, ¿cómo haremos frente ante nuestras debilidades? ¿Permitiremos que ellas sirvan para acercarnos a Dios? ¿O dejaremos que terminen destruyéndonos? Solo tenemos dos opciones. Le pido a Dios que usted elija la correcta.
1: Consecuencias de toda debilidad incontrolable es el tema que nos ha compartido el pastor Charles Stanley hoy aquí en Nuevo Continente. Y como conclusión, bueno, decir que la vida de Sansón nos deja una advertencia importante. Las debilidades que no reconocemos y controlamos pueden terminar destruyendo aquello que más valoramos. Repito, las debilidades que no reconocemos y controlamos pueden terminar destruyendo aquello que más valoramos. Por eso debemos ser sinceros con nosotros mismos, identificar nuestras áreas débiles, confesarlas a Dios, pedirle fortaleza para permanecer alertas y apartarnos de aquello que nos hace caer. No estamos obligados a vivir dominados por nuestras debilidades, nos ha dicho también el pastor en esta tarde. Dios puede ayudarnos mediante su Espíritu Santo a vencerlas y caminar conforme a su voluntad. La decisión está en nosotros. Podemos permitir que nuestras debilidades nos destruyan o utilizarlas como una oportunidad para acercarnos más a Dios, depender de Él y crecer espiritualmente. Bueno, es el tema que nos ha compartido el pastor Charles Stanley hoy en Contacto, aquí en Nuevo Continente. Repetimos el título, Consecuencias de toda debilidad incontrolable, y ahí estaba el ejemplo de Sansón. Que aprendamos de esos ejemplos, aprendamos de las experiencias de otros y no, bueno, en nuestra propia vida, porque traen consecuencias que lastiman muy seguramente a las personas que más amamos. 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Ya son las 4 de la tarde, 43. Faltan 17 minutos para las 5 de la tarde.

Esta es la hora, son las 4:44 minutos, 4:44. Escuchemos una canción que ha seleccionado por aquí nuestra amiga Waldina. Ya quiere escuchar Sana Nuestra Tierra con Marcos Witt.

0: Sana nuestra tierra, qué buen tema, muy apropiado para este tiempo que estamos viviendo aquí en nuestra nación, pidiéndole al Señor que sane nuestra tierra y que tengamos tiempos, tiempos de refrigerio, tiempos mejores, tiempos donde veamos su bondad cada día. Saludamos por aquí más queridos oyentes. Está por aquí el pastor Jesús Valderrama, qué
1: Opa,
0: bueno.
1: Pastor, qué chévere.
0: Nos está pidiendo una
1: música?
0: Canción. Bien. Esta canción dice Princesa sin coronas. Recuérdanos, pastor, quién la canta, pero igual vamos
1: me
0: a colocar.
1: Parece que esa es de Alex Zurdo, me parece.
0: Alex Zurdo, ok, vamos a ver. Por aquí que nos dice Google. Princesa. Ah, bueno, hay una que se llama Princesa, pero, ah, ok, aquí dice una que es Princesa sin corona, dice Iván.
1: ¿Y sus bambán?
0: No, tampoco. Dice Iván Dos Filos, algo así, Dos Filos.
1: Puede ser, sí.
0: Sí, entonces sí, vamos a ver qué, de qué se trata.
1: De pronto con Alex Zurdo puede estar ahí, que a veces como hay varios, se unen.
0: Sí.
1: Entonces, quién sabe con...
0: Bueno, escuchémosla aquí. Bueno, pastor, a ver qué nos dice esta canción.

6 días, un paraíso, un Edén y el esplendor de la creación en este planeta. Y después de haber hecho al hombre, miró y vio que aún así su obra estaba incompleta. ¿Cómo? Árboles, cielos, mar, las aves y las bestias incompletas. Mas sin molestias, el creador cerraría sin mucha modestia. Y como gran cierre, punto final, pondría un gran signo de exclamación. La plataforma, el Edén, las luces, las estrellas y la audiencia, toda la creación. Y durmió al hombre y tomó un hueso, no de su brazo, de su cuello ni su talón, sino de sus costillas, el hueso más cercano a su corazón. Y mientras Adán dormía, el mismo dedo de Dios creó su obra más codiciada, su obra

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1: que la creación fue completada contigo, mujer. Y si Dios te dio tanta importancia y tanto detalle al crearte, aún veo tantas ahogadas en complejos sin capacidad de aceptarse. Y veo una niñita abriendo una revista y leyendo el titular Mujer verdaderamente bella. Y al ver una modelo esbelta, dice en su mente, soy todo lo contrario a ella. Y ya que su entorno gira en medios que ese tipo de imagen le sobran piropos, ella pregunta, ¿cómo ser como ella? ¿Con qué me he visto? ¿Con qué me arropo? ¿Cómo ser así como esa modelo, como esa actriz? Yo quiero ser bonita porque quiero ser feliz. Y es bombardeada con anuncios de cirugía en la nariz, botox y rellenos. Y anuncios que preguntan si estás conforme con el tamaño de tus senos. Te venden, ten el cuerpo y tendrás el hechizo.

estilo detestas, pero lo aceptas, aunque te contamina, sabiendo que están matando tu autoestima. Breve compañía, buscando caballeros en un índice, besando muchos sapos y ninguno se convierte en príncipe. Y vives acumulando desilusiones en un saco, pues tu corona está por donde está tu autoestima, por tus zapatos. Princesas con lodo en los vestidos, dibujando corazones rotos en la arena, preguntándose si llegarán a ser amadas o si esperar vale la pena, diciéndose que era un cuerpo perfecto, un rostro perfecto, más nada. Y no es que quiera ser igual que todas, es que quiero ser notada. Porque si no tengo de arriba o de atrás, no haré que ningún hombre en mí se fije. Pero si es así, discúlpame, tú me corriges. El problema no es lo de arriba o de atrás que le exige, el problema es el tipo de hombre que eliges. Hombre que silba, silbará por la que tiene más que tú. Es su hábito. Si quieres

pueda respetarte. Lo demás es aparte. No tienes que destaparte, sino tu lugar darte. El amor es una pintura, tú la musa detrás del arte. Hermosa, no por las medidas, las uñas ni las pestañas. Dios te llama princesa, porque tú misma te engañas. Porque mientras desearías ser como Beyoncé, una superstar, cuánto las rosas más bellas no darían por estar en tu lugar. Mírate, pero no por el lente de tus complejos, sino por el lente de tu creador, tú su reflejo. Y si eres su reflejo, te da a entender que eres más que caderas y pelvis, pues tu rostro es lo que él mira cuando él se saca un selfie.

comprendo a Dios y a su plan que te hizo, no solo para hacernos compañía, te hizo mejor que nosotros y para mejorar a Adán. Porque el busto cae, los glúteos caen, el rostro se marca con líneas de expresión y al final queda lo que nadie puede maquillar, el corazón, lo más hermoso.

lo de afuera es lo único que habla bien de ti. 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Ni tu manto está hecho de ninguna tela. Recoge tu corona del piso delante de

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1: Bueno, ahí más que una canción es como una lírica, ¿no? Uriel, como una concientización de verdad de lo que Dios ha hecho de cada mujer, una creación de Dios, y que como mujeres siempre debemos valorarnos, respetarnos y hacernos respetar también, y no dejar que el mundo muchas veces llene la cabeza de tantas ideas que solamente vende para muchas cosas, las vende el mundo, y que muchas niñas, sobre todo jóvenes, caen en esas garras de las redes, de creer que no son bonitas y buscar eso en las cirugías plásticas, bueno, en tantas cosas, y muchas veces el daño a la autoestima. ¿Cuántas niñas han caído, por ejemplo, en la anorexia, en la bulimia, porque eso les vende el mundo, ¿sí? Y la Biblia, ¿qué dice? No os conforméis a este mundo, sino renovaos por medio de la renovación de vuestro entendimiento. Dice que nuestra mente debe renovarse, no conforme al mundo, sino conforme a Dios, que la voluntad de Dios es buena, es agradable y es perfecta.
2: Así es, y que a veces el mundo impone ciertas modas, ciertos estereotipos de mujer. Entonces, lo que se ve en las redes sociales, uh-huh, y las niñas, yo quiero ser como ella. Uh-huh. Y dice, yo me siento fea y yo soy fea, uh-huh, pero ella sí es bonita, pero no se dan cuenta que muchas de las que salen ahí también son filtros.
1: Uh-huh. Uy, sí.
2: Entonces, muchísimas. Están arregladas por maquillajes, uh-huh, o por filtros, cosas que no son reales.
1: Exacto.
2: Entonces, hay mucha irrealidad en eso, uh-huh, y las niñas se dejan llevar por ese tipo de cosas. Entonces, ahí comienzan a presionar también inclusive a los papás,
1: sí,
2: para que le paguen. Mire, la cirugía, de 15 años, no, yo no quiero ni fiesta, no quiero paseo, págueme la cirugía.
1: Uy, tremendo, qué tremendo. Imagínate, una
2: difícil,
1: niña,
2: difícil.
1: No, complicado, que una niña, pues, imagínate, en la juventud, cuando se tiene la belleza total, porque uh-huh, la juventud es belleza. Y ya querer una cirugía esa es que ya la cabeza está muy mal.
2: Claro, y piensan que el valor se lo da la aprobación de otros.
1: Uh-huh.
2: No, el valor nos lo da es el Señor.
1: Claro.
2: Entonces, uh-huh, si somos hijos de Dios, uh-huh, valoremos eso y démosle gracias al Señor porque Él nos ama y Él sí, uh-huh, mire, valemos tanto. La sangre preciosa de Cristo, nada más y nada menos.
1: Sí.
2: La preciosa sangre del Señor, uh-huh, ese es el valor por el cual pagó, fue el pago por nosotros. Entonces, valemos mucho, no necesitamos que nadie esté aprobando nuestra... Uh-huh. Parte física, ¿no?
1: Sí.
2: Porque más que todo la canción está como inclinada a eso, ¿no?
1: Sí.
2: A la imagen, a cómo me veo, uh-huh, cómo quiero que me vean, cómo uh-huh, me siento mejor.
1: Uh-huh. Y a buscar esa aceptación en otros. Y eso parte también de cómo estamos criando a esos hijos, uh-huh, con qué valores les estamos impartiendo, qué les estamos enseñando. Y también entregarles herramientas para que el día de mañana, si alguien los ofende, les hace daño, ellos puedan también tener cómo defenderse y no dejarse socavar, amilanar o maltratar aún, ¿no? Porque, pues, tristemente hoy en día hay tanto, no solamente acoso, sino también el bullying, ¿no?
2: Sí.
1: El bullying, que por la nariz, que por los ojos, que porque pequeño, que por grande, que porque
2: tiene algo que es natural en uh-huh, la pubertad, y eso como son los barros.
1: Ah, los granitos,
2: los
1: sí.
2: Granitos, entonces uh-huh, se achantan por eso, uh-huh, no quieren salir a la calle, uh-huh, se ensimisman.
1: Sí.
2: Entonces, no, son cosas naturales y, uh-huh, y todos pasamos por eso también.
1: Claro.
2: ¿No? Es algo propio de la edad. Y si a uno de viejo la decirle salen barros.
1: Sí, cuanto más a los jóvenes en esa etapa, ¿no? Sí. La adolescencia, sí, la juventud. Entonces apoyemos a los muchachos, también seamos como ese referente para ellos y que ellos encuentren en nosotros también hay alguien con quien hablar,
2: uh-huh,
1: porque muchas veces los muchachos se sienten solos, no tienen un padre, una madre que los guíe, que de pronto solamente está la nana en la casa, la niñera, y
2: o,
1: ella...
2: O la amiguita que está en la misma situación que ellas, entonces uh-huh, hacen lo mismo,
1: sí,
2: y entonces los jóvenes me da risa,
1: uh-huh,
2: Porque ellos dicen, es que nosotros somos diferentes, yo soy único, yo quiero ser ser como soy y sin parecerme a nadie. Y uno ve el grupito y todos son parecidos. Que en la forma de peinarse, que en los maquillajes, y los maquillajes igualitos, la ropa, entonces, dice, pero ellos creen que son, cada uno es único.
1: Único, sí. Y bueno, están en esa etapa donde uno tiene que ayudarlos y guiarlos, porque recordemos nuestra época.
2: Criticarles ni juzgarles, porque no, también pasamos por eso.
1: Nosotros también pasamos por ahí, donde queríamos nuestras modas, nuestras pintas, y desde que no se salgan como a irse a cosas que ya van a ir en contra de la moral, en contra, pues hay que guiarlos, dirigirlos. Bueno, te puedes poner esto, pero de esta manera, que sí, pero también darles como elementos de valor para que ellos puedan enfrentarse cuando hay esos matoneos o esos bullying, o cuando ellos se sientan presionados para hacer algo.
2: Es que yo me acordé de cuando yo era jovencito, cuando era niño.
1: Cuando eres más joven.
2: Cuando era niño en Cali, que la moda era andar con un cepillo de peinarse. Y de esos redonditos, como que tienen punticas como que son plásticos, ¿no?
1: Sí.
2: Y la moda era eso, cada uno con su cepillo ahí y para peinarse, ¿sí entiendes?
1: Sí.
2: Y ahora yo digo, uy, eso es un ridículo. Pero en el momento no era ridículo, porque todo el mundo lo hacía.
1: Y todos los chicos lo hacían. Y hay ciertos peinados de la época, ¿cierto? Cambio, claro. Las épocas cambian, pero cada época trae sus peinados.
2: ¿Se acuerdan el Alf?
1: El copete Alf. ¿Cuántos no lo tuvimos? La mota aquí, que está de moda ahora, ¿no? Que los muchachos ahora se dejan como una motica acá y una colita acá atrás. Pero en ese tiempo, pues era eso. Y uno va a ver esas fotos y uno dice, ay, no, qué oso, cómo me veía de mal. Pero en esa época no, eso era lo
2: que todo el mundo lo hacía. Entonces,
1: todo el mundo lo hacía y era la moda. Y entonces no se veía mal. Pero así es hoy en día también.
2: Y yo me imagino que así mismo los adultos en esa época también lo veían a uno.
1: Sí, le daría, también dirían a estos muchachos esos peinados tan feos y no sé qué. Pero a uno no le parecían feos, le parecían que estaban como todo el mundo hacía. Entonces a uno le parecía que está bien.
2: Estamos a la moda.
1: Entonces es como asesorar a los muchachos, ayudarlos, guiarlos. Tampoco como a veces uno que puede entrar como a frenar muchas cosas, pero tampoco digamos a dejar que vayan en contra de su propia salud o de su propia vida o que sí.
2: Sí, porque es que cosas que ya sí ya rayan en lo que pues ahí sí tenemos que estar muy pilas y encima de ellos para que no vayan a hacer cosas que no convienen. Mire, hay algo como que se ve ahora que es como rasguñarse. Entonces imagínate. Lo hacen, no sé cuál sea la. Pero entonces ahora veo unos niños que se arrancan el cuello.
1: Tremendo.
2: No sé cuál sea la. Como la finalidad. Pero como lo hacen uno y son como. No sé si eran retos o qué, pero. Pero entonces hay cosas que ahí sí que hay que frenarles. Pero ya en cuanto a que se quieran peinar de una forma o la otra, pues no haga.
1: Sí, eso no tiene mucho que perder. Bueno, vamos con la hora y también con las noticias, y ya viene también Visión para Vivir. 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
1: Son las 5 de la tarde, 13 minutos en Nuevo Continente, 5 de la tarde y 13.

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1: La registraduría ofrecerá trámites gratuitos a afectados por el sismo. La registraduría activó unidades móviles en Valle del Cauca, Chocó, Risaralda, Caldas y Quindío para atender a quienes perdieron sus documentos tras el sismo. Los trámites de registro civil e identificación serán gratuitos para los damnificados. También habrá jornadas en Cali y Quibdó desde el próximo 21 de agosto. Además, se flexibilizaron los registros de defunción. No serán considerados extemporáneos y no será necesaria una orden de inspector de policía.
2: 5:14 minutos. Retiran 38 millones de huevos en Estados Unidos por riesgo de salmonela. La Administración de Alimentos y Medicamentos retiró cerca de 38 millones de huevos contaminados con salmonela enteritis distribuidos en Texas, Oklahoma, Luisiana, Arkansas, Nuevo México y Mississippi. La alerta incluye marcas como Kroger, Simple, True Country, Morning, entre otras, con fechas del 20 de julio al 17 de agosto de 2026. El brote ha dejado 98 personas infectadas y 26 hospitales en 17 estados sin muertes reportadas. Las autoridades recomiendan revisar los códigos de los envases, no consumir los huevos afectados y desecharlos o devolverlos al comercio.
1: En otras noticias, Didi habría salido del aislamiento en prisión. Sean Didi Combs habría regresado a la población general de la prisión federal FCI Fort Dix en Nueva Jersey después de permanecer varias semanas en una unidad especial. El traslado habría ocurrido tras un altercado con otro interno en julio, según reportes de medios estadounidenses. La Oficina Federal de Prisiones no confirmó el cambio por razones de seguridad y privacidad. Combs cumple una condena federal de 50 meses y, según la información citada, su liberación está prevista actualmente para febrero del 2028.
2: 5:15 minutos, está la hora en Colombia, 5:15 minutos.

0: Son las 5 de la tarde y 19, 5 de la tarde, 19 minutos. Estamos aquí ya en la última hora de Con los Pies en la Tierra, pero aquí saludamos más oyentes. John dice: buenas tardes, Nuevo Continente, muchas bendiciones por su excelente labor. Para pedir el tema Ten Misericordia de Apóstoles del Rap. ¿La has escuchado?
1: No, no la he escuchado.
0: Vamos a tratar de ubicarla. Poco la he escuchado, pero vamos a buscarla para que nuestro oyente también tenga esa oportunidad.
1: Misericordia, mire que también, pues muy apropiada para lo de esta época, ¿no? Lo que está viviendo en Colombia, en el mundo, porque en medio de todo, ahí está la misericordia de Dios.
0: Bueno, vamos a tratar de ubicarla porque la verdad no la conozco, así que vamos a ver cuál es. A ver, ¿quién más por aquí nos está saludando? Juan Carlos, Delfina dice: bendiciones, o los zapatos tenis de diferente color. Con respecto a lo que estábamos hablando, sí.
1: Sí.
0: También Carito dice: a ver, por aquí está, dice: buenas tardes, Erika, Uriel, Juan Felipe. Quisiera escuchar la canción Agradecido con Alex Campo y Dani Yoki. Ah, no, Alex Zurdo y Dani Yoki. Muchas bendiciones. También, hola, Eriquita y Urielito, ¿cómo están? Un saludo del trío de nuestra familia. O sea, Carito, Blanquita y Juan Felipe.
1: Sí.
0: Deseándoles que se encuentren muy bien. También quieren escuchar la canción de Gilberto Daza y Alex Campos, Modo Acústico. Siguiendo tus pisadas. Ok. Dios les continúe bendiciendo. Muchas gracias, Carito, y muchas gracias, Juan Felipe y Blanquita, por estar aquí, como siempre, oyendo Nuevo Continente, pasando la tarde de este viernes en compañía de esta radio estación. Y no sé, Urielito, si tienes ahí algo para comentarnos.
1: No, pues seguir invitando a las personas para que en este fin de semana no bajemos la guardia, nos congreguemos, sigamos también clamando al Señor por las necesidades que tiene nuestro bello país.
0: Sí.
1: Y también invitarles para que escuchen la programación, ¿no?, del fin de semana. Tenemos una programación especial también el lunes festivo.
0: Sí.
1: Todo eso para que estén ahí con nosotros desde las 7 de la mañana. Vamos a tener un tiempo bien especial con Luis Enrique. Y bueno, toda la programación que les va a acompañar, esperamos que sea de edificación, que sea también de bendición y que les ayude en algo, ¿no? Y también que sea de su agrado, porque también de eso se trata, ¿no? De acompañarles y de pasar un buen tiempo en los festivos aquí en Colombia.
0: Así es. 5:22, antes de irnos con Visión para Vivir, escuchemos esta canción.

0: Bueno, ahí estaba la música que seleccionan nuestros amigos oyentes. Esta canción que la hace Alex Zurdo con Dani Yoki. Con esta canción agradecido, bueno, ya estamos preparándonos para disfrutar de este espacio de enseñanza bíblica que nos trae visión para vivir. Y el título es Lo que mantiene unidos a pastores y rebaños. Esta sección es la primera parte que vamos a escuchar. Por supuesto, vienen otras enseñanzas. Y aquí, bueno, el pastor nos va a basar esta enseñanza en que muchas veces los pastores pelean con las ovejas, al igual que cualquier relación, ¿cierto? Así como también los casados con frecuencia pelean entre ellos en sus matrimonios o cualquier relación, a veces se tiene alguna situación de disgusto, pero debemos aprender cómo mantener unidos y qué habla la palabra acerca de las ovejas para que no se tenga esa tendencia a ser cabritos y también a chocar muchas veces con el pastor o con el ministerio. ¿Qué nos dice la palabra de Dios de esa relación? Y vamos a escuchar atentamente lo que nos dice hoy este espacio o esta sección de Visión para Vivir.
1: Los líderes cristianos han sido comparados con pastores de ovejas desde el comienzo de la iglesia. El apóstol Pedro animó a los ancianos de la iglesia con estas palabras: apacentad la grey de Dios que está entre vosotros. La palabra pastor viene de una palabra latina que significa guiador de un rebaño. Tal como el guiador de ovejas guía y cuida por su rebaño, así los pastores de la iglesia guían, sirven y atienden las necesidades de su congregación. Sin embargo, la relación entre pastores y rebaños no siempre son tan pacíficas como se pintan en las escenas pastoriles. Las ovejas a veces se extravían y balan a espaldas del pastor. Los pastores en ocasiones pelean con las ovejas y otras veces las abandonan. Cansados con frecuencia del rebaño y en búsqueda de pastos más verdes, los pastores cambian de púlpito, en promedio cada 3 años en los Estados Unidos. Piensa en eso. Una o dos ovejas con poca tendencia a ser cabritos pueden con frecuencia chocar cabezas con el pastor al punto de hacer su ministerio miserable. Los conflictos de personalidades no resueltos y prolongados pueden consumir sus energías y agotar sus emociones. A veces las ovejas rodean al pastor a tal grado que su tiempo personal y de estudio se esfuman. Gradualmente, su vida y enseñanzas comienzan a perder su filo, convirtiéndose en charlas aburridas e inefectivas. Además, debido a la inseguridad o al deseo de ser un ejemplo, los pastores rehúsan a ser personas auténticas, abiertas, vulnerables. Todos los pastores tienen necesidades, nunca se olvide de eso. Bajo la túnica ministerial, ellos son ovejas también, así como todos los demás. Ellos sufren dolor al ser mordidos, pelean o corren cuando perciben amenazas y tiemblan de frío al ser esquilados. Volviendo a nuestro estudio en 2 a los Tesalonicenses capítulo 3, versículos del 1 al 5, el apóstol Pablo revela detalles personales como pastor y de su relación con el rebaño en la iglesia que se encontraba en Tesalónica. Y al hacerlo, él indirectamente nos instruye a nosotros a cómo fortalecer la relación entre el pastor y su rebaño. Leamos juntos este pasaje en el Nuevo Testamento. 2 carta a los Tesalonicenses, capítulo 3, versículos del 1 al 5. Por lo demás, hermanos, orad por nosotros, para que la palabra del Señor corra y sea glorificada, así como lo fue entre vosotros, y para que seamos librados de hombres perversos y malos, porque no es de todos la fe, pero fiel es el Señor, que os afirmará y guardará del mal. Y tenemos confianza respecto a vosotros en el Señor, en que hacéis y haréis lo que os hemos mandado. Y el Señor encamine vuestros corazones al amor de Dios y a la paciencia de Cristo. Quisiera invitarlo a participar en un proyecto. No durará mucho. Trate de encontrar las cualidades o las características de un ministro o un pastor, y luego de una congregación que al juntarse hacen que un ministerio funcione muy bien y que ante los ojos de Dios sea un ministerio de éxito. ¿Ya lo hizo? Bueno, si me lo permite, yo le mostraré 8 de esas características que he encontrado en estos pasajes. Se supone que el ministerio debe ser algo divertido, pero a veces parece más bien que se trata de un maratón de miseria. Y no debería ser así, pero muchas veces así parece serlo. Me ha tocado ser orador invitado en reuniones y seminarios para pastores y líderes. Me encanta hablar en ese tipo de reuniones. Me gusta hablar de cosas prácticas. Disfruto tanto cuando personas genuinas se reúnen para hablar de cosas importantes. Tal vez usted se pregunte, ¿de qué hablan los pastores cuando ellos se reúnen? Bueno, pues de la misma manera en que cuando los pastores están ausentes, las congregaciones hablan de ellos. Cuando las congregaciones no están cerca, los pastores hablan de sus congregaciones. Eso es lo que ocurre con muchos pastores y eso es lo que ellos comparten conmigo. Y me alegra que así sea, porque tienen al menos a alguien a quien recurrir. El famoso escritor Mark Twain dijo en una ocasión, la conversación sobre la guerra entre hombres que han estado en ella siempre es interesante. Mientras que la conversación sobre la luna de parte de un poeta que no ha estado en la luna es más probable que sea aburrida. Y le puedo asegurar que en los retiros de pastores o en las conferencias pastorales no se habla acerca de la luna. Me temo que hay más charlas acerca de la guerra. Muchas veces, después de un retiro o de una conferencia de esta naturaleza, me pongo a pensar en mi propia vida y en las vidas de los hombres y mujeres con quienes yo he compartido y a quienes realmente respeto, personas que son parte de la congregación que el Señor me permite pastorear. Son personas que se hallan en las trincheras, que están ahí en el frente de batalla. No hay nada teórico entre ellos. Son personas que están en la dura lucha de la vida diaria. Algunos se hallan en lugares realmente difíciles. Otros se encuentran en iglesias maravillosas y se sienten muy animados, sobre todo cuando hablo con pastores a quienes respeto, a quienes admiro, a quienes de verdad me siento a aprender de lo que Dios está haciendo en sus vidas. Cuando hay problemas pastorales, es decir, problemas entre la congregación y el pastor, o el pastor y la congregación, y hay que resolver esos conflictos, a veces es necesario hacer una separación de personas, o de líderes, o de una parte de la congregación. En ocasiones esto puede resultar en una maravillosa reconciliación. Debido a este tipo de problemas, he llegado a algunas conclusiones y preocupaciones muy sentidas, por así decirlo. Y tengo varias preocupaciones a nivel pastoral. Cosas que he compartido con mis colegas en el ministerio. Me parece que si tuviera que hacer una lista, yo tendría que anotarlas en este orden. Y déjeme compartirlas con usted. Primero, tengo preocupación por los compromisos a corto plazo o superficiales. Parece que hay hombres en el ministerio que todo lo que están buscando es un lugar a donde mudarse del lugar donde se encuentran en este momento. Buscan un escape. Eso es lo que yo llamo el síndrome del césped más verde. El césped del cercado ajeno no solo no luce más verde, sino que en ocasiones no se sabe si es comestible o no. Probablemente cada uno se encuentre en un lugar en el que Dios quiere tenerlo, excepto por algunas raras excepciones. Todo lo que necesitan es fajarse los pantalones y ellos saldrán adelante en el tiempo y la dificultad que están enfrentando. Empezarán a

más a menudo que cualquier otra profesión. Hay varios cientos de miles de pastores que sirven en iglesias en los Estados Unidos. Se estima, conservadoramente, que una cuarta parte de ellos se muda anualmente. Algunos líderes estiman que un cálculo más aproximado sería decir que casi 200 pastores se mudan de una iglesia a otra cada día del año. Creo que el porcentaje es mucho menor en América Latina, pero lo que he descubierto en mis retiros pastorales es que existe un gran porcentaje de pastores frustrados y amargados en su ministerio. Ahora bien, hay algunos que sí necesitan mudarse. Es más, yo soy de la opinión que algunas iglesias necesitan sencillamente cerrar sus puertas y olvidarse del asunto, simplemente para dejar que otros puedan hacer el trabajo más eficazmente en la comunidad. Esto tal vez le suene como una herejía o difícil de escuchar, pero en realidad lo creo así. No todas, por supuesto, pero sí existen algunas iglesias que necesitan decir: ya tuvimos nuestro tiempo, nunca vamos a lograr este auge otra vez y sencillamente tenemos que reconocer que esto se acabó. Pero ¿sabe qué? Me preocupan los compromisos a corto plazo o superficiales. Segundo, me preocupan los conflictos crónicos no resueltos. No sé cuántos colegas con quienes he hablado tienen continuos e interminables conflictos con algún hombre o mujer, o con una familia, o un grupito o sector de poder en la iglesia. Los conflictos sin resolver, todo lo que hacen es drenar la energía y robarles el gozo tanto al pastor, al líder o al miembro de la iglesia. Mi corazón de verdad se parte por causa de ellos. Siempre, óigalo bien, siempre habrá personas que se opondrán al ministerio. Algunas de ellas se introducen por razones desconocidas en nuestras iglesias, y por razones mucho más extrañas no se han ido todavía. Quieren quedarse allí y causar problemas a los líderes. No es la crítica constructiva que siempre necesitamos. No se trata de aquel sabio consejo que dice: veamos el otro lado de la moneda, sino la clase de persona que siempre está buscando cómo derribar algo. En tercer lugar, me preocupa la falta de suficiente tiempo dedicado al estudio. Por estudio no quiero decir simplemente a estudiar la palabra de Dios, lo cual, por supuesto, es parte de ese tiempo, sino también del tiempo de la persona que pasa a solas con su Dios. Simplemente se pasa muy poco tiempo con Dios. Tal vez sea mejor incluso pensar en ese tiempo fuera de su estudio o de su oficina, tal vez en un lugar tranquilo, a primeras horas de la mañana, en su propia casa, en algún lugar a solas donde Dios pueda hablar directamente a nuestro corazón y dar a conocer su voluntad y su palabra divina. Yo encuentro a los pastores y líderes demasiado atareados. Mi reto para ellos sería que reduzcan un poquito la velocidad. Al asistir a demasiadas reuniones de comités y sentir la necesidad de estar en cada una de ellas y hacer toda la obra del ministerio mientras que la gente contempla, no es correcto, ni tampoco es sano. Es más, ni siquiera es bíblico. Mi corazón, de verdad, se parte por aquellos hombres y aquellas mujeres que no pasan tiempo suficiente con el Señor. En cuarto lugar, pienso que otro asunto en mi lista sería la renuencia a ser genuino, a mostrarse vulnerable. Qué fácil es que el ministro construya un castillo y levante muros a su alrededor y lo rodee con un foso profundo donde cría enormes cocodrilos para que la gente ni siquiera se atreva a acercarse al puente y tratar de hablar con él. Un pastor contó que acababa de tomar la responsabilidad de una nueva iglesia y se dio cuenta que el predecesor había estado ahí 10 años. Entonces el pastor dijo: los hermanos de la congregación ni siquiera estaban seguros si el anterior pastor tenía 3 o 4 hijos. Simplemente no lo sabían. ¡Wow! Eso es ser demasiado cerrado, ¿no lo cree? La gente quiere conocer a su pastor, hay que entenderlo. Quieren relacionarse con la persona que les ministra. Quieren saber que el mundo en el que él se mueve es un mundo real, que él es como ellos y que incluye conflictos y luchas. Es realmente aleccionador saber que el pastor, como ellos, tiene pies de barro y que tiene una profunda y continua necesidad de oración. En quinto lugar, lo siguiente que quiero mencionar es la visión limitada y finalmente la falta de confianza.
Algunos pastores, por alguna razón,

Simplemente tienen su visión restringida de las cosas y carecen de confianza. Confianza en Dios, confianza en la palabra de Dios, confianza en sí mismos. El problema de la imagen propia es una de las batallas más arduas de los ministros. Algunos están apenas empezando a conocerse a sí mismos y no les gusta lo que ven. Otros apenas están descubriendo la extensión de su llamamiento al ministerio y eso les aterra. Algunos se sienten terriblemente intimidados por personas de prestigio y dinero, o que hablan con autoridad a la comunidad, o que han estado en la iglesia por muchos años. Algunos se sienten a punto de renunciar. Vivimos en tiempos de tremendas oportunidades. Esto no es simplemente un eslogan de algún orador motivacional. Es la verdad. Estos son tiempos donde se nota una gran hambre espiritual. Las palabras del profeta Amós son muy reales hoy en nuestros tiempos, como lo fueron en su tiempo. Él dijo, hay hambre en la tierra. Es verdad, hay hambre de la palabra de Dios. Hay hambre de amor y compasión mezclado con la enseñanza de la palabra de Dios. Parece que los que proveen de una cosa se olvidan de la otra. O se recibe buena enseñanza, o se recibe mucho cariño. Pero no ambas. Se recibe compasión hasta sentirse abrumados mientras se muere literalmente de hambre espiritual. O reciben grandes dosis de alimento espiritual por camionadas, por así decirlo, pero se siente como si no se le importara a esa persona que enseña lo que está sucediendo con los que están siendo enseñados. Necesitamos balance, necesitamos un buen equilibrio. Nuestro Señor ha prometido que las puertas del infierno no prevalecerán contra su iglesia, y eso es una gran verdad. El apóstol Pablo, escribiendo a Timoteo, le dice en la segunda carta que le envió y que lleva su nombre, lo siguiente, 2 Timoteo 4, del 1 al 2. Te encarezco delante de Dios y del Señor Jesucristo, que prediques la palabra, que instes a tiempo y fuera de tiempo, redarguye, reprende, exhorta con toda paciencia y doctrina. Estas son palabras fuertes, ¿verdad? Concluyen con un signo de exclamación. Predica, insta, redarguye, reprende, exhorta. ¿Por qué lo diría con tanta pasión? Bueno, por un lado, debido a que el mundo es tan convincente, las congregaciones pasan toda la semana expuestas al sistema del mundo. Se nos mete por los ojos a través de la televisión o por los periódicos y las revistas. Lo escuchamos en las escuelas, en el vecindario. Lo recibimos en nuestras reuniones sociales. Respiramos el aire contaminado del sistema del mundo. Luego, por una o dos horas a la semana, queremos ponernos a cuentas con Dios el domingo por la mañana. Algunas veces se requiere de una fuerte dosis de exhortación de la palabra de Dios para que nos logre llamar la atención. El que habla así podría considerarse como un regañón, pero no confunda la pasión y el deseo de santidad con una actitud de regaño. ¿Por qué da Pablo esa exhortación de esa manera? Vea lo que dice el versículo 3. Porque vendrán tiempos cuando no sufrirán la sana doctrina, sino que teniendo comezón de oír, se amontonarán maestros conforme a sus propias concupiscencias, y apartarán de la verdad el oído y se volverán a las fábulas. No vivimos en un vacío. Cuando usted le dice que no a la verdad, le dice que sí a la mentira. Cuando usted dice, no, Dios, no quiero saber lo que tú piensas. Le está diciendo que sí al mundo. Le está diciendo al mundo, voy a creer tus mentiras. Es así de sencillo. ¿Es blanco o es negro? Observe el versículo 5. ¿Cómo respondería Timoteo en un mundo así? Pero tú. Enfáticamente dice este versículo así. Pero tú sé sobrio en todo. Soporta las aflicciones. Haz obra de evangelista. Cumple tu ministerio. El ministerio no es algo que debe ser soportado, es algo que debe ser cumplido. Cumplir lleva la idea de completar, de hacer algo por completo. Es una buena palabra, ¿no cree? Cumplir quiere decir colmar, completar la medida hasta rebosar, desempeñar todas las tareas relacionadas a ese asunto. Pablo le está diciendo a Timoteo que llene sus días con las cosas que caracteriza su responsabilidad como ministro del Evangelio.
Me encanta la forma que el escritor y pastor John Stott dice con respecto a este pasaje. Escuche, cuando hombres y mujeres se intoxican con herejías mentales y novedades fantasiosas, el ministro de Dios debe conservar la calma y la sensatez. Aunque las personas abandonaran el ministerio de Timoteo a favor de otros maestros que satisfacieran sus caprichos, Timoteo debía cumplir su ministerio, debía perseverar hasta que su tarea estuviera cumplida. Juan Calvino añade, mientras más decididos estén los hombres a despreciar la enseñanza de Cristo, más celosamente deben afirmarla los ministros piadosos. Pero, siendo humanos, tendemos nosotros a retractarnos, tendemos a cruzarnos de brazos y a lanzar suspiros en las conferencias similares a las que yo asistí, diciendo, ¿de qué sirve? Cuando nuestros sueños se estrellan y se esfuman, nuestras tendencias son a amargarnos y a pensar que todo el mundo está en contra de nosotros, ¿verdad? O simplemente están en contra de la verdad. Cuando esto de hecho no es cierto. Son mucho más aquellos en la familia de Dios que creen que los que no creen. En cuanto al nivel de hambre espiritual, aun y cuando pudiera parecer que no es alto en la región donde usted vive, créame, es alto en todo el mundo en estos tiempos. Hay verdaderamente un hambre espiritual que se siente en el pueblo de Dios. Ahora bien, a la luz de esto, ¿cómo podemos resolver estas situaciones? Vayamos a la segunda carta a los Tesalonicenses nuevamente, capítulo 3, esos primeros 5 versículos que leímos. Aquí va a haber 4 responsabilidades que el ministro del Evangelio tenga que seguir y 4 formas en las que la congregación responda a estas situaciones. Vamos a encontrar verdades para los pastores en los 3 primeros versículos y luego verdades para el rebaño desde la mitad del versículo 3 hasta el versículo 5. Antes que nada, debemos observar al pastor. Por lo demás, hermanos. Esta expresión, por lo demás, es parecida a lo que los pastores hacemos con bastante frecuencia cuando estamos predicando. Usamos la expresión por último o finalmente, y la verdad es que no quiere decir necesariamente que ya estemos a punto de concluir el sermón. Todo lo que queremos hacer es volver y captar su atención para que usted nos escuche. Pablo todavía tenía un capítulo más que escribir, pero esta es una de las expresiones que despiertan la atención, ¿verdad? Ya lo desperté a usted. Además, está dirigiendo a cristianos, a creyentes, al igual que yo en este momento. Si usted es creyente, es como cuando Pablo se estaba dirigiendo a estos cristianos. Entonces escuche. Dice, por lo demás, hermanos, orad por nosotros. Lo primero que yo pondría en la lista en cuanto a lo que un buen ministro debe hacer es admitir su necesidad. Pablo abiertamente dice, necesito oración. Oren por nosotros. Yo encuentro que Pablo pidió oración en Romanos 15:30. Luego se la pidió a los Efesios en Efesios 6:19. También a la iglesia en Colosas, según Colosenses 4:3. Ya se la había pedido a los mismos tesalonicenses en su primera carta, en el capítulo 5, versículo 25. También la pidió en la carta que escribió a Filemón, el dueño de aquel esclavo llamado Onésimo. ¿Lo recuerda? Pablo estaba dispuesto a admitir que necesitaba oración. ¿Por qué? Porque era meramente un ser humano, era un hombre común y corriente. Podía fácilmente sentirse intimidado, podía fácilmente irse por la tangente. No era de ninguna manera un tipo que manipulaba las cosas para su deseo. Él era capaz de hacerlo, pero había aprendido que lo que se hace en la carne no resulta. Así que le pedía a Dios que abriera las puertas apropiadas y él entraría por ellas sin temor. No piense ni por un momento que el que les ministra la palabra de Dios a usted puede hacerlo en la carne, o que tiene interés en hacerlo, a menos que esta persona esté bajo el control de Dios, podrá hacerlo por él. Yo también me enfrento en esta misma lucha. Tengo mis propios conflictos, como usted también los tiene. Lucho conmigo mismo, así como usted lucha con usted mismo. Si se me deja mi propia elección, mi jardín se llenaría de malas hierbas y otras plantas que envenenarían mi vida. Pero la oración de la congregación me sostiene, me mantiene en el buen camino y me mantiene bajo esa pureza que el Señor busca en mí.
Admito de buen grado una necesidad grande de oración y lo hago sin reservas. El ministro debe ser vulnerable. Pablo pedía ayuda. Pablo dejaba que la gente viera los defectos y las necesidades de su propia vida. Por eso pedía oración.

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0: Bueno, hace unos minuticos escuchábamos la enseñanza bíblica de visión para vivir y en este mensaje el pastor nos recordaba que muchas veces entendemos como que los pastores fueran perfectos o autosuficientes, pero ni los pastores ni las congregaciones lo son. El pastor necesita también reconocer sus necesidades, permanecer cerca de Dios, cuidar de su vida espiritual, también perseverar en el cumplimiento de su llamado. De igual manera, la congregación debe comprender que su pastor también necesita oración, apoyo, comprensión, ánimo. Cuando ambos ponen su confianza en el Señor, buscan vivir conforme a su palabra. Los conflictos pueden enfrentarse con sabiduría y la iglesia puede crecer en unidad. En definitiva, lo que mantiene unidos a los pastores y rebaños no es la ausencia de dificultades, sino una dependencia común de Dios, acompañada de oración, amor, verdad y perseverancia. Bueno, Urielito, nos tenemos que ya despedir, agradecerle sí. A todos nuestros amigos por haber estado compartiendo con nosotros y recordarles que este fin de semana, mañana vamos a tener Valiente y Esforzada, 10 de la mañana para que lo escuchen. También nuestra programación desde bien temprano, 7 de la mañana, Construyendo Familia, con pastores que nos orientan acerca de cómo tener esas relaciones también de hogar con los padres, los hijos, sí. Los esposos. Y por supuesto también el fin de semana, bueno, ya el domingo con los diferentes espacios y el lunes con la programación del festivo.
1: Bueno, sí, así es. Damos gracias a Dios porque nos permitió estar esta semana con todos ustedes aquí en Nuevo Continente. Gracias porque ustedes continúan escuchando también la radio en momentos de gozo y alabanza. Esperamos también que participen dejando ahí sus motivos de oración. Y con mucho gusto ahí va a estar Martín Augusto Flores para recibir esas comunicaciones. Gracias, damos al Señor por cuidarnos, por bendecirnos. Seguimos orando por nuestra bella patria. Que Dios nos ayude, que nos sigan viendo con esos ojos de amor y misericordia y sea propicio a cada una de nuestras necesidades. Entonces, sigamos ahí conectados y el lunes los esperamos para que estemos en la programación especial de Nuevo Continente.
0: Chao, chao, bendiciones.
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0: Es agradable una vez más para mí acompañarlos en este espacio de momentos de gozo y alabanza. El saludo respectivo para todos nuestros queridos oyentes conectados con nosotros a través de la señal de los 1460. Dice Proverbios capítulo 2, versículo 6, porque el Señor da la sabiduría, conocimiento y ciencia brotan de sus labios. Es por eso que cada día llevamos hasta ustedes la palabra del Señor. Y es que es importante pensar los pensamientos de Dios, porque mis pensamientos no son vuestros pensamientos, ni vuestros caminos mis caminos, dijo Jehová. Como son más altos los cielos que la tierra, así son mis caminos más altos que vuestros caminos, y mis pensamientos más que vuestros pensamientos. Es lo que expresa Isaías capítulo 55, versículos 8 y 9. En la palabra de Dios, en Isaías capítulo 55, 8 y 9, se nos muestra algo fundamental sobre los pensamientos. Unos son los pensamientos de Dios, otros son los nuestros, y por lo tanto, unos son sus caminos y otros los nuestros. Una cosa es lo que pasa, lo que se piensa y lo que se hace en el cielo. Otra cosa es aquí, en la tierra. Mis caminos, mis pensamientos, todos son más altos, inclusive que la tierra, y mis pensamientos más que los de ustedes, es lo que nos enseña Dios. Empecemos por definir qué es sabiduría, partiendo de su concepto básico. Sabiduría es esencialmente la comprensión y el uso efectivo de la información. Para entender qué es sabiduría, es relevante saber que los humanos, los hombres y mujeres, la descubrimos, no la inventamos. A través de la sabiduría, la humanidad ha desarrollado y ha utilizado la información de manera eficaz, pues ha generado un conjunto de normas, de leyes inclusive, que expresan de una manera elegante la realidad de un lenguaje, como por ejemplo la física, la matemática y demás, trayendo claridad para la comprensión de su entorno. ¿Qué tal si en estos momentos hablamos con Dios? Señor, así como lo decía aquel hombre temeroso de ti, aquel hombre que te proclamaba a ti como su Señor y Salvador, yo he de pensar los pensamientos de Dios después de él. Señor, porque mis pensamientos son muy lejanos a los tuyos a los míos, tus caminos no son mis caminos, Señor y Dios, por eso yo necesito más y más de ti. Haznos sabios para comprender lo que este varón de Dios en su momento comprendió. La información que viene de ti, es decir, lo que sale de tu mente, de tus pensamientos. Y es así, Señor, cuando cada uno de nosotros tomamos esa decisión de pensar en tus pensamientos, como descubrimos más y más de ti. Por eso te damos gracias por esta palabra que tú nos regalas en el día de hoy, porque bien sabemos que de ti viene la sabiduría, el conocimiento y la ciencia brotan de tus labios. Gracias Dios por este tiempo especial que nos permites compartir a través de este ministerio radial de Nuevo Continente. Oramos en el nombre de Jesús. Amén.
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0: Era el tema musical que presentábamos con Danilo Montero, Salmo 84. A propósito, el Salmo 84 es un cántico de peregrinación que expresa un profundo anhelo por la casa de Dios, el templo en Jerusalén, considerándola el hogar de la presencia divina y la verdadera felicidad, donde un día es mejor que mil fuera de ella. Y se alaba a Dios por su gracia y protección que transforma las dificultades en bendiciones, animando a buscar la comunión con Él por encima de todo. Aquí se habla en este Salmo 84 de ese anhelo por Dios. El salmista expresa un deseo intenso y casi físico por estar en los atrios de Jehová, comparando su alma con el ave que busca nido en el altar de Dios para estar siempre cerca. Encontramos esa bienaventuranza en la presencia. Declara: bienaventurados a quienes habitan en la casa de Dios y le alaban, encontrando en él su fuerza y caminos. Tenemos esa transformación de las dificultades. Describe cómo el peregrino que atraviesa el valle de lágrimas, lugares secos o difíciles, se convierte en fuente de agua y va de poder en poder hasta ver a Dios en Sion, Jerusalén. Por eso, cada uno de nosotros tenemos esa preferencia por Dios. Afirma que un día en los atrios de Dios es mejor que mil días en otros lugares y prefiere ser un simple portero en su casa que vivir en la opulencia de la maldad. Nos muestra este Salmo 84 ese Dios como sol y escudo. Jehová es descrito como sol que da gracia, gloria y escudo, que no quita el bien a los que andan en integridad, bendiciendo a quienes confían en Él. Por eso, esta noche, tenemos la oportunidad de recibir cada una de esas peticiones, como sé que cuando las hacemos delante de Dios, allí esa petición se convierte también en fe. Incluye una oración pidiendo a Dios que escuche su clamor. Mire a su ungido y conceda la bendición de volver a su templo, demostrando que la fe en él trae alegría y fortaleza. Y sabe que este Salmo 84 aplica para nosotros de una forma muy importante, porque allí nosotros aprendemos a valorar la congregación, animar a asistir a la iglesia, a adorar a Dios en comunidad, ya que allí se experimenta su presencia y bendición. Todos tenemos satisfacción en Dios. Confronta la búsqueda de satisfacción en cosas mundanas, señalando que solo Dios puede saciar el anhelo más profundo del corazón. Pero en medio de toda esta circunstancia que nos rodea, tenemos confianza en medio de la prueba. Es un recordatorio de que Dios fortalece en los momentos difíciles y que la verdadera bendición no es material, sino espiritual, en comunión con Él. Por eso, hallamos esa confianza plena en que hoy vamos a recibir ese milagro sobrenatural. Simplemente lo creemos, tenemos fe porque Él nos ha llamado a que la tengamos. Por eso los invitamos cordialmente para que continúen enviándonos sus mensajes, sus peticiones y con muchísimo gusto aquí estamos prestos para respaldarlos. 311-830-4162. Hoy nos acercamos a Hechos capítulo 5 y 6, donde encontramos una iglesia que crece, enfrenta oposición, experimenta dificultades internas y al mismo tiempo permanece firme en el testimonio de Jesucristo. Los apóstoles reciben amenazas y azotes, pero no dejan de predicar. Luego, ante una necesidad dentro de la congregación, se eligen 7 hombres para servir, entre ellos Esteban, un hombre lleno de fe, del Espíritu Santo, de sabiduría y de poder. Su vida nos muestra que servir a Dios no significa ausencia de problemas, sino fidelidad a Cristo en medio de ellos. Este es el preámbulo para dar a conocer el espacio que estaremos presentando a continuación en A Través de la Biblia. Este espacio que nos ofrece Radio Transmundial y la serie que viene presentándonos en Hechos de los Apóstoles. El pastor y maestro Samuel Montoya ya está aquí con nosotros para darnos esta valiosa enseñanza. Preparémonos. Si tiene su libro de notas o Biblia, hagámoslo y tomemos las referencias que van a ser muy importantes para nuestro crecimiento espiritual.
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2: ¿Usted cree que la vida de una persona puede hacer una diferencia? Es una buena pregunta, y estoy aquí para decirle que sí, sí puede. Hoy, en nuestro estudio de El Libro de Hechos, conocemos a uno de los primeros líderes de la iglesia primitiva, un hombre a quien la Biblia lo describe como lleno de fe y del Espíritu Santo. Su nombre, Esteban. Esteban era valiente, sabio y lleno de convicción, una buena combinación, y la gente no pudo resistir la sabiduría y el espíritu con que él habló. Su vida cambió el curso de la iglesia primitiva. Oremos para iniciar. Padre eterno, con corazones sinceros y humildes estudiamos hoy tu santa palabra. Te pedimos que nos hables y que podamos entender lo que tienes para nosotros en el día de hoy. Que podamos ser edificados, ministrados de manera personal. Que no sea un tiempo más de estudio simple, sino que sea significativo, donde tu palabra nos cambie, nos transforme y nos hable. En el poderoso nombre de Jesús te lo pedimos y oramos. Amén. Y ahora iniciamos nuestro recorrido bíblico de hoy con las enseñanzas del Dr. Magui en la voz de nuestro maestro Samuel Montoya.
3: Continuamos hoy estudiando el capítulo 5 de los Hechos de los Apóstoles. Y en nuestro programa anterior vimos cómo los apóstoles habían sido arrestados por segunda vez y puestos en la cárcel, pero que un ángel del Señor, no el ángel del Señor, sino un ángel del Señor, los había sacado de la cárcel y les había dicho que fueran al templo y anunciaran al pueblo todas las palabras de esta vida, lo cual ellos, obedientes, hicieron. Y al otro día, cuando el sumo sacerdote y los que estaban con él se reunieron en concilio y enviaron a los alguaciles a que trajeran a los apóstoles de la cárcel, fueron, pero no los encontraron en la cárcel. Y entonces volvieron y dieron aviso diciendo que habían encontrado la cárcel ciertamente cerrada con toda seguridad y los guardas afuera de pie ante las puertas, pero que cuando habían abierto no habían encontrado a nadie adentro. Y dijimos que eso mismo había ocurrido en la resurrección de Jesucristo. La piedra no fue corrida para que el Señor Jesús saliera. Él ya había salido cuando se corrió la piedra que tapaba la entrada de la tumba. La piedra se corrió para dejar entrar a aquellos que estaban afuera, como ocurrió aquí en esta ocasión con los apóstoles. Continuemos hoy leyendo los versículos 24 al 26 de este capítulo 5 de los Hechos. Cuando oyeron estas palabras, el sumo sacerdote y el jefe de la guardia del templo y los principales sacerdotes dudaban en qué vendría a parar aquello. Pero viniendo uno, les dio esta noticia: «He aquí, los varones que pusisteis en la cárcel están en el templo y enseñan al pueblo». Entonces fue el jefe de la guardia con los alguaciles y los trajo sin violencia, porque temían ser apedreados por el pueblo. Ahora estaban escuchando lo que ellos tenían que decir. Continuemos con los versículos 27 y 28. Cuando los trajeron, los presentaron en el concilio, y el sumo sacerdote les preguntó, diciendo: «¿No os mandamos estrictamente que no enseñaseis en ese nombre? Y ahora habéis llenado a Jerusalén de vuestra doctrina, y queréis echar sobre nosotros la sangre de ese hombre». «Habéis llenado a Jerusalén de vuestra doctrina», dicen ellos. Amigo oyente, estos apóstoles eran buenos testigos, eran verdaderos misioneros en Jerusalén. El Evangelio tenía que ser predicado en Jerusalén y había sido predicado allí. Continuemos ahora con el versículo 29. Respondiendo Pedro y los apóstoles, dijeron: «Es necesario obedecer a Dios antes que a los hombres». En otras palabras, no estamos haciendo esto para obedecerles a ustedes. Estamos obedeciendo a Dios. Ahora, el versículo 30 de este capítulo 5 dice: «El Dios de nuestros padres levantó a Jesús, a quien vosotros matasteis colgándole en un madero». Permítanos recalcar, amigo oyente, que Él, es decir, el Señor Jesús, fue colgado en un madero. No podemos entrar en detalles ahora, pero sí podemos decir que la cruz nunca se llamó una cruz, como lo pensamos en el día de hoy, una vara vertical atravesada por otra horizontal. Era solo un madero clavado en la tierra. Y esa es la palabra para esto aquí. Ahora, el versículo 31 dice: «A este Dios ha exaltado con su diestra por príncipe y salvador, para dar a Israel arrepentimiento y perdón de pecados». Y continuó Pedro diciéndoles cómo ellos habían sido testigos de estas cosas, y también el Espíritu Santo, el cual ha dado Dios a los que le obedecen. Y esas autoridades entonces, oyendo esta exposición de Pedro, se enfurecieron, se llenaron de ira y querían matarlos. Y observe usted lo que ocurre aquí en el versículo 34 de Hechos capítulo 5. Entonces, levantándose en el concilio un fariseo llamado Gamaliel, doctor de la ley, venerado de todo el pueblo, mandó que sacasen fuera por un momento a los apóstoles. Gamaliel hizo salir a los apóstoles y dijo: «Quisiera ahora hablar al Sanedrín». Gamaliel, a propósito, fue el maestro del apóstol Pablo. Era un hombre sobresaliente y muy respetado. Y les dijo aquí en los versículos 35 al 37, y luego dijo, «Varones israelitas, mirad por vosotros lo que vais a hacer respecto a estos hombres. Porque antes de estos días se levantó Teudas, diciendo que era alguien. A este se unió un número como de 400 hombres, pero él fue muerto, y todos los que le obedecían fueron dispersados y reducidos a nada. Después de este se levantó Judas el Galileo, en los días del censo, y llevó en pos de sí a mucho pueblo. Pereció también él, y todos los que le obedecían fueron dispersados». Observe usted que Gamaliel cita algunos ejemplos de los que habían encabezado insurrecciones y que habían tenido seguidores. Y les hace notar que en cada uno de los casos, una vez que el líder había muerto, sus seguidores se habían dispersado. De modo que les aconseja que no persigan a estos hombres y les dice aquí en los versículos 38 y 39, «Y ahora os digo, apartaos de estos hombres y dejadlos, porque si este consejo o esta obra es de los hombres, se desvanecerá. Mas si es de Dios, no la podréis destruir. No seáis tal vez hallados luchando contra Dios». Gamaliel concluye con un consejo excelente. Les dice, «Si esta obra es de los hombres, se desvanecerá. Mas si es de Dios, no la podréis destruir». ¡Qué interesante, ¿no le parece? El tiempo, claro, ha comprobado que esta obra era de Dios. Ahora vea usted lo que hacen ellos aquí en el versículo 40. «Y convinieron con él, y llamando a los apóstoles, después de azotarlos, les intimaron que no hablasen en el nombre de Jesús y los pusieron en libertad». Ahora, aquí hay algo que no está bien. Si estos hombres eran inocentes, debieron quedar en libertad. Y si eran culpables, debieron detenerles y castigarles, no azotarles y luego dejarles en libertad. Eso fue un triste subterfugio. Debieron haber escuchado con más cuidado el consejo de Gamaliel. Leamos ahora el versículo 41 de este capítulo 5 de los Hechos. «Y ellos salieron de la presencia del concilio, gozosos de haber sido tenidos por dignos de padecer afrenta por causa del nombre». Mire usted a estos apóstoles. ¿No le parece que son maravillosos, amigo oyente? Se gozaron de que habían podido padecer afrenta por causa del Señor Jesús. Y ahora el versículo 42 continúa diciendo, «Y todos los días, en el templo y por las casas, no cesaban de enseñar y predicar a Jesucristo». ¿Sabe usted, amigo oyente, qué es el Evangelio? El Evangelio es una persona, es el Señor Jesucristo. ¿Cuán importante es tenerle hoy, amigo oyente? ¿Le conoce usted como su Salvador personal? No hay punto intermedio, amigo oyente. O bien confía en Él, o bien no confía en Él. O bien Él es su Salvador personal, o de otra manera, usted no tiene Salvador alguno. Ese es el mensaje central, y los apóstoles no cesaban de enseñar y predicar a Jesucristo. Y bien, así concluimos el capítulo 5 de los Hechos de los Apóstoles. Pasamos ahora al capítulo 6. En este capítulo 6 tenemos el nombramiento de los 7 diáconos y el testimonio del diácono Esteban. Vemos ahora otro resultado de la defección que había en la iglesia. Primero vimos la defección en el caso de Ananías y Zafira. Eran creyentes salvos, pero no podían quedarse en la iglesia primitiva mientras albergaban aquella mentira en sus vidas. Debido a que hubo defección en la iglesia, hubo necesidad de tener oficiales. Este fue el resultado del estado de crisis en la iglesia. La crisis condujo a la elección de 7 diáconos. Ahora el capítulo continúa con el relato de Esteban, uno de estos diáconos, y cuenta cómo es arrestado y juzgado por medio de falso testimonio y evidencia manufacturada. Leamos el primer versículo de este capítulo 6 de Hechos. «En aquellos días, como creciera el número de los discípulos, hubo murmuración de los griegos contra los hebreos de que las viudas de aquellos eran desentendidas en la distribución diaria». Necesitamos reconocer que esto tuvo lugar temprano en la historia de la iglesia. Habían estado procurando vivir de una manera comunal y realmente tuvieron buen éxito, pero solo por un tiempo corto. Luego la carnalidad entró en la iglesia. Vimos cómo Ananías y Zafira falsificaron su situación financiera y mintieron. Ahora hallamos que hay una murmuración de los griegos contra los hebreos. Ahora debemos tener en cuenta que esta no es una descripción de un choque racial. Esta no es una demostración de antisemitismo. La palabra griegos aquí significa helenistas, es decir, los judíos de habla griega. Vivían fuera de Palestina y disponían en Jerusalén de sinagogas particulares en las cuales se leía la Biblia en griego. Los hebreos eran los que todavía seguían la ley mosaica, leyendo la Biblia en hebreo en las sinagogas. Pues bien, ocurrió que se formó una disensión entre estos dos bandos. Se ha calculado que el número de la iglesia en aquel entonces pudo haber llegado a los 25.000. Necesitamos notar aquí que aquella iglesia primitiva no era perfecta. Oímos decir a los hermanos a veces que necesitamos volver a la iglesia primitiva. La iglesia primitiva estaba consciente de poder y hoy en día nosotros solo estamos conscientes de problemas. Pero amigo oyente, eso es solamente una parte de la verdad. La iglesia primitiva sí tenía poder, como ya lo hemos dicho. Pero no digamos que la iglesia primitiva no tenía sus problemas. Es posible que nosotros estemos conscientes de nuestros problemas hoy en día, pero ellos también tenían sus problemas. El alto nivel al cual el Espíritu había elevado a la iglesia fue interrumpido por la intrusión de una división y confusión satánica. La repartición equitativa de los bienes materiales, cosa que primero caracterizó a la iglesia, se dio ante el egoísmo de la vieja naturaleza, es decir, entró la carnalidad. Y los griegos, evidentemente un grupo disidente, se sentían desatendidos y demandaron que sus viudas recibieran igual consideración que las hebreas. Esta forma comunal de vivir no resultó tan bien como les hubiera gustado. Y así, por último, sus quejas llegaron hasta los oídos de los mismos apóstoles. Ahora, el versículo 2 de este capítulo 6 de los Hechos dice: Entonces los doce convocaron a la multitud de los discípulos y dijeron: No es justo que nosotros dejemos la palabra de Dios para servir a las mesas. Los apóstoles creían que no debían desistir del estudio de la palabra de Dios. Creían que era muy importante seguir en esos estudios. Sabían que si desistían de su estudio de la palabra de Dios para servir a las mesas, eso sería su ruina. Ellos debían pasar tiempo en la oración y en el estudio de la palabra de Dios. Y es importante, amigo oyente, que toda iglesia reconozca esto hoy en día. El pastor debe tener tiempo para estudiar la palabra de Dios y debe tener tiempo para orar. Lamentablemente, la iglesia ordinaria de hoy en día busca a un pastor que sea organizador, promotor y un administrador. Y eso es una lástima porque el resultado es que la iglesia sufre. Ahora leamos los versículos 3 y 4 de este capítulo 6 de los Hechos. Buscad pues, hermanos de entre vosotros, a siete varones de buen testimonio, llenos del Espíritu Santo y de sabiduría, a quienes encarguemos de este trabajo. Y nosotros persistiremos en la oración

Ahora fíjese usted en los requisitos de estos siete hombres que, como veremos, van a asumir el cargo de la distribución diaria. Y tememos que estos requisitos sean olvidados en la iglesia ordinaria de hoy en día cuando los diáconos son elegidos. Permítanos decirle, amigo oyente, que el cargo de diácono requiere espiritualidad, sabiduría y oración. Estos hombres tenían que ser hombres de buen testimonio. Su testimonio tenía que ser indisputable. En realidad, es una cosa trágica que una iglesia tenga un diácono cuyo testimonio es cuestionable, tanto así que los hermanos no puedan confiar en él. Tal hombre no debe servir como diácono. Estos hombres, pues, debían ser llenos del Espíritu Santo. No debían ser llenos de vino, sino llenos del Espíritu Santo, como dice el apóstol Pablo en su carta a los Efesios, capítulo 5, versículo 18. Además, debían ser hombres llenos de sabiduría. Debían ser espirituales y capaces de hacer una aplicación de la verdad espiritual. Eso era de suma importancia. Es que el hecho de que asumieran el cargo de la distribución diaria propende a darles una vista desproporcionada de las cosas. Por tanto, es de mayor importancia aún que los diáconos sean hombres que ven las cosas desde un punto de vista espiritual. Se nos da ahora una descripción de uno de esos diáconos, Esteban. El versículo 10 nos dice que no les fue posible resistir la sabiduría y el espíritu con que hablaba. Tenía una verdadera convicción, era un hombre lleno de fe. No solo tenía la fe salvadora, sino que también poseía la fe que sirve, una fe que testifica. No era la cantidad de su fe, sino el objeto de su fe lo que era importante. Nos enteramos, según el versículo 8, que Esteban era lleno de poder. Estas, amigo oyente, constituyen las cualidades más importantes de hombres que son elegidos como diáconos. Continuemos ahora con el versículo 4 de este capítulo 6 de los Hechos. Y nosotros persistiremos en la oración y en el ministerio de la palabra. Ese era el deber de los apóstoles. Ahora los versículos 5 y 6 dicen, agradó la propuesta a toda la multitud y eligieron a Esteban, varón lleno de fe y del Espíritu Santo, a Felipe, a Prócoro, a Nicanor, a Timón, a Parmenas y a Nicolás, prosélito de Antioquía, a los cuales presentaron ante los apóstoles, quienes orando les impusieron las manos. No podemos decirle más en cuanto a los últimos cinco hombres que se mencionan aquí, ya que no son mencionados más en la Biblia. En cambio, veremos que los primeros dos, Esteban y Felipe, serán mencionados nuevamente al seguir nuestro estudio del libro de los Hechos. Todos estos fueron hombres sobresalientes en la iglesia primitiva. Fueron hombres que sirvieron como diáconos en la iglesia primitiva y según los requisitos que ya vimos para tal oficio, sabemos que eran hombres espirituales. Ahora, amigo oyente, a veces parece que se le da un aspecto muy ceremonial y misterioso y aún casi mágico a esto de la imposición de manos. Muchos creen que produce algún poder espiritual. Creen que la imposición de manos comunica algo a la persona. Amigo oyente, lo único que usted puede comunicar a otra persona mediante la imposición de las manos son los microbios. Sí, puede pasarlos a otro, pero no le es posible pasar ninguna clase de poder. ¿Qué significa entonces la imposición de manos? Hablamos de esto cuando estudiamos el libro de Levítico y los sacrificios. El pecador ponía su mano sobre la cabeza del animal que era ofrecido y confesaba sus pecados. Eso quería decir que el animal que iba a ser ofrecido tomaba el lugar del pecador. La ofrenda era identificada y llegaba a ser una con el pecador. Cuando los apóstoles pusieron sus manos en las cabezas de los diáconos, eso quería decir que ahora los diáconos iban a ser sus compañeros. Se identificarían con ellos totalmente en este servicio al pueblo. Era una señal que estos hombres ahora serían sus compañeros en esta gran actividad de la iglesia primitiva. Designa a estos hombres como separados para este oficio y denota su compañerismo en las cosas de Cristo y su posición como representantes para el cuerpo colectivo de creyentes. Permítanos también observar aquí que esto era un servicio social que realizaban estos hombres. Esto tiene mucha importancia. Creemos que la iglesia debe cuidar de los suyos. Esa es nuestra creencia personal. Creemos que eso todavía debe realizarse hoy en día. La iglesia primitiva tenía un programa para los pobres, pero aparentemente incluía solo a los miembros de la iglesia. La iglesia hoy en día también debe cuidar de los suyos. Ahora, el versículo 7 de este capítulo 6 de los Hechos dice, y crecía la palabra del Señor, y el número de los discípulos se multiplicaba

0: grandemente en Jerusalén. También muchos de los sacerdotes obedecían a la fe. Todavía en el día de hoy es importante que la palabra de Dios crezca. Queremos ver eso. Ese es el propósito de este humilde programa de radio, amigo oyente. Es nuestro deseo sincero que la palabra de Dios crezca. Ahora no pasemos por alto la última parte de este versículo que dice, también muchos de los sacerdotes obedecían a la fe. Es decir, muchos de los sacerdotes judíos se convirtieron al Señor. Es seguro que algunos de ellos estaban sirviendo en el templo cuando el velo se rasgó en dos, en el momento en que Jesucristo murió en la cruz del Calvario, ¿recuerda usted? Y ahora se han convertido a Cristo. Consideremos ahora el testimonio del diácono Esteban. Vamos a conocer a Esteban un poco más. Esteban es uno de los grandes hombres en la iglesia primitiva. Leamos el versículo 8 de este capítulo 6 de los Hechos. Y Esteban, lleno de gracia y de poder, hacía grandes prodigios y señales entre el pueblo. Al parecer, estos diáconos se unen hasta ser uno con los apóstoles en cuanto al ejercicio de los dones junto con las señales. Han sido traídos a una posición singular. Esteban es un poderoso testimonio del Evangelio. Y fue este tipo de testimonio lo que, por supuesto, despertó el odio de los saduceos. Testigos falsos aparecen entonces ante el concilio para acusar a Esteban. Leamos los versículos 9 hasta el 15 de este capítulo 6 de los Hechos. Entonces se levantaron unos de la sinagoga llamada de los Libertos y de los de Cirene, de Alejandría, de Cilicia y de Asia, disputando con Esteban. Pero no podían resistir a la sabiduría y al espíritu con que hablaba. Entonces sobornaron a unos para que dijesen que le habían oído hablar palabras blasfemas contra Moisés y contra Dios. Y soliviantaron al pueblo, a los ancianos y a los escribas, y arremetiendo le arrebataron y le trajeron al concilio. Y pusieron testigos falsos que decían, «Este hombre no cesa de hablar palabras blasfemas contra este lugar santo y contra la ley, pues le hemos oído decir que ese Jesús de Nazaret destruirá este lugar y cambiará las costumbres que nos dio Moisés». Entonces todos los que estaban sentados en el concilio, al fijar los ojos en él, vieron su rostro como el rostro de un ángel. Ahora veamos esta escena que se desarrolla aquí un poco más de cerca. Esteban es llevado ante el Sanedrín y también son traídos los testigos falsos. Los testigos falsos hablan la verdad, pero solo en parte. El Señor Jesús sí dijo que destruirían el templo y que él lo levantaría nuevamente. Pero él estaba hablando de su propio cuerpo. En el juicio del Señor Jesucristo, los testigos falsos entendieron mal esa declaración y la falsificaron. Por tanto, aquí entienden mal a Esteban cuando él dice que el templo en Jerusalén será dejado desolado. En realidad, el templo sin Cristo ya estaba desolado de todos modos. Y ellos entendieron mal lo que Esteban les decía en cuanto a las costumbres que les dio Moisés. Los hombres nunca han sido salvados por la ley, sino por la gracia. No comprendieron lo que decía y por eso su testimonio solo era parcialmente verdadero. Ahora, según dice el versículo 15, vieron algo maravilloso en el rostro de Esteban. Y creemos que este hombre se aproximó más a ser un ángel que cualquier hombre que jamás haya vivido. Qué hermosa escena esta que contemplamos aquí con Esteban frente al concilio, frente al Sanedrín. Y bien, amigo oyente, así concluimos nuestro estudio del capítulo 6 de los Hechos. Vamos a aprovechar esta coyuntura para detenernos aquí por hoy. En nuestro próximo programa, Dios mediante, iniciaremos el estudio del capítulo 7, donde veremos la defensa y el martirio de Esteban. Le invitamos, pues, a acompañarnos al continuar nuestra marcha por este libro de los Hechos de los Apóstoles. Deseamos a usted las incontables bendiciones del Señor.
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2: Así como escuchamos, el estudio comienza con los apóstoles nuevamente perseguidos por las autoridades religiosas. Aunque habían sido encarcelados, Dios los liberó y ellos volvieron al templo a enseñar y predicar. Cuando fueron llevados ante el concilio, Pedro declaró una verdad fundamental: es necesario obedecer a Dios antes que a los hombres. Los dirigentes querían detener el avance del mensaje, pero Gamaliel intervino y aconsejó prudencia. Su razonamiento fue sencillo: si aquella obra era humana, desaparecería, pero si era de Dios, nadie podría destruirla. aunque los apóstoles fueron azotados y amenazados, salieron gozosos por haber padecido por causa del nombre de Jesús y continuaron enseñando y predicando todos los días. Después de Hechos, capítulo 6, muestra que el crecimiento de la iglesia también trajo dificultades internas. Surgió una queja porque algunas viudas helenitas estaban siendo desatendidas en la distribución diaria. Los apóstoles entendieron que no debían abandonar la oración y el ministerio de la palabra para atender personalmente aquella necesidad. Por eso se eligieron 7 hombres con buen testimonio, llenos del Espíritu Santo y de sabiduría. Entre ellos aparece Esteban, quien sobresale por su fe, gracia, poder y sabiduría. Su testimonio provocó oposición. Como sus adversarios no podían resistir lo que decía, levantaron testigos falsos y lo llevaron ante el concilio. Sin embargo, en lugar de aparecer derrotado o atemorizado, Esteban mostró una serenidad extraordinaria. Al mirarlo, los miembros del concilio vieron que su rostro era como el rostro de un ángel. Así termina el capítulo 6, preparando el camino para su defensa y martirio en Hechos capítulo 7. Y para concluir, este pasaje nos deja una enseñanza poderosa. La obra de Dios puede enfrentar oposición, pero no puede ser detenida por los hombres. Los apóstoles entendieron que obedecer a Dios era más importante que agradar a las autoridades, y Esteban demostró que un verdadero testigo de Cristo puede permanecer firme aun cuando su fidelidad tenga un precio. También aprendemos que una iglesia que crece necesita espiritualidad, sabiduría, servicio y organización, pero nunca debe descuidar la oración ni la palabra de Dios. Esteban nos deja un ejemplo especialmente desafiante. No necesito ocupar una posición de gran autoridad para hacer una diferencia. Fue un servidor lleno de fe y Dios utilizó poderosamente su testimonio.

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